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1: Hola, ¿qué tal? Saludos, bendiciones. Llegamos a las 6 con 10 minutos después de escuchar estos dos temas asazos para gozarnos, para disfrutar, para compartir en grande ahí donde usted se encuentra, hermanito y hermanita. Qué bendición poder saludarle en este momento, pero también usted que nos haga llegar esos saludos para esos seres queridos que usted desea llegar hacia ellos por medio de la radio, la frecuencia 97.1 FM. Gracias a todos los hermanos y hermanas que siempre están en sintonía de Faro del Caribe. Es momento de que usted le suba volumen, pero por supuesto que a lo bueno. A lo que edifica en la vida, mi hermano y mi hermana, y bajarle el volumen a todo lo malo, aquello que a veces viene ahí a hacer un ruido en la cabeza, en los pensamientos, y que no aportan, verdaderamente no aportan en nada, sacar a lo malo bueno y seguir adelante, mi hermano y mi hermana. 8777-5965, les recuerdo nuestro número de WhatsApp, 8777-5965. Es momento de escuchar a nuestros hermanos y hermanas. Usted es el locutor en esta tarde. Buenas.
2: Muy buenas noches, mi hermano André Mora. Que Dios lo bendiga, que esté muy bien. Saludos para el pastor Manuel Molina, allá Turrialba. Que Dios me lo bendiga, que Dios lo guarde. Un saludo, un abrazo, pastor. Se le aprecia. Para el pastor Díaz Nava, ya Pérez León, su esposita, a todos ahí los que le saludan, a la hermana de Pérez León, ¿verdad? Que ella saluda siempre, así que saludos para ella, allá de Cajón de Pérez León, un abrazo, le saluda al hermano Dixon, a su hijo allá en Estados Unidos que saluda, y bueno, para todos los que le saludan a ella, que Dios les bendiga. Un abrazo para allá Pérez, a Valle Estrella Limón, a la pastora Olga Ramírez Espinosa, Pandora Limón, un saludo para ella, saludos para el pueblo mío, Chiroles, Talamanca, Celia, Lectonia, Bribri, todo ahí esa zona, saludos, que Dios les bendiga. Andrei, muchas gracias, muy buenas noches, todos que han saludado.
1: Eso, mi hermano Andrés Dixon Barner, conectado con los 97.1 a esta hora. Muy buenas.
3: Hola, bendiciones, hermanos de Faro del Caribe. Le habla Cinia Solís desde Pérez Celedón. Full sintonía todo el día hoy y en esta hermosa tarde de lluvia. Quiero dar gracias a Dios por la oportunidad de escucharlos y de pasarla muy bien escuchando Faro del Caribe y cada uno de sus programas. Quería que me puedan complacer con el tema Ayer hablé con Dios.
1: Ayer hablé con Dios. Ayer hablé con Dios. Bueno, vamos a buscar ese tema. No me suena, pero Vamos a ubicarlo. Vamos con otro audio. Buenas.
4: Buenas tardes, hermano de Faro del Caribe. Mi nombre es Jeremías Aguilar Argüello, de aquí de Santa Fe de Aguatarca. Quiero saludar a ustedes allí en cabina. Bendición a mi hermanito, que va a estar llevando el programa Cantemos al Creador, aunque no le conozca el nombre. Pero yo les saludo en el nombre de nuestro Señor Jesucristo. Quiero saludar también a nuestra hermana Marina, su esposo Víctor, Dios bendiga, allá en Aguazarca. Un saludo para mi esposita Yoleni Arce Morera. Un saludo también para nuestro hermano Eloy, a su esposita, Dios le bendiga, de una manera muy especial. Un saludo para el hermano Cristino Salomón, pastor de la Iglesia de Dios de la Profecía allá en Nicaragua, El Vivero. Un saludo para el hermano Roberto también, si nos escucha a estas horas de Faro del Caribe, si está escuchando Faro del Caribe a estas horas, que Dios me lo bendiga. Un saludo muy especial para todo el titico, los que me conocen y a los que no me conocen, un saludo titico y un abrazo a la distancia. Bendiciones. Quiero que me complazca con una canción de hermano Hilder Díaz. Cuán bella y hermosa. Adelante, iglesia, se llama el canto.
1: Bueno, y así continuamos con más de los saludos que recibimos en este espacio de Cantemos al Creador. Les recuerdo que la central telefónica también está habilitado el 2286-1511 extensión 0, donde usted nos puede dejar sus saludos, su reporte de sintonía o sus saludos de cumpleaños. Buenos saludos a todos los adultos mayores de Río Celeste, Guatuso, Catira, La Florida, Maquincal, Colonia Naranjeña, de parte del hermano Enrique Retana Gamboa. Muchas bendiciones. Otro de los audios que nos ingresa, muy buenas.
5: Buenas noches, André, y Dios me lo bendiga. Un saludo muy especial para Gerardo Ureña en Estados Unidos, mi hijo, para las cinco casitas en el Centro Penal Pérez Celedón, para don Mario Vargas, ahí mismo, para Nelson Mena, Matilde Fernández, doña Olga Madrigal, para Otto Najarro, don Manuel Molina, Olger Segura, Tatiana Hidalgo, y para todos los que están escuchando, para que me hagan el favor de pasarme el audio, de parte de Auxiliador Ureña desde Cajón de Pérez Celedón.
1: Que con todo gusto, para eso usted envía su audio, para escuchar sus saludos, mi hermano y mi hermana. Súbale volumen, llegan los discípulos, que te quema, que te quema.

0: qué rico que suena, que suena, que suena. Y que siga sonando, porque así se disfruta. Cantemos al Creador un tiempo para dar gracias a nuestro Padre Celestial. Darle el paso de la tarde, de la mañana, tarde a la noche. Así que mi hermano y mi hermana, usted donde quiera que se encuentre, háganos su reporte de sintonía, sus saludos. Que con todo gusto, mi hermano y mi hermana, aquí estamos para atenderlos en este momento. 8777-5965, vamos con más de los audios. Buenas, buenas.
1: Hola, hola, buenas noches, hermano de Faro del Caribe. Soy, les habla Félix Jiménez Centeno, aquí de la de Sagrada Familia, Cariari, Guápiles, para enviar un saludito para mi esposita Cecilia, para los hermanos allá en Júpiter, que Dios les bendiga, los hermanos de Limón 2000, los hermanos de La Gaviota aquí en Astuapiri, y para todos aquellos que los escuchan sobre la radio, ya que es una bendición este programa, siempre los escucho, siempre estoy conectado y ha sido de una bendición muy grande para mí. La emisora de hace como unos 30 años la escucho.
0: Qué bueno.
1: Gracias a Dios, entonces me ha ayudado mucho en la vida espiritual. Y a todos los hermanos, que Dios les bendiga en esta preciosa tarde. Bendiciones a ustedes también ahí. Tus hijos
0: te adorarán. Los que le adoran al Señor, los que disfrutan, levante la mano y Vamos con más audios. Buenas.
2: Hola, hola, somos Cabeza No Cola. Hola, hermanito André, bendiciones para todos los hermanos. San Juan 14:23-24. Respondiendo Jesús y le dijo: el que me ama, mi palabra guardará, y mi Padre le amará, y vendremos a él y haremos morada con él. El que no me ama no guarda mis palabras, y la palabra que habéis oído no es mía, sino del Padre que me envió. Y a esta preciosa palabra decimos amén, amén. Chao, bendiciones.

0: Ese mismo es el que nos ha dado salvación y ha puesto gozo. Un día estaba yo así medio alegre y salieron unos cuantos hermanos. Porque no. El corazón alegre hermosea el rostro. Y es por eso. Buenas noches, que Dios los bendiga, hermano. Reporto sintonía desde San Luis, zona sur, de parte de Vicente Núñez. Dice que está frío hoy, hermanito, serio. Hola, hola.
1: Juan Drey, seguro es. Anoche Dios me habló.
0: Ah, sí, esa es la que a usted le gusta también, ya me lo imagino. Un saludo para Rosita Agüero y Amado Hernández en Piedra Negras de Mora. De parte de su hijo Jonathan desde Sarapiquí, el saludo muy especial.
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0: Dice, anoche Dios me habló, esa es la canción. Sí, buenas.
3: Tardes, casi noche, un saludo muy especial para la familia Venegas Ureña y para todos los fieles oyentes de este programa. Bendiciones, buenas noches. Soy Olga de Zampa reportando sintonía. Bendiciones.
4: Muy buenas noches, hermano Andrés Mora Rojas. Un saludo para ti en cabina. Aquí reportando con el bombero 1 zona

0: Pascual Díaz Navas, pastor evangelista. Quiero saludar a todos allá, a los que están conectados con Faro del Caribe, a todos los de Rosario Desamparado, a Jorge Segura y Tatiana Hidalgo en Guanacaste, que siempre allá me saludan, a Indiana en Nicaragua, Rafita Rodríguez, Fernando Guzmán, Paulina Díaz Navas en Bola, Buenos Aires, Feliz Cruz, adelante con Cristo. Y la hermana María, María Ángela Ortiz Víquez, Patricia Rodríguez y mucha gente que me saluda siempre. Aquí en casa, mi esposita, mis nietos y mis hijas. Bendiciones, gracias.
1: Con todo gusto, mi hermanito Pascual Díaz Navas. Más audios están entrando de tres en tres. A Santísimo Dios, ¿qué es este montón? Buenas.
2: Buenas noches, mi hermano, para usted ahí en cabina. Muchas bendiciones para usted y su familia. Y para todos los oyentes de Faro, bendiciones, buenas noches. De parte de Martín Venegas desde Acerrí la Piedra. Buenas noches.
1: Eso, Martincito, hasta la piedra, piedra, piedra. Símbolo, es un ícono en el cantón de Aserrí. Desde aquí vemos la piedra. Desde aquí, en el día, en la noche ya se oscurece mucho. Allá la piedra de Aserrí, que me queda a mí al puro frente a mi casa también. Saludos a todos los hermanitos y hermanitas en el cantón de Aserrí. Que Diosito grande y maravilloso me los bendiga mucho. Y a todos los cantones del país.
3: Buenas noches, hermano André. Bendiciones. Reportando sintonía desde Valle Azul de Paquera, Francisco Arguijo.
1: Gracias, mi hermano, hasta Paquera. El saludo especial. Mil bendiciones, André, dice a todo el pueblo cristiano dentro y fuera del país. Oscar Valerín desde Lourdes de Montes de Oca. Aquí nomás, arribita. Buenas, buenas.
4: Tenga buenas noches, mi hermano André, que Dios le bendiga. Me felicito por el programa que está muy bonito. Quiero pedir, por favor, bueno, quiero saludar en Grecia a Janet Sánchez, su esposo Marvin Vega. Quiero saludar a mi esposo, fiel oyente de la emisora, y también a su hermano Ángel Vega. Son fieles oyentes, no se pierden los mañaneros, no se pierden este programa lindo de acá de ahorita de la tarde. Mi nombre es María Luisa Sánchez Sequeira y llamo el Rincón de Salas de Grecia. Deseo muchas bendiciones, hermano. Gracias.
1: Con todo gusto, mi hermanita. Otra de las notas dice: hola, muy buenas, estimado André. Doy gracias a mi Dios Altísimo por tener una excelentísima emisora cristiana como el Faro del Caribe. Aquí siempre en full sintonía desde San Isidro de Pérez Ledón. Soy Olman Granados Martínez. Saludos cordiales y muchas bendiciones.
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1: Ay, qué lindo que suena esto, mi hermano, mi hermana. Vamos con este otro audio, ya me motivaron.
6: Buenas, amigos de Faro, bendiciones para todos. Saludos para todos los de Faro y Caribe. Soy Sandra Chavarría, aquí de Pérez León. Aquí estoy gozándome con el Señor, escuchando esa música tan linda.
1: Pues sígase gozando. Pam, pam, pam, pam, pam. Que lo que está pasando, que el pueblo del Señor le está alabando, que está feliz, que está contento, subiéndole el volumen a Cantemos al Creador.

0: No hay Dios que pueda. Sí, no lo hay. Y no lo hay. Y continuamos con más de los saludos que nos ingresan, porque en este momento hay un montón de saludos, así que es momento de atenderlos después de escuchar esos coritos. Coritos de fiesta con Jesús de Hugo Fernández. Claro, más de 10 minutos de canción. Que Dios los bendiga, la canción que pidió la hermana, sí, entonces esa la tengo para último desde Cariari. Gracias mi hermanita, que nos dicen acá más de los saludos, la hermana que se me le quedó a mi hermanita María Auxiliadora. Auxiliadora.
1: Hola Andrey, disculpe, para sí. Que me haga el favor de saludar a Dixon.
0: Ah, con gusto,
1: de parte sí. De Auxiliador Ureña, que muchas gracias por el saludo. Yo lo conocí en la congregación de Nelson, pero no fue que lo veí personal, no. Fue que lo veí en foto, Nelson me envió la foto.
0: Ah, blanquitico, ¿verdad? Bien blanquito, lindo el hermano. Ay, ahí está Andrés Dixon, Barner, ah, qué maneras. El chiroleño. Dice, reporto sintonía desde San Pedrito, soy Ana Murciano, para saludar a todo el personal de Faro del Caribe, y más de los saludos en audio, buenas.
2: Buenas noches, hermano André, y saludito desde igual. Acá, Nicaragua, saludos a mi hermana Mayra Esther López Méndez, en Santa Rosa de Pocosol, Costa Rica, saludito aquí, Nueva Guinea, Talolinga, le saluda hermano Josué Sené López Méndez.
0: Gracias, mi hermanito. Muchas bendiciones hasta la tierra del 505, del Pinolillo. ¿De qué era otro? La tierra, sí, de los pinoleros y de las rosquillas deliciosas. Que Dios les bendiga, mi hermanito André. Y es para saludar en abrojo a mi hermana Emilce Solís, a mi hermano Juan Antonio López y para mi hija Gabriela y sus hijos, para todos los hermanos de la Iglesia Nacional de Abel Santos, desde las nubes de Caracol. Muy buenas.
3: Buenas tardes, Faro del Caribe. Dios me los bendiga, mi hermanito. Soy Clemencia Suárez Pereira de Guadalupe de Liberia, Iglesia Sin Muro. Quiero que me complazcan, que me pongan el canto Lágrima. Dios me los bendiga y que me lo pongan, hermanito, porque hay veces pongo el audio y no me pone mi cancioncita. Dios me lo bendiga.
0: Bendiciones, mi hermanita. Lo que pasa es que en este espacio no es de complacencias, que muchos hermanos creen que es de complacencias. Ya la programación está hecha, lo que voy poniendo va sonando. Y si no está dentro de la programación de música tropical, estamos fritos como un huevito ahí al sartén. Porque no. Más adelante sí la puedo programar. Si está dentro de las capacidades, porque a veces son de los mañaneros, entonces no calzan en esta programación, pero ahí hacemos el esfuerzo para ir programando algunos temas que los hermanos no solicitan y que entiendan de que este espacio es así. Complacencias de 1 a 2 de la tarde, sábados y domingos de 2 a 4, para que se den el gusto solicitando sus canciones. Buenas.
4: Hola, yo también le quiero dar un saludo a mis primas. Yo soy Emma y la otra que apenas mandó fue Maquila. Y espero que mis primas Sarita y Sofía tengan el cumpleaños más feliz y que todos los deseos se cumplan en su corazón. Que Dios les bendiga y que un día pueden visitar acá en Ohio. ¡Feliz cumpleaños!
0: Eso, bendiciones hasta Ohio, en los Estados Unidos. El saludo que envían en este momento de cumpleaños. ¡Qué bendición! En saludos muy especiales para esta hermanita. También dice saludos al argentino en la casita número 2 de parte de su esposa María Elena, muchas bendiciones. Vamos con más de los audios, hay bastantes.
5: Buenas tardes, mi hermanito Andrey, ¿cómo está? Dios me le bendiga. Mi hermanito Andrey, para saludar en Río Piedras de Tilarán al pastor Eladio López de Doña Eligia, mis pastores, también a los hermanitos que nos escuchan allá en el Alto El Jilguero, a la hermanita Merlin, a los hermanitos en Zabalito, a Lourdes, a Víctor Rojas, y a todos los hermanitos, ahí a Tere también, salud muy especial para el hermanito también en Vistalago, el hermanito Francisco Alvarado, a él, a su esposa Carmen Daisy, a sus hijas Rebeca, a Raquel y Anita. Y un saludo a todos los que me están escuchando, también al pastor Pascual Díaz Navas, la hermana Auxiliadora Ureña, la hermana Patricia, al hermano Nelson Mena y al hermano Olgen Najarro. Bueno, a todos, que Dios les bendiga y gracias.
0: Dice, bendiciones, hermanos, muchas bendiciones. Bueno, va a tener estos audios, es que algunos van de 3 minutos, hermanos. Lo mucho 40 segundos para escuchar a todos.
6: Buenas tardes, hermano Andrei. El pastor Manuel Molina le saluda y le bendice en esta tarde-noche ya. Quisiera, hermano, un saludito ahí a la hermana Auxiliadora Ureña, que me saluda hace un rato, allá en Cajón de Pérez León, a su hijo Gerardo Ureña, allá en Ohio, Estados Unidos. Que Dios te bendiga, Gerardito. También al hermano pastor Pascual Díaz Navas, hermano pastor allá en la zona sur, pastor y evangelista de la palabra del Señor. Hermano Dixon, que hace un ratito estuvimos hablando por teléfono, ahora más tardito seguimos esa comunión bendita. Y también para usted, hermano Nelson, que Dios te bendiga allá en la iglesia en Rosario Desamparados, para los pastores de esa iglesia también, que Dios les bendiga. Y para usted, Andrei, que Dios te bendiga, hermano. Gracias por este programa tan bonito. Y para todos ustedes que sintonizan cada tarde Faro del Caribe, aquí en Cantemos al Creador en la 97.1.
7: Hola Gabriel, un saludo muy especial para toda mi familia, a mi mamá Isabel, a mi papá Manuel, a mi hermano Gamaliel, a mi abuela Carmen. Quiero que la complazcan a mi abuelita con la canción Como un grano de mostaza. Mi nombre es Julia, reportando sintonía desde Limón, Valle La Estrella, Cartagena.
0: Dice, bendiciones, linda noche y excelente programación. Saludos para los pastores Marcelino, Ramona en Florida de Siquirres, Luis Lacayo, Gina en Paraíso de Guásimo, Orlando y José de Pérez Celedón, para Gerardo Campos, Cecilia en Río Frío y a todos los hermanos que me conocen de parte de Cinia Solís desde Pérez Celedón. Buenas, buenas.
8: Mi hermano Andrei, en sintonía, en carretera, vamos hacia la iglesia Maranata San José, aquí en Paso Ancho. 7 de la noche ya, listos para recibir de parte de papá. Y si puede, me complace ahí, amado, con una de las mías. Dios me lo bendiga, me lo guarde, a todos los oyentes, a la gran familia de Faro, les amo, en el amor de Cristo. Víctor Zúñiga, pastor y salmista, un abrazo, bendiciones, amados.
9: Dios lo bendiga, mi hermano Andrei. Tenga muy buenas noches, siervo, y a todos los hermanos de Faro del Caribe, a la Junta Directiva, los felicito por este programa, el cual es de mucha bendición para la gloria de Dios. Mi nombre es Vidal Calvo, le hablo desde la provincia de Puerto Limón, en Barrio Roosevelt. Para la gloria de Dios, los felicito por el programa. Y saludes a mis pastores, Francisco Arteaga Martínez, y a mi pastora, Susana Jiménez Reyes, allá en el Valle de la Estrella, en Cerere. Dios los bendiga. Buenas noches, siervos.
10: Hola, buenas noches. Los felicito por tan bonito programa. Que Dios les bendiga abundantemente. Quiero que me complazcan con la canción Dios me habló.
0: Otra de las notas dice, buenas noches, mi hermano Andrei, quiero que me hagas el favor de saludar a mi esposo Dimas Blanco Mayorga, mi hermano Douglas Rodríguez Mayorga, mi cuñada Mirna Obando, a mi sobrino Franklin Rodríguez Obando, a su esposa Paula Sandoval, también a la hija Marilowis Blanco Rodríguez, también al hermano Willy Soto. Hoy estuvimos ahí escuchando a mi hermanito Willy, a su esposita Helen Cambronero. Este saludo va de parte de Leti Rodríguez Mayorga, allá nomás en el centrito de San José, en la zona Fuerza Roja. Ahí está mi hermanita Leti saludando a todos los hermanos. Dice, qué bendición estar conectados con la emisora Faro del Caribe. ¿Cómo que es que, mano? Usted no está escuchando quién está en cabina. Saludos al pastor Marvin Palacios, que está de cumpleaños. Y para María Auxiliadora Ureña. No, Auxiliadora Ureña, no sé por qué le digo María, pero siempre le digo eso. Auxiliadora Ureña, de parte de Ana Yancy Sierra, desde el Alto de Guadalupe. Buenas noches, hermano Andrei. Ah, ve, este hermanito se sabe todo mi nombre. Está preciosa la programación. Muchas gracias. Saludos a Dizzy Calvo Rojas y Barba de Heredia.
11: Seguimos adelante.
0: Otro de los audios y nos vamos al cierre ya. Buenas.
12: Buenas noches, buenas tardes. Hermano Andrei de Faro del Caribe. Hermano, somos fiel oyentes de la emisora, hermano. Tenemos tiempo de escuchar la emisora y quiero saludar hasta allá, hasta Nicaragua, a mi papá, Andrés Pérez, que ha estado bien enfermito él, y quiero que me lo pongan en oración. Y la esposa de él los quedó de llamar ayer, para ver que cómo estaba, pero no lo llamó. Él también es fiel oyente de Faro del Caribe, y entonces para saludarlo allí y a ver si lo llaman para ver que cómo siguió. Los reporto sintonía desde aquí de San Juan de Nicaragua.
0: Con todo gusto, mi hermanito. Hasta allá, San Juan de Nicaragua, llega ese saludo especial. Llega Agustín Amador con este tema, se titula Quiero Amarte Más. Son las 6:49.

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1: Y bueno, para los cumpleañeros y cumpleañeras en su día, les dejamos este tema musical. Te canto para usted celebrar su día, mi hermano y mi hermana. Y así nos vamos despidiendo de este espacio, Cantemos al Creador. Que la pasen muy bien, muy buenas noches.

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6: Son las 7 en punto.
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9: ¿Qué tal, querido amigo o amiga del programa Cruzada con Luis Palau? Queremos darle la más cordial bienvenida a este nuestro espacio y punto de encuentro en la radio, donde estudiamos diariamente la Biblia, la Palabra de Dios, de la mano de Luis Palau, junto a miles de oyentes que nos acompañan alrededor del mundo, escuchando el programa a través de las emisoras que lo transmiten, como así también a través de nuestro sitio en internet, luispalau.net. Hoy, continuando en la serie El Misterio de la Cruz, le presento el mensaje Cumplió las Profecías.
10: Nuevamente, mi estimado amigo oyente, le saludo al presentarme junto a usted para que estudiemos juntos la serie que hemos titulado El Misterio de la Cruz. Quizá usted recuerda, habiendo estado en estudios anteriores, que hablamos de que uno de los grandes resultados enormes de la muerte y resurrección de nuestro Señor Jesucristo es, primero, que Él inició una nueva relación con Dios. Sí, y que facilitó esta nueva relación por su muerte y resurrección. Hoy pasamos al segundo y enorme, enorme consecuencia de la muerte y resurrección de Jesucristo. Y es esto, que al morir en la cruz, Jesucristo, de una manera asombrosa, cumplió las profecías de las Sagradas Escrituras escritas centenares y en algunos casos millares de años antes de que Cristo naciera de la bendita Virgen María o muriera en aquella cruz. Dios ya venía preparando a la raza humana. Dios ya venía preparando la mente del pueblo que recibiría al Señor Jesús con profecías, algunas muy explícitas, otras simbólicas, otras verbales, otras inspiradas en experiencias de los siervos de Dios, pero claramente profecías que luego se cumplieron al pie de la letra y en forma estupenda cuando el Señor nació, vivió, murió, resucitó y ascendió a los cielos. Y así como esas profecías se cumplieron, también se cumplirá la que falta por venir, la grande, cuando Él regresará para arrebatar a su pueblo de este mundo y para juzgar a los incrédulos que se rebelan contra nuestro Dios. Pero vamos a lo de hoy. Jesucristo, al morir en la cruenta cruz y resucitar gloriosamente, cumplió grandes profecías del Antiguo Testamento. Algún día en este programa Cruzada con Luis Palau vamos a tener que hacer una serie de profecías cumplidas, porque es un estudio que, hombre, uno salta de la silla y quiere salir corriendo y gritando, porque es tan estupendo. Hasta en detalles infinitesimales se cumplieron profecías que el Señor había profetizado centenares y millares de años antes que Cristo viniera. Es precioso. Pero hoy nos quedamos con lo central. La muerte y la resurrección cumplieron, por ejemplo, las profecías implícitas en el Antiguo Testamento en los sacrificios que los sacerdotes judíos elevaban, ordenados por Dios, durante centenares de años en los tiempos de antaño. En el libro de los Hebreos, que es del Nuevo Testamento, en el capítulo 10, dice así, se lo leo. La ley, o sea, la ley de Moisés dada a los judíos, teniendo la sombra de los bienes que vendrían, no la imagen misma de las cosas. Nunca pudo la ley, por los mismos sacrificios que se ofrecen continuamente cada año, hacer perfectos a los que se quieren acercar a Dios, porque de otra manera cesarían de ofrecerse. Pues los que tributan este culto, limpios de una vez, no tendrían ya más conciencia de pecado. Pero, en estos sacrificios de la ley judía, cada año se hace memoria de los pecados, porque la sangre de los toros y de los machos cabríos que ellos ofrecían no pueden quitar los pecados. Y por eso es que viene Jesucristo, porque los sacrificios que elevaban los sacerdotes judíos a nuestro Dios, por orden de Dios a través de Moisés, eran símbolo, eran figura, eran sombra de la verdadera muerte y resurrección de Cristo en la cruz. Es por eso que en el versículo 12 de Hebreos 10 dice, Cristo, habiendo ofrecido una vez y para siempre un solo sacrificio por los pecados, ahora se ha sentado a la mano derecha de Dios. O sea, el uno y suficiente sacrificio de Cristo en la cruz elimina todos los demás sacrificios de los animales que ofrecían los sacerdotes judíos ante el altar del tabernáculo del pueblo de Dios judío, porque eran solo un símbolo aquellos sacrificios de lo que Cristo iba a hacer e hizo en la cruz. Por eso nos dice el versículo 12 que Cristo ofreció una vez para siempre un solo sacrificio por los pecados. Por eso que hoy en día ya no ofrecemos más sacrificios los cristianos, porque aquellos sacrificios antiguos eran una profecía, un audiovisual profético que nos demostraba cómo Cristo llevaría nuestros pecados en la cruz. Pero Cristo ya nació, ya murió y ya resucitó, ¿no es así? Y ahora Cristo está sentado a la mano derecha de Dios, ¿verdad? Eso es lo que la Biblia enseña y lo sabemos. Pero esto implica que aquel único y suficiente sacrificio en la cruz ya no necesita ser repetido, porque fue un sacrificio perfecto. Y con ese sacrificio único y suficiente, querido hermano, querida hermana, mi querida amiga, donde viva usted, todos nuestros pecados fueron eliminados para siempre en aquella bendita cruz. Y se cumplieron las profecías del gran audiovisual que duró muchos años, que el pueblo judío practicaba, de los sacrificios. Cuando venía el sacerdote, el pecador ponía sus manos sobre la cabeza del animalito, confesaba sus muchos pecados, el sacerdote entonces mataba el animalito, tomaba la sangre, la salpicaba frente al altar, se daba vuelta y le decía al pecador, tus pecados están perdonados, por el momento están cubiertos, porque ofreciste este sacrificio que es símbolo del Mesías que va a venir. Al tiempo tenía que volver el pobre pecador y ofrecer otro animalito, no sin antes poner la mano encima de la cabeza del animalito, confesar los pecados, y luego el sacerdote de nuevo mataba el animalito, tomaba la sangre, la salpicaba frente al altar, y el muchacho, el hombre, la mujer, se iban del tabernáculo sintiendo, bueno, por lo menos cumplí con la demanda de Dios. Al tiempo tenía que volver de nuevo con otro animalito, volver a confesar los pecados, volver a ser matado el animal, volver a tomar la sangre del sacerdote, volver a salpicarla. ¿Por qué? Porque la Biblia dice, inspirada por Dios, que los sacrificios de estos animales no podían limpiar la conciencia. Pero, alabado sea Dios, aquel que cumplió las profecías que estos sacerdotes y animalitos del Antiguo Testamento en el tiempo judío ofrecían, aquel bendito antitipo, o sea, Jesucristo, murió en la cruz con su sacrificio, llevó nuestros pecados y un solo sacrificio fue suficiente para eliminar los pecados para siempre. Qué hermoso, ¿verdad, mi amable oyente? Alabado sea el nombre de nuestro Señor Jesús, que con un solo sacrificio para siempre llevó nuestros pecados y los quitó. Ahora, para terminar el estudio de hoy, vamos al libro de los Hechos, capítulo 8. Y ahí nos encontramos con un gran predicador de los días primeros de la iglesia cristiana. Se llamó Felipe. Y Felipe le empezó a hablar a un importante ejecutivo de la reina de Etiopía, del país de Etiopía. Este había venido a Jerusalén buscando a Dios. Va leyendo el Antiguo Testamento. Llega a Isaías capítulo 53. Se le acerca a este gran siervo de Dios, Felipe, y le dice, ¿de quién está hablando este señor? Y entonces dice la Biblia, que Felipe se acercó y tomando esta escritura, o sea, Isaías capítulo 53, abriendo su boca, le anunció el Evangelio de Jesús. O sea, Isaías 53, según el Nuevo Testamento, es una profecía acerca de lo que Jesús iba a hacer en la cruenta cruz del Calvario. Bueno, me quedan solo 30 segundos. ¿Qué le puedo decir? Querido hermano, querida hermana, querido amigo, póngase de rodillas apenas terminamos el programa, si encuentra un rinconcito por allí, y solo ante la presencia de Dios, dele las gracias a Dios. Que la muerte de la cruz no solo nos reconcilia con Dios, sino que demuestra la sabiduría de Dios, porque cumplió las profecías hechas hace centenares de años antes que Cristo naciera. Hasta la próxima.
9: 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Llegamos ahora al segmento de la música. Nos va a acompañar desde la provincia de Salta, República Argentina, la agrupación XTO, con esta preciosa melodía titulada Mi Amor.

0: Así nos acompañaba XTO por el segmento de la música aquí en nuestro programa Cruzada con Luis Palau. Lamentablemente nuestro tiempo se terminó, nos tenemos que despedir, pero si el Señor lo permite nos vamos a estar reencontrando en nuestra próxima presentación. Mi nombre es Jorge Escopazo, fue un placer acompañarle en este día. Recuerde visitarnos en nuestro sitio en internet luispalau.net.
1: Amigos oyentes, muchas gracias por su fina sintonía al programa de este día. Les estaremos esperando muy pronto para el próximo programa Cruzada con Luis Palau. Hasta entonces, recuerden las palabras de nuestro Señor Jesús. Felices los de corazón limpio, pues ellos verán a Dios.

y el mismo Señor, con voz de arcángel, con trompeta de Dios, descenderá de los cielos, y los muertos en Cristo resucitarán primero, y luego nosotros, los que vivimos, los que hayamos quedado, seremos arrebatados juntamente con ellos en las nubes,

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3: Queremos invitar a una persona muy especial en esta noche que nos viene a acompañar. Así que yo quiero que todos la reciban con un fuerte aplauso. Isabel Valdés. Vamos arriba.

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4: Isaías, capítulo 65. Castigo de los rebeldes.
5: Fui buscado por los que no preguntaban por mí. Fui hallado por los que no me buscaban. Dije a gente que no invocaba mi nombre: heme aquí, heme aquí. Extendí mis manos todo el día a pueblo rebelde, el cual anda por camino no bueno, en pos de sus pensamientos. Pueblo que en mi rostro me provoca de continuo a ira, sacrificando en huertos y quemando incienso sobre ladrillos, que se quedan en los sepulcros y en lugares escondidos pasan la noche, que comen carne de cerdo y en sus ollas hay caldo de cosas inmundas, que dicen: estáte en tu lugar, no te acerques a mí, porque soy más santo que tú. Estos son humo en mi furor, fuego que arde todo el día. He aquí que escrito está delante de mí: no callaré, sino que recompensaré, y daré el pago en su seno por vuestras iniquidades, dice Jehová, y por las iniquidades de vuestros padres juntamente, los cuales quemaron incienso sobre los montes y sobre los collados me afrentaron. Por tanto, yo les mediré su obra antigua en su seno. Así ha dicho Jehová: como si alguno hallase mosto en un racimo y dijese: no lo desperdicies, porque bendición hay en él. Así haré yo por mis siervos, que no lo destruiré todo. Sacaré descendencia de Jacob y de Judá, heredero de mis montes. Y mis escogidos poseerán por heredad la tierra, y mis siervos habitarán allí. Y será Sarón para habitación de ovejas, y el valle de Acor para majada de vacas, para mi pueblo que me buscó. Pero vosotros, los que dejáis a Jehová, que olvidáis mi santo monte, que ponéis mesa para la fortuna y suministráis libaciones para el destino, yo también os destinaré a la espada, y todos vosotros os arrodillaréis al degolladero, por cuanto llamé y no respondisteis. Hablé y no oísteis, sino que hicisteis lo malo delante de mis ojos y escogisteis lo que me desagrada. Por tanto, así dijo Jehová el Señor: he aquí que mis siervos comerán y vosotros tendréis hambre. He aquí que mis siervos beberán y vosotros tendréis sed. He aquí que mis siervos se alegrarán y vosotros seréis avergonzados. He aquí que mis siervos cantarán por júbilo del corazón, y vosotros clamaréis por el dolor del corazón, y por el quebrantamiento de espíritu aullaréis, y dejaréis vuestro nombre por maldición a mis escogidos, y Jehová el Señor te matará, y a sus siervos llamará por otro nombre. El que se bendijere en la tierra, en el Dios de verdad se bendecirá, y el que jurare en la tierra, por el Dios de verdad jurará, porque las angustias primeras serán olvidadas y serán cubiertas de mis ojos.
4: Cielos nuevos y tierra nueva.
5: Porque he aquí que yo crearé nuevos cielos y nueva tierra, y de lo primero no habrá memoria, ni más vendrá al pensamiento. Mas os gozaréis y os alegraréis para siempre en las cosas que yo he creado. Porque he aquí que yo traigo a Jerusalén alegría y a su pueblo gozo. Y me alegraré con Jerusalén, y me gozaré con mi pueblo. Y nunca más se oirán en ella voz de lloro ni voz de clamor. No habrá más allí niño que muera de pocos días, ni viejo que sus días no cumpla. Porque el niño morirá de 100 años, y el pecador de 100 años será maldito. Edificarán casas y morarán en ellas. Plantarán viñas y comerán el fruto de ellas. No edificarán para que otro habite, ni plantarán para que otro coma, porque según los días de los árboles serán los días de mi pueblo, y mis escogidos disfrutarán la obra de sus manos. No trabajarán en vano, ni darán a luz para maldición, porque son linaje de los benditos de Jehová, y sus descendientes con ellos. Y antes que clamen, responderé yo. Mientras aún hablan, yo habré oído. El lobo y el cordero serán apacentados juntos, y el león comerá paja como el buey, y el polvo será el alimento de la serpiente. No afligirán ni harán mal en todo mi santo monte, dijo Jehová.
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1: Sea usted bienvenido a este espacio de Cátedra del Aire. Desde Faro del Caribe le enviamos un afectuoso saludo, con gran alegría de poder compartir con usted este valioso tiempo. En esta oportunidad, siguiendo con la serie Se Encontraron con Jesús, el pastor Mauricio Valverde Díaz nos expone sobre el personaje Nicodemo. Le invitamos a escuchar con atención y abrir su corazón a este mensaje que puede transformar su vida espiritual.
2: ¿Qué tal? Le damos la bienvenida a nuestro programa de Cátedra del Aire. Le habla el pastor Mauricio Valverde y quisiera expresar que es una bendición poder compartir con usted el día de hoy. En esta ocasión, continuando con la serie de temas de esta Cátedra del Aire, que hemos denominado Se Encontraron con Jesús, hoy nos corresponde abordar el tema en relación al personaje de Nicodemo, la figura de Nicodemo. Ahora, la reseña en la Biblia de Nicodemo se encuentra mayormente en el capítulo 3 del Evangelio de San Juan, versos del 1 al 21. Pero quisiera iniciar mencionando un aspecto muy particular de este relato en el Evangelio de Juan. Y es lo siguiente: todos sabemos que la división en capítulos y versículos en los libros que componen la Biblia no forman parte del texto original inspirado. Estas divisiones fueron añadidas posteriormente para facilitar la localización de los pasajes. ¿Por qué menciono esto? Bueno, lo menciono porque en el caso del Evangelio de Juan, en lo que respecta al final del capítulo 2 y el inicio del capítulo 3, hay una sola unidad de pensamiento. Con la división de ambos capítulos, se da una interrupción, por decirlo así, del pensamiento que el evangelista traía, donde no debería de haberla. Vamos al texto para ver e ilustrar lo que estoy mencionando. En el capítulo 2, verso 24 y 25, Juan escribe: Pero Jesús mismo no se fiaba de ellos, porque conocía a todos y no tenía necesidad de que nadie le diese testimonio del hombre, pues sabía lo que había en el hombre. Ahí termina el capítulo 2. Pero Juan, en el capítulo 3, sigue adelante sin interrumpir su línea de pensamiento. Por ejemplo, veamos en el verso 1 del capítulo 3, que es el texto que vamos a tomar de base para esta reflexión de hoy, donde leemos lo que Juan nos escribe. Había un hombre de los fariseos que se llamaba Nicodemo, un principal entre los judíos. Lo que Juan nos muestra es que Jesús tenía conocimiento de la más profunda necesidad del hombre, el ser humano. En el caso de Nicodemo, Juan lo que hace es colocarlo como un ejemplo para ilustrar lo que Jesús sabía acerca del hombre. Ahora, debemos notar que la palabra hombre, tanto en Juan 2.25 como en Juan 3.1, corresponde al griego anthropos, que se refiere básicamente al hombre como especie, o sea, al ser humano en su totalidad. Por lo que concluimos que es un término genérico. De tal manera que lo que se dice aquí acerca de Nicodemo tiene implicaciones para todos los seres humanos. Ahora bien, dicho esto, centrémonos en Nicodemo como nuestro personaje de estudio en esta ocasión, teniendo como base lo que ya mencioné, de que Juan lo que hace es mostrar esa continuidad de pensamiento, hablando sobre lo que Jesús sabía que había en el corazón del hombre, e inmediatamente nos ilustra con la experiencia de Nicodemo, que es el personaje que hoy nos corresponde abordar en esta Cátedra del Aire. Vamos entonces, por favor, si usted tiene ahí, puede seguir la lectura en su Biblia, al capítulo 3 del Evangelio de San Juan. Entonces, como dije, no es accidental esta descripción de Nicodemo que nos hace Juan, ¿verdad? Vamos entonces a leer lo que dice el texto acerca de esto. Como ya leímos en el verso 1, Nicodemo era un hombre de los fariseos, un principal entre los judíos. Ahora, no es accidental esta descripción de Nicodemo que nos hace Juan. Y aquí hay algo clave que tenemos que entender. Si de alguien se esperaba que conociera la voluntad de Dios, sus planes y su propósito para el pueblo y para la humanidad entera, era de un hombre con estas características como lo era Nicodemo. Y reitero lo que dice Juan, era un fariseo, un hombre de los fariseos y principal entre los judíos. Entonces, ¿qué nos dice esto? Bueno, que era un hombre profundamente empapado de la tradición monoteísta que el pueblo de Israel seguía. Era un hombre que conocía al dedillo las enseñanzas de la ley. Conocía la historia de Israel, como tal vez pocos en ese tiempo. Era un entendido en las proclamas, las profecías, que cada uno de los profetas había dado en el Antiguo Testamento, especialmente en lo relacionado al advenimiento del Mesías. Vemos que era un hombre profundamente capacitado en todo lo que tenía que ver en ese momento con el pueblo de Israel y su tradición religiosa, en este caso el judaísmo. Sin embargo, como vemos en el relato, en alguna parte y de algún modo, Nicodemo empieza a errar el camino, había errado el camino. Y digo esto porque creo que también sucedió con el judaísmo en general. No solamente era una situación que él estaba atravesando personalmente, sino que él estaba reflejando una realidad que estaba viviendo en ese momento el pueblo de Israel. Pero bien, vamos al encuentro de Nicodemo con Jesús. ¿Cómo fue ese encuentro? Leamos, sigamos el relato en el verso 2. Nos dice Juan que Nicodemo dice, este vino a Jesús de noche y le dijo, Rabí, sabemos que has venido de Dios como maestro, porque nadie puede hacer estas señales que tú haces si Dios no está con él. Se ha especulado mucho sobre el por qué Nicodemo acudió de noche a buscar a Jesús. Y probablemente la respuesta que más hemos escuchado a lo largo de muchos años, de mucho tiempo, es que quizá lo hizo de esa manera porque tenía temor. ¿Temor a qué? Bueno, temor al que dirán por encontrarse con Jesús. Y temor especialmente a la opinión, a sus compañeros que pertenecían a ese grupo religioso, a esa élite religiosa a la cual Nicodemo pertenecía, al ser, como ya hemos dicho, un fariseo, uno de los principales del pueblo judío en ese momento. Pero para aclarar esto, creo que en este punto debemos recurrir a las dos restantes ocasiones que Nicodemo aparece en este Evangelio de Juan. Vamos a la primera. La primera la encontramos cuando él, por decirlo así, hace defensa de Jesús ante los fariseos. Esto lo encontramos en el capítulo 7, versos 50 al 51. Leamos el texto. Le dijo Nicodemo, el que vino a él de noche, o sea, el que vino a Jesús de noche. Hace referencia Juan a ese texto del capítulo 3. Le dijo Nicodemo, el que vino a él de noche, el cual era uno de ellos, ¿juzga acaso nuestra ley a un hombre si primero no lo oye y sabe lo que ha hecho? Lo que estaba diciendo aquí, en pocas palabras, saliendo en defensa diciendo, a este hombre no debemos juzgarlo si primero no lo oímos. Esa es una defensa, por decirlo de esta manera, que Nicodemo hizo de Jesús y donde el autor nos relata nuevamente que era aquel que había venido a buscarle de noche. Vamos a la segunda, y tiene que ver con el momento de la sepultura de Jesús. Y esto lo encontramos igualmente en el Evangelio de Juan, esta vez capítulo 19, versos 38 y 39. Juan nos dice, después de esto, José de Arimatea, que era discípulo de Jesús, pero secretamente por miedo de los judíos, rogó a Pilato que le permitiese llevar el cuerpo de Jesús, y Pilato se lo concedió. Entonces vino y se llevó el cuerpo de Jesús. También Nicodemo, el que antes había visitado a Jesús de noche, vino trayendo un compuesto de mirra y aloes, como de 100 libras. En ambas ocasiones vemos entonces cómo Nicodemo interviene públicamente, una para defender a Jesús ante los fariseos, tal cual él pertenecía, y luego aquí también en lo que tiene que ver con su sepultura. Aunque también, fijémonos, como ya hemos leído, en ambas ocasiones se le describe como el que antes había venido y visitado a Jesús de noche. Entonces volvamos a esa visita nocturna. Quizá lo que Nicodemo anhelaba era una conversación, por decirlo así, formal, tranquila, lejos del ajetreo diario de sus funciones religiosas. Pero aquí creo que más que preguntarnos el por qué le buscó de noche, las preguntas correctas serían ¿Por qué vino en realidad a buscar a Jesús? ¿Qué buscaba Nicodemo? ¿Qué anhelaba como resultado de ese encuentro con Jesús? Esas son las preguntas que correctamente debemos de hacerlo. Ahora, sin dejar de lado la escena nocturna, lo que sí sale a la luz en el relato de Juan 3 es la profunda necesidad espiritual que tenía Nicodemo. Eso se ve a todas luces en el texto. Su búsqueda de Jesús era la única alternativa para saciar esa profunda hambre espiritual que tenía en su alma. Entonces, ¿qué puede significar esa oscuridad de la noche en la cual él llega a buscar a Jesús? Bueno, yo le daría varios significados. Primero, la situación de tinieblas espiritual que atravesaba Nicodemo. Y es evidente por lo que leemos en el texto. Y como dije anteriormente, pero también era una situación que atravesaban sus colegas religiosos en lo espiritual, ese grupo de fariseos y otros grupos espirituales religiosos a las cuales dirigía a Israel en ese momento como pueblo. Por lo tanto, era una situación que también se extendía a todo el pueblo de Israel en ese momento, una profunda tiniebla espiritual. Todos, por decirlo de esa manera, estaban sumergidos en tinieblas, espiritualmente hablando. Y este tema de las tinieblas y la luz, creo que es bueno reflexionar y entender por qué aparece en este texto, porque ese vívido contraste entre las tinieblas y la luz aparece de una manera recurrente en todo el Evangelio de Juan. Y quisiera ejemplificarlo con varios pasajes que nos narra el evangelista en relación a estos temas de las tinieblas y la luz. Veamos los dos primeros en el capítulo 1 del Evangelio de Juan, donde se describe la encarnación del Verbo, o sea, de Jesús, el Hijo de Dios. El primero lo encontramos en el Evangelio de Juan, verso 1, 5, donde Juan declara: la luz en las tinieblas resplandece, y las tinieblas no prevalecieron contra ella. Y vemos en el capítulo 1, en ese mismo capítulo, pero ahora verso 9, leemos: aquella luz verdadera que alumbra a todo hombre venía a este mundo. ¿A quién se está refiriendo? Obviamente, como ya dije, a Jesús, que se encarna como Hijo de Dios y viene a esta tierra a cumplir su misión, la encarnación del Verbo. Y ya Juan establece esa relación, ese contraste entre las tinieblas y la luz. Vamos al capítulo 3 porque ahí encontramos otra de las instancias o momentos en que también se menciona este contraste entre las tinieblas y la luz. Y bueno, el capítulo 3 es el texto base que estamos teniendo hoy como el fundamento para la reflexión acerca de Nicodemo. Pero leamos el verso 19, porque dice: y esta condenación, son palabras de Jesús, que la luz vino al mundo y los hombres amaron más las tinieblas que la luz, porque sus obras eran malas. Nuevamente ese contraste entre la luz y las tinieblas. Vamos más adelante, porque en el capítulo 8, en uno de los célebres Yo soy de Jesús, y esta vez en el contexto de la fiesta de los tabernáculos, leemos en el capítulo 8, verso 12, otra vez Jesús les habló diciendo: yo soy la luz del mundo. El que me sigue no andará en tinieblas, sino que tendrá la luz de la vida. Muy claro el pasaje. Nuevamente Jesús dice: yo soy la luz. El que me sigue no tendrá por qué andar en tinieblas, sino que tendrá la luz de la vida. En ese caso, la misma presencia de Jesús en su vida. Y hay una ocasión más en que Jesús sanó a un ciego de nacimiento. Y una vez más fue contundente en cuanto a la posición como Él, como luz del mundo. En Juan 9, en 4:5 leemos: me es necesario, son palabras de Jesús, me es necesario hacer las obras del que me envió. Entre tanto que el día dura, la noche viene, cuando nadie puede trabajar. Entre tanto que estoy en el mundo, luz soy del mundo. Juan 9, 4 y 5, como ya mencioné. Por último, estando cercano a su crucifixión y muerte, él hace una declaración contundente a la multitud. Leamos en Juan 12, esta vez versos 35 y 36. Entonces Jesús dijo: aún por un poco esta luz está entre vosotros. Andad entre tanto que tenéis luz, para que no os sorprendan las tinieblas, porque el que anda en tinieblas no sabe a dónde va. Entre tanto que tenéis la luz, creed en la luz, para que seáis hijos de luz. Muy, muy claro lo que Jesús nos quiere enseñar nuevamente, ese contraste entre la luz y las tinieblas. Entonces, Es muy evidente la importancia que Juan le da en su evangelio al tema de las tinieblas y la luz, que como ya hemos visto, aparece de una manera recurrente a lo largo de todo su evangelio. No es de extrañar entonces que Juan enfatice por tres veces en su evangelio la visita de Nicodemo a Jesús en horas de la noche. Y reitero lo que ya he dicho en una ocasión porque nos da a entender de esta manera la triste condición espiritual en la que se encontraba Nicodemo. Pero también era la condición espiritual de esa élite religiosa a la cual Nicodemo pertenecía y por consiguiente la condición de Israel como pueblo. Juan contrasta esta triste condición con la respuesta de Dios a esta precaria condición espiritual de las tinieblas. Y la respuesta de Dios, y que Juan nos lo muestra claramente, es la encarnación de Jesús, el Hijo de Dios, que vino a constituirse en esa luz que el mundo necesitaba en medio de las tinieblas que estaba sumido Nicodemo, la esfera religiosa a la que él pertenecía, todo el pueblo de Israel y, por qué no, todo el mundo en ese entonces. Necesitaba que Jesús se levantara como esa luz. Por eso es importante entender que la respuesta de Dios a esa condición fue precisamente la encarnación de Jesús como su Hijo a esta tierra. Pero bien, sigamos con el relato. Volvamos a leer el verso 2 de este capítulo 3. Nos dice el texto, este vino a Jesús de noche, o sea, Nicodemo, y le dijo, Rabí, sabemos que has venido de Dios como maestro, porque nadie puede hacer estas señales que tú haces si no está Dios con él. Es importante ver que las señales que Jesús realizó le señalaron el camino a Nicodemo y a todos aquellos a quienes Nicodemo representaba. Claramente lo dice Nicodemo, sabemos que has venido de Dios como nuestro maestro, porque nadie puede hacer esas señales que tú haces. Notemos que aquí Nicodemo habla en plural, dice sabemos, sabemos. Era no solamente una inquietud de él, sino de todos los que pertenecían a esa esfera religiosa, a todo el pueblo, por decirlo de esa manera. Y en el capítulo 2, en el verso 23, leemos, por ejemplo, dice, estando en Jerusalén en la fiesta de la Pascua, muchos creyeron en su nombre viendo las señales que hacía. Y entre esos muchos, pues estaba Nicodemo y probablemente muchos de sus compañeros fariseos y todos los demás que pertenecían a la élite eclesiástica de su tiempo. Pero la gente estaba maravillada por lo que Jesús hacía. Y creo que también Nicodemo acude a Jesús maravillado por esas señales. Y nuevamente el texto que ya leí, vino de noche sabiendo que has venido de Dios como maestro, porque nadie puede hacer estas señales que tú haces si Dios no está con él. Ahora, como dije, entre estos muchos estaba Nicodemo. Por esas señales que le vieron hacer, ellos llegaron a la conclusión que Jesús era un maestro distinto, por decirlo así, un maestro muy, muy especial. Alguien, como mismo lo dice Nicodemo en este texto, alguien divinamente enviado por Dios. Nicodemo le dice a Jesús, has venido de Dios, le dijo Nicodemo claramente. Sin embargo, hay que notar aquí algo muy, muy, muy sutil probablemente, que aunque le reconocía como enviado de Dios, y así lo dijo, has venido de Dios, no necesariamente le reconocía como el Mesías esperado. Porque él le dice, sí, sabemos que has venido de Dios, ¿como qué? Dice Nicodemo, como maestro. No le da esa categoría de Mesías que el pueblo de Israel estaba esperando en ese momento. Ahora, esta declaración que hace Nicodemo es en realidad una pregunta que tiene un profundo sentido, diría yo, de urgencia. Lo que urgía en ese momento, y no solo a Nicodemo, sino a todo el pueblo de Israel, era saber si ese Jesús que en este momento estaba frente a Nicodemo, en esa oscuridad de la noche, era quien en lo profundo de su corazón, aquel que Nicodemo y todo Israel esperaba, el Mesías prometido de Dios. Creo que en el fondo, eso era lo que estaba en el corazón de Nicodemo. Y le urgía saber si el que estaba frente a él era un simple maestro, como él lo declaró, o era el Mesías prometido por Dios. Con la respuesta de Jesús, vamos a ver que él va directo al corazón del problema que planteaba Nicodemo. Y en base a estas interrogantes que Nicodemo tenía, Jesús desarrolla dos fundamentales enseñanzas que son la base de nuestra fe como cristianos. La primera, el nuevo nacimiento, y la segunda, la promesa de vida eterna. Veamos cada uno de estos dos puntos por separado. Como dije, el nuevo nacimiento en primer lugar y luego veremos la promesa de la vida eterna. Centrémonos ahora en ver lo que tiene que ver con el nuevo nacimiento. Leamos entonces en este capítulo 3 del Evangelio de Juan, versos 3 al 8. Respondiendo Jesús le dijo: de cierto te digo que el que no naciere de nuevo no puede ver el reino de Dios. Nicodemo le dijo: ¿cómo puede un hombre nacer siendo viejo? ¿Puede acaso entrar por segunda vez en el vientre de su madre y nacer? Respondiendo Jesús dijo: de cierto te digo que el que no naciere del agua y del espíritu no puede entrar en el reino de Dios. Lo que es nacido de la carne, carne es, y lo que es nacido del espíritu, espíritu es. No te maravilles entonces de que te dije: os es necesario nacer de nuevo. El viento sopla de donde quiere y oye su sonido, mas ni sabes de dónde viene ni a dónde va. Así es todo aquel que es nacido del Espíritu de Dios. Ahora, notemos que a la declaración de Jesús de la necesidad del nuevo nacimiento para ver el reino de Dios, surgen otras interrogantes de Nicodemo. Por ejemplo, aquí tenemos dos muy claras. Primero pregunta: ¿cómo puede un hombre nacer siendo viejo? Y luego dice: ¿cómo puede acaso entrar por segunda vez en el vientre de su madre y nacer? Estas dos preguntas significan, creo que, más que un malentendido por parte de Nicodemo a la declaración que estaba haciendo Jesús. Yo creo que él estaba empezando a entender más bien esa dinámica que Jesús le estaba mostrando acerca de algo nuevo que él tenía que hacer. Pero su realidad espiritual, esas tinieblas en las que él se encontraba, a pesar de pertenecer al orden más elevado de su religión, no le estaban permitiendo ver y aceptar que precisamente por su religiosidad, esa religiosidad lo mantenía alejado de ver el reino de Dios. Ahora Jesús responde con una declaración aún más fuerte, porque Jesús dice: de cierto te digo, que el que no naciere del agua y del espíritu no puede entrar en el reino de Dios. Esta respuesta de Jesús fortalece su declaración anterior y resume, por decirlo así, el plan completo de la redención para el ser humano. Porque esa expresión, el que, es una expresión indefinida y puede leerse cualquier hombre, cualquier persona, más allá de la experiencia que estaba en ese momento teniendo Nicodemo. Era para toda la humanidad. Esa verdad entonces aplica a cualquier persona, no solo a Nicodemo, porque es un principio universal de salvación para todo hombre y toda mujer, para toda la humanidad. Porque ya no solo, dice Jesús, es para ver el reino de Dios, sino también para entrar en el reino de Dios, que son dos cosas muy diferentes. Jesús le estaba diciendo: mira, Nicodemo, no solamente hay que nacer del agua y del espíritu, hay que nacer del agua y del espíritu. Porque el que no naciere del agua y del espíritu no puede entrar en el reino de Dios. Eso es lo fundamental que hay que hacer. Y es, por decirlo de esa manera, lo que Nicodemo empieza a entender y ver a raíz de sus inquietudes. Ahora, hay que hacernos una pregunta acá. ¿Por qué Jesús cambió de nacer de nuevo a nacer de el agua y del espíritu? Bueno, aquí el elemento del agua es fundamental. Y en el caso este del agua vamos a dar una mirada muy rápida a lo que Juan nos muestra en este evangelio acerca del agua y que aparece en esta frase de Jesús: hay que nacer del agua. Ahora, generalmente, cuando hemos escuchado probablemente algún mensaje, alguna predicación, una enseñanza acerca de esto, el nacer del agua se asocia con el nacimiento natural por el cual todos hemos pasado. Pero en el contexto del evangelio de Juan, el agua es utilizada de otra manera. El agua, Juan la utiliza como un símbolo del antiguo orden.

y que nos va a dar claridad acerca de lo que Jesús quería decirle a Timoteo con el nacer de nuevo en agua y del Espíritu, pero en este caso del agua. Vamos a leer varios pasajes. Primero, la experiencia de Juan el Bautista en el capítulo 1, verso 32 al 33. Y preste atención, por favor, a la mención que hace el evangelista del elemento agua. Vamos a leer entonces primeramente, como dije, Juan primera, capítulo 1, versos 32-33. También dio testimonio Juan diciendo: Vi al Espíritu que descendía del cielo como paloma y permaneció sobre él. Y yo no le conocía, pero el que me envió a bautizar con agua, aquel que me dijo, sobre quien vea descender el Espíritu y que permanece sobre él, ese es el que bautiza con el Espíritu Santo. Juan bautizaba entonces en agua, pero dice, bueno, vendrá uno ahora que bautice en el Espíritu Santo. Vamos ahora, avancemos en el Evangelio, al capítulo 2, versos del 6 al 10, donde tenemos la experiencia del milagro de la conversión de agua en vino en las bodas de Canaán. Dice el texto, y estaban allí seis tinajas de piedra para agua, conforme al rito de la purificación de los judíos, en cada una de las cuales cabían dos o tres cántaros. Jesús les dijo, llenad estas tinajas de agua, y las llenaron hasta arriba. Entonces les dijo, sacad ahora y llevadlo al maestresala, y se la llevaron. Cuando el maestresala probó el agua hecha vino, sin saber él de dónde era, aunque lo sabían los sirvientes que habían sacado el agua, llamó al esposo y le dijo, todo hombre sirve primero el buen vino, y cuando ya han bebido mucho, entonces el inferior, mas tú has reservado el buen vino hasta ahora. Vamos a un tercer pasaje, en este caso, avanzamos en el Evangelio, ahora en el capítulo 4, donde encontramos el episodio de Jesús con la mujer samaritana. Nos dice Juan 4, primeramente versos del 6 al 10. Y estaba allí el pozo de Jacob. Entonces Jesús, cansado del camino, se sentó así junto al pozo. Era como la hora sexta. Vino una mujer de Samaria a sacar agua, y Jesús le dijo, dame de beber. Pues sus discípulos habían ido a la ciudad a comprar de comer. La mujer samaritana dijo, ¿cómo tú, siendo judío, me pides a mí de beber, que soy mujer samaritana? Porque judíos y samaritanos no se tratan entre sí. Respondió Jesús y le dijo, si conocieras el don de Dios y quién es el que te dice, dame de beber, tú le pedirías y él te daría agua viva. Entonces veamos el contraste. Jesús le pide agua, ella entiende que es el agua natural, pero Jesús le habla del agua viva. Y así lo reafirma en el verso 14 cuando dice, mas el que bebiere del agua que yo le daré, no tendrá sed jamás, sino que el agua que yo le daré será en él una fuente de agua que salte para vida eterna. Avancemos en el Evangelio. Vamos ahora al pasaje donde se nos narra la experiencia del estanque de Betesda, en Juan capítulo 5, versos 2 al 4. Nos dice el evangelista, y hay en Jerusalén, cerca de la puerta de las ovejas, un estanque, llamado en hebreo Betesda, el cual tiene cinco pórticos. En estos yacía una multitud de enfermos, ciegos, cojos y paralíticos, que esperaban el movimiento del agua. Porque un ángel descendía en tiempo al estanque y agitaba el agua, y el que primero descendía al estanque, después del movimiento del agua, quedaba sano de cualquier enfermedad que tuviese. Nuevamente, aquí está el elemento del agua, y nos dice el texto que hemos leído que aquellos, cuando el agua se movía, que descendía en tiempo, el ángel agitaba el agua, recibía sanidad. Un pasaje más. En este caso, lo que tiene que ver a la enseñanza de Jesús con los ríos de agua viva. Juan 7, 37 al 39. En el último y gran día de la fiesta, Jesús se puso en pie y alzó la voz diciendo, si alguno tiene sed, venga a mí y beba. El que cree en mí, como dice la Escritura, de su interior correrán ríos de agua viva. Esto dijo Jesús del Espíritu que habían de recibir los que creyesen en él, pues aún no había venido el Espíritu Santo porque Jesús no había sido aún glorificado. Pero está clara ahí la enseñanza. Dice, correrán ríos de agua viva, esa nueva vivencia, como fruto de la presencia del Espíritu Santo que vendría sobre aquellos que creyesen en Jesús. Ahora, en cada uno de estos pasajes, vemos que el agua, como ya mencioné, se convierte en un símbolo del viejo orden y aparece en el

0: contexto de un nuevo orden. Vamos uno por uno nuevamente para hacer un resumen de lo que leímos en los pasajes. Juan bautizaba en agua, pero ahora vendría uno que bautizaría en el Espíritu, ese nuevo orden. En las bodas de Caná era agua lo que estaba en las tinajas y se convierte en vino, un vino nuevo y mejor, hablando de ese nuevo orden. En el pasaje de la Samaritana, la mujer entendía que era únicamente el agua natural, pero Jesús le habla de una fuente de agua para vida eterna, ese nuevo orden que él venía a establecer. En el estanque de Betesda, nos habla así del agua, pero el agua tenía como finalidad la sanidad de las personas. Y en la enseñanza de Jesús, acerca de los ríos de agua viva, nuevamente enfatiza sobre la enseñanza del advenimiento del Espíritu Santo, que correría como río de agua viva ese nuevo orden para aquellos que creyeran en él. Importante entender aquí lo siguiente. A lo que ya había, el viejo orden, Jesús no lo desecha, sino que le añade un nuevo significado, el significado que él estaba dando a cada una de esas enseñanzas que ya hemos leído. Porque acordémonos que Jesús no vino a abrogar, no vino a abolir la ley, sino para cumplirla y añadirle elementos que hoy día podemos usted y yo disfrutar. Ahora, dicho esto, es fácil comprender entonces por qué dijo, hay que nacer del agua y del Espíritu. En otras palabras, Jesús le estaba diciendo a Nicodemo, Nicodemo, empieza donde estás. La solución a tus problemas más profundos, a ese anhelo de vida plena, al salir de esa oscuridad espiritual en la cual estás viviendo, solamente vendrá con el nacimiento de arriba, con el nacimiento del Espíritu Santo. Y esto nos lleva a la segunda gran enseñanza, que es fundamental de nuestra fe cristiana. Me refiero a la promesa de la vida eterna. En el verso 15, Jesús le muestra a Nicodemo el porqué de este nuevo nacimiento, el porqué hay que nacer del agua y del Espíritu nuevamente. Y lo dice así de manera magistral en el verso 15 de este capítulo 3 de Juan. Para que todo aquel que en él cree no se pierda, mas tenga vida eterna. Y esto nos habla de la universalidad del Evangelio. Porque el Evangelio de las Buenas Nuevas es absolutamente para todos los seres humanos. No hay barreras, ya no las hay. Ya no hay barreras sociales, de nacionalidad, de raza, de género. No, ahora toda la obra redentora de Cristo en la cruz se aplica para toda la humanidad. Y es donde Jesús le enfatiza y le muestra a Nicodemo esta promesa de vida eterna, porque el sacrificio perfecto de Jesús en la cruz del Calvario ya fue hecho y aplica a todos sin excepción. Ahora, ¿cuál es la respuesta? Tenemos que preguntarnos cuál es la respuesta que Jesús esperaba de Nicodemo, que es la respuesta que también espera de usted y de mí a lo que él estaba mostrando acerca del nacer de nuevo, nacer del agua y del Espíritu y recibir como resultado la vida eterna. Porque déjeme decirle, somos nosotros como seres humanos quienes debemos responder, y creo que así lo hizo Nicodemo también, respondió con fe a esa enseñanza de Jesús. Respondió con fe, y responder usted y yo con fe a esa muestra de ese amor incondicional por parte de Dios al enviar a su Hijo a morir en la cruz para darnos salvación, darnos redención de todos nuestros pecados y la garantía de la vida eterna, como ya leímos en este verso 15, para que todo aquel que en él cree no se pierda, mas tenga vida eterna. La respuesta que Jesús espera es una respuesta de fe. Estoy seguro que Nicodemo fue confrontado de una manera fuerte con su situación que estaba pasando en ese momento. Y esa respuesta de Jesús diciendo para que todo aquel que en él cree no se pierda, mas tenga vida eterna, se constituye en ese clímax de ese encuentro decisivo que tuvo Nicodemo con Jesús esa oscura noche en la cual él llegó a buscarle. Fue el clímax donde Jesús le mostró el camino que él tenía que seguir. Fue un encuentro decisivo para Nicodemo, porque constituyó el salir de las tinieblas, de esa muerte, de esa noche interna oscura en tinieblas que él vivía, hacia un encuentro decisivo con aquel que es la luz y es la vida, el Mesías que él tanto esperaba. Y obtuvo como respuesta la vida eterna. La promesa no solo aparentemente para él, sino para usted y para mí, como hijos de Dios que ahora somos, al haber recibido de una manera clara el sacrificio que él hizo en la cruz del Calvario por nuestros pecados. Y creo que el evangelista Juan lo resume de manera magistral en el verso 16 de este capítulo 3. ¿Quién no ha escuchado este famoso pasaje de Juan 3:16? Pero es el clímax, es el momento cumbre donde se hace esta declaración, porque de tal manera amó Dios al mundo, que ha dado a su Hijo unigénito, para que todo aquel que en él cree no se pierda, mas tenga vida eterna. Ese acto de amor incondicional es para todos. Nadie queda excluido. Pero la elección nos corresponde a cada uno de nosotros en particular, individualmente. Jesús le planteó a Nicodemo las alternativas. Las alternativas son dos: la vida o la muerte. Y Dios, en su infinito amor, ha hecho posible que hoy, por la fe, elijamos la vida eterna. Al igual que lo fue para Nicodemo, apropiémonos de esa nueva promesa de salvación y vida, esa promesa no solamente de vida plena aquí en la tierra, esa vida abundante, que como él mismo lo dijo en el capítulo 10 de Juan, esa vida plena y abundante, sino una vida eterna, esa promesa a la cual tenemos acceso por medio del nuevo nacimiento, no solamente para saber del reino de Dios, sino para entrar en el reino de Dios. No solamente para ver el reino de Dios, sino para vivir la plenitud del reino de Dios en nuestras vidas. Entonces, al igual que lo fue para Nicodemo, apropiémonos de esa promesa de salvación y vida eterna por medio del nacimiento en el Espíritu. Que así sea en cada una de nuestras vidas. Que el Señor nos continúe bendiciendo. Estuvo con ustedes el pastor Mauricio Valverde Díaz.
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9: Son las 9 en punto.
8: 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Salmos 42:8.
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11: Damos honra, gloria, honor y alabanza a Jesucristo por darnos una vez más el privilegio, la bendición de poder compartir con usted este tiempo tan especial. Este es su programa Momento de Oración. Le saluda y le bendice en el amor de Cristo un amigo y servidor, el pastor Marco Torrente Herrera, de la Iglesia Misionera Puerta del Cielo, Asamblea de Dios en San Rafael Abajo de Desamparados. Y doy gracias al Señor también por la grata compañía de mi hermano André Mora Rojas, quien está en los controles principales. Así que un fraternal abrazo y saludo en el amor de Jesucristo, donde quiera que usted se encuentre, dentro o fuera de nuestras fronteras. Damos gracias al Señor porque sabemos que usted nos está sintonizando a través de la 97.1 FM o la 1080 AM o también la www.farolcaribe.org. Y también recuerde que ahora puede no solamente escucharnos, sino también observarnos en el Facebook en vivo, en donde usted puede anotar su petición en la caja de comentarios y con mucho gusto estaremos orando por esa necesidad, por esa situación que usted quiere llevar ante el trono de Dios. Recuerde que también puede hacer uso de la aplicación de WhatsApp y por escrito anotar su petición al 8777-5965. 8777-5965. Ponga su nombre, el lugar desde el cual usted se está comunicando y háganos saber de una forma muy resumida, muy breve y escueta cuál es la petición, cuál es la necesidad que usted quiere que llevemos ante el trono de la gracia, y juntos estaremos creyendo y confiando que Dios en su bondad y misericordia se va a glorificar en medio de cualquier circunstancia que usted pueda estar enfrentando. Y como siempre, vamos a tener una breve lectura de la palabra del Señor y después un comentario de ella. Y en esta oportunidad quiero que me acompañe, si le es posible, a la carta del apóstol Pablo a los creyentes en Roma. Romanos capítulo 8, versículo 28 en adelante. Leo para usted Romanos 8, 28, donde la palabra del Señor dice así: sabemos además que a los que aman a Dios, todas las cosas los ayudan a bien. Esto es, a los que conforme a su propósito son llamados, a los que antes conoció, también los predestinó para que fueran hechos conforme a la imagen de su Hijo, para que Él sea el primogénito entre muchos hermanos. Y a los que predestinó, a estos también llamó. Y a los que llamó, a estos también justificó. Y a los que justificó, a estos también glorificó. ¡Qué pues diremos a esto: si Dios es por nosotros, ¿quién contra nosotros? El que no escatimó a su propio Hijo, sino que lo entregó por todos nosotros, ¿cómo no nos dará también con Él todas las cosas? ¿Quién acusará a los escogidos de Dios? Dios es el que justifica. ¿Quién es el que condenará? Cristo es el que murió, más aún, el que también resucitó, el que además está a la diestra de Dios, el que también intercede por nosotros. ¿Quién nos separará del amor de Cristo? ¿Tribulación, angustia, persecución, hambre, desnudez, peligro o espada? Como está escrito: por causa de ti somos muertos todo el tiempo, somos contados como ovejas de matadero. Antes, en todas estas cosas, somos más que vencedores por medio de aquel que nos amó. Por lo cual estoy seguro que ni la muerte ni la vida, ni ángeles ni principados, ni potestades, ni lo presente ni lo porvenir, ni lo alto ni lo profundo, ninguna otra cosa creada nos podrá separar del amor de Dios, que es en Cristo Jesús, Señor nuestro. El apóstol Pablo, en este bello párrafo del libro de los Romanos, nos muestra al menos por medio de 7 preguntas retóricas lo que Dios ha hecho en Cristo para usted y para mí como discípulos del Señor, como creyentes. En Cristo tenemos segura la victoria. En primer lugar, porque dice el versículo 31 que Él es por nosotros. ¿Qué pues diremos a esto? Si Dios es por nosotros, ¿quién contra nosotros? Vemos en este texto que no solo nos promete compañía, porque puede darse una compañía pasiva, que no interviene ni para bien ni para mal. En el peor de los casos, puede ser como ocurrió con los discípulos, que abandonaron al Señor cuando más necesitó el apoyo de ellos. Recuerda usted, poco antes de Jesús ir a la cruz, cuando Él se los llevó para que le acompañaran a orar. Vemos cómo el Señor nos promete tomar nuestro lugar. Cuando aparece aquí este prefijo con, que no es igual a una simple compañía. Con significa al lado de. Eso es lo que significa con. Pero la palabra no dice con, dice por. Y por es que Él tomó nuestro lugar. Él pelea por usted y por mí. Él pelea por nosotros. La Escritura nos dice en Isaías capítulo 53, versículo 5, mas Él herido fue por nuestras rebeliones, molido por nuestros pecados, y por su llaga fuimos nosotros curados. Así que por lo menos 3 veces repite esta expresión que estamos comentando, por, que significa en lugar de. Pero en segundo lugar, porque Él conoce de nuestras adversidades. Todas estas adversidades tienen como propósito separarnos del amor de Dios. El versículo 35 dice: ¿quién nos separará del amor de Cristo? Y enumera al menos 7 asuntos allí. Habla de tribulación, habla de angustia, menciona persecución, también se refiere al hambre, a la desnudez, al peligro, al espada. Todo esto lo experimentó en carne propia, lo vivió el apóstol Pablo. Pero nuestra confianza en Él y en su amor nos hace no solamente vencedores, sino más que vencedores, porque el versículo 37 dice: antes en todas estas cosas somos más que vencedores por medio de aquel que nos amó. El amor incondicional de Dios tiene su máxima expresión al ofrendar a Jesucristo por nosotros en la cruz, como dice la Escritura ahí en el versículo 32. El que no escatimó ni a su propio Hijo, sino que lo entregó por todos nosotros, ¿cómo no nos dará también con Él todas las cosas? Qué hermoso este texto, qué hermosa la palabra del Señor. En tercer lugar, porque el amor de Dios vence todas las cosas. Para enfatizarlo, nombra 4 aspectos aquí opuestos en los versículos 38 y 39. Dice: por lo cual estoy seguro que ni la muerte ni la vida, ni ángeles ni principados, ni potestades, ni lo presente ni lo porvenir, ni lo alto ni lo profundo, ni ninguna otra cosa creada nos podrá separar del amor de Dios que es en Cristo Jesús, Señor nuestro. Entonces menciona aquí ni la muerte ni la vida como dos opuestos. También menciona ni ángeles, ni principados, ni potestades, ni lo presente ni lo porvenir, ni lo alto ni lo profundo. Y resume, ninguna otra cosa creada, nada nos podrá separar de su amor. El versículo 34 dice, ¿quién es el que condenará? Cristo es el que murió, más aún, el que también resucitó, el que además está a la diestra de Dios, el que también intercede por nosotros. ¡Qué hermoso texto! Jesucristo murió por nosotros. Jesucristo resucitó por nosotros también, venció la muerte y resucitó el tercer día para que se cumpliera la Escritura. Pero también sabemos que hoy Jesucristo intercede por nosotros, que está a la diestra del Padre, intercediendo por usted y por mí. Así que hoy nosotros podemos reflexionar en estos tres aspectos que nos menciona este hermoso pasaje de Romanos 8:28 al 39, lo que Dios ha hecho por nosotros en Cristo. En primer lugar, vimos cómo Él es por nosotros, no solamente con nosotros, que es compañía, sino por nosotros, que es en lugar de. Hemos visto también cómo Él conoce de nuestras adversidades y que todas ellas tienen como propósito separarnos del amor de Dios. Pero nuestra confianza en Él y en su amor nos hace no solamente vencedores, sino más que vencedores. El amor de Dios vence todas las cosas. Es por eso que en medio de cualquier adversidad, situación o circunstancia adversa que usted pueda estar enfrentando, que usted pueda estar viviendo, mi amado hermano, le animo a través de esta palabra para que usted se fortalezca en la fe y que usted crea en la misericordia, en el amor y en la bondad de Dios, y que de Él viene una respuesta, una salida, una solución para esa circunstancia adversa que usted pueda estar enfrentando. Llámese esta enfermedad, llámese este un problema económico, llámese este un problema familiar o laboral o de cualquier otra índole, de cualquier tipo. Para Dios no hay nada imposible, y podemos entender y comprender, como dice el primer versículo que leímos, el versículo 28, que a los que aman a Dios todas las cosas nos ayudan a bien. Esto es a los que conforme a su propósito hemos sido llamados. Oremos. Padre, te doy gracias por tu palabra, por darme el honor y el privilegio de compartir este breve pensamiento con cada uno de tus hijos, con cada una de las personas que nos escuchan en este momento, Señor. Quizás alguien está pasando alguna circunstancia en donde dice, ya no puedo más. Oh Dios, si esta palabra pueda servir de ánimo, de aliento, de estímulo, motivación a su vida, a seguir adelante con la mirada puesta en ti, Jesús, quien eres el autor y consumador de nuestra fe. Padre, en el nombre de Jesús de Nazaret, oro, Dios mío, para que cada día nuestra fe sea creciente y sigamos con la mirada puesta en ti, Señor, creyendo a tu palabra, confiando en tus promesas, sabiendo que tú eres fiel y verdadero y que solamente en ti somos no solo vencedores, sino más que vencedores. Padre, te doy gracias por este ministerio radiofónico presidido por nuestro hermano Carlos Mora Calderón. Oramos que tú bendigas su vida, que tú bendigas su salud, que tú bendigas, Dios mío, su familia. Bendice a todos los miembros de la junta directiva, Señor. Gracias te doy por cada locutor, por cada miembro del personal de este ministerio, en los diferentes departamentos que lo componen. De manera especial oro por mis hermanos y hermanas que atienden consejería, para que tú les des discernimiento, sabiduría, para tener siempre un consejo oportuno, una palabra sabia, direccionada por tu espíritu, que pueda bendecir y edificar a aquellos que, oh Dios mío, vienen a buscar esa ayuda, esa asesoría, esa dirección y esa orientación a través de tus siervos y tus siervas. Padre, bendice a cada ofrendante, a cada recolector, a cada promotor, a cada puesto de recolección, Señor. Bendice cada pastor, cada pastora, cada siervo y sierva tuyo, que tenemos el privilegio, el honor de hacer uso de estos micrófonos para compartir tu palabra, y que por todo y en todo tu nombre siga siendo honrado y exaltado. Padre, lo pedimos en el bendito y maravilloso nombre de Jesucristo, quien vive y reina por los siglos de los siglos. Gracias, oh Dios, porque tuyo es el reino, el poder, el honor y la gloria, por siempre. Amén y amén. Usted está en su programa Momentos de Oración. 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Y bueno, estamos orando por sus peticiones, las cuales usted nos puede enviar al 877-757-5965 por escrito. Recuerde, hermano o hermana, poner su nombre, el lugar desde el cual se comunica, y de una forma muy resumida, háganos saber cuál es la necesidad por la cual usted quiere que estemos intercediendo. Recuerde también que a eso, a las 9:30, haremos una pausa musical para escuchar un hermoso canto, y luego estaremos escuchando unos pocos audios para estar intercediendo también por esas peticiones que usted ha enviado a esta su emisora Faro del Caribe. Vamos a orar por las que ya tengo aquí en mis manos. Tengo una lista que nuestra hermana recepcionista tomó nota durante el transcurso de la tarde-noche, y vamos a orar para que Dios sea manifestando su poder y su misericordia en cada una de estas vidas. Amado Dios y Padre nuestro, te doy gracias porque podemos creer a tus promesas y saber que tú sigues siendo fiel y verdadero, porque ciertamente tu mano no se ha cortado para salvar, ni tu oído se ha grabado para oír. Tú haces milagros, prodigios y maravillas conforme a tu diseño, a tu propósito y a tu voluntad, que es buena, agradable y perfecta. Padre, en este momento quiero presentar la petición de mi hermana Alba Flores. Pide por su hijo protección, cobertura, un milagro, dice, y libertad. Haz tú la obra, Dios mío. Tú conoces las circunstancias del hijo de mi hermana, lo ponemos en tus manos. Lizeth Flores también dice que el Señor Jesucristo haga un milagro de sanidad. Toca, Dios mío, esa parte que está enferma, que está afectada. Tú conoces que eso, Dios, haz tu obra en el nombre de Jesús de Nazaret. Alejandro González pide por un ascenso laboral y sabiduría. Tu palabra dice que si alguno se considera falto de sabiduría, pídala a Dios, el cual da abundantemente y sin reproche le será dado. Padre, también oramos por las peticiones que tú conoces, que tiene Eleida, Señor, para que conforme a tu voluntad, Señor, intervengas en la vida de mi hermana Eleida. También Edubina, cobertura total y sanidad. Manifiesta tu poder y tu gloria en su cuerpo, Dios mío. Haz tu obra, Dios mío, conforme a tu poder, a tu bondad, a tu gracia. En el nombre de Jesús oramos por Alonso y Nati Solís, sabiduría y discernimiento, Padre, eso que solamente tú puedes dar por medio de tu espíritu. En el nombre de Jesús de Nazaret te lo pedimos. Carol Carvajal Rodríguez dice que tiene mucha fiebre, Señor. Tú sabes que es lo que está provocando esa fiebre, Señor. Pon tu mano sanadora, pon tu mano omnipotente, tu mano milagrosa sobre tu hija, Padre, en el nombre de Jesús de Nazaret te lo pedimos. Alberto Manuel pide trabajo estable. Abre puertas, Dios mío, conforme a los dones, talentos y capacidades con los que tú les has dotado, Padre, en el nombre de Jesús. Carolina Terán Arzón, sanidad de sus párpados. Manifiesta tu poder y tu gloria en esta parte de sus ojos, oh Dios mío. Oro también por mi hermana Virginelia Mena, Señor, que fue intervenida quirúrgicamente también en uno de sus ojos, para que te glorifiques, oh Dios mío, y pronto ella esté completamente restaurada, recuperada de esa intervención quirúrgica, Padre, en el nombre de Jesús. Oro por Tomás Cruz Cruz, que tenga buena producción en la siembra, que le dé nombramiento como propietario del terreno. Padre, pongo en tus manos el anhelo de este agricultor, de este hermano que trabaja la tierra. Padre, bendícelo abundantemente. Enrique Rodríguez Villegas pide por sus finanzas, casa propia, bendiciones de Dios, conversión de mis hijos, nietos y cobertura de Dios en mi vida. Padre, glorifícate, oh Dios mío. Tú no quieres que nadie se pierda, sino que todos procedan al arrepentimiento, que vengan a tus pies, que tengan un encuentro contigo, que te reconozcan a ti, Jesús, como Salvador y Señor de sus vidas, oh Dios. Rebeca Villegas Delgado, por milagro de sanidad de un tumor en la cabeza, fortalece en la quimioterapia y radioterapia. Padre, oramos para que todos esos procesos médicos que le están haciendo a Rebeca Villegas Delgado den su propósito, cumplan el fin por el cual, Señor, se le están aplicando en su organismo. Padre, en el nombre de Jesús de Nazaret te lo pedimos. También Eladio Erra pide por recuperación total de la vista, prosperidad y cobertura familiar, casa propia, para que Dios provea un mejor lugar donde vivir. Abre puertas, oh Dios, conforme a tu voluntad. Inteligencia, dice, gracias ante los jefes y cobertura de Dios para su vida. Padre, ponemos en tus manos todas las peticiones de mi hermano Eladio Erra, para que conforme a tu voluntad, que es buena, agradable y perfecta, seas tú, Señor, glorificándote, seas tú interviniendo. Señor Dios Todopoderoso, también venimos orando por tu siervo, el pastor Roberto Chaverri Rosales, Señor, para que tú intervengas en su salud, manifiestes tu poder y tu gloria, pongas tu mano omnipotente, tu mano sanadora, Señor. Sabemos que para ti no hay nada imposible, no hay nada difícil, que tú eres Jehová Rafa, nuestro sanador, y enviamos la palabra sanadora donde él se encuentra para que sea tu nombre glorificado en su cuerpo, Dios. También venimos orando, Dios mío, por, dice Abel, ya que mensual tiene que pagar 50 mil en el banco y es taxista, hay días que está bajo, hay días muy difícil, se la ve, dice, para pagar. Padre, oramos para que tú lo bendigas, Dios mío, y le envíes buenos clientes y le prosperes en su trabajo, Señor, que tú lo guardes y él pueda honrar ese compromiso económico que él tiene, Señor, que tú suplas conforme a tus riquezas en gloria que son en Cristo Jesús, Señor nuestro, en el nombre de Jesús de Nazaret. Dios mío, te damos gracias por estos hermanos también que están honrando tu nombre, Señor, también colaborando con este ministerio de manera económica. Dios mío, bendecimos sus vidas en el nombre que es sobre todo nombre, el nombre de Jesús, nuestro amado Rey, Señor, y oramos, Dios mío, por todas estas peticiones y necesidades que tu pueblo, tus hijos tienen. Oh Dios, venimos orando, dice, por Olga, sanidad de pies y manos, provisión de una casa donde vivir, soy una adulta mayor, y cobertura al Señor Jesucristo. Ponemos en tus manos la vida de mi hermana Olga, para que seas tú, Señor, concediendo los anhelos de su corazón en tu propósito y en tu voluntad, que es buena, agradable y perfecta. Oramos por el pastor Carlos para que el Señor lo sane su pierna izquierda y lo bendiga siempre, Padre. Glorifícate en su vida. En el nombre de Jesús de Nazaret lo ponemos en tus santas y benditas manos. Oramos, Dios mío, creyendo y confiando, Señor, que para ti no hay nada difícil, para ti no hay nada imposible, Señor. Dice, me llamo Adán, me gustaría pedir oración para mi hija que está muy mal de salud. Mi hija se llama Stacy y me gustaría pedir oración de sanidad. Yo tengo fe en que en Dios lo puede hacer. En el nombre de Jesús venimos orando por la sanidad de Stacy, Señor, cualquiera que sea la situación. Sabemos que para ti no hay nada imposible, no hay nada difícil, y tu palabra dice, si dos o tres se ponen de acuerdo en lo que pidan será hecho. Padre, venimos orando también por María, Señor, por José, María José Rivera Porras, por sanidad de disidrosis, que son unas bombitas de agua en las manos y pies que ocasionada por el estrés. Glorifícate, Señor, pon tu mano sobre su cuerpo. También dice que orar por una perrita que la tuvimos muy enfermita y hoy, gracias a Dios, está sanita. Dice Socorro Porras Sandoval. Bueno, esto más bien un testimonio, y damos gloria a tu nombre por ello. Gracias por sus oraciones, Dios primero y ustedes, porque en varias vigilias les pedí oración por un nuevo contrato de trabajo para María José Rivera Porras con el BID como consultora y le extendieron el contrato hasta agosto del 2027. Muy agradecida, dice su mamá Socorro Porras Sandoval. Otro testimonio, y damos gloria a tu nombre por ello. Les pido que me apoyen en oración por Wal Solano, por una cirugía de juanetes para que lo llamen pronto de la Caja del Seguro Social. También oramos por José Joaquín Rivera Porras por un nuevo trabajo como geógrafo con buenas garantías sociales, buen ambiente laboral y un buen salario. También dice, pido oración por María José Rivera Porras, sanidad y ansiedad. Mi nombre es Socorro Porras Sandoval y pido un de repente económico. Padre, ponemos en tus manos todas estas peticiones para que conforme a tu voluntad, Dios mío, que es buena, agradable y perfecta, seas tú interviniendo. Hermanos, pido oración por cobertura alrededor de nuestro hogar y nuestras casas, porque hay acechanza de las noches del enemigo, que Dios permita que conciliemos nuestros sueños, porque nuestra esperanza está puesta en Dios. Y sanidad por mi suegra Eulalia León, familia León Mojica. Padre, tu palabra dice que el ángel de Jehová campa alrededor de los que le temen y le defienden. En paz me acostaré y así mismo dormiré, porque solo tú, Señor, me haces vivir confiado. Padre, pongo en tus manos estas vidas en el nombre de Jesús de Nazaret. Cobertura, familias y baja madrigal, finanzas sanas, dinero retenido, sanidad divina en los riñones, en Anthony, operaciones pendientes, rodilla y una hernia en los ojos. Sea el nombre de Dios glorificado. Padre, oramos para que manifiestes tu poder, tu gracia, tu bondad y tu misericordia, como solamente tú lo sabes hacer. Orar por mí, sanidad tomada, cal, mareos, dolor de cabeza, vómitos. Yuli, vivo sola y me enfermo muy seguido, me dan nervios. Padre, toma control de esos pensamientos, sentimientos y emociones, manifiesta tu poder y tu gloria en la vida de mi hermana. Padre, también dice acá, bendiciones, saludos, dice nuestra hermana Marixa desde San Rafael de Oriamuno. Bendecimos su vida, Señor, y te damos gracias por esas personas que muchas veces no tienen una petición, pero que están allí, Señor, al lado nuestro, orando, clamando, Dios mío, pendiente de este tiempo de oración para interceder a favor de tu pueblo, de tus hijos. Oh Dios, en el nombre de Jesús de Nazaret, pido oración por una cirugía el 12 de agosto, que Dios tome el control, dice nuestra hermana Elizabeth Abra Abba, los padres, la ponemos en tus manos y que tu paz esté en su corazón, la seguridad y la certeza de que tienes cuidado de ella en el bendito nombre de Jesús de Nazaret. También orar por un niño de un año, dice, está malito, tú sabes qué es lo que está afectando a este niño, Dios mío, manifiesta tu poder, tu gloria, tu gracia, tu bondad y tu misericordia en ese cuerpo. Soy Gerardo Badilla, doy gracias a Dios por este día, gracias por la mejora recibida. Quiero poner en oración los anhelos de mi corazón, sanidad de mis riñones. Gracias por la misericordia de Dios. Dios los continúe diciendo, Padre, ponemos en tus manos la vida de mi hermano Gerardo para que seas tú manifestando tu poder, tu bondad y tu misericordia en su salud y en su cuerpo. Ayúdame en orar por una plaza fija, dice acá, Señor, tú sabes quién es, ábrele puertas, bendícele con ese trabajo que tanto anhela, Dios mío, en el nombre de Jesús de Nazaret te lo pedimos. Dice aquí, por caída de cabello, por venta de una propiedad, por mi hermano, que la presión arterial vuelva a la normalidad y pueda caminar bien y vea mejor. Por un hermano, dice que pasa las 24 horas con malestar en sus manos y no hay medicamento para este problema, es un tormento. Tiene varios años, dice, con este desconsuelo. Por un fuerte dolor en la planta del pie de mi hermana, para que el Señor pase su mano sanadora. Oramos también por las familias López Cortés, López Valverde, Soto López, López Vargas, López Guillén, López Alle, López Arce, López Vega, Granja López, Corner López, por unos medicamentos que le envió el oftalmólogo a mi hermano para que el Señor haga un milagro en su vista. También venimos orando por Orlando, le da una tos muy fuerte toda la noche, no le deja dormir y amanece muy cansado, con fuerte olor en el pecho. Padre, pon tu mano sanadora en el nombre de Jesús. También dice acá, doy gracias al Señor por sanar a mi hermana de una colitis muy fuerte. Y nos gozamos en ti, Señor, por todas tus maravillas, por todas

Por liberación, Padre, glorifícate en esas vidas. Oh Dios, tu palabra dice: conoceréis la verdad y la verdad os hará libres. Haz tu obra en esos corazones, en esas vidas. Bendiciones, favor, pido oración para mí, Yolette Quesada Moraga, y por mi nieta Chantal Barahona Quesada, para que tenga salvación y un encuentro con Jesús, y para que sean más ordenadas en su cuarto y cooperen con los quehaceres del hogar. Padre, ponemos en tus manos todas esas situaciones para que seas tú tomando el control en el bendito nombre de Jesús. Pastor Marcos, ore por la salud de Edison, pida a Dios aliviar los dolores estomacales que tiene. Por favor, Dios mío, intervén, manifiesta, glorifícate, Señor, con tu poder, tu gracia, tu bondad y tu misericordia. Misericordia, tú eres el médico divino, Señor, y estamos creyendo, Dios mío, que manifiestas tu poder y tu gloria en medio de esta situación de salud. Oración por Shirley Calderón, está afectada de la presión, para que el Señor ponga su mano poderosa. Así es, Padre, la ponemos en tus santas y divinas manos. Oramos por Rosario y Alfredo, muy delicado, por sanidad y un milagro creativo en el nombre de Jesús de Nazaret. Tú conoces, Dios mío, qué es lo que está pasando. Toma tú el control, manifiesta tu poder, tu bondad y tu misericordia. Marco Tulio, pídeme ayuda en orar por sanidad de rodilla derecha, para que Dios me dé paz y libere de deudas. Padre, glorifícate y provee los recursos, Dios mío, económicos, para que él pueda salir adelante con esos compromisos, porque tú eres Jehová Jireh, el proveedor, el dueño del oro y de la plata, Señor. Oramos por Carlos Arias Salazar, por sanidad de la próstata. Tiene que ser mucho, dice, y sangrado. Glorifícate, oh mi Dios, haz tú la obra, Dios mío, pon tu mano, mi potente, manifiesta tu poder y tu gloria, Señor. Dice, bendiciones, pido apoyo en oración por trabajo, me urge, por mi sistema digestivo, estoy mal económicamente, por mi dentadura, por miomas uterinos. Alicia de Ciudad Quesada, Padre, la ponemos en tus santas y benditas manos, para que seas tú interviniendo, Dios mío, conforme a tu poder, tu gracia, tu bondad y tu misericordia. Dice, desde Desamparados, pido oración por mi salud, por mis 8 hermanos, y una bendición especial para ellos y sus familias, Padre. Ponemos en tus manos estas vidas, tú conoces cuáles son sus necesidades, intervén, Señor. Manifiéstate con poder y gloria. Gracias por sus oraciones, acción de gracias por la vida de Jonathan López Ríos. Le bendecimos en el nombre que es sobre todo nombre, el nombre de Jesús de Nazaret. Pido oración por liberación y conversión de mis hijos. Dice Raíles Alvarado, Padre, toca esos corazones, liberta esas vidas en el nombre de Jesús de Nazaret. Oramos por las peticiones de mi hermana Vicky Vargas, Señor, por su estómago, malestar. Oh Dios mío, oramos para que te glorifiques poderosamente, Señor, un milagro creativo en su dentadura. También por una casa de alquiler, Dios mío, ojalá si se acerca el trabajo de mi esposo, Padre. Venimos orando también para que tú les proveas ese lugar donde ellos viven, oh Dios mío. Tienen problemas, Dios mío, toma tu control, Dios mío, todas estas situaciones en el nombre de Jesús de Nazaret. Pongo en tus manos todas las peticiones de mi hermano Vicky, Señor, por su hija Allison, para que aumente de peso. Dios mío, glorifícate, Dios mío, conforme a tu gracia, tu poder, tu bondad y tu misericordia, Señor. Vicky de Acerrí, pido oración, por favor, por sanidad de diabetes, por los pies, dice, me arden mucho, por cobertura, las finanzas, casa propia, azúcar está muy alta, por la familia Araya Manzanar y Manzanares Hernández, cobertura por Luis, cobertura, Padre, ponemos en tus manos todas y cada una de estas peticiones para que conforme a tu gracia, bondad y misericordia seas tú interviniendo. Oramos por la familia Sánchez Johnson y Johnson Jiménez, cobertura, paz y prosperidad, salud. También oramos por Janina Johnson, por las mismas peticiones, cobertura, paz y prosperidad, por la vida de José Johnson Jiménez, liberación de toda atadura, salud, liberación de una relación mala, que Dios los guíe en buen camino. También oramos por David Sánchez Johnson, por sanidad de su cuerpo, paz y prosperidad y cobertura y salud. Oramos, Dios mío, por Marco Sánchez Johnson, cobertura, la mano de Dios sea sobre él, salud, paz, prosperidad. Por María Eugenia Johnson, cobertura de todo mal en su familia, casa, paz, salud, prosperidad, en el bendito y glorioso nombre del que vive y reina por los siglos de los siglos, Jesucristo, Salvador y Señor de nuestras vidas. Señor, venimos orando también, dice, por mi nieto Kenito Melé, pegaron entre dos más grandes que él. Glorifícate, Señor, toma tu control de esta situación, Dios mío. Dice, mañana, si Dios me permite amanecer, estaré en el hospital y me operan las piernas para que me tengan en oración. Toma tu control, Dios mío, de esta operación, la ponemos en tus santas manos, confiando y creyendo, Dios mío, que tú intervienes conforme a tu poder y tu misericordia. Oramos por sanidad completa de la rodilla izquierda. Ryan, mi nieto de 13 años, se rompieron los ligamentos y parece que también los meniscos. Así es, Padre, ponemos en tus manos para que seas tú interviniendo y glorificándote con

conforme a tu poder, tu bondad y tu misericordia, y para la gloria y la honra de tu santo y bendito nombre. Amén y amén. Vamos a escuchar un hermoso canto y regresamos en breve para escuchar algunos pocos audios.

0: Continuamos en su programa Momentos de Oración y vamos a escuchar unos audios que ustedes, hermanos, hermanas, han estado enviando y vamos a estar intercediendo luego por ellos. Vamos con el primero.
1: Buenas noches, pastores, buenas noches. Buenas noches. Soy María Isabel, de aquí de Puerto Limón. Pido que oren, porque en una oración para una hija mía que está con unos fuertes dolores en la boca, el estómago fuerte, que todo lo que come le agarra el dolor fuerte. Ya se ha hecho muchas cosas por aparte con médicos, gastroscopía y todo, y no dan con eso, le inyectan y la mandan para la casa y vuelve ella con estos dolores muy demasiado fuertes. Yo le pido oración para mi hija, se llama Fresi, para que el Señor se glorifique y haga un milagro en este boca, el estómago de mi hija. Muchas gracias, Diosito me los bendiga y me los proteja, y espero que el milagro de Dios sobre ella.
0: Con mucho gusto estaremos orando por la petición de mi hermana María Isabel. Ya hemos tomado aquí nota y vamos a escuchar el siguiente audio.
2: Buenas noches, Faro del Caribe.
0: Buenas noches.
2: Mi nombre es Felipe Rojas, de Calle Valles de Desamparados. Amén. Para pedir oración por la conversión de mis hijos, María Paula y Fabián Rojas Jiménez, y por puertas de trabajo para mi hijo Fabián. Bendiciones, Faro del Caribe. Buenas noches.
0: Con mucho gusto, mi hermano Felipe, estaremos orando por su petición para que Dios se glorifique en medio de estas situaciones. Vamos con el siguiente audio. No tenemos audios por ahora. Bueno, bendito sea el nombre del Señor Jesucristo. Gloria al Señor. Bueno, vamos a estar orando entonces por lo que tenemos acá y creyendo que Dios va a intervenir a favor de cada una de estas situaciones que usted, mi amado hermano y hermana, ha estado enviando aquí a este altar de oración, en donde juntos estamos clamando, confiando y creyendo que para Dios no hay nada imposible. Y recuerde que también usted puede anotar su petición allí en lo que es la caja de comentarios de lo que el Facebook en vivo, donde también estamos transmitiendo. Así que vamos a darle prioridad a estas dos peticiones y estaremos orando para que Dios en su bondad y misericordia manifieste su poder y su gloria en medio de estas peticiones. Amado Dios y Padre nuestro, qué bueno es saber y confiar que para ti no hay nada imposible, no hay nada difícil, oh Dios. Por eso en esta noche nos unimos con nuestra hermana María Isabel, que se encuentra ya en la zona atlántica de nuestro país, en Limón, y oramos por un milagro en su hija, Dios mío. Su hija se llama Fresi, y ella nos comenta que está con unos terribles dolores en la boca del estómago, Dios mío. Tú sabes qué es lo que está pasando en ese cuerpo, Dios mío, pero también tú puedes sanarle, Padre. Por eso imploramos, rogamos y suplicamos para que pongas tu mano milagrosa, tu mano omnipotente sobre la salud de nuestra hermana, Dios mío. Nuestro hermano Felipe Rojas también se une en oración con nosotros para la conversión de sus hijos, María Paula y Fabián. Tócalos con tu Santo Espíritu, que ellos vengan a tus pies y te reconozcan a ti como su Señor y como su Salvador. Padre, también venimos orando para que abras puertas de trabajo para Fabián, conforme a tu gracia, tu poder, tu bondad y tu misericordia. Padre, también vengo orando por la petición de mi hermano Johnny Abarca Durán, Señor, por fortaleza, dirección, Señor, para que te glorifiques en su vida, Dios mío, y tu Espíritu Santo, Dios mío, le ministre, Señor, en esta noche, allí donde él se encuentra. Tócalo con tu poder, tu gracia, tu bondad y tu misericordia, y cumple tus propósitos en él conforme a tu voluntad, Señor, que es buena, agradable y perfecta. Padre, lo pedimos en el glorioso y santo nombre de tu Hijo Jesucristo de Nazaret, sabiendo que tú eres Dios Todopoderoso, que tienes todo poder en los cielos y en la tierra, que tú eres el hacedor de prodigios y de maravillas, que tú eres el Dios omnipotente, omnipresente y omnisciente, Dios mío. Por eso estamos clamando también por estas peticiones, Señor, que nuestros hermanos están enviando al Facebook en vivo, Señor. Bendigo a mi hermana Priscila Quesada Monestel, Señor. Te doy gracias también por mi hermana Flor Geraldina Coto Soto, Señor. Oramos, oh Dios mío, para que tú bendigas sus vidas, oh Dios. María Castro, pastor, pido oración por mi hijo Jafet, por alcoholismo y ataduras, que llegue a los pies de Cristo. Para Dios no hay nada imposible. Sí, Señor, toca ese corazón, liberta esa vida, Dios mío, que venga rendida a tus pies. 10, reconociéndote a ti como su Salvador y como su Señor. Jafet Aguilar, pido oración para que llueva en todo el país de Costa Rica, para que no haya sequía en las plantas eléctricas. Pido oración por lluvia. Sí, así está. Hace un momento estábamos aquí también ya con una llovizna, Dios mío, y oramos para que tomes el control, Dios mío, también de aquellos lugares en donde más bien están teniendo inundaciones. Dios mío, por favor, glorifícate en el nombre de Jesús de Nazaret. Toma control de todas las condiciones climatológicas en nuestra tierra, Dios, conforme a tu gracia, tu poder y tu misericordia. Mis hermanos, le doy gracias a mi Señor por todo lo que me da y escuchar mis oraciones. Dice, gracias, papá. Milagro Hernández, bendecimos su vida y damos honra y gloria a ti por lo que estás haciendo en ella. También Edgar Solano Abarca, agradecer a Dios por el día, orar por José Solano Abarca, liberación de adicción, consumo de marihuana. Padre, rompe toda cadena, liberta esa vida, que venga a tus pies y reconozca que tú eres el camino, la verdad y la vida. También oramos por Jonathan López Ríos, por su vida. Oh Dios, glorifícate, tú conoces qué es lo que él está viviendo, lo ponemos en tus santas manos. Norma Arroyo Pereira, orar por Norma, por una pensión, una ayuda del IMAS y por la conversión y la salud. Padre, glorifícate en esa vida. Tu palabra dice, buscar primeramente el reino de Dios y su justicia y todo lo demás vendrá por añadidura. Pastor, pido oración, dice, por mi hermano Heiner Aguilar, está privado de libertad, fiel oyente, para que lo pasen a preferencial. Toma tu control de esta situación, Dios mío, y que él se afirme en tus caminos, cada día en tu gracia y en tu verdad. Carla Reyes, protección por mis hijos, John, José, Génesis, Santiago. Liberación, cobertura, nadie podrá hacerles daño, líbralos de todo accidente, Padre, ponemos vallado protector alrededor de ellos, en el nombre de Jesús de Nazaret. Ya mi Garita, orar por venta de una casa en Heredia, Padre, envía un buen cliente, un buen comprador, y que ese negocio se dé en buenos términos, oh Dios, conforme a tu santa y divina voluntad. Oración por mi familia, Escalona Ramírez, y por mis hijos, Edri y Ariel Escalona Ramírez, por conversión, restauración y trabajo. Padre, lo ponemos en tus santas y benditas manos para que tú intervengas. Marta Eugenia Rodríguez Arce, oramos por sanidad, dice, desde la cabeza a los pies, por mi familia, Brenner Rodríguez, Dios conoce nuestra necesidad de perdón, reconciliación, restauración, restitución, cobertura y protección. Ponemos en tus manos todas estas personas, Dios mío, tú conoces cómo están las situación. Oramos, dice, por mis padres, Mary Castillo y Javier Obregón, por sanidad. Glorifícate y manifiéstate con tu poder, tu gracia, tu bondad y tu misericordia, Señor. Pastores, gracias por sus oraciones de mis procesos legales. Ya me dieron audiencia para el 14 de este mes. Dios responde. Hay victoria, dice Noraida Alvarado. Padre, en tus manos están todas estas situaciones. Sigue moviendo tu mano con poder y gloria conforme a tu gracia, tu bondad y tu misericordia. Por sanidad completa en los riñones de mi hijo y por cobertura en mi vida, dice Francisca María Ena. Padre, ponemos en tus manos confiando que te glorificas, oh Dios, en esta situación. Virginia Parras, doy gracias a Dios por la vida porque he recibido muchas sanidades. Él ha tenido cuidado de mí, dice Virginia. Así es, oh Dios, tú sigues siendo fiel y tú honras a los que te honran. Cine Alvarado Gamboa, por mis dos hijos, Andrés y Esteban, por cobertura, conversión divina, misericordia de Dios, glorifícate en esas vidas, Dios mío, en el nombre de Jesús. Nuestro hermano Oscar Valerín dice, amado pastor, Dios le guarde en todo tiempo y a su familia. Gracias por ayudarnos en oración desde Lourdes de Monte de Oca. Amén, amén. Bendigo también la vida de mi hermano Oscar en el nombre de Jesús de Nazaret. Pastores, les pido oración por mi hija Mercedes, por liberación de licor, y por mi hijo René, por liberación de licor, para que ellos se entreguen a Cristo. Toca esos corazones, liberta esas vidas, que vengan a tus pies, oh Dios, y encuentren en ti esa salvación y esa libertad que solamente tú puedes dar. Teresita Campos Fernández, pide orar por sus 7 hijos, oh Dios, glorifícate en cada uno de ellos, conforme a las peticiones y necesidades que en ellos hay, Señor. También pido oración, dice, por mi presión, para que se sube mucho, aún con medicamentos. Toma tu control, Dios mío, esta situación en el nombre de Jesús. Orar por quien, dice, por cambio de actitud y carácter en el nombre de Jesús de Nazaret. Toca esa vida, haz tu obra, Señor. Gracias por tu amor, Señor Jesucristo. Deja mi vida y el corazón en tu altar, dice Ginette Marcela Alvarado Barahona. Bendigo su vida en el nombre de Jesús de Nazaret. Y gracias, Señor, por cada uno de tus santos, de tus hijos e hijas que se unen con nosotros. corazón, mismo espíritu, mismo sentir. Pido oración por, dice, por la hija, por un dolor en una rodilla. Señor, glorifícate, pon tu mano sanadora. Doy gracias a Dios por todo, me salió bien en la cita del hospital, dice Katia Mata, y damos gloria a tu nombre porque ella testifica de tu fidelidad y de tu poder. Oramos también por la familia Badilla Solano, por cobertura. Señor, tu palabra dice, el ángel del Señor acampa alrededor de los que le temen y les defiende. También socorro Oporta. Dios bendiga, hermanos. Pido oración por Eni, sanidad y liberación, por toda la familia que han estado enfermos. Que Dios tome el control, por favor, en el nombre de Jesús de Nazaret. Ana Lorena Conejo Víquez, orar por Keiri Picado Conejo, por sanidad. Glorifícate, Señor, toca la parte de su cuerpo que se encuentra afectada. Señor, creemos que para ti no hay nada imposible, que tú eres el médico divino. Marielo Chaverri, pastor, Dios me lo bendiga, pido oración por mi salud, por mucho dolor en mis rodillas. Sana esas rodillas, quita todo malestar, todo aquello que está perturbando este cuerpo, Dios, en el nombre de Jesús de Nazaret te lo pedimos. Flori Orozco, favor, orar por mi cuñado Felo, que tiene leucemia y un problema en el pulmón. Por favor, pon tu mano omnipotente, tu mano sanadora, tu mano milagrosa en el nombre de Jesús. Oro por mi familia, por Venezuela. Padre, guarda esta familia allá en Venezuela. Señor, ponemos en tus manos cada una de estas vidas. Oramos por Jenny, el Señor le dé sanidad en el nombre de Jesús de Nazaret. Manifiesta tu poder, tu gloria y tu misericordia en ese cuerpo. Pido oración por mis dos hijos. Oh Dios, dice Ana Cristina Campo Fernández, manifiesta tu poder y tu gloria en estas vidas. Oramos por la familia Retana Arroyo, por conversión, salud y trabajo. Padre, glorifícate y haz tu obra en cada uno de ellos y de ellas, conforme a tu voluntad, que es buena, agradable y perfecta. Señor, oramos por el matrimonio Miller Monge, conversión y restauración, unión familiar. Glorifícate en ese matrimonio, Dios mío, sé tú el centro y el Señor de cada una de sus vidas. Marta Eugenia Rodríguez Arce, pastor, pido oración por mi esposo, hijas, dice, que el Espíritu Santo toque sus corazones. Oh Dios, por favor, te lo pedimos en el nombre de Jesús de Nazaret. Noraida Alvarado, bendiciones, bendiciones, nada más, y damos gloria a tu nombre por su vida. Ginés Marcela Alvarado Barahona, también nos bendice. Oh Dios, María Castro, pido oración por Felipe y Abigail, protección y cobertura en el colegio, protección para Eric, Humberto y Jonathan, por conversión en el nombre de Jesús de Nazaret. Toca esos corazones, liberta esas vidas, Dios mío, que tengan un encuentro contigo. Carla Reyes, puertas de trabajo para mi hija Génesis, bendícele con ese trabajo que ella requiere, Dios mío, en el nombre de Jesús de Nazaret. También dice, oramos por el personal de Faro del Caribe. Así es, Padre, les bendecimos en el nombre de Jesús una vez más, Señor. En el nombre de Jesús, rompe cadenas, dice, en mi vida. Vienen grandes bendiciones para mi vida y también para mi familia, conforme a tu propósito y a tu voluntad. Oremos juntos y unidos por mi familia, por paz y tranquilidad, unión, apoyo para todos, por fortaleza, por la partida de mi Padre. Trae consuelo, fortaleza, por medio de tu Espíritu, Dios mío, a cada uno de esos familiares de mi hermana que están pasando este proceso de duelo, Señor. También por mi circulación sanguínea, por exámenes médicos, por mi sobrino José Miguel, por su rodilla y su bebé, por sanidad. También por mi hermano Marcos Vinicio Alvarado Barahona, liberación de alcoholismo. Él está en la cárcel de Alajuela. Padre, oramos para que te glorifiques en esa vida, Dios mío, trayendo libertad, Señor, como solamente tú lo sabes y lo puedes hacer, Señor, sabiendo que para ti no hay nada imposible, para ti no hay nada difícil. Tú eres el hacedor de milagros y de maravillas, el Dios omnipotente, omnipresente y omnisciente. Señor, continuamos orando por las peticiones que nos siguen llegando aquí vía WhatsApp, oh Dios mío, clamando y creyendo, Dios, que tú manifiestas tu poder y tu gloria en medio de tu pueblo, en medio de tus santos, en medio de tus hijos, conforme a tu voluntad, oh Dios. Dice, hermano, soy Fer. Pido oración por la unión de mi familia, mi hijo Isaac León y Tatiana Bosa, para que el Espíritu Santo venga a morar en nuestras vidas. Padre, llénalos de tu presencia, Señor, y que caminen en tu luz y en tu verdad. Soy Evelyn Martínez de Nicaragua y pido de corazón que oren por mí, por liberación de droga y odio en mi corazón. Padre, en el nombre de Jesús, liberta esta vida, Padre, que si aún no te ha reconocido a ti como Señor y Salvador, que hoy pueda decir, a ti abro mi corazón, hoy entrego mi vida a ti. Evelyn Martínez, inclines, dile al Señor Jesucristo, ven a mi vida, te recibo por la fe como mi Señor y Salvador, te pido perdón por todos mis pecados y entrego mi vida a ti, Señor, haz de mí una nueva criatura y permíteme vivir conforme a tu propósito y a tu voluntad, en el nombre que es sobre todo nombre. Bendecimos a nuestra hermana Evelyn hasta allá en Nicaragua, donde ella se encuentra, Señor. Tu palabra dice que un corazón contrito y humillado no lo desprecias tú, Señor. Dice, soy Amelia, pido oración por mi salud. Tengo mucho dolor en todo el cuerpo y mucho desgaste en la rodilla derecha. También por mi nieto Samuel, tiene un acné muy fuerte en la cara. Padre, pon tu mano milagrosa, tu mano omnipotente. Interven a favor de estas vidas, oh Dios, en el nombre de Jesús de Nazaret. Te lo suplicamos, Señor. Patricia Rodríguez, pido oración por la salud de mi hija Carol Carvajal Rodríguez. Está muy enferma y los medicamentos no le hacen efecto. Tiene varicocele pélvico, endometriosis y sinusitis aguda. Glorifícate, oh Dios mío, en el nombre de Jesús de Nazaret. Quita todo malestar, todo aquello que está afectando su cuerpo. Dios mío, no hay nada difícil para ti. Eres el mismo ayer, hoy, por todos los siglos de los siglos. Oh Dios, en el nombre de Jesús de Nazaret. Pido oración por mi papá. Está en cuidado intensivo en Hospital Fernando Escalante Pradilla. Que Dios le dio, dice, derrame cerebral. Se llama Manuel García García. Padre, oramos para que tomes el control y te manifiestes con poder y gloria en la salud de esta persona. Dios mío, en el nombre de Jesús ponemos en tus manos la vida de Manuel. Hermanos de Faro del Caribe, mi nombre es Roger Cruz de San Vito Cotoruz. Pido oración por una casita para mí. Es mi petición al Padre Celestial. Padre, ábrele puertas y bendícelo con un techo digno en el nombre de Jesús de Nazaret. Por favor, orar por una respuesta. Puertas abiertas, dice acá, Señor Zulay Mora, ponemos en tus manos para que conforme a tu voluntad seas tú interviniendo, Dios mío, en su vida. Pido oración por Daniel, ayuda a Limas y finanzas urgentes, sanidad de rinitis, en el nombre de Jesús de Nazaret, ponemos en tus santas y benditas manos para que conforme a tu voluntad tú intervengas. Por favor, apoyarme en oración por una niña que es hospitalizada con severas crisis emocionales. Anita se llama, que el Señor tome control de su mente y emociones, en el nombre de Jesús de Nazaret. Estamos confiando y creyendo, Dios mío, que manifiestas tu poder y tu gloria en esa vida, Señor. Pastor Marco Torrentes y hermanito Andreicito, dice acá, y personal de Faro, desde Atillo 1, oramos por Michael, cancelación, dice, sé que Dios va a hacer el milagro. También por Roy, que Dios le toque, él conoce. Oremos por un matrimonio y una amiga. Este caballero, Dios lo toque, él conoce, dice, oramos por Ana, por su alimentación, que coma de todo y se le quite, que ha de ser gorda. Dios le hable, dice, bueno, tú conoces qué es lo que está pasando ahí, toma tú el control. Oramos por Hilda, Señor, por los bronquios, que te pongas tu mano sanadora, Dios mío, en el nombre de Jesús de Nazaret te lo pedimos, oh Dios. Estamos confiando, Dios mío, en que tú manifiestas tu poder y tu misericordia en cada una de estas peticiones, Señor. Favor, ayudarnos a orar por Dania Vega. Hoy le dieron resultados de exámenes, tiene cáncer de colon. Padre, glorifícate, tú tienes la última palabra, no el hombre, Señor, y sabemos que tú eres Dios de milagros, Dios de prodigios y de maravillas, oh Dios, en el nombre de Jesús de Nazaret. Oración por Aida, sanidad de una tos, oh Dios, manifiesta tu poder y tu gloria, quita ese malestar, esa tos. Pido me apoyen en oración para que Dios me conceda una petición y para que mañana me salga bien, ya que me van a realizar un examen médico. Padre, ponemos en tus santas manos para que seas tú interviniendo conforme a tu poder, tu gracia, tu bondad y tu misericordia. Por un trabajo para mi nieta, dice Luz, ábrele puertas laborales, bendícele con un buen trabajo en el nombre de Jesús de Nazaret. Pido oración por mi sobrino Daniel, por sanidad y pronta restauración de su salud, dice Geisel. Padre, nos unimos en fe, confiando y creyendo que tú haces la obra, Dios mío, en el nombre de Jesús de Nazaret. Les pido por favor oración por mi vida espiritual, mi salud y conversión de mis hijas y nietas, en el nombre de Jesús de Nazaret. Toca esos corazones, transforma esas vidas. Hermano de Faro, orar por un trabajo fijo y estable para Mario Gómez, bendícele con ese trabajo que tanto anhela y necesita, Señor. Pido oración por mis hijos, mi nuera, mi yerno y mis nietos, por cobertura y protección del Señor sobre sus vidas, en el nombre de Jesús de Nazaret. Por doña Sandra, que le regresó el cáncer, y por don Alex, que lo operan de cáncer, y la familia está muy triste, para que Dios haga sus santa voluntad, Padre, ponemos en tus manos estas vidas para que tú intervengas en el bendito y glorioso nombre que es sobre todo nombre, el nombre de Jesucristo. Juan Ramírez, pido oración por sanidad para Ana Delia Campos Agüero. También oramos, sí, Padre, para que te manifiestes en ella. Dice mi hermano Juan Ramírez, envía la petición dos veces. Padre, la ponemos delante de tu santa y divina presencia. Por mi esposo, sanidad de los huesos y para que pueda dormir. Se siente muy deprimido, adormecimiento de mis pies y por protección de mis hijas y nietos. Por sabiduría, dice, yo confío en Dios. Así es, oh Dios, ponemos en tus manos todas y cada una de estas peticiones, confiando en que tú intervienes, Dios mío, conforme a tu poder y a tu misericordia. Pido por Bexabel para que desaparezca la neuroparia de sus pies, dice, y por un nuevo trabajo para Steven en el bendito nombre de Jesús. También acción de gracias por una petición contestada, dice Elena Gutiérrez. Una oportunidad laboral, dice, para mi hijo que está estudiando, para que sea Dios abriendo puertas en su vida espiritual y emocional, para que Dios lo libre de todo mal camino, de toda situación adversa, sanidad completa en sus riñones, dice Elena Gutiérrez. Oh Dios, lo ponemos en tus santas y benditas manos para que conforme a tu voluntad tú intervengas. Oración por mis problemas legales y problemas de salud, dice Rigoberto Collado. Padre, manifiesta tu poder y tu gracia en la vida de Rigoberto, Dios mío, conforme a tu bondad, a tu poder y a tu misericordia. Soy Henry, pido oración por protección de mi hijo Kendall en la universidad y sabiduría, que Dios me lo proteja. Así es, Padre, ayúdalo, guárdalo, Dios mío, que logre sus metas académicas. Padre, ponemos en tus santas manos, oh Dios. Nos queda una gran cantidad de peticiones acá, Señor, que no tenemos en este momento la oportunidad de orar, Señor, pero las dejamos delante de tu presencia, sabiendo que tú conoces y que de ti viene la respuesta. En el nombre de Jesús nuestro Señor, amén y amén. Que Dios les bendiga, ha sido un placer compartir con ustedes. Les bendice el pastor Marco Torrente Herrera. Muy, pero muy buena noche.

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0: Son las 10 en punto.
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Son las 10 y 30. 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
1: Isaías, capítulo 65. Castigo de los rebeldes.
2: Fui buscado por los que no preguntaban por mí. Fui hallado por los que no me buscaban. Dije a gente que no invocaba mi nombre, «Heme aquí, heme aquí». Extendí mis manos todo el día a pueblo rebelde, el cual anda por camino no bueno, en pos de sus pensamientos. Pueblo que en mi rostro me provoca de continuo a ira, sacrificando en huertos y quemando incienso sobre ladrillos, que se quedan en los sepulcros y en lugares escondidos pasan la noche, que comen carne de cerdo y en sus ollas hay caldo de cosas inmundas, que dicen, «Estáte en tu lugar, no te acerques a mí, porque soy más santo que tú». Estos son humo en mi furor, fuego que arde todo el día. He aquí que escrito está delante de mí. No callaré, sino que recompensaré y daré el pago en su seno por vuestras iniquidades, dice Jehová, y por las iniquidades de vuestros padres juntamente, los cuales quemaron incienso sobre los montes y sobre los collados me afrentaron. Por tanto, yo les mediré su obra antigua en su seno. Así ha dicho Jehová. Como si alguno hallase mosto en un racimo y dijese, «No lo desperdicies, porque bendición hay en él». Así haré yo por mis siervos, que no lo destruiré todo. Sacaré descendencia de Jacob y de Judá, heredero de mis montes. Y mis escogidos poseerán por heredad la tierra, y mis siervos habitarán allí. Y será Sarón para habitación de ovejas, y el valle de Acor para majada de vacas, para mi pueblo que me buscó. Pero vosotros, los que dejáis a Jehová, que olvidáis mi santo monte, que ponéis mesa para la fortuna, y suministráis libaciones para el destino, yo también os destinaré a la espada, y todos vosotros os arrodillaréis al degolladero, por cuanto llamé y no respondisteis. Hablé y no oísteis, sino que hicisteis lo malo delante de mis ojos y escogisteis lo que me desagrada. Por tanto, así dijo Jehová el Señor, he aquí que mis siervos comerán, y vosotros tendréis hambre. He aquí que mis siervos beberán, y vosotros tendréis sed. He aquí que mis siervos se alegrarán, y vosotros seréis avergonzados. He aquí que mis siervos cantarán por júbilo del corazón, y vosotros clamaréis por el dolor del corazón, y por el quebrantamiento de espíritu aullaréis. Y dejaréis vuestro nombre por maldición a mis escogidos, y Jehová el Señor te matará, y a sus siervos llamará por otro nombre. El que se bendijere en la tierra, en el Dios de verdad se bendecirá, y el que jurare en la tierra, por el Dios de verdad jurará, porque las angustias primeras serán olvidadas, y serán cubiertas de mis ojos.
1: Cielos nuevos y tierra nueva.
2: Porque he aquí que yo crearé nuevos cielos y nueva tierra, y de lo primero no habrá memoria, ni más vendrá al pensamiento. Mas os gozaréis y os alegraréis para siempre en las cosas que yo he creado. Porque he aquí que yo traigo a Jerusalén alegría y a su pueblo gozo. Y me alegraré con Jerusalén, y me gozaré con mi pueblo. y nunca más se oirán en ella voz de lloro ni voz de clamor. No habrá más allí niño que muera de pocos días, ni viejo que sus días no cumpla, porque el niño morirá de 100 años, y el pecador de 100 años será maldito. Edificarán casas y morarán en ellas, plantarán viñas y comerán el fruto de ellas. No edificarán para que otro habite, ni plantarán para que otro coma, porque según los días de los árboles serán los días de mi pueblo, y mis escogidos disfrutarán la obra de sus manos. No trabajarán en vano, ni darán a luz para maldición, porque son linaje de los benditos de Jehová y sus descendientes con ellos. Y antes que clamen, responderé yo. Mientras aún hablan, yo habré oído. El lobo y el cordero serán apacentados juntos, y el león comerá paja como el buey, y el polvo será el alimento de la serpiente. No afligirán ni harán mal en todo mi santo monte, dijo Jehová.
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2: ¿Por qué no vienes delante de Él? A adorarle, a contemplar su hermosura. El Salmo 45 dice acerca de Jesús: eres el más hermoso de los hijos de los hombres. La gracia se derramó sobre tus labios. Contempla su hermosura y adórale.

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8: Son las 11 en punto.

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2: Bendiciones, bendiciones a todos nuestros amigos y hermanos que están en Faro del Caribe, la 97.1 FM y la 1080. Muy contentos hoy de estar en esta linda emisora. Y muy contentos de poder traer una palabra, como siempre lo decimos, pastora, una palabra de fe, una palabra que traiga bendición a todos los oyentes de Faro del Caribe, creyendo que Dios tiene control, creyendo que Dios lo quiere bendecir, creyendo que la misericordia de Dios todavía está con nosotros. Así que si usted está ahí en su trabajo, que Dios bendiga su vida. Si usted está ahí en su casa, que Dios bendiga su vida. Si usted está acostadito, hoy queremos bendecir su vida. Que la gloria, la honra y la alabanza la demos al Señor, pero que usted también se sienta bendecido de que tiene un Dios poderoso, un Dios maravilloso, un Dios eterno. Así que estamos contentos, pastora, de hoy miércoles 5 de agosto. Ya se nos está yendo el año, pero gloria al Señor porque hemos estado aquí cada 15 días, cada miércoles, cada 15 días, exaltando el nombre del Señor. Hoy tenemos una palabra, cuando la oración abre los cielos, cuando la oración abre los cielos. Y de una vez los motivamos, amigos, para que usted pueda mandar su mensaje de texto al 8777-5965, 8777-5965, manda sus saludos, manda sus peticiones de oración, manda testimonios también, porque Dios sigue operando, sigue haciendo milagros, pastora, Dios la bendiga.
3: Amén, que el Señor me los bendiga, queridos amigos y hermanos, en esta noche, dándole gloria a Dios y gracias por este día que nos ha permitido nuevamente poder ver su gloria, poder ver su mano moviéndose en medio de nosotros, en medio de su pueblo. Damos gracias al Señor por cada uno de ustedes, los que están hoy con nosotros, acompañándonos. Amén. Que el Señor me los bendiga, que hoy sea una noche en que el Espíritu Santo renueve nuestra mente, nuestras decisiones, transforme nuestra vida por medio de su palabra. Así que el Señor hoy haga grandes cosas sobre cada uno de ustedes, los que están en casita, los que están ya acostaditos, los que están en su trabajo, que el Señor haga grandes cosas en medio de nosotros. Hoy un tema pues muy hermoso, cuando la oración abre los cielos, y creemos que es así. Creemos que la oración es aquella llave que abre muchas puertas, y que sabemos que en medio de todo esto el Señor siempre está atento a nuestra oración en todo momento. Así que bueno, que esta palabra sea de gran edificación para cada uno de ustedes.
2: Amén, gracias, pastora, y saludando a nuestro amigo, hermano, consiervo del Señor, a Cristian Ortiz, que está en cabina principal moviendo esas perillas, moviendo ahí para que todo salga bien, y agradecemos también su trabajo. Gracias, Cristian, por bendecirnos, por siempre estar al pie de la lucha ahí, motivándonos también para poder venir a traer una palabra que edifique a estas horas de la noche a todo el pueblo, una palabra que traiga bendición. Amén. Entonces, pastora, hoy hablamos cuando la oración abre los cielos. Amén. Y queremos tener como referencia aquel versículo tan conocido de Jeremías 33:3. Dice la Biblia: clama a mí y yo te responderé. Lo interesante de este versículo, y dice, y te enseñaré cosas grandes y ocultas que tú no conoces. Pero una de las cosas más interesantes de este versículo es que el mismo Dios le está pidiendo a la gente que clamen. El mismo Dios está diciendo, clama a mí, clama a mí. Hoy queremos clamar, hoy queremos llegar a su presencia con acción de gracias. Hoy queremos llegar a su presencia y honrar el nombre del Señor. Porque si hay algo que Dios ama, añora, desea, es el contacto con sus hijos. La Biblia dice que el que clama recibe, el que toca se le abre. La oración es el vínculo para nosotros poder llegar a su presencia. Aún yo puedo decirle a los hermanos que están conectados es que la oración, dice la Biblia, que antes que nosotros pidamos algo, ya Él conoce nuestras necesidades, pero es un deseo del Señor que nosotros podamos establecer una relación con Él, que nosotros podamos hablar. Y hay gente, pastora, que ha probado muchas cosas. Hay gente que pide consejos, busca recursos, busca esfuerzos propios, pero aún sienten un vacío o una carga que no pueden vencer. Dios, sin embargo, sigue haciendo una invitación sencilla y poderosa. ¿Cuál es esa petición, esa invitación? Pues clama a mí. Hoy vamos a tomar un tiempo para clamar, pastora. Yo creo que es bueno que nosotros entremos a su presencia con acción de gracias.
3: Amén. Y es que la oración es aquella que siempre nos va a alinear a su voluntad. Es aquella que abre el camino para que el propósito de Él sea manifestado siempre sobre nuestra vida. Cuando un pueblo se humilla, cuando un pueblo ora, cuando un pueblo intercede y obedece al Señor, estamos seguros que el cielo siempre va a responder. La oración, entonces, por eso es que es una invitación de Dios. Entonces, observemos cómo en ese versículo, clama a mí, yo te responderé y te enseñaré cosas grandes y ocultas que tú no conoces. Dice, no dice si puedes, no dice si tienes tiempo, porque a veces cómo nos cuesta sacar nuestro tiempo, pero aún así dice, no es que si tienes tiempo, es que está diciendo, clama a mí y yo te responderé. La oración comienza siempre con un Dios que desea relacionarse con su pueblo, que quiere esa interacción que haya entre nosotros y Él, que siempre seamos nosotros quien lo busquemos. La oración, entonces, no es el último recurso del creyente, es uno de los mayores privilegios que Dios nos ha dado. Se sabe que muchas veces, y eso estábamos hablándolo hoy, la oración, a veces llegamos nada más cuando tenemos una necesidad, cuando tenemos un problema, circunstancias que nos están aquejando, situaciones que vienen a quitarnos la paz, a quitarnos el gozo, cosas que nos dan temor, y entonces ahí es donde oramos, pero en realidad la oración no debería de ser para eso solamente. Necesitamos, y dice la palabra, que nosotros necesitamos orar, dice, en todo tiempo es necesario. Entonces, no solo cuando hay circunstancias difíciles, sino también cuando todo está bien, cuando todo está en marcha, digámoslo así. Es uno de los mayores privilegios que tenemos de poder hablar con nuestro Padre, de tener ese acceso directo con Él, donde no hay ningún otro intermediario, sino que podemos llegar a su presencia, podemos llegar ante su trono con acción de gracias, dice la palabra, con acción de gracias. Y esas acciones de gracias es igual. No es solo cuando estamos bien, esas acciones de gracias tenemos que empezarlas a dar también cuando estemos en situaciones difíciles. La oración es el lugar donde nuestro corazón se encuentra con el corazón del Padre, donde podemos tocar ahí el corazón de Él, donde podemos llegar y adorarle y estar en una intimidad que es lo que necesitamos tantas veces.
2: Amén, amén. Y vamos a motivar a los oyentes que sigan en contacto. Vamos a traer un canto de adoración que permita que ese canto de adoración toque su corazón, que la presencia de Dios esté ahí, no se desconecte de Faro del Caribe, porque en breves momentos vamos a seguir cuando la oración abre los cielos.

0: Él es mi fuerza, Él es mi fortaleza. Qué lindo poder estar hoy conectado. Qué lindo poder decirle a usted que tenemos la fuerza de Dios, que tenemos la bendición de Dios, que tenemos donde nosotros podemos estar confiados. Y estamos hablando, pastora, de aquella oración que abre los cielos, porque la oración en el Señor va a abrir los cielos. ¿Cuántos
1: Amén.
0: creen en esta noche, amigo, hermano que está en sintonía de Faro del Caribe, mi hermano que está también ahí por medio del Facebook? Estamos en Faro del Caribe para que usted también pueda meterse ahí y en la bandeja de comentarios. En la bandeja de comentarios, escribir su petición de oración, escribir su saludo, escribir ahí también sus testimonios, porque yo sé que Dios hasta el día de hoy sigue haciendo milagros, sigue
1: Amén.
0: haciendo prodigios, sigue haciendo cosas maravillosas. Así que nosotros estamos contentos porque tenemos un Dios que camina con nosotros.
1: Amén.
0: Pero el Señor dice en Jeremías 33:3, clama a mí y yo te responderé y te enseñaré cosas grandes y ocultas que
1: Que tú no
0: tú no
1: conoces.
0: conoces. O sea, que si yo empiezo, pastora, a clamar, que si yo empiezo a buscarlo a Él, Él me va a responder, primera cosa, Él me va a enseñar cosas grandes y ocultas que yo no conozco.
1: Así es, y es que qué importante es ese clamor, qué importante es poder llegar ante su presencia con un corazón humillado, porque creo que eso es lo que abre las puertas de los cielos, a la que toca la mano de Dios, el corazón de Dios, y es cuando entramos con un corazón humillado, con un corazón que se doblega, que se rinde voluntariamente a la presencia del Señor. Entonces, y nosotros no es que venimos con palabras elocuentes, tal vez para conmoverlo a él, no, son palabras que vienen de nuestro corazón, de un corazón agradecido, de un corazón que le ama, de un corazón que lo necesita, de una vida que quiere rendirse cada día más a él. Entonces vean qué importante esta oración que abre los cielos. Es un tiempo en el que también podemos venir a Él, confesar nuestros pecados, pero también podemos escuchar la dirección de Él. Qué necesaria es la oración en nuestra vida. Es una de las herramientas muy, muy necesarias. Cuando nosotros oramos y llegamos ante la presencia del Señor, vamos siempre con el pensamiento de que Dios gobierna por encima de todas las circunstancias, pero también Dios gobierna por encima de todo lo que nosotros podamos sentir y de todo lo que nosotros podemos pensar. A veces queremos las cosas inmediatamente, a veces queremos las cosas que sucedan ya en el tiempo tal vez que necesito que haya una respuesta, pero necesitamos entender que Él gobierna, que el Señor es soberano, que Él hace su perfecta voluntad sobre nuestras vidas, Él hace su perfecta voluntad sobre las circunstancias y su voluntad para nosotros siempre va a ser buena, siempre va a ser agradable y siempre va a ser perfecta. Jesús entonces, vea qué hermoso porque Él enseña a sus discípulos a orar.
0: Amén, amén,
1: ¿Verdad?
0: sí.
1: Ellos decían, no sabemos, Señor, orar. Y entonces el Señor viene y les dice, yo les voy a enseñar entonces cómo es que hay que orar. Y entonces lo primero que Él les dice, vamos a reconocer la soberanía del Señor, vamos
0: Amén.
1: a reconocer que Él es Dios. Y entonces por eso es que la oración empieza con Padre nuestro que estás en los cielos y dice, santificado sea tu nombre. Eso es lo primero, reconocerlo a Él como Señor, como Salvador, que Él es autosuficiente, que Él es dueño y Dios de todas las cosas, pero también le dice, hágase tu voluntad. Vea qué importante esta oración, hágase tu voluntad en el cielo como en la tierra. Y cuando nosotros le estamos diciendo al Señor, y a veces lo decimos, ¿verdad? Y a veces no entendemos lo que va a conllevar esto en nuestra vida. Pero cuando nosotros le decimos al Señor, hágase tu voluntad, estamos diciéndole, Señor, yo rindo todo lo que soy, yo rindo todas las circunstancias, yo rindo todo lo que hay en mi vida en tus manos. Entonces, ¿qué es lo que pasa? El Señor coge nuestra vida, coge nuestra situación, coge nuestras circunstancias y Él hace conforme a lo que Él quiere. ¿Por qué? Porque nuestra vida tiene ya un propósito. Y entonces, conforme a este propósito, Él permite cosas en nosotros. A veces no entendemos y a veces decimos, pero ¿por qué no encuentro tal vez una respuesta? ¿Por qué no hay una respuesta? ¿O por qué no el Señor hace lo que yo necesito? Créame, amado amigo y hermano, el Señor sabe lo que tú necesitas. Él sabe lo que tú y yo necesitamos, lo que es necesario para nosotros. Por eso es que a veces hay cosas que no son dadas a nuestra vida, porque más bien pueden ser estorbo en ese propósito que el Señor tiene. Pero dice, hágase tu voluntad, hágase lo que tú quieras, hágase conforme, Señor, a lo que tú ya tienes predispuesto para nuestra vida. Y entonces es esa confianza total en Él, total en su carácter de soberano, total que Él puede hacer con nosotros como Él quiere. Y entonces somos encaminados en esa senda que a veces torcemos, a veces por tomar decisiones, por tomar, inclusive a veces hasta por orar mal, ¿verdad? ¿Cómo necesitamos aprender a orar? La oración, entonces, no consiste a veces en intentar controlar a Dios. ¿Cuántas veces queremos como doblarle el bracito al Señor, ¿verdad? Y dice, Señor, es que si tú me haces esto, yo hago esto. Señor, es que si tú me das esto, entonces yo voy a cambiar ciertas cosas. En realidad, así, ¿verdad? Y así he oído a muchas personas a veces decirle al Señor, pero así no es como debemos de orar, así no es como debemos nosotros de llegar a la presencia del Señor, sino de rendir nuestra vida completamente a Él.
0: Amén. La Biblia dice en Hebreos, amigo y hermano que nos está escuchando, en Hebreos 4:16, dice, acerquémonos pues confiadamente al trono de la gracia. Qué interesante, ¿verdad? Que el escritor dice, acerquémonos pues. ¿Cómo se puede acercar un hijo de Dios a su presencia? Confiadamente, confiadamente. A veces uno se acerca a una mesa, tal vez en desconfianza, con temor, con miedo, ¿verdad? A veces usted se acerca tal vez a su papá, a su mamá, a su jefe. Tal vez usted se acerca al líder, aún al pastor, y tal vez usted se acerca con temor. Pero la Biblia dice, acerquémonos confiadamente. Hoy es la noche de acercarnos confiadamente. Hoy es la noche de ir al trono de la gracia. ¿Por qué, pastora? Porque Hebreos 4:16 dice que si nos acercamos confiadamente al trono de la gracia, vamos a alcanzar misericordia y hallar gracia para el oportuno socorro. ¿Eh? Cuando usted está pidiendo auxilio, socorro, bueno, va a alcanzar usted misericordia, va a alcanzar la gracia del Señor, va a alcanzar el favor de Él. Pero el hecho es que la Biblia dice que yo me tengo que acercar. Las circunstancias pasan que hay gente que no se quiere acercar. No se quiere acercar, y si se acerca no es confiadamente. ¿Sabe? Cuando estoy yo confiado, cuando un niño está confiado de su padre, cuando el padre le dice, te voy a traer un dulce, un helado, un fresco, el niño está confiando que su papá se lo va a traer después de trabajar, y el niño espera. El niño espera confiado, el niño espera alegre, el niño espera y hay una emoción, ¿verdad? Y está tal vez viendo en la ventana cuándo va a llegar su papá. Y cuando él ve a su papá, él sabe confiadamente que su papá le trae lo que le prometió. Hoy no estoy hablando de un hombre, hoy estoy hablando del Rey de Reyes y Señor de Señores. Hoy le estoy hablando que se acerque confiadamente, amigo, hermano que me está escuchando aquí en Faro del Caribe, que usted se acerque confiadamente. 877-77-5965, usted manda su petición de oración, usted habla y escribe confiadamente para hallar misericordia, para hallar gracia. 877-77-5965, usted manda su WhatsApp ahí y nosotros con gusto vamos a orar, vamos a clamar, vamos a interceder. Y pastora, está entrando una gran cantidad Porque sabemos que la oración cambia la atmósfera, la oración cambia destino, la oración cambia el propósito, la oración cambia las circunstancias, la oración cambia, mi hermano. Si usted está en el hospital, la oración cambia el diagnóstico del doctor, la oración cambia el diagnóstico del abogado, del juez, la oración va a cambiar aquella circunstancia en su hogar, en su matrimonio, la oración la cambia, ¿sabe? Y tenemos ese libre entrada al trono de la gracia para alcanzar misericordia. Hoy lo motivamos a usted para que esa oración va a transformar, va a traer una transformación a su vida, a su familia, a su casa. Hoy levantemos una vez más esa oración, ese altar de oración, clamando y pidiendo que el Señor se mueva de una manera sobrenatural, porque así es como Él se mueve. Si usted está viéndolo, nos está viendo por Faro del Caribe, por Facebook, que Dios bendiga su vida. Abajo hay una bandeja de comentarios. Usted puede escribir ahí también su petición de oración, también su saludo, y también puede enviar sus testimonios. Amén. Porque también Dios ha dado testimonio. Así que motivándolo, amigo, para que eso que estamos hablando, que la oración transforma al que ora, pastora.
1: Así es, y es que no solo cambia, como usted decía, pastor, las circunstancias, transforma también aquel que está en la presencia del Señor, aquel que se mete en intimidad con Él. En Filipenses 4, del 6 al 7, Pablo enseña que al presentar nuestras peticiones con esa acción de gracias, la paz de Dios siempre va a guardar nuestro corazón y va a guardar nuestra mente. Tal vez las circunstancias, como les decimos, no van a cambiar de inmediato, pero Dios nos va a fortalecer para que en medio de ese tiempo, de ese transcurso, nuestra vida esté segura en Él.
0: Vea, sí, lo que dice Filipenses, como dice usted, 4 del 6 al 7. La Biblia dice así: por nada estéis afanosos, por nada. Hermano, ¿qué tiene afán? ¿Qué es lo que tiene afán hoy? ¿Qué es el afán que tiene? ¿Cuál es la circunstancia? La Biblia dice, y el apóstol Pablo en estas

0: hacer. Y ruego, dice, con acciones de gracias. O sea, que Dios espera que usted no esté afanoso, que usted no esté estresado, que usted no tenga ahí, esté encerrado porque tiene ahí depresión, tristeza, dolor. Hoy, en el nombre de Jesús, por nada estéis afanosos, sino que sean conocidas vuestras peticiones delante de Dios. Pero dice ahí el versículo 7 que se lo queremos decir a toda la audiencia de Faro del Caribe. Dice, y la paz de Dios, diga conmigo, la paz de Dios.
1: La paz de Dios.
0: Diga conmigo, la paz de Dios.
1: La paz de Dios.
0: Y la paz de Dios que sobrepasa todo entendimiento, guardará vuestros corazones y vuestros pensamientos en Cristo Jesús.
1: Amén.
0: No va a ser guardado el pensamiento en el político, en el diputado, en la presidenta, en lo que sea. No, va a ser guardada vuestros corazones y vuestros pensamientos en Cristo Jesús. Aquel que murió en la cruz del Calvario, aquel que nos dio salvación, aquel que nos está dando vida y vida en abundancia, aquel que dice el Señor, cree en mí y serás salvo toda tu casa. Hoy estamos hablando de eso, hoy estamos hablando de orar, hoy estamos hablando de interceder, hoy estamos hablándole a usted de buscar a Dios por medio de la oración.
1: Y qué maravilloso, porque la oración siempre va a fortalecer nuestra alma. Verás, si hay algo que tal vez es más conflictivo en el ser humano y que nos mueve para un lado y para el otro, y a veces nos hace tomar decisiones incorrectas, ¿verdad? Y hacemos tantas cosas, es nuestra alma. Pero cómo la oración viene a calmar, al calmarla, que viene cada vez a que nuestro corazón pueda crecer en ella la confianza en el Señor. Sabe que uno de los que nos enseñan esto y me encanta es David. El rey David dice que él oraba en medio de todos los peligros, ¿verdad? De todas las circunstancias, oraba hasta por sus pecados. Era alguien que podía llegar al trono de la gracia del Señor abiertamente, y cómo su vida era fortalecida por medio del Señor. Ana, y vemos a Ana cómo oró en medio de su aflicción, Ana que no podía tener hijos, y cómo el Señor le respondió esa oración que ella hizo con todo su corazón, con ese clamor que hoy estamos hablando, ese clamor que abre los cielos, esa oración que abre los cielos. Daniel oró cuando estaba en riesgo su vida. Pero hay alguien también, y es que es nuestro mayor ejemplo, y es Jesús. Cómo nos habla la palabra de cómo Jesús oraba, de cómo él subía al monte y oraba y estaba con su Padre, y cómo después de eso él salía fortalecido, lleno de la presencia de él. Y es que así es como nosotros salimos cuando oramos, cuando nosotros estamos ahí con él. Después de eso, mire, nosotros salimos fortalecidos en el Espíritu, fortalecidos nuestra alma, donde ya las circunstancias no las vemos tal vez como en un momento cuando estábamos con ese conflicto y esa aflicción, vinimos ante los pies de Él. Cuando entramos en la oración, tenemos que salir diferente, tenemos que salir armados, tenemos que salir fuertes en la palabra de Él, porque si estamos con Él, ¿de qué otra manera vamos a poder salir? ¿No es cierto? Si nos metemos en la presencia de Él, Él nos va a llenar, Él nos va a calmar, Él nos va a dar paz, Él va a hacer que nuestra vida empiece a tornar de otra manera y que empecemos a confiar cada día más en Él.
0: Amén, amén. Vamos a hacer nuestro segundo corte ahí. Ahí nuestro querido Cristian tiene una alabanza, una adoración, y permita que este canto también prepare su corazón para poder venir a orar después de este canto. Y queremos que siga conectado, no se desconecte Faro del Caribe, cuando la oración abre los cielos.

0: Es orando, como dice el canto. Qué lindo canto, qué lindo canto, porque estamos hablando de la oración. Cada vez que abrimos nuestro corazón delante del Señor, nuestra confianza crece. Y el canto decía, es orando como se reciben nuevas fuerzas, cómo se descubren sus promesas, cómo el milagro sucede. Hoy es un día de orar, es un día de clamar, es un día de interceder, pastora. Hoy es un día de ver a Dios actuando por medio del vínculo, por medio de la conexión de la oración, porque Dios quiere bendecir a alguien en esta noche. Estoy seguro que Dios quiere bendecir a alguien en esta noche. La Biblia nos enseña que Ana oró por una aflicción, Daniel oró por medio de aquel peligro, David oró por medio de aquellas circunstancias que estaban también en peligro. Los hombres de Dios, las mujeres de Dios clamaron a Dios de una manera sobrenatural, y hoy nosotros queremos también clamar con toda la gente linda que nos está escuchando y nos está viendo por medio de Faro del Caribe, por medio del Facebook y por medio de las ondas radiales, la 97.1 FM y la 1080 AM. Estamos contentos y vamos a terminar un poquito esta prédica, este mensaje, porque yo creo que Dios responde conforme a la sabiduría de él, pastora.
1: Amén. Y es que la Biblia nos muestra cómo Dios responde de diferentes maneras. No con todos lo hace igual, aunque podemos estar pasando situaciones parecidas parecidas, porque no creo que todas sean iguales, ¿verdad? A veces podemos estar en situaciones parecidas, pero la respuesta de Dios no va a ser tal vez la misma para nosotros. A veces concede lo que pedimos y muchas veces no. Otras veces nos guía por otro camino, por algo diferente. Pero entonces nos llama a perseverar, porque a veces no son, mira como dice la palabra, no son nuestros caminos los que tenemos que nosotros caminar, son los caminos que ya Él estableció para nuestra vida. Y a veces lo que pedimos nos manda por un lado y Él quiere que nosotros nos encaminemos por otro. Y entonces ahí es donde el Señor nos enseña algo que he aprendido a través de los años, es que yo no tengo que entender por qué el Señor hace las cosas con uno de cierta manera, sino que lo que hay que hacer es obedecer nada más. Y entonces la oración, qué importante que es, porque en todo caso, sea que responde la manera que nosotros pidamos o como Él quiere, Él siempre va a ser fiel para contigo. Él siempre va a hacer la obra. Él siempre va a hacer el bien para quienes lo amamos. En Romanos 8:28 dice, y sabemos que a los que aman a Dios, todas las cosas le ayudan a bien. Y esto es, dice, a los que conforme a su propósito son llamados. Cada uno de nosotros, todos los que están en su casita, todos los que están en el trabajo, todos los que somos parte de su iglesia, fuimos llamados con un propósito. Y entonces dice que a los que nosotros amamos, los que sabemos que los que amamos a Él, todas las cosas siempre nos van a ayudar a bien. La oración entonces siempre nos va a ayudar a discernir la voluntad del Señor. Sabemos qué decisión tomar, por eso es que necesitamos buscar esa dirección de Él tantas veces en nuestra vida. Yo creo que si hay algo que necesitamos todos los días es la dirección de Él, y es mediante la oración, mediante ella, que nosotros podemos entender y saber qué es lo que el Señor quiere. La oración entonces nos ayuda a caminar totalmente dependiendo de Él. ¿Cuánto necesitamos depender de Él? Tenemos que aprender a depender del Señor, porque entonces la oración nos va entonces a impulsar a vivir para Él. Y sabe, hay una cosa importante. La oración no termina cuando nosotros decimos amén, ¿no es cierto? Cada vez que terminamos una oración decimos amén. Y después de esto sigue la manifestación de Él. O sea, no solo termina la oración, sino que sigue la respuesta de Él conforme a su voluntad. Una verdadera oración siempre va a producir obediencia en nuestra vida. Pero entonces quiero hacer una recapitulación de cuando qué sucede cuando los cielos se abren. ¿Qué es lo que sucede cuando los cielos se abren? Hay revelación de Dios, hay un derramamiento del Espíritu Santo, hay cadenas que se tienen que romper en nuestra vida. ¿Cuántas cadenas hoy tienen que ser quebrantadas, tienen que ser rotas en el nombre de Cristo Jesús? Hay una provisión para nuestra vida. Mediante esta oración recibimos milagros, se restaura la esperanza, y Dios confirma siempre su propósito en nuestra vida. Qué necesario es entonces para nosotros el poder entregar nuestra vida en oración, el poder estar en esa comunión con Él, para que tantas cosas maravillosas sucedan sobre nuestra vida, sobre nuestra casa, sobre nuestros hijos, sobre todo lo que el Señor ha puesto sobre nuestras manos, porque somos administradores de todo lo que el Señor ha puesto y necesitamos llevarlo bien, necesitamos administrarlo bien, necesitamos caminar como conviene, pensar como conviene, hablar como conviene. Pero esto lo vamos a encontrar cuando estamos en esta relación, en esa oración, en esa búsqueda de la palabra de Él también, porque cuando oramos hablamos de su palabra, ¿no es cierto? Cuando nosotros oramos, hablamos de la palabra de Él, confirmándola sobre nuestra vida y sobre nuestra casa.
0: Amén, amén. Yo creo que vamos a empezar a leer las peticiones que han escrito nuestros amigos y hermanos en esta linda noche, porque vamos a dar un tiempo para estar clamando, orando y bendiciendo al pueblo y poniéndonos de acuerdo. Porque en la ley del acuerdo Dios se manifiesta. Amén. Entonces, vamos a empezar a leer algunas peticiones que han escrito por medio del Facebook de Faro del Caribe. Hay una bandeja de comentarios. Si usted no ha escrito, pues puede escribir. Y vamos a estar orando, clamando. Si no, manda su saludo también. Queremos bendecirlo en el nombre de Jesús. Y después yo voy a leer las peticiones que han entrado por medio de la mensajería de texto del WhatsApp. Entonces oramos en el nombre de Jesús y le pedimos al Señor por lo que está haciendo. Amén.
1: Amén. Isabel Gutiérrez Ortiz dice, por favor, ella necesita que oremos por una plata que tienen retenida para su hija, entonces para que el Señor abra la puerta, la ventana de los cielos sobre ella. Rosibel Chacón, buenas noches, bendiciones, favor orar por la diabetes y vista de Julio Molina. Y también nos pide orar por su hijo Christopher, por un trabajo y sabiduría. Dice que él escucha desde España, él nos está escuchando desde
0: saludamos
1: España.
0: A saludamos. En el nombre de Jesús.
1: Amén. Y que Dios haga oramos su perfecta voluntad
0: por oramos
1: él en
0: por la
1: ese
0: vida de él. Amén.
1: Hermoso país donde está, sí, por España. Farid Muñoz, él nos pide oración por Idalí Muñoz y por Ana Muñoz. Ana Cristina Campos Fernández pide oración por sus dos hijos. Marvin Guadamuz Ruiz, Dios, él tiene una necesidad de buscar de Dios. Él necesita oración porque creo que está pasando por momentos muy complicados en su vida. Así que Marvin Guadamuz, aunque ya no tengas fuerzas, ajá, aunque estés tal vez afanados.
0: Ah, ajá, porque y caminamos bajo el propósito de Dios, no
1: sí,
0: el nuestro.
1: Exacto.
0: Entonces, si está aquí y si Dios hasta
1: le ha dado
0: aquí,
1: la vida,
0: es ajá, porque Dios se va a glorificar en él.
1: Sí, hay cosas que hay que cambiar, Marvin. Hay cosas que debemos de rendir al Señor. Hay cosas que se deben de ordenar para que entonces Él empiece a hacer su perfecta voluntad sobre tu vida. Pero tienes que tener en mente y en tu corazón que Él te ama, que Él te ama y Él te creó con un propósito. Tú no estás en este mundo porque sí, sino porque Él te envió para que Él haga su perfecta voluntad para contigo y que seas usado para el reino de Él. Así que en el nombre de Jesús vamos a estar orando para que tu fe sea levantada y para que tú tengas un encuentro con el Señor. para que tú puedas rendirte ante su presencia y reconocerlo a Él como Señor y Salvador de tu vida. Katia González dice: Dios les bendiga, y pido oración por Wendy Morales, por sanidad en su pie, por una trombosis. Dios se glorifique en ella. Amén. Lorena Solano: yo estoy pasando situaciones difíciles, situaciones económicas y deudas. Vamos a estar orando, Lorena, por ti, para que el Señor te dé sabiduría, para que puedas enfrentar cada una de ellas y para que puedas caminar en el camino que Él quiere para tu vida, donde todas estas cosas empiecen a ser ordenadas. Yafet Aguilar pide oración para que, él pide para que llueva, dice, porque hay como está faltando tanto el agua, pues está pidiendo oración para eso. Lorena Solano muchas veces dice: no queremos pasar el proceso, pero queremos salir rápido de ellos. Pero muchas veces Dios nos permite el proceso para hacernos más fuertes, y de ese proceso vendrá la victoria. Pero todo es en el tiempo de Dios y no en el tiempo de nosotros. Así es, hermana Lorena, eso es correcto y es así. Siempre va a ser en la voluntad de Él y de lo que Él quiere para nuestras vidas. ¿Cuántas veces estamos luchando? Luchando por respuesta, luchando por lo que queremos, pero el Señor siempre va a tener lo mejor. En el nombre de Cristo Jesús.
0: Amén, amén. Ya. Ok, pido, dice aquí Vicky Vargas, pido oración por sanidad para todo mi estómago. Tengo malestar, siento como el estómago revuelto, opresión en la cabeza, náuseas. Ahora en el nombre de Jesús, Vicky, vamos a orar en el nombre de Jesús. Hoy tiene que Dios hacer algo, porque yo he leído muchas veces esta petición y yo quiero en el nombre de Jesús que nos pongamos de acuerdo para orar en el nombre de Jesús. Dice Jorge Durán, pido sanidad por la pastora Marilyn, liberación de ataduras. Jorge Durán, pido por sanidad por Raúl Bonilla, Rolando Camacho, Víctor Miranda, Cecilia Durán, sanidad por Anita Bonilla. Luz dice: buenas noches, pido oración por protección a mis hijos, mi casa, pido oración por salud, por trabajo, por una ayuda de Limas. Amén. Luz, vamos a estar orando por esas peticiones. Rosemary Rodríguez, pido oración por Dani Solano, tiene 15 años, no le da, y que no le daban ataques epilépticos y hoy le dio dos muy fuertes, está en el hospital. Vamos a clamar, Rosemary, en el nombre de Jesús. Ana Soto dice: pido oración y apoyo para Luis Vindas, está en cuidados intensivos, está delicado. Dios haga su perfecta voluntad y fortaleza a sus hijos. Claro que sí. Hola, buenas noches, bendiciones, pido apoyo en oración por trabajo que le urge, por su sistema digestivo, por la economía, en el nombre de Jesús, por miomas uterinos. Amén. Vamos a orar por Alicia, allá en Ciudad Quesada, que nos está pidiendo en el nombre de Jesús esa petición. Ana Cristina dice: bendiciones, pido oración por mi hijo Jesús Ríos, para que Dios le dé sabiduría en el trabajo, para que tenga calidad en lo que hace, tenga calidad en lo que hace y paz. Gracias, Ana Cristina. Vamos a estar clamando. Lidia Lizano dice: bendiciones, pastores. Buenas noches. Le pido oración por oración. Gabriel Oviedo Lizano, Juan Carlos Oviedo Lizano, Bernie Herrera Lizano, Graving Herrera, Lidia Lizano Marín de Ciudad Quesada. Vamos a estar clamando, mi hermana Lidia, por las peticiones de su familia. Zaida Rocavado dice: Zaida, pido que me ayuden a orar porque mis hijos les toque el corazón. Amén. Y se lleven bien con usted. Amén. Vamos a estar orando. Bendiciones. Dice: por favor, orar por Javier Calvo León, porque está atravesando una situación muy difícil con el Poder Judicial. Arelis, vamos a estar clamando en el nombre de Jesús. Ana Lucía Jaramillo dice: buenas noches, pastor. Quiero darle la honra y la gloria a mi Padre Celestial. Ayer me hicieron una gastroscopía y Dios me dio el gran regalo de que todo saliera bien. Bendiciones, Ana de Atillo. Ana Lucía, gloria al Señor, gracias al Señor. Dios es bueno y para siempre su misericordia. Buenas noches, hermanos. Hermanos, Luisa pide oración por Alicia, Sinaí, Cristela, Rolando, por salud y por peticiones personales en el nombre de Jesús. Betania, vamos a estar orando. Dice esta petición: pide oración por unos exámenes que le hicieron al perrito en la veterinaria. Ajá. Pide oración también para que terminen de hacer unos arreglos en la casa. Vamos a alquilarla. Amén. Pido oración para que Dios me conceda peticiones de mi corazón en el nombre de Jesús. Pido oración para que me den una ayuda en el nombre de Jesús. Amén. Vamos a estar orando por esas peticiones que pusieron por aquí. No me dijeron quién, pero vamos a estar orando en el nombre de Jesús. Buenas, Vicky Manzanares. Dios bendiga. Soy Vicky de Acerrí. Pido oración, por favor, por sanidad de diabetes, por los pies que me arden mucho, por cobertura, por las finanzas, azúcar que está muy alta, la familia Araya Manzanares, Manzanares Hernández, y cobertura por Luis. Amén. Vamos a estar orando, Vicky, por esas peticiones en el nombre de Jesús. Melania, en el nombre de Jesús, Dios los bendiga grandemente. Gracias, Melania, por la ofrenda que estás dando a Faro del Caribe. Que Dios me la bendiga. Gracias. En el nombre de Jesús. Erika dice: buenas noches, Erika. Pido que Dios sane mi pierna izquierda para volver a caminar. En el nombre de Jesús, Erika, vamos a poner una oración. Vamos a clamar en el nombre de Jesús. Bueno, Joana Hernández ha tratado de hacernos llamadas. Las llamadas no se dan porque en este momento estamos al aire y en vivo y no podemos poner llamadas, sino que son mensajes de texto. Dice Rosa: soy Amelia, pido oración por salud, tengo mucho dolor en el cuerpo y mucho desgaste en la rodilla derecha, Dios me los bendiga. Pido oración por mi nieto Samuel, tiene acné muy fuerte en la cara. Rosa, y vamos a estar orando, clamando en el nombre de Jesús. Sara dice: bendiciones, por favor, orar por Sara, por dolor en la cadera, pierna y rodillas, por sanidad completa. Por favor, orar por sanidad de Edgar. Por favor, orar por mis hijos, Edgar, Mauricio, Gabriel, por mis nueras, por mis nietos, por mi esposo. Dios conoce la situación. Gracias, mis hermanos pastores. Bendiciones. Por favor, orar por María en los Estados Unidos, ya que está muy maltratada de las costillas que se cayó. Vamos a estar orando, Sara, por todas esas peticiones que nos has puesto. Bendiciones para todos. Buenas noches, soy Mayuri de Limón. Pido oración por unos quistes en el pecho. El 20 tengo una biopsia para verlas. Vamos a orar en el nombre de Jesús, Mayuri, por esas peticiones. Vamos a orar hasta Limón para que Dios tome control de tu vida. Buenas noches, pastores. Estoy esperando y confiando en el Señor, en su salvación para mis 4 hijos y mis 6 nietos y respuesta a mis oraciones. Hoy confío una vez más que no se tardará. Amén. No se tardará. Amén. Oscar Rolando Valerín, nuestro amigo, vamos a bendecirlo en esta noche. Gracias, Rolando, por escribir, por mandar ahí que está conectado. Robert dice: por bendición laboral y restauración de mi matrimonio y liberación de mi hijo Raymond Roberto Urbina en Paquera. Vamos a estar clamando. Todavía tenemos un montón de mensajes. Buenas noches, me llamo Steven, pido oración para no caer en tentación, para volver al Señor. Me ha alejado, pero quiero volver a la casa del Señor. El Señor siempre me ha bendecido y no me aleje, pero hoy quiero volver. Quiero, Steven, que hagamos una oración de reconciliación. Quiero que no pasar esa oportunidad, Steven, de poder presentarnos delante del Señor y orar, interceder y clamar por su vida, porque es necesario que el que se acerca crea que le hay. Y hoy vamos a orar por usted para que usted se acerque. No solo lo piense, no solo lo quiera, sino que actúe. Porque la fe es acción y necesitamos accionar esa fe en tu vida, porque sabemos que Dios tiene cosas grandes para ti, Steven, en el nombre de Jesús. Amén. Buenas noches, mis amados pastores. Les amo mucho, mis papitos en Cristo. Que Dios me los bendiga siempre. De parte de Michelle, Dios te bendiga. Gracias por ese mensaje. Dios me la bendiga. Dios bendiga tu vida.
1: Amén.
0: Montiel dice aquí, Mayorga, Montiel, porque mi Dios en este momento necesito un milagro en mis rodillas y columna, y me pudo, que Dios bendiciones. No entendí muy bien, pero bueno, vamos a estar orando por Montiel Mayorga, en el nombre de Jesús. María Jesús dice, pido oración por mi hija Chile y para que el Señor la sane de un desgaste de la columna. Dios los bendiga, María Jesús. Vamos a estar orando, clamando. Dice Carlos Brester, pido oración por restauración de mi salud, que Dios me aumente la fe. Dice la Biblia, Carlos, que la fe viene por el oír y el oír la palabra del Señor. Así que si estás oyendo hoy el mensaje, en el nombre de Jesús, Dios te va a bendecir. Dios los bendiga, amados. Si Dios quiere, mis amados, que Dios quite de mi ansiedad. Claro que sí, Francisco. Yo soy de Cariari. Bueno, Francisco, yo también me llamo Francisco. Y Dios va a bendecir tu vida en el nombre de Jesús. Por mi nietico Héctor Daniel, recién nacido, que siga subiendo de peso y libre de todo virus. Por mi salud emocional y física. Por Yendri, salud. Por Alejandro González, en el nombre de Jesús, que la gracia lo alcance y que alcance un nuevo trabajo. Por la salud de mi madre, Soledad Aide, que quite la fuerte la tos. Bueno, Margarita Villegas, vamos a estar clamando por esas peticiones. Bendiciones, hermano, les pido oración por la economía de mi hijo Alberto, por trabajo, buena administración, por mi salud y por un dinero retenido. Vamos a estar clamando. Que Dios bendiga esas peticiones que están entrando. Amén. Bendiciones, Rosa Marleni. Bendiciones, hermanos, pido oración por mi salud. Dios, tengo una discopatía regenerativa, fibromialgia, estoy enfrentando una crisis de dolor, me siento muy deprimida. Marlene Orozco de Turrialba. Marlene, vamos a clamar en el nombre de Jesús, que Dios levante tu vida. Padre, dice aquí, buenas noches, pastores, entrego preocupaciones en mi vida, aumento mi fe por mi nieto Felipe Francisco Alvarado. Francisco Tocayo también. Buenas noches, pastor. Me gustaría pedir oración por mi pareja, por mi relación, para que se pueda arreglar los problemas familiares y poder tener una buena convivencia. Le saluda Daniel Cordero, miembro de Comunidad Sol. Claro, Daniel, que vamos a estar clamando por tu vida en el nombre de Jesús. Vamos a estar clamando por esas peticiones que me nos está poniendo. Buenas noches, Dios les bendiga. Pido oración por liberación de drogas, alcohol en Brenes Carrera. Pido por Anet, que Dios siga guiando su vida, dándole sabiduría, por un quebranto en su corazón duro, por Jaylin, cobertura de Dios en ella, por fortaleza espiritual y liberación en todo desánimo. Antonia, vamos a estar clamando. Marixa Rojas, por favor, ayudarme a orar por Oscar, que está teniendo acoso laboral muy fuerte delante de su jefe. Ok, vamos a estar orando. Orar porque estoy muy metido en la droga y no puedo salir de esto. Ya ocupo porque estoy perdiendo mi familia. Juan José, por mi madre Trina, también gracias. Juan José, en el nombre de Jesús, la vida consta de decisiones, ¿cierto?
1: Sí.
0: La vida consta de decisiones. Y lo primero que tenemos que entender es entender nuestra condición y tomar cartas en el asunto. Evitar los lugares donde no tenemos que estar y buscar ayuda para que Dios tome control. Porque a veces, le voy a decir, solito no podemos. Pero si somos humildes a reconocer nuestra condición, porque usted está siendo humilde al escribirlo, pero necesitamos que usted tome decisiones que marquen su vida, porque la familia es lo más importante y la familia es lo que más lo ama uno, y uno ama a la familia, y estar lejos es muy duro. Buenas noches, pido oración por Natalie, por protección divina y conversión. Dunia, por sanidad en sus ojos. Rebeca, por sanidad milagrosa en endometriosis. Edith y Lorena, por pronta aprobación de la pensión. Edith, vamos a estar orando por su pensión, para que Dios la bendiga. Carlos Carvajal pide también orar por la salud total en el nombre de Jesús. Pastora, yo creo que Jordan Navarro también nos puso una petición. Ahí Eugenia Johnson también, María Yami Bermúdez, Jorge Antonio, Elida Mora, Mora de Zona Sur, en el nombre de Jesús. Ahí, bendiciones, pastor, pido oración por mi madre que está en España. Juanca, vamos a estar orando en el nombre de Jesús. Juanca Rosales, vamos a estar orando por su mamá en el nombre de Jesús. Un día de estos estuve hablando con ella para que Dios la bendiga en el nombre de Jesús allá en España y que ya pronto la podamos tener por aquí. Entonces, pastora, entremos en oración ahora en el nombre de Jesús.
1: Amén. Quiero orar por el muchacho que está pidiendo para reconciliar con el Señor. Creo que una de las grandes y mejores decisiones que puedes tomar, y no sé cuántos más tal vez en esta noche, que necesitan reconocer que el Señor debe de ser el Señor de sus vidas. No solo aquel Señor que han escuchado o oído hablar, sino que tiene que ser Él siendo el Señor que guíe tus pasos y que te ayude en todo lo que necesites. Así que voy a orar por ti. Quiero que repitas la oración. Padre Celestial, hoy vengo ante tu presencia con humildad de corazón, reconociendo que he fallado contra ti, Señor. Reconociendo, Padre Celestial, que me he alejado. Hoy vuelvo a tu presencia, Señor, para que con brazos de amor, Señor, tú me abraces. Para que, Señor, mi nombre quede escrito en el libro de la vida, Señor. Hoy reconozco que tú eres el Señor de mi vida y que sin ti nada puedo hacer. Hoy vengo, Señor, reconociendo que en medio de toda circunstancia que tal vez he pasado, Señor, he estado lejos de tu presencia. Y quiero volver, Señor, a la casa del Padre. Quiero volver a tu casa.
0: Aleluya.
1: En el nombre de Cristo Jesús, perdona, Señor, todo lo que he hecho hasta este día. Y pon, Señor, tu mano sobre mi vida para poder caminar, Señor, según mi propósito. En el nombre de Cristo Jesús. Amén. Y bueno, vamos a orar entonces por todos aquellos hermanos, todas las peticiones que aún, amén, inclusive no se han leído, pero
0: Rodríguez,
1: sabemos.
0: Por Alfonso, Silvia, amén. Cortés. Ahí hay un montón de peticiones que no hemos podido leer, pero necesitamos también sacar un tiempo para orar. Y yo sé que las peticiones van casi que encaminadas, como siempre, en situaciones de salud,
1: sanidad, sí.
0: Sanidad, enfocadas también en problemas económicos, problemas, uh-huh, matrimoniales y problemas también con gente depresiva, con cosas así. Hoy queremos orar y yo creo que cuando nos ponemos de acuerdo, amigo y hermano que está en sintonía de Faro del Caribe, Dios va a restaurar lo que parecía perdido. Amén. Vamos, uh-huh, a orar por las familias, por las nuevas generaciones, pastora. Vamos a orar por la paz que necesita gente en medio de la circunstancia. Vamos a levantar un altar de adoración en este momento para que las personas también entremos a su presencia con acción de gracias. Vamos a orar por sanidad física, por sanidad emocional, por sanidad espiritual, porque la fe mueve la mano de Dios. Y hoy queremos orar, pastora, de una manera poderosa, porque yo creo que Dios quiere hacer algo. Hemos hablado de la oración.
1: Amén.
0: Amén. Y quiero que usted empiece a orar en el nombre de Jesús.
1: Amén. Señor, delante de tu presencia venimos poniendo a cada una de las personas que hoy han puesto su petición, Señor. Tú las conoces, tal vez no la hemos leído, Señor, pero sabemos que están delante de ti, delante del trono de la gracia. Hoy, Padre Celestial, te pido por aquellos que están pidiendo sanidad en sus cuerpos, por aquellos que tienen, Señor, enfermedad en sus ojos, en sus rodillas, desgastes en su columna, Señor, por diabetes, Padre Celestial, por muchas otras, tal vez, situaciones que tienen sus cuerpos, que están padeciendo. En el nombre de Cristo Jesús, Señor, creemos en ti que eres el autor y consumador de la fe, Señor, pero creemos en ti también que eres nuestro sanador por excelencia. Hoy, Padre Celestial, nos rendimos delante de tu presencia, reconociendo tu soberanía, Señor, y tu poder, porque si hay alguien que puede cambiar las circunstancias, si hay alguien que nos puede dar sanidad, si hay alguien que nos puede levantar siempre, vas a hacer tú, Señor. Hoy te pido, Padre Celestial, que toque sus cuerpos, que tu mano, Señor, poderosa esté sobre ellos. En el nombre de Cristo Jesús, sobre todo quiste, sobre articulaciones, sobre huesos, Padre Celestial, sobre pulmones, sobre estómagos. En el nombre de Cristo Jesús, sobre rodillas, ligamentos, tendones, músculos, Señor. Pon tu mano, Señor, sobre cada uno de ellos, Padre Celestial. Estamos creyendo en aquel que puede hacer lo imposible posible, Señor. Hoy ponemos delante de ti aquellos que están luchando contra temores, contra ansiedad, Señor, contra angustias, para que tú les des paz. Aquel Dios que sobrepasa todo entendimiento guardará tu corazón y tus pensamientos en Cristo Jesús. Dice su palabra: quítese de vosotros toda ansiedad, quítese de vosotros, porque la paz del Señor es la que tiene que estar en medio de nuestra vida. Que se rompa, Señor, en cada una de sus vidas toda carga emocional, Señor, toda opresión, todo aquello, Señor, que ha traído desgaste, Señor, a su alma, Señor, a su cuerpo, en el nombre de Cristo Jesús, Señor. Pon sobre ellos, Padre Celestial, pensamientos de bien. Tu mente, la mente de Cristo, Señor, sea sobre nuestra mente en el nombre de Cristo Jesús. Presentamos, Señor, ante tu presencia familia, Señor, para que tú restaures, para que tú, Señor, transformes mentes, corazones, Señor, para que ellos puedan tomar las mejores decisiones, para que ellos, Padre Celestial, caminen de la mano ante tu presencia en el nombre de Cristo Jesús. Para que sea restaurada la unidad, el amor, Señor, el respeto, Padre Celestial, el perdón en muchos de estos hogares. Perdonar, Señor, a hijos, perdonar a padres, en el nombre de Cristo Jesús. Que nuestra descendencia, Señor, nuestros hijos, nuestros nietos, Señor, son generaciones que van a caminar en el camino que ya tú, Señor, has establecido para ellos, Padre Celestial. Hoy, Señor, declaramos en el nombre de Cristo Jesús que son generaciones que te servirán con fidelidad, Señor, siendo instrumentos de bendición para muchas personas, siendo instrumentos de bendición, Señor, para tu iglesia. Hoy oramos, Señor, para que los matrimonios sean sanados, para que toda herida, Señor, que haya habido en ellos, para que todo aquello que ha venido tal vez a desgastar los matrimonios, Señor, a hacer que haya distancia en ellos, tú los vuelvas a unir. Padre Celestial, que tu amor esté sobre ellos, tu amor que sobrepasa todas las cosas, Señor, en el nombre de Cristo Jesús, que fortalezcas ese pacto que un día hicimos delante de tu presencia, Señor, donde nos unimos, Padre, para seguir, Señor, para avanzar en este mundo juntos, Señor, en el nombre de Cristo Jesús, que ese plan, Señor, que ese plan que hicimos un día, el enemigo no lo venga a destruir ni a quebrantar en el nombre de Cristo Jesús. Hoy clamamos, Señor, por aquellos que están en drogas, Señor, en adicción, para que toda cadena, como hoy lo dijimos, Señor, la oración rompe cadenas, y en el nombre de Jesús estamos creyendo que nuestra oración va a romper cadenas de esclavitud, Señor, que va a restaurar vidas, y que tu Espíritu Santo, Señor, va a llegar hacia ellos, aquellos, Señor, que ya no quieren vivir, en el nombre de Cristo Jesús, Señor, en el nombre de Cristo Jesús. Todo aquello que el enemigo ha puesto sobre su corazón, Señor, que ha puesto sobre su alma, su mente, sea, Señor, hoy quitado. Padre Celestial, tu Espíritu Santo venga sobre ellos en el nombre de tu Hijo amado Jesucristo, Señor, y empiecen ellos a tener pensamientos diferentes, Señor, empiecen a caminar de maneras diferentes, empiecen, Señor, a ordenar cosas sobre sus vidas que tienen que ser transformadas y cambiadas, Señor, para que entonces tu propósito eterno, Señor, sea establecido, Señor, en ellos, y puedan ellos caminar conforme a lo que tú quieres, en el nombre de Cristo Jesús.
0: Oramos por Faro del Caribe, agradecemos el tiempo y bendecimos a la junta directiva. Nos despedimos, amigos y hermanos de Faro del Caribe. Se despide el pastor Francisco Ramírez Sánchez, de Comunidad Sol, 100 metros al sur de la rotonda de Paso Ancho,
1: y la pastora Vanessa Bolaños, de Comunidad Sol. Que el Señor me los bendiga cada día más.

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1: 12 y 15 minutos.
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0: 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Hola, mi buen amigo, le habla Bruce Del Monte. Pues a través de los años ha sido muy placer colaborar con el señor Daniel Altare de la ciudad de Santa Fe, Argentina. Juntos hemos celebrado muchas cruzadas, hemos visto a miles de personas recibir al Señor Jesucristo. Y he pedido a Daniel que nos cuente ahora algunas historias de cruzadas, casos importantes, casos personales. Así que vamos escuchando ahora al señor Daniel Altare con nosotros.
1: Muchas gracias, señor Del Monte. Realmente es hermoso poder compartir con nuestros oyentes, contigo, querido amigo, querida amiga, que nos sigues cada vez que presentamos el programa Impacto, algunas de las experiencias que recogemos al viajar por toda Latinoamérica, al predicar la palabra de Dios en distintas ciudades, en distintas capitales y aún en algunos pueblos del interior, en estos países latinoamericanos donde el Señor nos ha dado un gran campo de acción para predicar la palabra, para sembrar el mensaje del Evangelio. Y muchas veces cuando regresamos a una de esas ciudades o en las cartas que recibimos en nuestras oficinas, tenemos el testimonio del cambio que Dios produce en algunas vidas que algún día llegaron a un estadio o a algún lugar donde se estaba predicando la palabra de Dios en nuestras cruzadas y la palabra le tocó el corazón y quizás estuvieron en ese número anónimo de personas que pasan al frente tomando una decisión y que uno saluda en el nombre del Señor sin saber realmente qué es lo que hay dentro de cada vida, qué historia hay detrás de cada rostro, pero el Señor conoce cada una de esas vidas. Y a veces, en mucho tiempo después, recogemos el fruto de lo que un día se ha sembrado en el nombre del Señor. Hace poco tiempo estábamos visitando una de las ciudades donde 4 años atrás tuvimos una cruzada evangelística y pude escuchar el testimonio personal de una de aquellos jóvenes que en aquella ocasión se entregaron al Señor. Y era el testimonio de un joven policía, un muchacho que trabajaba en una comisaría allí en la ciudad donde estábamos realizando la cruzada. Y aquella tardecita cuando los cánticos sonaban y la palabra de Dios estaba a punto de predicarse, él tenía que ir a tomar servicio a su trabajo, así que venía con el uniforme puesto y venía dispuesto para ingresar a las 8:00 de la noche a la comisaría donde él trabajaba y tenía que tomar su turno. Así que era unos 15 minutos antes, iba apresurado, pero a pesar de que iba apresurado, traía en su corazón una gran carga, un gran problema, estaba deprimido, desilusionado y realmente estaba pasando por un bajón, como decimos, por días muy tristes. Lo que le pasaba a este muchacho, y nos contaba 4 años después, ¿no?, es que se llevaba muy mal con sus padres, especialmente con su papá. Habían discutido varias veces, hasta incluso se habían ido a las manos y no se hablaban por un tiempo. Había una situación tensa y dura entre él y su padre. Al mismo tiempo, pocos días antes de esta cruzada, la novia también había roto con este muchacho. Él estaba profundamente enamorado de esta chica, pero ella decidió cortar la relación definitivamente porque él también tenía su temperamento bastante descontrolado. Era nervioso y muchas veces expresaba con palabras hirientes. Y este joven, cuando iba aquel atardecer para tomar turno en su trabajo allí en la comisaría, sentía la predicación del Evangelio. Yo estaba predicando y por los altavoces estaba diciendo: el Señor tiene la solución para todos los problemas. Cualquiera sea tu problema, Cristo te llama, Cristo te espera, Él tiene poder para cambiar tu vida. Y entonces, atraído por estas palabras, él de pronto reflexionó y comenzó a pensar en el drama de su vida, su angustia, su tristeza, y decidió entrar por unos minutos al estadio a escuchar la palabra de Dios. Y mientras el mensaje iba llegando, él olvidó que el tiempo había vencido para presentarse a su trabajo. Y ya habían pasado 15 minutos y dice, bueno, ya que voy a llegar tarde, me voy a quedar hasta el final. Así que, sin avisar a su trabajo, él siguió escuchando la predicación y en el momento de la invitación, él pasó al frente y tomó la decisión de recibir a Cristo en su corazón. Por supuesto que yo no podría individualizarle entre tantas personas que esa noche lo hicieron, pero él se quedó, recibió el consejo y luego que el consejero que le atendió, le aconsejó, le dio material bíblico y le dio un evangelio según San Juan, entonces aquel muchacho salió con todo ese material y dijo, bueno, ¿qué hago ahora? ¿Me voy a casa o me voy al trabajo? Y aunque ya habían pasado 2 horas del tiempo en que él tenía que presentarse en su trabajo, dijo, bueno, como un cristiano yo lo que debo hacer es cumplir. Y voy a ir a mi trabajo y voy a contar la verdad. Voy a decir que me demoré porque realmente me quedé a escuchar la palabra de Dios. Cuésteme lo que me cueste, aunque me sancionen, aunque me pongan en el calabozo, voy a decir la verdad. Pero mientras iba caminando para su trabajo, le pedí al Señor, Señor, ayúdame para que realmente no tenga un encuentro duro con mi jefe, con el comisario de policía. Cuando llegó él a presentarse, eran ya las 10 de la noche, y al entrar a la comisaría, dice que el comisario le saludó y no le preguntó nada. Ninguno de los compañeros le preguntó nada. Fue a su oficina, comenzó a escribir en su máquina de escribir, comenzó a hacer los trabajos que les correspondían. Al promediar la noche, se sentía gozoso en el Señor y nadie le preguntó por qué él había llegado tarde. Al otro día regresó a su casa y realmente sentía un cargo en su conciencia de ponerse en contacto con su padre, de hablar con él y de restablecer esa comunión que estaba cortada y que realmente por tiempo se encontraba totalmente apagada. Así que le llamó por teléfono a su padre y el padre, cuando levantó el tubo y sintió la voz de su hijo, dijo realmente con emoción, no sabes qué entusiasmo me da hablar con vos, porque hace tiempo que quiero conversar contigo, hijo. Entonces allí hubo unas palabras de acercamiento, el hijo pidió disculpas, el padre pidió disculpas, pero el padre dijo, yo quiero que hoy nos encontremos. Vamos a ir juntos a tomar algo, a comer algo, porque quiero hablar contigo un buen rato, hijo. Así que la cita se dio y aquel muchacho estaba tan contento de la obra que el Señor había hecho en su corazón, que no solamente había perdonado sus pecados, sino que ahora ya podía restablecer contacto con su padre. Y lo interesante del caso es que, saliendo con su padre, fueron a un pequeño restaurante cerca de la playa de esa ciudad, y cuando entraron allí al restaurante y se sentaron, para su gran sorpresa, minutos después ingresaron 2 señoritas, y una de esas señoritas era su exnovia. Cuando se vieron, él no pudo ocultar su entusiasmo en saludarle. Ella también se acercó a la mesa y él le invitó para que se sentaran juntos y conversaran. Resultado de aquella tarde es que no solamente se reconcilió con su padre, sino que también se reconcilió con su novia. Y más tarde, tanto su novia, hoy ya su esposa y madre de sus hijos, se entregó al Señor y su padre también se entregó al Señor. Y después de 4 años... conocimos a este joven con su esposa, con sus pequeños niñitos, agradecido al Señor por la obra que él había hecho aquel atardecer, cuando cabizbajo, apesadumbrado y con tristeza, él iba a su trabajo, pensando que no había ninguna esperanza para él, pensando que todo estaba roto y perdido, y el Señor realmente tenía la solución para su problema. Así también, querido amigo, querida amiga, Cristo quiere alcanzar a aquellos que están en las tinieblas. Aquellos que tienen problemas y perturbaciones y dificultades y que no encuentran un camino de salida en la vida. Si realmente tú deseas esta paz, esta salvación para tus amigos, comunica el mensaje del Señor. Siembra la semilla a diestra y a siniestra, predica a tiempo y afuera de tiempo. Dios tiene poder para dar crecimiento a su palabra. Si tú todavía no eres de Cristo, este es el momento de reflexionar. Este es el momento de detenerte en el camino de la vida y de traer todos tus problemas y todos tus pecados y todos tus vicios y hábitos a los pies de la cruz. Y allí donde estás, elevar tu oración al Señor y darle gracias porque Él murió por ti, pedirle perdón por tus pecados y rendir tu vida a Cristo para empezar una etapa nueva, para recibir sus bendiciones y para solucionar todos tus problemas con la ayuda del Señor Jesús. Que Dios te bendiga.

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1: 6 embarazos, 4 hijas. Es la historia de nuestra invitada de hoy. ¿Cuántas mujeres luchan para tener hijos? Algunas tienen fácilmente, otras con muchas dificultades, con muchos riesgos. Y lastimosamente, otras no pueden tener, por razones desconocidas. En nuestra audición de hoy, nuestra invitada nos dirá: tuve 6 embarazos, de los cuales nacieron 4 hijas, y 2 tuvimos que entregar a Dios sin que hayan nacido. No te muevas, ya regresamos. Historias que cambian el corazón. Bienvenidos al encuentro de hoy, soy Heriberto Ayala y hoy estaremos compartiendo con ustedes sobre el tema embarazo con riesgo. Pero antes permítame recordarles nuestra dirección en internet www.encuentro.ca para volver a escuchar este o los programas anteriores. Ahora vamos con nuestra invitada. Nos visita Marlene para compartir su historia de una serie de dificultades que pasó ella en los tiempos de su embarazo, pero cómo la mano de Dios la sostuvo. Marlene, bienvenida al encuentro de hoy y le pediría si por favor pueda presentarse a los oyentes.
2: Gracias por la oportunidad y de poder compartir mi testimonio con todos los oyentes. Estoy casada, tengo 4 hijas. Y hace casi 4 años que vivimos por Canadá y originalmente soy de Paraguay también.
1: Bien, Marlene, gracias por compartir con nosotros aquí en el programa. Hoy estaremos hablando sobre la historia suya de los embarazos complicados, embarazos en riesgo. Y cómo fue todo ese inicio, ese maratón para poder llegar a tener 4 hijas, porque nos decía que has tenido o que tienes 4 hijas y bueno, ¿cómo fue todo ese origen?
2: Bueno, para empezar por problemas de falta de sanidad, yo siempre había pensado que Dios no me amaba lo suficiente para que yo merezca una familia. Y en un tiempo de oración, de buscarlo a Él, de tiempo de sanidad, Dios me dio una promesa. Y la promesa era que yo iba a tener un bebé. Y lo importante no era la cantidad, pero que yo iba a tener un bebé. Y para mí eso fue una promesa a la cual yo me aferré después. Y el primer embarazo fue durante el estudio en la universidad todavía. Y fue muy difícil cuando empecé a tener problemas de sangrados y de que... Mi problema era que la placenta se desprendía del útero y era una situación muy peligrosa y muy riesgosa para el bebé.
1: ¿Qué pasaba en tu interior cuando te enteraste la primera vez que ese embarazo que estaba teniendo y estaría corriendo en riesgo? ¿Y cuál era tu sentimiento en ese momento?
2: Y bueno, cuando uno está embarazada y uno empieza a tener sangrado, la mujer ya sabe que algo no está bien porque eso no es normal. Y ahí empezó la lucha y yo estaba de lleno en la universidad y era mi último año y lo tenía todo planeado, ¿no? Que iba a terminar el año y después iba a tener a nuestro bebé o niña, no sabíamos en ese momento, y que todo estaba planeado. Pero el embarazo de riesgo de muchas internaciones en el hospital, de estar acostada en cama por días sin realmente poder moverme, para que no la placenta no se rompiera completamente. Y fue de la pregunta de Dios: si me prometiste un bebé, ¿por qué ahora esa dificultad, ese miedo de que será que va a seguir vivo o no lo voy a tener? Pero me aferré a esa promesa porque lo tenía bien presente, que Él me había prometido que iba a tener un bebé, y a eso me aferré para seguir luchando.

0: ¿Y cómo fue? ¿Dios cumplió contigo esa promesa? Porque después de un riesgo del embarazo, bueno, ¿cuál fue la conclusión con ese primer embarazo?
1: Al final, nuestra hija pasó todo su tiempo y nació por cesárea con 41 semanas y de embarazo, y nació súper bien, súper grande, más de 4 kilos y súper sana, con una piel perfecta, no tenía ni siquiera un nada. Salió súper, súper bien, súper sana.
0: Qué bueno, de esa manera entonces el obrar de Dios después de las dificultades, después de un tiempo de tormentas, podríamos decir, Dios ha dado esa bendición de poder disfrutar de esa criatura. Me imagino ha sido una satisfacción, una alegría enorme cuando viste la primera vez y cuando pudiste cargar en tus brazos.
1: Cuando la vi por primera vez, me miró con esos ojos grandes, negros, y como que, esa será mi mamá, como esa pregunta, ¿no? Pero fue de mucha bendición y fue una experiencia muy linda.
0: Y después de este primer embarazo en riesgo, y bueno, llegaste a tener esa criatura, ¿qué pasó después más adelante?
1: Después de un tiempo, cuando ya terminamos la universidad, me embaracé de nuevo y perdimos al bebé. Fue un aborto espontáneo, como le dicen, no voluntario. En la misma historia que con la primera hija, pero esta vez no pudieron salvarlo. Y eso fue el segundo embarazo, y el tercero fue ya cuando nos mudamos hacia nuestra casa. Ya habíamos terminado todo el estudio. El embarazo empezó súper bien, me sentía muy bien, yo estaba trabajando tiempo completo. Nuestra hija mayor sana y grande, y recuerdo que la primera vez que escuchamos los latidos estaban tan bien. Y yo tenía menos náuseas, porque uno de mis problemas era de vomitar muchísimo en los embarazos. Entonces, este fue como que me sentía mejor y yo estaba súper feliz. Y recuerdo bien cuando fui a un control de los 4 meses, creo que era. Y el doctor no pudo escuchar los latidos. Y buscó y buscó y no había latidos. Y entonces hizo una ecografía y se veía que el bebé ya había muerto como hace 1 o 2 semanas atrás. Esta fue una experiencia muy dolorosa porque como ya había perdido uno, era como que uno ya tenía miedo, ¿no? De este embarazo, cómo iba a seguir todo. Y después de eso, de perder a este bebé, yo tuve muchas luchas de depresión. Porque no pude como de alguna manera trabajarlo de las emociones y todas esas las consecuencias. Y fue un tiempo muy difícil después de esa segunda pérdida.

0: esperarme.
1: Después de haber disfrutado del primer bebé en brazos y ahora perder dos embarazos de seguido, mucha incertidumbre, muchos sentimientos que se mezclan por allí en ese momento. ¿Pero qué le dijiste a Dios estando en esa realidad? Decías que tuviste que pasar por un tiempo de depresión también. ¿Y qué le dijiste a Dios?
2: Yo cuando salí del consultorio esta vez, mi esposo y con nuestra hija mayor en brazos estaba esperándome afuera. Entonces nos encontramos y yo lo único que pude hacer es llorar y llorar. Y el sentimiento que tuve fue como que, no sé si decirlo así, pero es como que el mundo se te viene encima, como que no hay ningún foco de esperanza. Eso fue lo que yo sentí, como que toda mi esperanza se me había ido. Y al mismo tiempo me venía a la mente, pero tenés una hija, tenés un esposo, tenés tu familia, toda la gente que te quiere, pero no, como que en este momento no era suficiente para tener una esperanza. El dolor este fue tan grande que no pude ni siquiera tener una pequeña alegría en mi mente. Y también la pregunta a Dios, ¿por qué dármelos y después sacarlos? Esto fue lo que más luché. ¿Por qué tener esa alegría del embarazo y después no poder llevarlo más adelante, no poder ver sus caritas o al nacer, ver cómo son y todo esto, ¿no? Vienen muchas cosas en la mente para en un momento así. Pero Dios ayudó, Dios me llevó en ese tiempo. Y cuando me embaracé de nuevo con el cuarto embarazo, era un embarazo de más alto riesgo y el doctor me había hablado bien. Cuando el útero tiene dos abortos espontáneos así, es como ya solamente hay un 30 o 40% de chance de embarazarse de nuevo y el útero lo rechaza. Y eso fue la experiencia con el cuarto embarazo. Fue muy difícil. Y yo recuerdo que yo oré a Dios y le dije, Dios, si me vas a sacar de nuevo este bebé, yo no quiero enamorarme del bebé, porque no, el dolor es muy grande después, si yo lo amo y después te lo tengo que entregar antes de poder verlo. Y oré mucho y tuve tanto sangrado en este embarazo. Y me internaron, tuve muchas migrañas, fue súper difícil. Y recuerdo que después de haber orado mucho, pedí a Dios un milagro. Yo solo quería una respuesta, yo quería esa promesa, ¿voy a tener ese bebé o no lo voy a tener? Y ya hablando con una amiga, de repente me vino así claramente, si hasta ahora no ha muerto, ya no va a morir con todo eso sangrado que tenés. Y así mismo fue de mucha lucha, fue un embarazo que casi 8 meses de náuseas y vómitos, de malestar constantemente, de sangrado de seguido, pero ahí ella siguió y nació súper bien, súper sana también. Fue el segundo milagro que Dios hizo.
1: Escuchando en ese momento seguramente la voz de Dios que te daba esa seguridad de ese embarazo, de poder continuar, me imagino has sentido una paz en ese momento, que en medio de incertidumbre.
2: Sí, fue una profunda paz que me sobrevino en este momento cuando Dios me mostró claramente, no como yo me lo había imaginado, de que venía como una gran respuesta caída del cielo, por decirlo así, pero fue a través de una charla que tuve con una amiga, contándole a ella las luchas que tenía y que yo le pedí a Dios una respuesta. Y me vino con una paz tan profunda que si hasta ahora no ha fallecido, ya no va a sobrevivir toda esa lucha, ¿no? Y así mismo fue. Dios obró de una manera diferente como yo lo había pensado, pero Él otra vez cumplió su promesa.
1: Así es, mis amigos. Dios siempre cumple su promesa. Dios siempre tiene el control. A pesar de que muchas veces Él nos lleva por caminos pedregosos, por donde nunca nos imaginamos ir. Él dijo en Isaías 43:2, cuando pases por las aguas, yo estaré contigo. Cuando pases por el fuego, no te quemarás. Esa es su promesa. En medio de las adversidades, Él estará con nosotros para sostenernos, para ayudarnos. Esta es la primera parte de la historia de Marlene y sus 6 embarazos con riesgo. La segunda parte compartiremos con ustedes en otro programa de encuentro. Por ahora, muchas gracias por su atención y hasta la próxima.
0: Gracias por haber estado en la sintonía de este tu programa Encuentro, y te voy a agradecer que me visites en el www.encuentro.ca, o también puedes dejarme una nota de voz en el WhatsApp 1-204-202-1525, 1-204-202-1525, una nota de voz o tal vez una nota escrita. La otra opción es info@encuentro.ca. Gracias por sintonizarnos a través de esta radioemisora. Yo soy tu amigo Ernesto Pinto, y al despedirme quiero recordarte que Dios te ama y yo también.
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9: La 1 en punto.
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1: Isaías, capítulo 66. Los juicios de Jehová y la futura prosperidad de Sión.
2: Jehová dijo así: El cielo es mi trono y la tierra estrado de mis pies. ¿Dónde está la casa que me habréis de edificar y dónde el lugar de mi reposo? Mi mano hizo todas estas cosas y así todas estas cosas fueron, dice Jehová. Pero miraré a aquel que es pobre y humilde de espíritu y que tiembla a mi palabra. El que sacrifica buey es como si matase a un hombre. El que sacrifica oveja, como si degollase un perro. El que hace ofrenda, como si ofreciese sangre de cerdo. El que quema incienso, como si bendijese a un ídolo. Y porque escogieron sus propios caminos, y su alma amó sus abominaciones, también yo escogeré para ellos escarnios, y traeré sobre ellos lo que temieron. Porque llamé, y nadie respondió. Hablé, y no oyeron, sino que hicieron lo malo delante de mis ojos, y escogieron lo que me desagrada. Oíd palabra de Jehová, vosotros los que tembláis a su palabra. Vuestros hermanos que os aborrecen y os echan fuera por causa de mi nombre, dijeron: Jehová sea glorificado. Pero él se mostrará para alegría vuestra, y ellos serán confundidos. Voz de alboroto de la ciudad, voz del templo, voz de Jehová que da el pago a sus enemigos. Antes que estuviese de parto, dio a luz. Antes que le viniesen dolores, dio a luz hijo. ¿Quién oyó cosa semejante? ¿Quién vio tal cosa? ¿Concebirá la tierra en un día? ¿Nacerá una nación de una vez? Pues en cuanto Sión estuvo de parto, dio a luz sus hijos. Yo que hago dar a luz, no haré nacer, dijo Jehová. Yo que hago engendrar, impediré el nacimiento, dice tu Dios. Alegraos con Jerusalén, y gozaos con ella todos los que la amáis. Llenaos con ella de gozo, todos los que os enlutáis por ella, para que maméis y os saciéis de los pechos de sus consolaciones, para que bebáis y os deleitéis con el resplandor de su gloria. Porque así dice Jehová: He aquí que yo extiendo sobre ella paz como un río, y la gloria de las naciones como torrente que se desborda. Y mamaréis, y en los brazos seréis traídos, y sobre las rodillas seréis mimados. Como aquel a quien consuela su madre, así os consolaré yo a vosotros, y en Jerusalén tomaréis consuelo. Y veréis, y se alegrará vuestro corazón, y vuestros huesos reverdecerán como la hierba, y la mano de Jehová para con sus siervos será conocida, y se enojará contra sus enemigos. Porque he aquí que Jehová vendrá con fuego, y sus carros como torbellino, para descargar su ira con furor, y su reprensión con llama de fuego. Porque Jehová juzgará con fuego y con su espada a todo hombre, y los muertos de Jehová serán multiplicados. Los que se santifican y los que se purifican en los huertos, unos tras otros, los que comen carne de cerdo y abominación y ratón, juntamente serán talados, dice Jehová. porque yo conozco sus obras y sus pensamientos. Tiempo vendrá para juntar a todas las naciones y lenguas, y vendrán y verán mi gloria. Y pondré entre ellos señal, y enviaré de los escapados de ellos a las naciones, a Tarsis, a Fut y Lud, que disparan arco, a Tubal y a Javán, a las costas lejanas que no oyeron de mí, ni vieron mi gloria, y publicarán mi gloria entre las naciones. Y traerán a todos vuestros hermanos de entre todas las naciones por ofrenda a Jehová en caballos, en carros, en literas, en mulos y en camellos, a mi santo monte de Jerusalén, dice Jehová, al modo que los hijos de Israel traen la ofrenda en utensilios limpios a la casa de Jehová. Y tomaré también de ellos para sacerdotes y levitas, dice Jehová. Porque como los cielos nuevos y la nueva tierra que yo hago permanecerán delante de mí, dice Jehová, así permanecerá vuestra descendencia y vuestro nombre. Y de mes en mes, y de día de reposo en día de reposo, vendrán todos a adorar delante de mí, dijo Jehová. Y saldrán y verán los cadáveres de los hombres que se rebelaron contra mí, porque su gusano nunca morirá, ni su fuego se apagará, y serán abominables a todo hombre.
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1: Esto es música 2026, música de Kabat, con esta canción que se llama Me Gozaré. Llegamos a la 1:15, es la hora en Costa Rica, la 1:15. Le saluda a un servidor, Cristian Ortiz García, invitándole mi amado hermano y hermana para que nos envíe sus mensajes de texto o sus mensajes de audio y que pueda solicitar su canción favorita. Ya tengo por aquí mensajitos que nos han llegado por medio de nuestro WhatsApp 87 77 59 65. Bendiciones, buenos días.
2: Muy buenas noches, bendiciones, hermano Cristian. Jorge Castro, desde lugar del trabajo como oficial de seguridad. Muchas bendiciones. Quería ver si me podía complacer, siervo, con la canción Tu Primer Amor, de Luis Mellado. Muchas bendiciones y al pueblo de Dios.
1: Para servirle, mi hermano, con muchísimo gusto. Bendiciones, buenos días. Bendiciones.
3: Buenos días, Cristian. Dios le bendiga. Quiero que me complace con la canción de Ani, sí, Refléjate en mí, de parte de Cinia Sandy Beltrán, acá en Acerri. Buenos días a todos los que están escuchando. Gracias, amén.
1: Amén, amén, con muchísimo gusto, mi hermana. Días de gloria vienen para ti, de Isaí Chavarría, dice el hermano Edison, con muchísimo gusto, claro que sí. Y mi hermanita Elida Mora, de la zona sur, dice: Dios lo bendiga, hermanito Cristian. Me puede complacer con la canción de Oscar Ovidio, Allá en los Olivos. Gracias, claro que sí, con muchísimo gusto. Vamos a la música, 1:17. Estamos en Solo Complacencias.

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2: La pregunta de hoy tiene que ver con la avaricia. Y dice lo siguiente. Mi esposo es un hombre que vive para el dinero. Muy pocas veces está en mi casa. Llega tarde de noche, sale temprano en la mañana y pasa el día con sus negocios. Hasta los fines de semana están arruinados por el tiempo que él pasa en ellos. Señor Palau, yo le quiero preguntar, ¿qué puedo hacer con un hombre así y qué razones hay para que mi esposo sea de esta manera? Mi estimada señora, si me está escuchando otra persona que es avara, sepa una cosa. Los avaros nunca reconocen que ellos son avaros. No lo ven en sí mismos. Lo ven en otros, pero no en sí mismos. Simplemente se consideran gente muy dedicada, muy trabajadora, muy sincera, muy experimentada, con grandes objetivos. José Ingenieros dijo en cierta ocasión, si un avaro poseyera el sol, dejaría el universo a oscuras para evitar que su tesoro se gastase. ¿Y qué razón que tenía José Ingenieros? Porque el problema del avaro es que, aunque obtiene y consigue lo que quiere, nunca lo disfruta, nunca lo comparte. San Bernardo, aquel famoso hombre, dijo, ¿qué es la avaricia? Es un continuo.

0: Y por cierto, que mucha razón tenía. Yo lo veo a mi alrededor. Lo he observado al viajar por todo el mundo. Millares de hombres y muchas mujeres en incremento hoy, por ser avaros sin reconocerlo, por amor al dinero están arruinando su vida y la vida de los demás. Piense usted, ¿cuántos avaros corrompen a tantos pobres? ¿Por qué hay tanta pobreza en el mundo? Porque muchas personas avaras acumulan más de lo que necesitan para ellos y para sus seres queridos, y lo acumulan y no lo reparten, mientras que otros sufren y mueren de hambre, de enfermedades y de dolor. Qué triste es pensar que un individuo con la capacidad de hacer y ganar dinero, capacidad dicho sea de paso que Dios nos da, que sin embargo corrompa de tal manera esa capacidad que lastime a los demás. Francisco de Quevedo dijo en cierta ocasión, el avaro visita su tesoro por traerle a la memoria que es su dueño, carcelero de su moneda. Y tiene razón, el hombre puede tener mucho dinero en su bolsillo, pero ser un esclavo de su dinero. Jesús dijo, el que hace pecado es esclavo del pecado, y la avaricia es un pecado, es una obra de la carne, al decir de la Biblia. Ahora bien, ¿cómo puede un individuo usar su capacidad de ganar dinero para bien y no malgastarla hiriendo a los demás? Primero, decidiéndose que la capacidad de ganar dinero se la dio Dios. Segundo, que Dios demostró que Él es amor dando y dando y dando. Nos ha dado a su Hijo, nos ha dado la vida eterna, nos ha dado la salvación y nos protege siempre. En tercer lugar, el hombre o la mujer avaros necesitan el poder de Dios en lo íntimo de su alma. Y eso es lo que Cristo nos vino a traer. Y usted puede tener ese poder ahora mismo, sea usted quien sea, si le abre su corazón a Cristo. Hágalo, hágalo de una vez.
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0: Bueno, ahí teníamos la música de Óscar Ovidio con esta canción Allá en los Olivos. Continuamos con más mensajes que nos llegan por medio de nuestra plataforma de el WhatsApp. Bendiciones. Buenos días.
1: Buenos días, bendiciones para todos aquí. Bien oyente, Pablo El Caribe. Aquí yo, con la Rita Morena, Cristian Gutiérrez. Era para que nos complacieran con una canción que se llama Preciosa Sangre de Marco Barriento. Ahí un saludo para Cristian, el toque ahí, el locutor ahí. Bendiciones, hermano. Que la paz tenga excelente día aquí, un poquito lluvioso, del lado de Limón aquí. Y feliz jueves para todos, ¿verdad? Bendiciones. Que lo acompañe a todos, los que andamos en la Rita Morena, los que andamos trabajando ahorita, carretera y los guardas de seguridad, todos en general, hay bendiciones para todos.
0: Amén.
1: En el nombre poderoso de nuestro Señor Jesucristo. Amén. Gloria a Dios.
0: Amén, amén, mi hermano. Muchas bendiciones. Buenos días, me complace con la canción Tengo Fe de Roberto Orellana, por favor. Gracias, dice la hermana Esperanza García. Otro mensajito de audio, bendiciones.
2: Buenos días, Pastor Cristian. Me puede complacer con la canción Ayer Dios Me Habló con Cristian Robles, creo. Creo que se llama así. Bendiciones para Veritas Salas y para Anita Salas y mi mamá Carmen Estela Ramírez. Sí. Bendiciones.
0: Para servirle, mi hermanita, con muchísimo gusto, claro que sí. Hola, Dios le bendiga, hermano Cristian. Si me complace con Quien Como Él de Natalie Bellini. Gracias. Para servirle con mucho gusto. Y bueno, con estos cantos estaríamos cerrando el programa del día de hoy. Recuerde que a las 2:15 tendremos el programa Cruzada con Luis Palau. A las 2:45 el mensaje a la conciencia. A las 3 el reprise de la verdad os hará libres. A las 4 momentos de oración. Y a las 4:30 el programa Los Mañaneros. Así que la invitación para que continúe en sintonía de esta su emisora Faro del Caribe.

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1: Mis amigos, les deseo hoy en día un matrimonio feliz y una dichosa vida de familia. El hogar es el cielo de la tierra, y cuando marido y mujer se llevan bien y son felices el uno con el otro, y los hijos respiran un ambiente de amor y comprensión, la vida familiar se convierte en la mejor de las felicidades. Cuando las campanas de boda sonaron para Carlos y Elena, todo el mundo pensaba lo mismo. Son la pareja ideal. Les espera una perfecta dicha conyugal. Pero ese matrimonio, al año de casados, ya estaba pensando en divorcio. Ella había vuelto a vivir con sus padres y él hacía vida de soltero, habiendo vuelto a sus amigos. ¿Por qué razón? No era una razón de infidelidad o adulterio. Ninguno de los dos tenía asuntos extramaritales. Ni Carlos se había enamorado de otra mujer, ni Elena de otro hombre. Más bien, seguían queriéndose. No era razón de estrechez económica tampoco. La verdad es que los dos eran profesionales y juntos ganaban una montaña de dinero. Tampoco eran problemas de parientes, ni los padres de él, ni los padres de ella molestaban al joven matrimonio. No había tampoco problemas de creencias diferentes o posiciones políticas distintas. No, el problema de Carlos y Elena era simplemente egoísmo. Egoísmo personal, si cabe la frase. Cada uno de los dos pensaba solo en sí mismo. Cada uno se creía superior. Cada uno de los dos pensaba que era el otro el que había salido ganando más con ese matrimonio. Era entonces una simple cuestión de orgullo, un deseo casi infantil de creerse mejor, y las discusiones habían empezado en la misma luna de miel, y si la luna de miel no pudo ponerlos en dulce armonía, menos lo logra el tiempo subsiguiente, cuando la miel se hubo acabado. ¿Cuál es el remedio para el matrimonio de Carlos y Elena? Número uno, que reconozcan su egoísmo. Cuando lo reconozcan y lo hagan a un lado, el amor sincero que se tienen resurgirá por sus cabales, se adueñará de sus vidas y los unirá sólidamente por siempre jamás. La receta es muy fácil, pero la aplicación un tanto difícil. ¿Qué se necesita, mi amiga, mi amigo, para deponer nuestro orgullo y egoísmo y librarnos de ellos? Primero que nada, un sincero reconocimiento de ello como pecado. Segundo, acudir sinceramente a Cristo, el único que tiene poder en la tierra para perdonar pecados, de quebrar orgullos y egoísmos y cambiar el corazón. Solo Jesucristo puede cambiar los sentimientos del corazón y darle un sentido de generosidad, de altruismo, de justicia. Es que Jesucristo, mi amiga, mi amigo, es el salvador de todas las personas, de los matrimonios, de los hogares y familias y de la humanidad entera. Y cuando Él reina en nuestro corazón, nuestras relaciones familiares y humanas en general son llenas de gracia y de bendición.
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1: Son las 2:15.

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1: ¿Qué tal, querido amigo o amiga del programa Cruzada con Luis Palau? Queremos darle la más cordial bienvenida a este nuestro espacio y punto de encuentro en la radio, aquí donde estudiamos juntos diariamente el libro de los libros, la Biblia, la Palabra de Dios, de la mano, como siempre, del conferencista internacional Luis Palau. Mi nombre es Jorge Escopazo y estoy aquí para presentarle otro mensaje dentro de la serie El Misterio de la Cruz de Cristo. Nuestro mensaje de hoy se titula El Siervo que Sufre. Sin más, entonces, con nosotros, Luis Palau.
2: Nuevamente es un placer estar al lado suyo, mi estimado amigo, mi querida amiga, y vamos a seguir hablando de aquel tema que es, lo llamaría el tema de todos los temas, aunque hay muchos así en la palabra de Dios, el misterio de la cruz. Yo creo que en la eternidad vamos a pasar muchos siglos, al menos yo me comprometo a hacerlo, a comprender y profundizar el misterio de la cruz. Hay signos de interrogación, hay ciertas cosas que todavía no entiendo 100%, pero ¿sabe una cosa? Hay miles de cosas que sí entiendo y que las he estado aprendiendo a través de los años desde que de niño me entregué a los pies del Señor Jesús. Me acuerdo cuando era niño y mi madre me llevaba a la iglesia y tomaban la comunión, la cena del Señor, los predicadores leían pasajes solemnes, algún hermano se ponía de pie allí una oración muy solemne, cantábamos un himno de esos serios acerca de la cruz, y yo me acuerdo que de niño me sentaba y miraba al pan y a la copa y yo decía, qué misterio que hay aquí, no lo entendía todo, pero había una solemnidad profunda que nunca quiero perder y que hemos tratado de implantar en nuestros cuatro hijos, Patricia y yo. Pero el misterio de la cruz es prácticamente insondable, no tiene fondo este misterio, pero hay tanto que está revelado en la Biblia que francamente vale la pena analizarlo. Y aunque uno no entienda todos los detalles, pero hay tanto, tanto, tanto que Dios ha querido revelarnos. En el día de hoy seguimos hablando acerca del asunto de que la muerte y la resurrección de nuestro bendito Jesús cumplió las profecías del Antiguo Testamento. En una palabra, que en el pasado Dios había ya predicho, o como dice la Biblia, profetizado, lo que acontecería en grandes detalles de la vida y la muerte y la resurrección y la ascensión y el regreso de Jesucristo. Todo eso estaba dicho antes por Dios centenares y miles de años antes. Por ejemplo, el siervo que sufre. Esa profecía fue hecha unos 600 años antes de que el bendito Salvador naciera por medio de la bendita Virgen María. Y esa profecía, hecha por Isaías, en su capítulo 53, usted la tiene que leer. Si tiene Biblia por allí, vaya escarbando después del programa y busque Isaías 53. Léalo con cuidado y usted se va a dar cuenta que ese capítulo pareciera como que hubiera sido escrito después de que Cristo murió. Pero no fue así, porque está establecido históricamente que fue escrito 600 años más o menos antes de Jesucristo y que el pueblo judío ya admira y honra y acepta al profeta Isaías, y ni hace falta discutirlo el asunto. Este libro fue escrito 600 años antes de Cristo, pero mire usted, dice así, le voy a pasar por alto los versículos 1 o 2, versículo 3 dice así: despreciado y desechado entre los hombres, varón de dolores, experimentado en quebranto, y como que escondimos de él el rostro, fue menospreciado y no lo estimamos. Versículo 4 dice así: ciertamente llevó él nuestras enfermedades, sufrió nuestros dolores, y nosotros le tuvimos por azotado, por herido de Dios y abatido. Mas él, ahora versículo 5, hablando de Jesús, mira qué precioso, él, herido fue por nuestras rebeliones, molido por nuestros pecados. El castigo de nuestra paz cayó sobre él, y por sus llagas fuimos nosotros curados. Versículo 6, me iba a detener, pero no me puedo detener, esto es demasiado precioso. Dice Isaías 53:6, todos nosotros nos descarriamos como ovejas, cada cual se apartó por su camino. Mas Dios cargó en él el pecado de todos nosotros. ¿Quiere que siga? Mire versículo 7. Angustiado él y afligido, no abrió su boca. como un cordero. Como un cordero fue llevado al matadero, y como una oveja, delante de los que lo trasquilan, enmudeció y no abrió su boca. Ahí me detengo, porque esta profecía, que pareciera fuera escrita por alguien que estuvo de pie frente a la cruz misma de Jesús, sin embargo, fue escrito 600 años antes. ¿Por qué? Porque el Dios mismo, el Dios y Padre del Señor Jesucristo, inspirando a Isaías, el gran profeta, por medio del Espíritu Santo de Dios, le guió a escribir estos versículos para que nosotros supiésemos, una vez que viniese aquel que cumplió estas profecías, que ya estaba profetizado. Y así fue. Qué precioso es ver que el bendito Jesús nació de la Virgen María como un hombre cualquiera, exceptuando una cosa, que nunca cometió pecado, ni hubo pecado en su boca, ni en sus labios, ni en su corazón. Perfecto. Pero de las demás maneras parecía un hombre más, un carpintero más. Solamente internamente Jesús nunca había pecado, pero eso no se ve en lo externo, ¿no es cierto? Ahora, dice el versículo 2 de Isaías 53, primero, que no tenía atractivo humano para que la gente lo reconociera. El Señor ya profetizó eso. Él dijo, el pueblo judío, cuando venga el Mesías, ellos van a pensar que va a venir como un rey, con sus seguidores y sus soldados, para conquistar al imperio romano, para destrozar a los enemigos e imponerse por la fuerza. Bueno, el Señor dijo, no, la primer venida de Cristo no va a ser así. La segunda venida sí, va a venir con poder y gran gloria para imponer su reino sobre la tierra. Pero en la primer venida no, en la primer venida Él va a venir como un hombre que la gente ni le va a ver atractivo, ni parecer, ni hermosura para que la gente lo desee. Segundo dice, ha sido despreciado y desechado por los hombres. ¡Y quién fue más despreciado y desechado, siendo el varón santo de los siglos, que Jesús! Su propio pueblo, entre el cual nació Israel, lo desechó porque no vieron que Él era el Mesías que venía sin atractivo. Si hubieran estudiado Isaías 53, se hubieran dado cuenta que Él venía sin atractivo humano. Luego dice, varón de dolores, experimentado en quebranto. Y así fue. Durante los 33 años que vivió en la tierra sin pecado, Jesús sufrió muchos dolores al ver el sufrimiento de la gente, al ver cómo lo despreciaban, al ver qué poco les interesaba las cosas de Dios. Y luego dice que fue menospreciado y a nadie le importó. Y francamente, desde el punto de vista nacional, así fue, ¿no es cierto? La nación no le importó, incluso cuando Jesucristo regresó al cielo. ¿Sabe usted lo que dice la Biblia? ¿Sabe cuántos estaban ahí adorándolo? Más o menos 500. Mire usted, 500 al fin lo van a despedir en su viaje de regreso al cielo. Y todavía dice la Biblia que de los 500 había algunos que ni ellos, algunos titubeaban. No sabían si creían todavía. Así que Jesús vino de una manera muy distinta de lo que nosotros hubiéramos pensado. Nosotros lo hubiéramos hecho venir, ¿no es cierto?, con trompetas, con ángeles, con un ejército celestial, todo el mundo cantando, cayendo de rodillas, adorando, aplaudiendo, haciéndolo rey, rey, rey, pero no fue así, y eso estaba profetizado. Luego lo más importante, y con esto lamentablemente se me va el último minuto, pero los versículos 4, 5 y 6 nos hablan de la muerte sustitutoria de Jesucristo. Que en la cruz Él fue el sustituto suyo, mi amable oyente, y mío también. Somos pecadores. Merecíamos ser malditos por Dios, porque somos unos rebeldes, tenemos un corazón oscuro, tenemos pensamientos impuros, hemos dicho palabras destructivas, hemos herido a mucha gente, tenemos pocos amigos, porque somos gente tan poco amable. Sin embargo, en los versículos 4, 5 y 6 de Isaías 53 nos demuestran que el bendito Jesús murió en aquella cruz cargando con nuestros pecados, molido por nuestra maldad, herido por nuestras rebeliones. Él murió por nosotros. Por eso ahora todo aquel que en Él cree tiene vida eterna. Crea en Él, confíe en Él y usted tiene vida eterna.
1: Si usted tiene alguna pregunta para Luis Palau o quisiera hacerle llegar algún comentario, escríbale a la dirección de correo electrónico info@luispalau.net. info@luispalau.net. Si prefiere hacerlo a través del correo postal, escríbale a Luis Palau, apartado 15, Ciudad de Guatemala, Guatemala. Llegamos así al segmento de la música. Hoy nos va a acompañar Steve Green con la canción el gozo del gran rey.

0: Y así nos acompañaba Steve Green por el segmento de la música con esta preciosa melodía titulada El gozo del gran rey. Lamentablemente nuestro tiempo se terminó, nos tenemos que despedir. Si el Señor lo permite, nos vamos a reencontrar en nuestra próxima presentación. Mi nombre es Jorge Escopazo, fue un placer acompañarle en este día.
1: Amigos oyentes, muchas gracias por su fina sintonía al programa de este día. Les estaremos esperando muy pronto para el próximo programa Cruzada con Luis Palau. Hasta entonces, recuerden las palabras de nuestro Señor Jesús. Felices los de corazón limpio, pues ellos verán a Dios.
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8: Son las 2 y 30.
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0: Son las 2:45.
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4: Era el 5 de octubre del año 2001. Se encontraba en Santa Cruz, Bolivia, hospedado en el Hotel Los Tajibos. Al salir del restaurante del hotel, se acercó a un trío de guitarristas que estaban preparándose para amenizar la cena de los clientes. «Señores, ¿se saben la canción La Barca?», les preguntó. «¿Cómo no, hermano Pablo?», respondieron asombrados, y se dispusieron a entonar la famosa canción. Antes de que comenzaran a cantar la primera estrofa, el hermano Pablo les dijo: «Esta vez imagínense que comienza hablando Dios». «Dicen que la distancia es el olvido, pero yo no concibo esa razón, porque yo seguiré siendo el cautivo de los caprichos de tu corazón». «Ahora habla el hombre», señaló el hermano Pablo. «Supiste esclarecer mis pensamientos, me diste la verdad que yo soñé, ahuyentaste de mí los sufrimientos en la primera noche que te amé». «Nuevamente habla Dios», interpuso el hermano Pablo. «Hoy mi playa se viste de amargura, porque tu barca tiene que partir a cruzar otros mares de locura. Cuida que no naufrague en tu vivir». Y Dios concluye, terminó de explicar al hermano Pablo: «Cuando la luz del sol se esté apagando y te sientas cansada de vagar, piensa que yo por ti estaré esperando hasta que tú decidas regresar». Si bien es cierto que el hermano Pablo se toma licencia poética en su concepción de la letra de la conocida canción del compositor mexicano Roberto Cantoral, también es cierto que esa posible interpretación refleja el carácter de Dios. Jesucristo compara implícitamente al Padre Celestial con el padre de un hijo insensato que malgasta toda su herencia durante un lapso de rebeldía juvenil. Aquel padre, cautivo de los caprichos del corazón de su hijo perdido, como dice la canción, se aflige a raíz de la partida de aquella barca a cruzar otros mares de locura, porque a pesar de todo, corre a recibir al hijo con los brazos abiertos cuando éste vuelve a casa arrepentido. De ahí que Dios bien pudiera cantarnos a nosotros: «Cuando la luz del sol se esté apagando y te sientas cansado de vagar, piensa que yo por ti estaré esperando hasta que tú decidas regresar».
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0: 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Son las 3.
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0: Mi amigo y mi amiga, permítame saludarle, bendecirle en el nombre de nuestro Señor Jesucristo. Su amigo el pastor Alex Francisco Rojas le da a usted la más calurosa bienvenida. Qué privilegio comunicarme con usted. Me acompaña el hermano Andrei Mora y le damos a usted una bendición de parte de nuestro Señor Jesucristo. A todos los privados de libertad, como siempre, en el nombre de Jesús, les motivamos a que tengan una experiencia personal con Jesús y además a que tomen la decisión de ser personas diferentes a la luz de la palabra de Dios. Y si usted está en un hospital, bueno, le pedimos al Señor que Dios tome en sus manos esa operación, esa intervención, esa recuperación de salud. Pero es un privilegio hablar con usted estando en una clínica, y si usted es un enfermero, una enfermera, un cirujano y me está escuchando, Dios lo bendiga en gran manera, que el Señor dirija siempre su trabajo para que ayude a nuestro prójimo a restablecerse en la santa voluntad del Altísimo. Vamos a orar, vamos a poner ese programa en la mano de Dios. Amado Dios, Padre Celestial, Señor Todopoderoso, tú que eres omnisciente y omnipresente, te pedimos que bendigas este programa y que nos ayudes y nos dirijas con tu Santo Espíritu. Dirige a nuestro hermano Andrei Mora, que recibe las preguntas, y a este servidor bajo la guianza de tu Santo Espíritu para interpretar la Escritura y dar una sana respuesta. Señor, bendícenos a todos, a todos, a toda la gente linda que nos escucha en el territorio de Costa Rica y fuera de las fronteras de nuestro país, a los hermanos, las hermanas que nos están viendo en Facebook, bendíceles en gran manera y Padre, glorifícate a través de este programa. Gracias te damos en el nombre de Jesucristo. Amén. Andrei, qué privilegio verle de nuevo.
1: Gracias, pastor. Igualmente para usted y para todos los hermanos y hermanas que están en sintonía de este subespacio, La Verdad os hará libres. Como cada oportunidad en el inicio de este espacio, le hacemos la invitación para que usted sea parte del mismo, enviándonos las dudas, consultas, inquietudes, todo aquello que usted tenga, que no comprenda a la hora de leer la palabra de Dios. Nos lo puede hacer llegar sea por audio o por texto vía WhatsApp al 8777-5965 o bien llamando a la central telefónica 2286-1511 extensión 0, que con todo gusto nuestras compañeras en recepción le estarán atendiendo y enviándola directamente a cabina. Y la red social del Facebook está habilitada en este momento, ahí está la transmisión en vivo si quiere ver el desarrollo de este espacio, y en la caja de comentarios también nos puede dejar sus preguntas, que con todo gusto me doy una vueltita más adelante y estaré dándole lectura. Mientras tanto, pastor, iniciamos en esta oportunidad con la primera que nos ingresa. Dice: pastor y hermano Andrei, bendiciones, tengo una consulta. En Apocalipsis capítulo 21, dice capítulo 21, 27, se indica que nada impuro entrará al reino de los cielos. Sin embargo, me surge la duda de por qué Satanás, en Job capítulo 1, versículo 6, sí podía entrar al cielo. ¿Podrías ayudarme a entender esto?
0: Bueno, no es tan fácil. Primero que todo, en la voluntad permisiva del Señor, en aquel entonces, el Señor permitió que Satanás fuese a su presencia. Pero el Señor sabía cuáles eran las intenciones de Satanás de llegar. E inclusive, él acusa a los escogidos de Dios. Ahora, cuando se dice que nada impuro entrará en el reino de los cielos, ya hay que entender que el mensaje que se está transmitiendo es al ser humano para indicarle que para poder entrar al reino de los cielos tenemos que estar purificados por medio del Espíritu Santo. Entonces, una cosa es la permisibilidad de Dios en un determinado momento para que el maligno pudiera llegar a su presencia, y otra cosa es decir, bueno, no, de ahí cualquiera llega al reino de los cielos, no importa lo que haga, no importa cómo viva. No, no es así. Es muy claro. San Pablo dice, sin santidad nadie verá al Señor. Entonces, eso se complementa con lo que está en Apocalipsis, de que nada de lo impuro entrará en el reino de los cielos, también dando a entender que en una nueva creación ya no va a reinar lo malo, ya no va a reinar el pecado, ya lo impuro no va a tener dominio en un cielo nuevo y una tierra nueva donde Dios estará presente. Entonces, son dos cosas totalmente diferentes y además las dos cosas no suceden simultáneamente.
1: La siguiente que nos ingresa, pastor, dice lo siguiente: estimado pastor, ¿tendrías la bondad de explicarme San Juan capítulo 14, versículo 3, principalmente la parte en la que dice: os tomaré a sí mismo? Gracias por su gentil respuesta.
0: Ok, estoy yendo al Evangelio de San Juan, capítulo 14. Debemos de entender que el Evangelio de Juan fue escrito para todos los creyentes de todas las generaciones, de todas las dispensaciones. El subtema que prevalece en el pasaje es: yo soy el camino, la verdad y la vida. Y en el versículo 3, en la versión Dios habla hoy, dice: y después de irme y de prepararles un lugar, vendré otra vez para llevarlos conmigo, para que ustedes estén en el mismo lugar en donde yo voy a estar. Si leemos esto en la Reina Valera, dice: y después de irme y prepararles un lugar, vendré otra vez para llevarlos conmigo, para que ustedes estén en el mismo lugar en donde yo voy a estar. Entonces, cuando uno consulta varias traducciones, uno se da cuenta de qué es lo que quiere decir. Porque, perdón, en Reina Valera dice: y si me voy y os preparo lugar, vendré otra vez y os tomaré a mí mismo, para que donde yo esté, vosotros también estéis. Claro, es un lenguaje clásico, es la Reina Valera, aún si lo vamos a la Nueva Biblia de las Américas dice: y si me voy y les preparo un lugar, vendré otra vez y los tomaré a donde yo voy, para que donde yo esté, allí estén ustedes también. ¿Se dan cuenta? Entonces, cuando leemos en varios mensajes, ya se aclara las cosas que quiere decir: y os tomaré a mí mismo. En realidad, yo creo que el texto de la versión Dios habla hoy es muy claro. Y después de irme y de prepararles un lugar, yo vendré otra vez, dice Jesús, para llevarlos conmigo. Ahí eso es: os tomaré, quiere decir para llevarlos conmigo, para que ustedes estén en el mismo lugar en donde yo voy a estar. Ese lugar puede referirse a el paraíso, puede referirse a el tercer cielo, puede referirse a la misma presencia del Altísimo. A eso se puede referir.
1: Continuamos con más de las dudas, consultas o inquietudes que llegan directamente al WhatsApp. En este su espacio, La Verdad os hará libres. Pastor, nos consultan, dice: si el rey David subió al cielo.
0: Veo que últimamente han surgido preguntas con respecto a que si Saúl se condenó o no se condenó, si David se condenó o no se condenó, si Salomón se condenó o no se condenó, y como que hay inquietudes, ¿verdad?, de si los siervos del Señor del Antiguo Testamento se salvaron o no se salvaron. A mí lo que me llama la atención es que si Dios hubiera querido como declarar que estos servidores, estos siervos, a pesar de haber sido sus hijos, se desviaron y se corrompieron y se condenaron, lo hubiera dicho. O sea, si a Dios le hubiera interesado enseñarnos a nosotros que estos siervos se condenaron, lo hubiera registrado para bien de todos el pueblo de Israel y para bien de todos nosotros. Entonces, no hay un pasaje así como que diga: y se condenó. No hay un pasaje así, ni con Saúl, ni con David, ni con Salomón. Pero sí, la Biblia nunca esconde la rebelión de Saúl, la desobediencia de Saúl, los crímenes de Saúl, el pecado de David, la desobediencia de David, el homicidio de David, y también la idolatría de Salomón y el contaminarse con mujeres en su vejez. Entonces la Biblia no escondió nunca el pecado de ellos. Lo que pasa es que no se escribe ahí si se arrepintieron en el último momento. Yo en lo personal creo que Dios es tan bueno que por eso hay un versículo en el Nuevo Testamento que dice en Pedro que Él retarda su venida no porque Él no cumpla su promesa, sino porque tan misericordioso es Él que Él no quiere que nadie se pierda, sino que todos procedan al arrepentimiento. Entonces, es muy probable que aún en los últimos momentos a todos los hijos de Dios y aún a los seres humanos que siempre han negado a Dios, se les dé en el último segundo, así como el ladrón de la cruz tuvo oportunidad, una oportunidad de definitivamente reconciliarse con Dios o perderse. Pero si no queda muy claro, creo que es muy peligroso afirmar que se salvó o es muy peligroso afirmar también que se condenó. Me parece que eso está en las manos de Dios. Lo más importante es que en el Antiguo Testamento se registran cosas que estos siervos, entre ellos David, hicieron que no debemos de hacer nosotros los creyentes, porque causan en vida presente terribles consecuencias y muy probablemente, si no nos arrepentimos, condenación eterna, ¿verdad? Entonces, debemos de tener mucho cuidado en ese sentido.
1: Vamos con la siguiente de las preguntas que nos ingresan. Dice, pastor, que muchas personas que salen en las redes sociales hablan, y algunos también son pastores, hablan del eclipse del 12 de agosto y la luna del 28 de agosto, que es el final para el regreso de Cristo. Y que ya todo está cumplido. Dice la hermana o el hermano, me gustaría saber qué tan cierto es esto. Está en el libro de Joel.
0: Ahora, que en el libro de Joel se registre, ¿verdad?, unos acontecimientos en el cielo, y que ahora actualmente se estén dando unos acontecimientos en el cielo, eso no lo vamos a negar, pero yo creo que es muy peligroso como estar afirmando, ya en este eclipse regresa el Señor, ya este es el eclipse. Sabemos que el libro de Hechos dice que en la venida del Señor, y también el mismo Jesucristo en Mateo 24 lo especifica, que en la venida del Señor habrán señales en los cielos, donde la luna se tornará de una manera. Sí, pero es que la luna también en ocasiones anteriores se ha tornado color rojiza y han habido alineamiento de planetas y todo. Y yo creo que muchos siervos del Señor se atrevieron a decir bajo sus cálculos personales que Jesús iba a regresar y no regresó. Y después, pues tienen que ver cómo le dan la cara a la iglesia y cómo le dan la cara al público. Me quedo mejor con lo que dice la Biblia. El día y la hora nadie lo sabrá. Ahora que cuando Cristo venga, sí es cierto que va a haber un registro de este tipo de acontecimientos similares a los que han sucedido en este año. Eso sí es cierto. Entonces es en Mateo 24 donde hay algo muy claro con respecto a lo que es la venida del Hijo del Hombre. En Mateo 24:29 dice: tan pronto como pasen aquellos días de sufrimiento, ¿cuáles? Los de la gran tribulación, el sol se oscurecerá, la luna dejará de dar su luz, las estrellas caerán del cielo y las fuerzas celestes temblarán. O sea, apenas pase la gran tribulación, entonces sí, vendrá el momento de la parusia, que es el segundo advenimiento visible de nuestro Señor Jesucristo. Y en ese momento van a haber fenómenos en el cielo que están registrados. La luna dejará de dar su luz, el sol se oscurecerá, las estrellas del cielo caerán y las fuerzas celestiales temblarán. Y luego dice, entonces se verá en el cielo la señal del Hijo del Hombre, y llenos de terror todos los pueblos del mundo llorarán. Entonces veo que en la pregunta que me están diciendo es que ya hay algunos que afirman que con estos fenómenos de este eclipse que se va a ver en Europa y especialmente en España, que ya viene la segunda venida, pero ¿dónde está el anticristo? Todavía no se ha manifestado el anticristo, y entonces ya algunos están diciendo que Jesucristo regresa por segunda vez. Para mí eso es muy peligroso, y lo único que le pido a Dios es que aquellos siervos del Señor que se atreven a estar diciendo estas cosas, luego encuentren el argumento sano para disculparse y pedirle perdón a la iglesia por la mala interpretación de los acontecimientos. Ahora, Jesucristo puede venir en cualquier momento. No necesita la luna del mes de agosto ni necesita lo de septiembre. Jesucristo puede venir en cualquier momento, y en el momento que decida venir, se van a dar estas señales registradas en los cielos.
1: Continuamos con otra de las consultas que nos ingresa. Pastor, si me podrías explicar Primera de Corintios, capítulo 14, versículo 34.
0: Bueno, vamos a ir a Primera de Corintios, primero que todo. Capítulo 14, versículo 34. En el versículo 34, primero que todo, este versículo pertenece al pasaje donde se está desarrollando el tema la adoración ordenada. O sea, cómo adorar a Dios, pero con orden y con decencia. Y en el versículo 34 se nos dice: las mujeres deben guardar silencio en las reuniones de la iglesia, porque no les está permitido hablar. Deben ser sometidas a sus esposos como manda la ley. Bueno, tenemos que tener mucho cuidado de sacar este versículo de su contexto histórico y bíblico y aplicarlo en este momento. De ahí yo no debo ni puedo sacar una doctrina que diga que entonces las mujeres en la iglesia tienen que estar en silencio, calladas, que no pueden participar, porque uno de los hechos de la iglesia muy linda es que nos damos cuenta que a través de Jesucristo, en el evangelio que él trajo, no hay judío ni griego, esclavo y amo, hombre o mujer, todos son unos en Cristo Jesús. Lo que sucede es que en Corinto había un desorden que era necesario ordenar, valga la redundancia, y es allí entonces donde encontramos este tipo de aclaraciones. Pero debemos de tener mucho cuidado de sacar ese versículo de su contexto histórico y agarrar y aplicarlo ahora y decir: toda mujer que llega en la iglesia se tiene que quedar callada, no puede participar, no puede hablar y debe de estar sometida a su esposo. Bueno, debemos de tener mucho cuidado, porque parece que esto obedece a una situación particular que se estaba dando en aquella época en la iglesia, ¿verdad? Entonces, cuidado con este tipo de interpretación. Se llama interpretación literaria, que esa, como leo, así aplico, porque no debo de hacerlo. Debo de considerar la época y la situación de por qué el apóstol Pablo está pidiendo a la mujer que la mujer mantenga cordura, mantenga allí silencio, ¿verdad? Aquí en Jameson Fawcett dice: el que las mujeres hablasen en público sería un acto de independencia, como si no estuvieran sujetas a sus maridos, ¿verdad? Entonces, aquí lo que se está diciendo es: tengan cuidado en este contexto greco-romano, de que si las mujeres están allí hablando, den la sensación, den la impresión de que no respetan a sus maridos y que están haciendo las cosas en un libertinaje. Entonces, Pablo lo que está tratando es de evitar que se haga un escándalo socio-espiritual en su época. Pero yo no puedo agarrar este versículo y aplicarlo y sacar una doctrina de que la mujer no debe hablar en la congregación, porque en otros pasajes de la Biblia, sobre todo en el Nuevo Testamento, se nos da a entender cómo las mujeres participaron. Unas declararon la resurrección de Cristo y hablaban con los apóstoles, ¿verdad? Otras ayudaron a Pablo en su ministerio apostólico. Otras instruían a los niños en la fe. Otras participaban en la iglesia y eran usadas por Dios, como Tabita, que murió y fue resucitada porque era una mujer que había hecho una obra increíble, ¿verdad? San Pablo elogia en Romanos capítulo 16 a muchas mujeres diáconas que fueron una gran bendición para la iglesia. Entonces debemos de tener mucho cuidado en ese sentido. No es que eso ya se puede sacar de aquí una enseñanza y decir, no, es que la Biblia dice que la mujer tiene que quedarse callada en la iglesia. No, no, lo que se quería era evitar un escándalo social en aquella época, porque era como de insubordinación que las mujeres en este contexto hablasen en público a diestra y siniestra.
1: La siguiente que nos ingresa, pastor, dice lo siguiente: mi pregunta es que si es cierto que Dios tenía nuestras almas creadas antes de nacer.
0: Bueno, vamos a ver. Lo que sí es cierto es que ya Dios sabía de nosotros y tenía un diseño para nosotros antes de que nosotros estuviésemos aquí en la tierra. Esto de las almas, debemos de tener mucho cuidado, porque hay algunos conceptos gnósticos que se quieren mezclar con la fe cristiana. Yo creo que Dios sí sabía de nosotros aún antes de que existiésemos. Ve, eso es importante. Y que Dios ya tenía un diseño para cada uno de nosotros antes de que existiésemos. Pero en el momento en que hubo un proceso de fecundación entre un hombre y una mujer, y viene un hijo y una hija, para mí a partir de ahí hay ya persona, a partir de ahí ya hay vida. Y entonces Dios llega a colocar en ese vientre donde hay una criatura cosas como si fuese un artífice especiales para ese niño y para esa niña, que ya tiene un cuerpo, que ya tiene un alma y que ya tiene un espíritu, ¿verdad? Entonces, quien sí existía desde antes de su encarnación y tomar forma humana es Cristo. Eso sí lo puedo asegurar. Quien existía antes de que tomara forma humana es Jesucristo. Pero esto de que ya existían las almas antes de... Voy a investigar un poquito, pero me suena un poquito extraño.
2: Buenas tardes, hermanos de Faro del Caribe. Bendiciones por ese programa tan lindo y bello. Mi pregunta es, ¿por qué Mateo 8:28 dice que son 12 endemoniados? Y en Lucas 8:26 y Marcos 5:2 dice que es solo un endemoniado gadareno. Por favor, que me aclaren esa pregunta. Que Dios les siga bendiciendo. Muchas gracias.
0: Si viera qué difícil esto, porque no sabemos si es que son dos episodios diferentes, pero debemos de entender algo, que los evangelistas llegaron a colocar o hacer un evangelio bajo la inspiración del Espíritu Santo con un determinado fin. Por ejemplo, Mateo, el mensaje del evangelio de Mateo es dirigido a todos los judíos cuyo objetivo es demostrar que Jesús es el rey. El evangelio de Marcos, que fue el primero que se hizo, fue dirigido a los romanos con el fin de demostrar que Jesucristo era el Cristo sufriente, el Cordero de Dios de Isaías 53, el Cristo sufriente que muere por nosotros, ¿verdad? Lucas, el fin de Lucas es demostrarle a los griegos que Jesucristo es Dios, y que a la vez tiene toda un bagaje de vida interesante que debe de registrarse por la relevancia de su vida y de su ministerio. Y el Evangelio de Juan tiene por objetivo demostrar que Jesucristo es el divino y, sin embargo, accesible a todas las personas. Ahora, usted acaba de decirlo, en Mateo capítulo 8, aquí vamos a ver, estoy yendo a Mateo capítulo 8, con respecto a este tema de los endemoniados. En Mateo 8:28 se habla en plural. Dice, cuando Jesús llegó al otro lado del lago, a la tierra de Gadara, que queda en Transjordania, dos endemoniados salieron de entre las tumbas y se acercaban a él, y eran tan feroces que nadie podía pasar por aquel camino. Así dice Mateo 8:28. Mientras que en Lucas 8:26, que es lo que quiero leer, Lucas 8:26, estoy yendo ahí, ¿verdad? Habla de un endemoniado. Por fin llegaron a la tierra de Gesara, que estaba al otro lado del Jordán, frente a Galilea. Y al bajar Jesús a

0: describe a dos endemoniados, ¿verdad? A dos endemoniados. Y es un poquito difícil en ese sentido, si es que son dos episodios diferentes o es un mismo episodio, pero contado con un determinado objetivo. Ahora, lo que yo rescato cuando encuentro una dificultad de este índole es que, sea uno o dos endemoniados, Jesús sigue siendo el mismo. Número dos, fue a esa región que fue la tierra de Gerasa. Y número tres, hubo una liberación que se hizo por el poder de Dios, haya sido a un endemoniado o haya sido a dos endemoniados, ¿verdad? Y para mí ese es el punto que rescato cuando encuentro dificultad en ese sentido, cuando encuentro dificultad con respecto a este tema, donde a veces en un evangelio se describe en una forma singular, mientras que en el otro evangelio se describe en una forma plural. Y a veces no es tan fácil, ¿verdad? Voy a leer aquí un comentario que dice: la mención que hace Mateo de dos endemoniados, en oposición a uno del cual hablan Marcos y Lucas, es difícil de entender. Parece que de ambos uno era más prominente y a él se refieren en detalle Marcos y Lucas, ¿verdad? Pero dice que en ese sentido, lo más importante es el detalle que yo acabo de explicar, que Jesús es el mismo, que fue en el mismo lugar de Gadara, que también hubo una liberación y que la persona que fue liberada cambió completamente y aún así el pueblo rechazó a Jesucristo. Yo rescato estos elementos. Cuando encuentro ya algo muy difícil de explicar, bueno, ¿por qué Dios lo permitió que se registrara así? ¿Verdad? Habría que ver. Para mí es que está muy relacionado con el fin con el cual cada evangelista escribió ese evangelio.
1: Otra de las preguntas que nos ingresa, pastor, un hermano desde Cariari de Guápiles nos escribe: quiero hacerle la siguiente pregunta al pastor. ¿Cómo saber quiénes son verdaderos cristianos?
0: Bueno, es muy difícil para uno como darse ese rango de decir este sí y este no, porque también para mí sopesa el dicho que dice caras vemos, ¿verdad? Sin embargo, esa pregunta se la hicieron a Jesucristo. Jesucristo, ¿cómo saber quién es creyente y quién no es creyente? Estoy buscando aquí en mi celular los que me están viendo en este momento, para que no crean que estoy en otro tipo de cosa, aquí en Facebook, con todo respeto, pero estoy en la Biblia, porque lo que quiero es buscar acá específicamente el pasaje. Jesús fue muy claro y dijo: por sus frutos los conocerán, ¿verdad? En Mateo 7:16 dice: ustedes los conocerán por sus frutos, pues no se recogen uvas de los espinos ni higos de los abrojos. Del mismo modo, todo buen árbol da buenos frutos, pero el árbol malo da frutos malos, ¿verdad? Y los discípulos le preguntaron: maestro, ¿cómo sabremos quién es de nosotros y quién no es de nosotros? Y Jesús fue muy claro y dijo: por sus frutos los conocerán. Entonces, no es porque sé mucha Biblia, no es porque hablo mucha Biblia, no es porque me congrego demasiado, no es porque participo en lo que tiene que ver con la fe cristiana. Es por sus frutos, frutos de paz, de unidad, de sabiduría, frutos de armonía, frutos de tolerancia, frutos de perdón, frutos de

0: de vehemencia, tenemos que parecernos a Cristo en nuestro proceder, y aunque no somos perfectos por nuestra naturaleza humana, el Espíritu Santo debe de llevarnos a un crecimiento donde nos parezcamos a Cristo en nuestra forma de vivir, ¿verdad? Lo único que yo solicitaría con un gran respeto, no solamente a la persona que me hizo esta pregunta, sino a todos, es que nosotros no nos atribuyamos como este postulado de juez de decir, este sí, este no, este va para el cielo, este va para el infierno, este es de Dios, este no es de Dios. Yo no sé, no nos toca a nosotros discernir entre trigo o cizaña, ni nos toca decidir quién se salva o quién se condena, o quién es de Dios o quién no es de Dios. Por sus frutos los conocerán. Ahí está la clave a esa pregunta.
1: Bendiciones. Mi consulta de hoy es, ¿qué es la diferencia entre una cristofanía y una teofanía? Y si en el Antiguo Testamento o en el Nuevo Testamento, estas dos, ¿cuáles son las que existían? Bendiciones a usted y a la audiencia, esta es su emisora.
0: En el Antiguo Testamento existía teofanía, porque hablar de teofanía es hablar de una forma de manifestarse de Dios, ¿verdad? Entonces, la teofanía es una de las tantas manifestaciones que Dios usó para dar a conocer a sus siervos su presencia y su poder, ¿verdad? Ahora, se habla de cristofanía, y aquí lo tengo, que es una aparición visible de Jesucristo en el Antiguo Testamento antes de que naciera como hombre en Belén. Entonces, por ejemplo, una cristofanía podría ser, para mí, ¿verdad?, el ángel de Jehová que se le apareció a Josué, que se le apareció a Gedeón, que estuvo con Daniel en el foso de los leones. Entonces ahí podemos tener una cristofanía. Y también a la vez, cuando Dios pasa por el monte Sinaí y cubre con su mano a Moisés, o está con la zarza ardiendo, o está con la columna de humo y la columna de fuego, ahí tenemos lo que se llama una teofanía. O cuando la Chequina, la gloria de Dios, desciende en el lugar santísimo del templo, tenemos allí una teofanía, es decir, una determinada manifestación de Dios Todopoderoso.
2: Continuamos con más de su espacio, La Verdad Os Hará Libres. Buenas bendiciones, dice la nota. Me pueden contestar esta pregunta, pastor. A partir del tiempo, ¿de qué tiempo de la historia de la humanidad se empezó a usar la circuncisión?
0: Bueno, no tenemos, así como claro, habría que investigar a nivel de historia universal del ser humano, si la circuncisión era una práctica ya presente en los tiempos de Abraham. Hay que investigar, tengo que investigar eso un poquito. Lo único que yo sí sé es que en lo que compete a la relación de pacto de Dios con Abraham, allí la forma de ratificar el pacto de Dios con Abraham, no de Abraham con Dios, sino de Dios con Abraham, es por el rito de la circuncisión. Entonces, para el pueblo judío, la corta del prepucio que cubre el glande del pene de los varones es una señal de pacto entre Dios y Abraham. Esa corta es corto con el pecado, ¿verdad? Todo esto es un simbolismo que hay allí. Pero por lo menos en la Biblia se habla de circuncisión a partir del momento del pacto abrahámico, que incluía en ese momento, para sellar el pacto de Dios con su hijo Abraham, el rito de la circuncisión, que luego habría de aplicarse a toda su descendencia. Vuelvo a repetir, habría que investigar si otras culturas, otros pueblos, tenían esa práctica, pero con otro sentido y no con el sentido bíblico que se le dio a la descendencia de Abraham cuando se hizo el pacto de Dios con su amigo Abraham.
2: La siguiente que atendemos dice, pastor, ¿cómo la Biblia dice que oren por Israel y es el pueblo de Dios, si es uno de los mayores genocidas de la actualidad?
0: Si uno tiene, voy a decir esto con mucho tacto porque hay padres de familia que me están escuchando en este momento, pero si uno tiene un hijo que es drogadicto, o un hijo que es alcohólico, o un hijo que es bandolero, o un hijo aún que es sicario, maleante, y anda haciendo lo malo, sería un error dejar de orar por ese hijo o por esa hija. Más bien, con mucho más razón, debemos de orar por ese hijo o esa hija para que Dios tenga misericordia de él o de ella. Ahora, con Israel, no nos toca a nosotros, la iglesia, juzgar si las acciones militares y políticas de Israel en este momento son correctas o no son correctas. Me parece que a nosotros nos llega una información, pero puede ser una información que se distribuye a través de redes y a través de los diferentes medios de comunicación muy manipulada. Los que están verdaderamente en el contexto de donde está Israel en la Tierra Santa, y aún los creyentes que están en los pueblos vecinos, son los que tienen realidades de qué es lo que está sucediendo allí, porque muchas veces se acusa a Israel de matar gente, pero luego se sale a la luz que lo que Israel estaba haciendo en un determinado lugar era defenderse de ataques terribles que se les estaban haciendo por parte de personas, guerrilleros que odian a Israel y que son capaces de usar los mismos civiles de su pueblo como escudo en ese sentido. Pero vuelvo a repetir, a nosotros no nos toca evaluar esas acciones, nos toca orar por Israel, orar por Irán, orar por Irak, orar por Gaza, orar por Palestina, porque nosotros no debemos de hacer acepciones de personas. Orar por toda la gente que sufre en el oriente, de uno y de otro bando. Pero en la Biblia hay un precepto de que nos toca a nosotros a orar por el pueblo de donde nos vino la salvación. No cuestionemos la palabra de Dios. Si la palabra de Dios nos dice eso, es porque tiene una razón. Es más, deberíamos de orar por Israel para que Dios ilumine al pueblo de Israel en este momento con respecto a los conflictos bélicos y militares que están viviendo en la Tierra Santa. Creo que no hay motivo para dejar de orar.
3: Buenas tardes para los de Faro del Caribe, para el pastor. Pastor, grandes bendiciones para todos los que nos escuchan, también para usted. Quiero hacerle una pregunta referente al primer libro de Samuel, capítulo 31, versículo 5. Versículo 5. Y del segundo libro de Samuel, capítulo, valga la redundancia, capítulo 5. Quiero que me da pregunta respecto a una aclaración que me queda como una cierta dudilla del joven que visita a David y le trae las nuevas de Saúl, de la muerte de Saúl, porque en el 31 termina con que Saúl él se clavó mismo la espada, y en el 30, en el segundo libro de Samuel, capítulo 5 o 6, habla donde le da las nuevas, las noticias al rey David, y le dice que él terminó de matar a David. Entonces, si me hace el favor, y le voy a agradecer mucho que me saque de esa duda, y no es que estoy cuestionando, sino de, es bonito que las cosas se le aclaren a uno. Gracias. Y buenas tardes y muchas bendiciones por el programa, que escucho que mucha gente hace gran calidad de preguntas. Muchísimas gracias por las respuestas.
0: Bueno, sí he leído, me han hecho esa pregunta en varias ocasiones, mi querido hermano. Dentro de lo que es la interpretación bíblica de la palabra del Señor, nosotros encontramos muchas veces una ley que hay, que en un pasaje se da una información general y luego en otro libro, en otro pasaje, se da un poquito más de detalles de ese acontecimiento que se describió en una forma general. Ahora, lo que sí sabemos es que sí, Saúl se lanzó sobre su espada para no caer en manos de los filisteos, sus enemigos. Ahora, que este siervo le haya ayudado a terminar de quitarse la vida, eso es lo que pudo haber sucedido. Lo que pasa es que el capítulo que me diste de Segunda de Samuel, capítulo 5, como que no me coincide con el relato. No me coincide con el relato. Esa es la parte que me inquieta un poco, ¿verdad? Es en el, más bien en el capítulo 1 de Segunda de Samuel, porque dice allí en el subtema: David se entera de la muerte de Saúl. Y en Segunda de Samuel 1:3 se nos dice lo siguiente: David le preguntó, ¿de dónde vienes? He logrado escapar del campamento israelita, respondió aquel hombre. Pues, ¿qué ha ocurrido? Dímelo, por favor, exigió David. Pues que el ejército huyó del combate y que muchos de ellos murieron, contestó aquel hombre. Y también murieron Saúl y su hijo Jonatán. Ese hombre le acaba de decir a David que murió Saúl y su hijo Jonatán. Y David pregunta, ¿y cómo sabes que Saúl y su hijo Jonatán han muerto? Preguntó David al criado que le había traído la noticia, y este respondió, pues de pura casualidad estaba yo en el monte Gilboa y vi a Saúl apoyándose en su lanza y a los carros de combate y la caballería enemiga a punto de alcanzarlo. En ese momento él miró hacia atrás y al verme me llamó. Yo me puse a sus órdenes. Luego me preguntó que quién era yo y yo le respondí que era un amalecita. Entonces me pidió que me acercara a él y lo matara de una vez porque ya había entrado en agonía y sin embargo todavía estaba vivo. Había entrado en agonía ya porque él se había lanzado sobre su espada, pero estaba en agonía. Así que me acerqué a él y lo maté, porque me di cuenta de que no podría vivir después de su caída. Como ve usted aquí, ya Saúl estaba en agonía, es decir, ya él se había lanzado sobre su espada, pero no había logrado morir de un solo impacto. Entonces llamó a la amalecita, a este siervo, para que terminara de matarlo. ¿Cómo? Posiblemente empujando más la espada sobre el cuerpo de Saúl, ¿verdad? Entonces no hay contradicción en Primera de Samuel 31:5. Está correcto de que se nos dice cómo muere el rey Saúl. Dice, y cuando su ayudante vio que Saúl había muerto, también él se dejó caer sobre su propia espada y murió con él, ¿verdad? Así murieron aquel día Saúl, sus tres hijos, su ayudante y a todos sus hombres. Ahora, este ayudante no necesariamente es el amalecita del que habla Segunda de Samuel. Ahí tenemos que tener mucho, mucho cuidado en ese momento. Pero vean ustedes que Saúl es el que se lanza contra su espada y quedó en agonía, y luego le pidió a la Amalecita que terminara de ayudarlo. Vuelvo a repetir, que lo terminara de matar, porque ya estaba en agonía por el acto de suicidio que había cometido.
4: Buenas tardes, pastores. Pastores, una consulta. Hay un pasaje en la Biblia, ahorita no retengo porque estoy en el trabajo, que dice que Dios tiene a los predestinados para la salvación. Mi consulta o es la siguiente, digamos, me han preguntado y no he sabido cómo responderla, yo soy nueva. Si Dios tiene predestinado, ¿quién se va a salvar y quién se va a condenar? Entonces, aunque la persona ande en el mundo, ande haciendo cosas que no están bien, en dado momento Dios los va a llamar y van a ser salvos. O incluso si andan y están en iglesia, entonces no van a ser salvos. Entonces, ¿cómo me podría usted explicar esa parte? Gracias.
0: Es un tema, hermana, complicado. Existen dos puntos a nivel histórico interesante con respecto a lo que es la salvación. Está el punto calvinista y está el punto arminiano, ¿verdad? Entonces, desde el punto de vista calvinista, existen algunos puntos importantes. Por ejemplo, que las personas nacen pecadoras y no pueden acercarse a Dios por su propia cuenta. Luego viene el punto de la elección incondicional. Dios elige a quien va a salvar desde antes de crear el mundo, sin mirar méritos humanos. Entonces, el punto tercero es que la expiación limitada. Jesús murió solo para salvar a las personas que Dios eligió previamente. Y viene el punto de la gracia irresistible, en cuanto a que esas personas, en el momento que Dios las llame, no se van a negar y van a aceptar la salvación. Ese es el punto del calvinismo, el que usted me acaba de decir. Pero también existe, con respecto a la predestinación, el punto arminiano, ¿verdad? Y el punto arminiano es el que cree que todos los seres humanos son predestinados en Cristo Jesús para llegar a ser salvos, ¿verdad? O sea, Jesucristo murió por toda la humanidad, pero no toda la humanidad se salva así, así porque así, sencillamente, sino que todo aquel que cree en Jesucristo como su único y exclusivo Salvador se va a llegar a salvar. Yo en lo personal abrazo esta segunda posición, que es la de Arminio. Respeto el calvinismo, pero en lo personal yo creo que en Cristo Jesús todos hemos sido predestinados para ser salvos, pero a la vez, en nuestro libre albedrío, Dios nos permite definir si queremos aceptar esa salvación o nos resistimos a ese llamado de salvación. Entonces, hermana, dentro de la Iglesia de Cristo te vas a encontrar esas dos posiciones referentes a lo que tiene que ver con la predestinación y la salvación. Ahora, lo que sí puedo decirte es que Dios sí sabe, hoy por hoy, quién se va a salvar y quién no se va a salvar. Pero eso es diferente a que uno diga, Dios ya definió quién se salva y quién se condena. ¿Ven qué diferente? Yo en lo personal creo que Dios sí sabe, en su atributo de omnisciencia, quién se va a salvar y quién no se va a salvar. Pero Él no es el que está eligiendo, es el hombre el que está eligiendo si recibe la salvación en Cristo Jesús o la rechaza y acepta la condenación. Por lo menos esa es la posición que yo abrazo. Me apoyo en San Juan 3:16, porque de tal manera amó Dios al mundo, para que todo aquel, todo, no dice unos cuantos, para que todo aquel que en él crea no se pierda, mas tenga vida eterna. Y luego muy claro, porque el que cree se va a salvar, y el que no cree ya ha sido condenado por su incredulidad. Entonces, hermana, en ese sentido, con respecto a la predestinación, encuentra la línea calvinista y encuentra la línea arminiana.
2: Y vamos al cierre de este espacio, La Verdad Os Hará Libres, con otra de las preguntas que nos ingresan. Que Dios me lo bendiga, pastor, nos escribe el hermano o la hermana. La pregunta es la siguiente: si esta tierra y este cielo que observamos van a desaparecer, entonces, ¿cómo sería donde vamos a morar?
0: La Biblia nos habla en Apocalipsis de que va a haber un cielo nuevo y una tierra nueva. En lo personal hay dos posiciones. Unos creen que esta tierra que tenemos va a desaparecer completamente, ¿verdad? Va a ser destruida completamente. Y existe también la posición en que este cielo y esta tierra que nosotros vemos van a ser restaurados, renovados. En el Antiguo Testamento, la tierra fue purificada por agua, pero no fue destruida con el diluvio. Fue purificada con el diluvio de toda la maldad y el antagonismo de los seres humanos. En el Nuevo Testamento, Pedro habla de que la tierra no es que va a ser destruida, sino que va a ser pasada por fuego, purificada por fuego. Entonces, en el Antiguo Testamento hubo un diluvio, pero en el Nuevo Testamento, para que haya un cielo nuevo y una tierra nueva, esta tierra va a ser purificada, pero por fuego. Hay diferentes tipos de fuego en la Biblia, ¿verdad? Tenemos el fuego del Espíritu Santo, tenemos el fuego consumidor que venía de parte de Dios para quemar las ofrendas que se le daban como acto de agradecimiento. Tenemos el fuego del infierno que quema las almas de los que mueren en pecado. Entonces hay diferentes tipos de fuego. Pero cuando se habla de fuego, debemos de pensar en el material nuclear que tienen las potencias en este momento, las cuales, al ser activadas, lo que pueden hacer es un desorden cósmico que realmente altere todos los ecosistemas y que la Tierra arda en fuego, como está escrito, ¿verdad? Así que eso es lo que va a suceder, pero no es que esta Tierra va a ser destruida totalmente y que va a venir un nuevo cielo y una nueva tierra, no, es una purificación por fuego. Bueno, mis amados hermanos, muchas gracias por todas las preguntas que nos han hecho. Que Dios les bendiga en gran manera. Gracias a todos los que han participado y a todos los que nos han escuchado. Que Dios bendiga a nuestros hermanos pastores, líderes, maestros, ujieres, servidores de la Iglesia del Señor Jesucristo. Que Dios les bendiga en gran manera. Ha estado con ustedes el hermano André Mora en los controles de Faro del Caribe y este su amigo, el pastor Alex Francisco Rojas. Recuerden, me congrego en Misión Cristiana Emanuel en el Salón de Eventos del Polideportivo de San Francisco de los Ríos todos los domingos 10:30 de la mañana. Somos una iglesia alegre, pero escudriñamos con recelo la bendita palabra de Dios. Que Dios les bendiga en gran manera.
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6: Le informamos la hora. Son las 4.
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9: 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A continuación, hacemos un paréntesis en nuestra programación para escuchar el himno nacional de Costa Rica. Su autor es Manuel María Gutiérrez y la letra fue compuesta por el poeta José María Celedón. Es un canto a la paz y al trabajo, un canto de gratitud y esperanza al mejor porvenir de la patria, juramento de amor a la libertad.

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Muy buenos días tenga usted, mi amado hermano, mi hermana, amigo, amiga oyente de esta su emisora Faro del Caribe. Le damos la más cordial bienvenida a este espacio Momentos de Oración. Ya el día de hoy, dándole gracias al Señor por este día, mi hermano, mi hermana, que el Señor nos está regalando. Bendito sea el Señor, jueves 6 del mes 8, o sea, este jueves 6 de agosto de este año 2026. Damos la gloria y la honra al Señor que nos permite llegar al día de hoy, mi hermano, por su amor, por su misericordia. El Señor está permitiendo que usted y yo podamos disfrutar de un nuevo día, de un nuevo amanecer, de sus misericordias que son nuevas cada mañana. Así que le invitamos en este momento para que nos envíe sus peticiones de oración al 87-77-59-65, que es nuestra plataforma de el WhatsApp, 87-77-59-65. Le recuerdo, mi hermano y hermana, que a esta hora no recibimos mensajes de audio ni llamadas, solamente mensajes de texto que usted nos pueda enviar de una manera ahí resumida, por favor, la oración, la petición de oración, y con muchísimo gusto vamos a estar orando por la mayor cantidad de peticiones en este día. Bendito sea el Señor, mi hermano, mi hermana. Damos la gloria, la honra al Dios Todopoderoso por este nuevo día. Y quiero compartirle, mis hermanos, antes de ir a la lectura de las peticiones de oración, quiero compartirle lo que nos dice la palabra del Señor en el libro de Efesios, en el capítulo 2, del verso 1 al verso 10. Libro de Efesios, capítulo 2, verso del 1 al 10. Este texto bíblico nos habla acerca de que somos salvos por gracia, mi hermano. Es decir, es un regalo de parte de Dios. Dios, hermano y hermana, nos ha regalado la salvación por el sacrificio de nuestro Señor y Salvador Jesucristo, mi hermano, mi hermana. Cristo pagó por usted y por mí. Aunque a usted y a mí no nos ha costado nada, el Señor Jesucristo derramó su sangre por cada uno de nosotros. Por eso es que somos salvos por gracia, por el sacrificio de nuestro Señor Jesucristo en la cruz del Calvario. Dice el texto bíblico, y Él os dio vida a vosotros cuando estabais muertos en vuestros delitos y pecados. Oiga, hermano, cuando estabais muertos en vuestros delitos y pecados. Porque todos, hermanos, hemos tenido que venir al arrepentimiento. Todos estábamos muertos en delitos y pecados. Pero un día tuvimos que pedirle perdón al Señor. Un día tuvimos que venir al arrepentimiento. La palabra del Señor es clara, mi hermano, mi hermana. Todo ser humano estaba muerto en delitos y pecados, en los cuales anduvisteis en otro tiempo, siguiendo la corriente de este mundo, conforme al príncipe de la potestad del aire, el espíritu que ahora opera en los hijos de desobediencia. Mi hermano, eso, la palabra del Señor nos enseña que eso éramos cada uno de nosotros, hombres y mujeres muertos en delitos y pecados, siguiendo la corriente de este mundo, siguiendo la corriente de este mundo. Por eso, hermano, tenemos que tener compasión por las almas, por esas personas que prefieren seguir la corriente del mundo, los deseos de la carne, la vanagloria de la vida, mi hermano, mi hermana, pero que se olvidan de Dios, que se alejan de Dios, y que están perdiendo su vida, que están perdiendo su alma, mi hermano, mi hermana. De ahí la importancia que nosotros llevemos el Evangelio de nuestro Señor Jesucristo a todo el mundo.
dice el verso 3 del capítulo 2, entre los cuales también todos nosotros vivimos en otro tiempo, en los deseos de nuestra carne, haciendo la voluntad de la carne y de los pensamientos, y éramos por naturaleza hijos de ira, lo mismo que los demás, mi hermano, mi hermana. Nosotros éramos hijos, dice la palabra del Señor. Éramos por naturaleza hijos de ira, lo mismo que los demás. Pero Dios, que es rico en misericordia por su gran amor con que nos amó, aun estando nosotros muertos en pecados, nos dio vida juntamente con Cristo, mi hermano, mi hermana. Por gracia, dice la palabra del Señor, sois salvos. Aun estando nosotros muertos en pecados, Él nos dio vida con Cristo Jesús. Hermano y hermana, el Señor murió por cada uno de nosotros, aunque todos somos pecadores, aunque el ser humano por naturaleza es pecador, mi hermano, mi hermana, el Señor Jesucristo entregó su vida para el perdón de nuestros pecados. Dice la palabra del Señor, y juntamente con Él nos resucitó, y asimismo nos hizo sentar en lugares celestiales con Cristo Jesús, bendito sea el Señor, para mostrar en los siglos venideros las abundantes riquezas de su gloria, en su bondad para con nosotros, en Cristo Jesús. Porque por gracia sois salvos, repite nuevamente la palabra del Señor, por medio de la fe. Y esto no es de vosotros, pues es un don de Dios, es un regalo de Dios, mi hermano, mi hermana. No es por lo que usted y yo podamos hacer, no es porque usted y yo seamos muy inteligentes, no es porque usted y yo tengamos mucho dinero, muchos títulos, mucho reconocimiento, mucha fama, mucha belleza. No, nosotros no podemos, mi hermano, mi hermana, por nosotros mismos salvarnos. La salvación es un regalo de parte de Dios por medio de nuestro Señor Jesucristo. Dice que es no por obras para que nadie se gloríe. Es un regalo de Dios, es algo gratuito. No podemos nosotros hacer nada para ser salvos, porque es un regalo que Dios nos da por medio de nuestro Señor y Salvador Jesucristo. Porque somos hechura suya, creados en Cristo Jesús para buenas obras, las cuales Dios preparó de antemano para que anduviésemos en ellas. Bendita sea la palabra del Señor. Vamos a orar en esta hora, mis hermanos, y vamos a presentar delante del trono de la gracia cada una de las peticiones, cada uno de los mensajes que están llegando por medio de nuestra plataforma de el WhatsApp en esta hora. Bendito el Señor, ya tenemos bastantes mensajes, hermanos y hermanas que se han unido con nosotros en este tiempo de oración. Dice por acá, oración por mis ojos y fortaleza, dice la hermana Luisa. Oración por mi salud y la familia, Jiménez Porras, salud espiritual, la hermana Olga Ligia. José Mora Marín, por la salud, por las finanzas, por la vida espiritual y por la familia también. Dice otro mensaje, agradecimiento debido a que el Señor proveyó de trabajo digno a Ignacio. Dice por acá, la gloria sea para Dios. Sí, amén, así es. Un esposo también para María Esquivel, conforme al corazón del Señor, que encuentre paz y pueda también romper toda cadena que le ata y que pueda ser libre de verdad. Amén. Pido por favor por mis ojos, que Dios haga un milagro. La hermana Mercedes. Bendiciones, saludos. Pido oración por mi sanidad en mi hombro izquierdo. Que sea desinflamado y también mi escápula, también que se pueda ordenar mi cuello y músculos, que tengan movilidad, dice Lindsay, en el nombre de Jesús oramos. Dice otro mensaje por acá también, soy Edwin Selim, pido oración por la compra de un carro, que sea la voluntad del Señor, amén, en el nombre de Jesús. Buenos días, hermanito Cristian, soy Ana Campos, pido oración por la restauración del hogar de mi hijo Carlos Villalobos Campos y Cristel Daniela Araya Ortega, que se reconcilien, tienen dos niños pequeños.
Así que oramos por ellos. Hermano Cristian, unidos en oración, familia Manzanares Muñoz. Oración por la familia Obregón Carrillo, también en el nombre de Jesús oramos. Oración por mi salud y protección de Dios, soy Natalia Chanto. Oramos por la familia Muñoz Díaz, por la familia Córdoba Obando, familia Jiménez Sandoval, familia Córdoba también por cuidado y protección. Buenos días, pido oración por un milagro económico, bendiciones, me llamo Isaac, amén. Por la sanidad de la diabetes y por liberación de drogas de Kendall y Kenner, que está privado de libertad. Oramos entonces por esta petición. También dice otro mensaje, pido oración por la sanidad de mi hermana Carla, sanidad completa de dolores en todo su cuerpo. Yo declaro que sea sana en el nombre poderoso de Jesucristo. Oración aquí por la familia Obregón Carrillo. Muy bendecido día, me llamo Francisca Pérez Castillo, pido oración por mi nieto Paulo. Otro mensaje nos dice, buenos días, hoy dándole gracias a Dios por un día más de vida, Flor Guerrero, bendito sea el Señor, y oramos por su sanidad. Me uno en la oración dando gracias a Dios por un nuevo día, gracias por esta lluvia que está cayendo, soy Elizabeth Mora, gracias Cristian, amén. Oración por la familia Sánchez Johnson y Johnson Jiménez por cobertura, paz y prosperidad, salud también en el poderoso nombre de Jesús. Amén. Buenos días, hermanos. Pido oración por la salud de mi familia, especialmente de mi hermana Neidy. La cirugía fue un éxito. Muchas gracias y bendiciones. Soy Daniel Rojas Ramírez de Alajuela. Por un milagro económico para Juan Carlos y para dar gracias por la vida de mi hijo Santiago. Amén. Oramos por la familia Ash Richmond, por resultados médicos de Patricia y de Tracy. Otro mensaje nos dice, hermano Cristian, Dios le bendiga, nos unimos a orar por protección, cobertura del Espíritu Santo hacia nuestra familia, familia Martes Cruz. Bendiciones, hermano, por favor, orar por Elena, por salvación. Gracias, dice Elida Mora Mora, amén. Una oración por Francis Williams, hoy tiene una entrevista laboral, tiene 4 años intentando entrar a la empresa, amén. Oramos para darle gracias al Señor por oraciones contestadas, dice la hermana Maritza Rojas, gloria al Señor. Pido oración por mi familia y le doy gracias a Dios, dice, por la salud de mi esposo y mi nieta Mabel, por también un ardor en mis pies, dice este mensaje de Soraya Castillo. Gerson Fernández, por sabiduría, dice, por la mejor decisión en el ámbito laboral y mis negocios, amén. Bendiciones, mis hermanos, me uno en la oración, dice Víctor Ruiz Ruiz. Hermanos de Faro del Caribe, dice por acá, oración por mi salud, sabiduría y liberación de las drogas. También por mis hijos y por mis nietos. Otro mensaje, buenos días, orar por mi suegra Cecilia, por la circulación en una de sus piernas que no le está llegando sangre. Gracias, dice Keisel, su nuera. Amén, oramos en el nombre de Jesús. Laura Cordero dice, mi petición por fortaleza, sanidad total, sabiduría, puerta de trámites de bendición en mi vida, mis hijos y mis padres. Amén. Buenos días, dice este mensaje, Olger Garro. Pido que pueda salir adelante con estas deudas financieras. Amén. Mi nombre es Ronald Ramírez, pido por mi salud. Orar por una joven que le tienen que hacer un trasplante de riñón. Por un milagro, por favor, también por David Fallas, para que se reconcilie con Dios y que sea libre de ataduras del alcoholismo y la drogadicción. También por la salud de Marcela Fallas, amén. Hermano Cristian, es para pedir oración por mi hermano Alexis, por la salud de él, para que Dios le sane. Soy Abel Santo, desde la zona sur. Me uno en la oración, por favor, orar por la sanidad, doña Hilda. Isabel, Dios tiene todo bajo control, sí, amén. En el nombre de Jesús oramos. Pido oración por mis problemas legales y problemas de salud, dice Rigoberto Collado.
Vengo una vez más delante de Dios, presento en oración a mis tres hijos, Soto Aguilar, y mis dos nietos, Daniel y Samuel, para que se haga la voluntad de Dios en todos los trámites del testamento, en el nombre de Jesús. Por la familia Bustos Guadamuz oramos. Buenos días, Cristian. Pido oración por Ramón Carballo, por fortaleza, mucha fe. Amén. Pido que me ayuden en oración por mi hogar, por mi hija Denise. Por un trabajo, que Dios la bendiga y haga un milagro en su vida. Por unas ayudas que solicité, que me den buenas noticias. Yo le creo a Dios y sé que me van a conceder ese milagro porque tengo fe, dice este mensaje. Amén. Gloria al Señor. Por la sanidad completa de mi rodilla izquierda, dice que se quite el dolor, y por un líquido, dice, en la rodilla, hermana Cecilia. Unidos en oración, la familia Inrich, amén. La hermana Ana dice por aquí que oremos por mí, dice, por un dolor en mi columna. Hermosa palabra, hermano, estaba en Efesios 2, bendiciones, amén, gloria al Señor. Buenos días, bendiciones, pido oración por la sanidad de todos mis órganos para que se haga la voluntad de Dios, para que Dios nos dé sabiduría y entendimiento, para que se quite toda piedra de tropiezo, amén. Oramos, dice, por la sanidad de mi sobrina, dice Olga de Desamparados. Hermano Cristian, me uno a orar por Norma de Guápiles. Oremos también por la familia Castro Villegas. Doy gracias a Dios por el milagro que hizo en Justin. No le amputaron la pierna y le dieron de alta. Bendito sea el Señor. Gloria al Señor. A Adrián Solís me uno a orar. Pido oración por la dirección y protección. También oramos por las peticiones de la hermana Shirley Cordero. Por la sanidad de mi muñeca de la mano. De la muñeca de la mano. Tengo mucho dolor, dice Dunia. Gracias. Amén. Por Alexander, que Dios me lo guarde en la cárcel y lo saque de las drogas y de toda atadura, que Dios lo haga libre, dice la hermana Miriam. Marcelino Hernández de Guanacaste, me uno en la oración, doy gracias a Dios por todas las bendiciones, amén. Bendiciones, siervos del Señor, les pido oración por Lilian, una adulta mayor que la tienen que operar de la cadera, se cayó, lo primero que le entregue su alma a Jesucristo. Amén. Hermano Cristian, dice, Dios contestó mi petición. Gracias, dice el hermano Edison. Gloria sea al Señor. Hermano Cristian, pido oración para que Dios saque a la luz cualquier enfermedad, ya que son muchos meses con vértigo. Dice, amén. Y también por una cirugía que tienen que hacerle a mi hijo. Dice Gilma, amén, oramos. Ronald Quesada pide, dice, oración por mi hijo Giancarlos, que está en drogas. Oramos. Teresa Badilla, yo pido oración por la sanidad de mi cuerpo, también de toda mi familia, Picado Badilla, en el nombre de Jesús. Oración por la salud de mi esposa Jaisel Vargas, que está internada en el hospital de Perceledón. Oramos. Oración por mis hijos y nietos y por mí. Dice Francisco, también por mis hermanos Ana Cecilia Ramírez Chinchilla, en el nombre de Jesús. José Torres, pido oración por la sanidad, ya que me siento mal, dice el hermano. Vamos a orar también por Erika Villegas, para que vuelva a caminar. Dice, gracias a Dios por todo, dice este mensaje, amén. También bendiciones, pido oración por mi esposo Gerardo para que sea libre del adulterio y que regrese a los caminos del Señor. También oramos por una sequedad en la boca y un medicamento que me pusieron de la gastritis, dice Julie. Oramos por mi hermana Julie. Bendiciones, orar por mi hija Gloriana, por un trabajo, amén. Y también oramos por Carmen Díaz, pide oración por sabiduría, discernimiento y dirección. Dice, en mis finanzas. Amén. Padre, te damos gracias por cada hermano y hermana que se ha unido en este tiempo de oración. Señor, presentamos cada una de estas peticiones, cada familia, Señor, cada hogar,
a cada uno de mis hermanos y mis hermanas, Señor, que se unen con nosotros a orar en esta hora. Ponemos sus peticiones delante del trono de la gracia, Señor, sabiendo que tú, Señor, escuchas nuestra oración y que no hay nada imposible para ti, Señor. Bendecimos a los hermanos que están privados de libertad, Señor. Te pedimos que tu protección, que tu cobertura sea sobre ellos, por los hermanos y hermanas que están privados de libertad. Oramos por aquellos que están en los hospitales, los niños, los jóvenes, los adultos mayores, Señor. Oramos por ellos. Enviamos una palabra de sanidad sobre sus vidas, Señor, creyendo que tú eres nuestro sanador, Padre, que no hay nada imposible para ti. Oramos por cada familia, Señor, por los hijos que andan en drogas, en malos caminos, Señor, con malas amistades, Señor. Oramos por ellos, Padre, en el nombre de Jesús, para que puedan ser alcanzados por tu salvación, Señor. Oramos, Padre, en el nombre de Jesús, por los problemas económicos que tiene cada hermano o hermana, Señor, que nos han escrito, que están pidiendo por un milagro económico, Señor, los que están pidiendo por puertas de trabajo, Señor, también que se abran, que sean de bendición para sus vidas, por los que tienen algún emprendimiento, Señor, oramos, bendecimos, Señor, sus emprendimientos, Señor, en el nombre de Jesús, que tú multipliques los clientes y las ventas, Señor, para que ellos puedan, Señor, salir adelante con sus obligaciones económicas. Señor, oramos por los hermanos que andan en carretera en este momento, en transporte, hermanos que andan en trailers, en camiones, Señor, que ya andan trabajando a esta hora, Señor, que tú les cubras, les protejas, les libres de todo mal, Señor. En el nombre de Jesús, Señor, oramos también por los hermanos que están en los diferentes puestos de trabajo, Señor, en todo el territorio nacional, que muy pronto van para sus hogares. Te pedimos que tú les guardes, les protejas. Igualmente para los hermanos que salen a trabajar, que están en sus hogares, que se están preparando, alistándose para ir a trabajar, Señor, te pedimos en el nombre de Jesús que tu cobertura sea sobre ellos, Señor, y que tu cobertura y tu protección sea sobre nuestro país, que está siendo afectado por muchas lluvias. Señor, oramos, sabemos que tú tienes el control de todo, Señor. Te pedimos, Padre, en el nombre de Jesús, oramos, Señor, para que no hayan inundaciones, que no hayan personas afectadas, Señor, que no hayan desbordamientos de ríos, Padre, en el nombre de tu Hijo amado Jesucristo, te lo pedimos, Señor. Y te damos gracias por este día, gracias por tu amor, gracias por tu fidelidad, por la salud, por el trabajo, por nuestra familia, por nuestro cónyuge, por nuestros hijos, Señor. Gracias por el abrigo y el sustento que nos das todos los días, Padre, en el nombre que es sobre todo nombre, en el nombre de nuestro Señor y Salvador Jesucristo. Amén y amén.

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Buenos días, mañaneros. Buenos días, mi hermano, mi hermana. Gracias por acompañarnos en esta preciosa mañana de jueves. Ya hoy estamos 6 de agosto de este año 2026. Mañana lluviosa. Así amanece aquí nuestra capital y creo que en la mayor parte del territorio nacional amanece con lluvia, mis amados hermanos, pero bendito sea el Señor por un nuevo día, por nuevas misericordias que el Señor nos regala, por su amor, por su fidelidad. Hermano, hermana, usted y yo estamos disfrutando de un nuevo día, así que a darle la gloria y la honra al Señor en este día jueves 6 de agosto de este año 2026. Le saluda un servidor, Cristian Ortiz García, invitándole para que nos envíen sus saluditos, sus reportes de sintonía por medio del 87-77-59-65. 87-77-59-65. Mándenos ahí sus saludos, sus mensajes, sus reportes de sintonía a esta hora. Recuerde que los audios tienen que ser cortitos, que duren menos de un minuto, mi hermano y mi hermana, y que queden, por favor, bien grabados. Asegúrese que quede bien grabado para que se pueda escuchar bien a la hora que lo vamos a poner acá en la radio. 87-77-59-65. Las 4 de la mañana ya con 41 minutos, 4 con 41 minutos, vamos a la música, ya casi venimos con esos saluditos, con esos reportes en esta mañanita de jueves. Bendiciones.

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0: La riqueza de su amor, así se llama esta canción, que es música de Yano Pérez. Bueno, llegamos a las 4 de la mañana con 52 minutos. 4:52, tenemos saluditos, bendiciones, buenos días.
1: Buenos días, bendiciones, soy Olga Santa reportando sintonía. Un saludo muy especial para Cristian en cabina y para todos los fieles oyentes de este programa, Los Mañaneros. Muchas gracias, hermano Cristian, por orar por mis peticiones, que el Señor lo lleve con bien a su casita y lo bendiga con toda su familia.
0: Amén.
1: Muy rica la unción, que Dios me lo bendiga.
0: Amén, gloria al Señor. Buenos días.
2: Buenos días, Cristian. Bendiciones. Le habla Juan Carlos Medrano, juez de Chomers. Un saludo para mi esposa, y mi sobrino Meca en Moraleto. Para mi madre y mi padre, Mario Medrano, María Elena Calderón. A todos mis hermanos y mis sobrinos ahí en juez de Chomers. Para mi hermana Dinia y mi sobrino Axel, que hoy están de cumpleaños. Que Dios me los bendiga en su día. Ahí, Cristian, para que me los salude y me le cante cumpleaños feliz a ellos. Para mi hermano Juan Tomás y su esposa Janet en Morales 2, ahí en Colina de Chome, para mi hermana Tina y su esposito. Bendiciones, Cristian, a llegar a su casita. Café para mi hermano Juan Tomás y mi hermana Tina. Y que Dios me bendiga a mi hermana Dinia y a mi sobrino Axel. Bendiciones, que cumpla muchos años más.
0: Amén, mi hermano.
2: Carlos Merano de Chome.
0: Muchas bendiciones también para usted. Buenos días, Cristian, Dios te bendiga, saludos a la familia Bermúdez Mora, aquí en casa a mi esposa Dama en Sinaí de Osa, a la familia Bermúdez Montero y Gómez Bermúdez, también para Alberto Fallas y a la familia, también otro saludito para Walter Díaz y a todos los mañaneros. Soy Rafita, dice Rafita que quiere café, café. Hola, buenos días, hermano Cristian, que Dios te bendiga, quiero que me saluden a mi esposo, que se alista para ir a trabajar, y todos los que escuchan Los Mañaneros. Soy Lorena de Alajuela. Lorenita dice que quiere café. Amén, amén, bendiciones, buenos días.
3: Buenos días, Cristian, buenos días, bendiciones para todos, que Dios los proteja, que Dios los ayude. Cristian, un saludito allá en Nicaragua a Don Vial y a Doña Araceli Angulo. Don Vial y Doña Araceli Talavera, y especialmente a mi hija Sofía Nicole Quiroz Angulo. Bendiciones para todos, muy bonito programa.
0: Bendito Dios.
3: Pasen un buen día.
0: Amén, amén.
4: Bendiciones a mis hermanos. Yo soy de Guadalupe, pero ando en San Carlos, en Ciudad Quesada. Vieron los aguaceros aquí. Oiga. Pero tremendos. Tengo que estar como 2 semanas por trabajo. Bendiciones a todos, un abrazo.
0: Amén.
4: Bendiciones.
0: Bendiciones, mi hermano, que el Señor le acompañe y le proteja allá en sus labores de trabajo. Y así es, yo creo que prácticamente todo el país amanece hoy con lluvias. Buenos días, Cristian, dice, aquí ha llovido toda la noche. Saludos a todos los mañaneros, Araceli Aguirre Quiroz desde San Juan, en Puerto Viejo, de Sarapiquí, de Heredia. Que Dios me le bendiga, mi hermana. Buenos días, Vanessa, desde la UTN, dice Filipenses 4:13, todo lo puedo en Cristo que me fortalece. Así es, mi hermanita Vanessa, allá en la UTN de Alajuela. Dice otro mensaje, bendiciones, aquí nos envían también una petición, hermano Juan Carlos, que Dios lo bendiga grandemente. Bueno, ya llegamos a las 4:55, 4:55, y continuamos con más de la música. Por eso estoy aquí, música de los hijos del rey.

Así cantaba yo, y ese era el mensaje de mis canciones. ¿Sabe por qué? Porque esa era mi vida. Y al igual que cualquier artista de este mundo, al igual que cualquier persona que no ha reconocido el poder y la autoridad de Dios en su vida, me dejé arrastrar por las costumbres y tradiciones de este mundo. Y durante 15 años fui prisionero del alcohol, las drogas y las bajas pasiones. Y en esa condición humana anduve por muchos lugares de este mundo, cantando y haciendo canciones al amor, a la mujer o a cualquier circunstancia propia o extraña de mi vida. Tanto cantaba que al final, ya cansado y confundido, no sabía ni por qué cantaba. Pero un buen día tomé la mejor decisión de mi vida. Abrí mi corazón y recibí al único que tiene el poder y la autoridad para perdonar pecados, limpiar y transformar nuestras vidas, a Jesucristo, el Hijo de Dios. Él salvó y restauró mi hogar. Cambió el mensaje de mis canciones. Se llevó mis confusiones y le dio sentido a mi cantar. Por eso

0: Agradecido se llama esta canción, que es música de Álvaro Hernández. Ya llegamos a las 5:05. Mañaneros, bendiciones, buenos días.
1: Buenos días, querido hermano. Quiero mandar un saludo para todos ustedes ahí en cabina. Gracias por esa bendición que ustedes tienen. Ojalá que siga derramándola a toda la gente que escuchamos esta radio. Hoy es, yo he escuchado todo, tengo como 6 meses de escuchar Radio El Caribe, pero esta es la primera vez que me comunico con ustedes y espero que sea placentero este saludo para mi esposa y para mis hijos, y bendecirlo a todos y que Dios lo lleve con bien a su casa. Y bendiciones para su familia.
0: Amén, amén, amén, amén. Gracias, mi hermano. Igualmente, muchísimas bendiciones. Buenos días.
2: Buenos días, Cristian. Dios me lo bendiga. Un saludo para todos los que están escuchando. Felicitarles por esa oración muy linda. La Biblia dice en Marcos 16:16, ir y predicar el Evangelio. Toda aquella criatura que se bautice será salvo, mas el que no ya será condenado. Y el que no cree en la Biblia está bien, pero son palabras muy ciertas. De parte de Auxiliador Ureña, desde Cajón de Pérez de León.
0: Amén, bendiciones, mi hermanita Auxiliadora. Bendiciones, buenos días.
3: Buenos días, Cristian. Con gran salud, bendiciones. Cristian, un saludito para Maynor Solís ahí en Monteleomar, señora y familia, y para Gladys Casanova también, y Luisito Zúñiga, San Antonio Coronado, parte de Elian Zúñiga aquí de la Unión de Limoncito. Bendiciones, Cristian. Cristian, compláncame con esa cancioncita, arriba viene lo bueno.
0: Amén, amén, y mi hermano, que Dios me lo bendiga grandemente también a usted. Buenos días.
4: Hola, Cristian, buenos días, mi niño, que Dios me lo bendiga. Aquí saludando a Maribel Álvarez desde la bajura de Guanacaste. Gracias a Dios, amaneció lloviendo. Decirle a mi marido que ya lo espera un buen gallo pinto, con cafecito, tortilla y café, y para darle la honra y gloria a Dios, porque ya llovió, teníamos muchos días de que no llovía, y gracias a Dios, pues ayer jalamos mucha agua para las vacas, ya hoy no, gracias al Señor Todopoderoso, amén, que Él siempre, amén, se manifiesta de esa manera. Bendito muchas Dios. Gracias y bendiciones para todos los mañaneros.
0: Amén, amén.
4: De parte de Maribel Álvarez, de Río Cañas de Carrillo.
0: Muchas bendiciones, gloria al Señor también por eso que nos cuenta la hermana. Hola, dice, Dios bendiga, pastor, un saludo para mi esposa Agustina, que hoy está de cumpleaños, como siempre en sintonía de la emisora, el hermano Alcides Guerra, gracias, bendiciones, y queremos cafecito. Oiga, el hermano dice que quiere cafecito, vamos a servirle una tacita de café para mi hermano, que quiere cafecito, dice, quiere cafecito, hay que servirle una tacita de café para mi hermano, que está ahí en full sintonía, escuchando los mañaneros. Saluden, dice, a una princesa, dice, en Finca Punta Arenas, el martes estuvo de cumpleaños, es Digna Jacona Espinosa Cambronero, así que le bendecimos, y también dice por aquí cafecito para esa princesa, dice que estuvo de cumpleaños, muchísimas bendiciones. Buenos días, hermano Cristian, que Dios te bendiga. Quiero que me saluden a mi familia, dice, y en Cocorí de Pérez Celedón, para Elisa y su esposo, a Luis Barbosa. El saludo de parte de Olman Ortiz Morales, desde San Juan de Cabagra. Amén, amén. Saluditos, muchas bendiciones. 5:10 mañana, mañaneros, 5:10.

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0: Esto es música de El Hijo del Rey y la canción se llama Recibe Toda la Gloria. Son las 5 de la mañana con 19 minutos, mañaneros, 5 con 19. Buen día, Dios les bendiga, deseo que me saluden en la Esperanza de Río Claro a Carol Mena Gutiérrez, que hoy está de cumpleaños, que Dios le bendiga y le dé todo lo mejor. Gracias, amén, amén. Bendiciones, buenos días.
1: Yo me bendigo, mi hermano Cristian, bendiciones, aquí Abel Santo, la nube Caracol, zona sur, para saludar allá en Ciudad Cortés a mi hermana Paulina, para los proyectos de Daniel Castillo, para mi sobrina Magda, su esposo, sus dos hijos, y también para mi sobrino José Ángel, que está por aquí, por Tinoco, y también allá en Ojo de Agua, para mi hermano Ezequiel, para su esposito, los tres hijos. Bendiciones.
0: Amén.
1: Bendiciones.
0: Bendiciones, mi hermano. Buenos días, hermano. Un saludo para Leonel Ulloa Claudel, que siempre está conectado. Para mi mamá, dice que siempre nos acostumbró a oír los mañaneros de parte de su hermana. Amén. Muchas bendiciones. Buenos días, hermanos. Un saludo cordial para toda la familia de Faro del Caribe. Los escucho todas las mañanas. Hermano, quiero saludar a mi familia, a mi esposo Wilson Cordero, a mis cuatro hijos. Saludos desde Upala. María Cecilia Lazo le saluda. Bendiciones. Y dice la hermanita que quiere café, café. Que Dios me le bendiga, mi hermana. Buenos días, María Aguirre de Puerto Jesús de Nicoya. Bendiciones. Reportando la sintonía. Bendiciones, buenos días.
2: Buenos días, mi hermanito Cristian Ortiz. Buenos días. Saluditos, feliz jueves. Un saludito desde aquí de Villahermosa de San José de Upala. Un saludito para Auxilio Obreña, que por ahí la escuché allá en Cajón de Pérez Celedón. A Jorge Segura, que no lo he vuelto a escuchar. Bueno, que a veces escucho por internet, pero a veces el internet no es muy bueno. Entonces a veces se conecta a la emisora, a veces no. Mi hermanito, saludo para Otico Najarro, para Delio Robles, que a veces escucha por allá. Y para todos aquí en Villahermosa, escuchan muchos hermanos, Faro del Caribe, de parte de J.R. Martínez.
0: Amén.
2: Bendiciones,
0: amén.
2: Mi hermanito.
0: Bendiciones, mi hermanito J.R. Martínez. Buenos días.
3: Muy buenos días, querido hermano Cristian Ortiz García. El Señor me lo bendiga en este nuevo día. Le habla Carlos Castillo, aquí de Santa Bárbara de Día. Siempre en full sintonía todos los días, hermano. No puedo entrar mucho, eso me cuesta, pero bueno, gracias a Dios aquí estamos, hermano. Que Dios lo bendiga, que el Señor lo regrese bien a su casa. Con la bendición de Dios, que el Señor guarde siempre tu entrada y tu salida.
0: Amén.
3: Muchas
0: amén.
3: Bendiciones a todos los traileros de Jesucristo, a todos los que conducen, a todos los hermanos de Faro del Caribe.
0: Amén.
3: Y a seguir adelante, que la obra del Señor. Bendiciones, muy buen día.
0: Buen día, mi hermano, muchísimas bendiciones. Buenos días, bendiciones, Cristian. Dice por aquí, nos pide una canción la hermanita Sandra, muchas bendiciones. Hermano Cristian, qué linda oración y la música. Dice que ayer venía de un culto, dice, con mi vecina y me caí y no me pasó nada. Dios cuidó de mí. Soy Cecilia desde Turrialba. Café, café, qué bendición, mi hermanita Cecilia. Bueno, gloria al Señor. Hay que tener mucho cuidado también, mi hermanita. Que Dios me le bendiga. Bendiciones, Cristian. Soy Teresa Badilla de Tres Ríos. Que Dios te bendiga. Muy linda la oración. Que Dios te siga usando en la obra del Señor. Saludos para ti y a todos los mañaneros y camioneros. Que Dios nos acompañe en carretera, que tengan un merecido descanso. Muchas gracias. Amén, mi hermanita Teresa Badilla, que Dios me le bendiga grandemente. Buenos días, mi hermanito Cristian Ortiz. Gracias, un saludo muy especial para todos los mañaneros. El pastor Roger Calero, pastor, que Dios me lo bendiga. Pastor Roger Calero, que me imagino que ya hizo cafecito el pastor. Muchas bendiciones. Saludos desde Cartago, Agua Caliente, Rafael Camacho, que Dios te bendiga en todo momento y te lleve con bien a tu casa. Aquí está lloviendo mucho, dice mi hermano Rafael Camacho, allá en Cartago, en Agua Caliente, dice que está lloviendo mucho. 5 de la mañana ya con 23 minutos, mañaneros.

0: Amén, amén, amén. Esto es música del Mariachi Betania. Gloria, gloria, aleluya. 5:33 mañaneros. 5:33 Bendiciones. Buenos días.
1: Buenos días, hermano Cristian. Dios me lo bendiga en esta mañana. Dios lo guarde, lo bendiga siempre. Y quiero saludar en esta mañana a mi hermano Teodoro Lati y a su esposa Susana en Catira de Guatuso. Dios los bendiga, siempre los recordamos. Y a mi esposo Alexis Vela, aquí en Reserva Indígena Maleco. Que Dios lo bendiga siempre, hermano.
0: Amén, amén.
1: Bendiciones.
0: Gracias, mi hermanita. Igualmente, muchas bendiciones. Buenos días.
2: Bendiciones, bendiciones, mi hermano Cristian Damián, desde acá la comunidad de Hernández de los Chiles, frontera norte, hermano, acá. Para saludar en el amparo acá de los Chiles a mi hermano Oldemar Duarte y a mi hermano Juan de Dios Duarte, muchas bendiciones. Y allá en Pensor de Limón, a mi hermana Delia Guinaga, a Lester, ahí, quería Osay, bendiciones. Acá en Ciudad Quesada, a mi hermano Eliezer Aguinaga, conocido como el Tucán, y a toda su familia, muchas bendiciones. Y acá en la comunidad de La Chalupa, en los Chiles, a Eloísa Montiel, a Félix Pizarro, a Aurora, a Saimo y a todos esos que escuchan, bendiciones.
0: Amén, claro que sí, bendiciones para todos ellos. Buenos días.
3: Buenos días, hermanito Cristian. Buenos días, mañaneros. Café, café, café, café. Saludos especiales para Digna Barrantes y Félix Montes. Félix Montes está de cumpleaños, según me dijeron por ahí, así que un saludito para el hermano Félix Montes en Isla Ichira. Y para todos los que escuchan el programa,

0: Muchas bendiciones. Rafita Rodríguez desde Barranca Punta Arenas reportando sintonía.
1: Amén, gracias Rafita, saludos, muchas bendiciones. Les recuerdo a los hermanos que nos envían audios que los audios tienen que ser cortitos, hermanos, que no pasen de un minuto cada audio, por favor. Muchas bendiciones, mi apreciado pastor Cristian dice, de Ciudad Quesada, Marujita Miranda, te bendigo, pidiendo gracia plena del Señor para tu vida. Gracias, Marujita, que Dios me le bendiga grandemente. Bendiciones, mi estimado Cristian Ortiz, saludos cordiales desde San Isidro de Pérez Celedón. Soy Olman Granados, muchas bendiciones allá desde Peseta, ahí está Olman Granados reportándonos la sintonía. Y la hermana Lucrecia, que Dios me le bendiga, mi hermanita, aquí nos envió unas peticiones de oración, que Dios le bendiga grandemente, mi hermana. 5 de la mañana, ya 36 minutos, mañanero, 5:36.
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0: Bueno, ahí teníamos música de Los Hijos del Rey con esta canción Tengo un Dios que todo lo puede. Ya llegamos a las 5:42. Vamos con los últimos mensajes, los últimos saludos, bendiciones.
1: Buenos días, hermanito Cristian.
0: Amén.
1: Bendiciones, saludos. Amén. A todos los mañaneros, saludos a mis hijitos, a Ariel y Daniel, que se están alistando, a mis vecinitas, salud, también a sus hijitos, a Yamilet. No, a Yarixa, a Yarixa y a Kennedy. Y también a todos los que estén ahí en sintonía de Tatiana Hidalgo, es el saludo. Bendiciones, feliz mañana, feliz día. Nueva zona, misericordia del Señor, sí. Cada día.
0: Gloria al Señor, buenos días.
2: Buenos días, Dios le bendiga, mi hermano Cristian. ¿Cómo está? Mi nombre es Marita Villalta, reportándome aquí desde la zona sur, Los Ángeles de Lagarto. Un saludito para mi mamá, doña Aide Villalta, y mi hermana Geraldina Chávez, su esposo, su familia, aquí mismo, y en Bambés de Río Claro, a mi hermana Teresita, su esposo, también en Neily, la hermana pastora, que fue mi pastora, doña Une Abando, y para todas las de la iglesia cuadrangular de Río Claro, todos y todas. Un saludo especial de parte de Marita Villalta Villalta.
0: Amén.
2: Chaito.
0: Chao, mi hermana, que Dios me le bendiga. Buenos días, bendiciones, un saludo para mi esposo Axel, que se está alistando para ir al trabajo, para mis hijos Yulixa y Yarixa, e Isaías, que se están alistando para ir a la escuela y al colegio. Bendiciones, salud desde San Buenas en la zona sur. Amén, saludos mis hermanitos, bendiciones.
3: Buenos días a todo el personal de Faro Caribe, bendiciones. Les saluda Anay Fallas de Puerto Jiménez. Un saludo para Margarita Fallas y su esposo Danilo, y a toda la familia Falla Sequeira, que los amo mucho. Bendiciones a Yesenia, a María, a Don Reyes y familia, al pastor Víctor y su esposa Oki. Bendiciones, los amo mucho y adelante.
0: Amén.
3: Y café, café.
0: Amén, amén, amén. Reporto mi sintonía, dice de parte de Mario. Hermanos, dice, mi madrecita decía café. Dice, la muerte de mi madrecita me ha afectado mucho. Es duro, hermano, pasar por este proceso. Fue una mujer ejemplar, nos dejó el legado de escuchar esta emisora. Fue una de las colaboradoras cuando era una casita. Dice, qué lindo, hermano Cristian. Bueno, aquí aparece el nombre de Quique, este número. Mi hermano, gloria al Señor. Bueno, bendito sea el Señor y gloria al Señor por su madrecita. Ya ella está gozando de la presencia del Señor. Y recuerde, hermano, lo que dice la palabra del Señor en Primera de Tesalonicenses, en el capítulo 4. En Primera de Tesalonicenses, capítulo 4. Voy a leerle lo que dice la Nueva Traducción Viviente. Dice, y ahora, amados hermanos, queremos que sepan lo que sucederá con los creyentes que han muerto, para que no se entristezcan como los que no tienen esperanza. Pues ya que creemos que Jesús murió y resucitó, también creemos que cuando Jesús vuelva, Dios traerá junto con él a los creyentes que hayan muerto. Así que mi hermanito, nosotros no somos como los que no tienen esperanza. Sabemos que nuestros seres queridos que han partido con el Señor están disfrutando de la presencia del Señor. Y algún día también, si el Señor no viene antes, estaremos nosotros también, partiremos de este mundo y estaremos allá disfrutando de la gloria de nuestro Dios. Más mensajes, más saludos, bendiciones. Buenos días.
4: Buenos días, hermanos de Faro del Caribe. Bendiciones, espero que estén muy bien. Dios me los acompañe, los guarde en este nuevo día. Bendito Dios por regalarnos un nuevo día. Soy fiel oyente y quiero que me hagan el favor y me saluden a Nay Fallas y a Teresa Zúñiga en Cañaza, de parte de Margarita Fallas, aquí de San Miguel de Cañaza.
0: Amén.
4: Puerto Jiménez, Península. Amén. De Osa. Bendiciones, soy fiel oyente.
0: Bendiciones, mi hermanita. Buenos días, saludos, mi hermano Cristian. Mando un saludo a todos los mis hermanos costarricenses desde aquí, desde Boca del Toro, en Changuinola. Escuchamos, dice, bueno, dicen que escuchan Cantemos al Creador también. Saludos también para mi madre, es Hermelinda Santos, a mi abuelita Emilia Niagra. Y bendiciones y un abrazo enorme, dice este mensajito. Bendiciones, muy buenos días.
5: Buenos días, hermano Cristian, reportando sintonía, soy Gladys Quintero de La Chiricana. Abrazos, le mando. Amén. A ver, gracias a Dios por sus bendiciones, con un día fresco, lluvia, y bueno, son bendiciones.
0: Así es.
5: Saludos a toda mi familia y a mi familia en Cristo. Sí, bendición, amén. Hermano Cristian.
0: Amén.
5: Dios le guarde ahora su regreso a casita.
0: Sí, amén.
5: A todos los pura vida. Muchas bendiciones para todos mis hermanitos costarricenses.
0: Eso, mi hermanita, pura vida. Que Dios me le bendiga. Buenos días, hermanos. Bendiciones aquí en Chirripó, dice Cuencoyol. Amaneció con mucha lluvia, pero hay que dar gracias a Dios de todo, dice. Café, café para quitar el frío. Bendiciones. Amén, amén. Un saludo para Rosita Argüello, o Agüero, es más bien, Rosita Agüero, dice, y Amado Hernández en Piedras Negras de Mora, de parte de su hijo Jonathan desde Sarapiquí. Saludos y bendiciones, 5 de la mañana ya con 48 minutos mañaneros.

Bueno, el saludo muy especial para todos los mañaneros y mañaneras que hoy están de manteles largos, mi amado hermano, mi hermana. Un fuerte abrazo a distancia, que nuestro Dios le bendiga grandemente, que hoy tenga un día bien especial al lado de sus seres queridos, que nuestro Dios conceda los sueños y los anhelos de su corazón, y le deseamos muchísimas felicidades.

Amén, amén, amén. Y así llegamos al final del programa del día de hoy. Agradeciendo como siempre, mi hermano, su sintonía. Quédese con nosotros, que ya viene nuevo día. Bendiciones.

0: Hasta aquí el programa de hoy. Gracias por habernos acompañado en su programa, Los Mañaneros. 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Bendiciones, hasta la próxima.
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9: Son las 6.
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0: Que el Dios de gracia, el Dios de paz, el Dios de misericordia, el Dios de amor, bendiga su vida de manera muy especial en esta linda mañana, mi hermano, mi hermana. Somos Faro del Caribe y estamos en una nueva emisión de este su programa Nuevo Día. Emisión correspondiente a hoy, jueves 6 de agosto del 2026. Una mañana preciosísima, si bien recién escampó, como decimos aquí en Costa Rica, después de una madrugada un poco lluviosa en este sector. Pero no quita en nada esto, que este es el día que Dios ha hecho, que Dios ha creado, para que nos gocemos y alegremos en el Dios de nuestra salvación. Así que gracias, mi hermano, mi hermana, por estar con nosotros y permitirnos acompañarle en este espacio. En cabina principal, nuestro compañero, amigo y hermano Francisco Solera Cerdas, a quien como siempre bendecimos y damos una cordial bienvenida.
1: Muchas gracias, mi estimado Pastor Oscar Césped Murillo. Los buenos días al Pastor José Cambronero Venegas, que nos acompaña el día de hoy. Para nuestro compañero Cristian Ortiz García, que va a ir a descansar a su casita. Que un feliz descanso, que Dios me lo acompañe. Muchas bendiciones en este día tan especial que el Señor nos regala de hoy, ya jueves 6 de agosto. Así que le saludamos donde usted se encuentre. Muchas gracias por permitirnos bendecir su vida a través de esta emisora.
0: Excelente. Bueno, también me acompaña en esta mañana mi hermano, amigo, compañero y además consiervo, Pastor José Cambronero Venegas, a quien también damos una cordial bienvenida.
2: Es un gusto, Pastor. Buenos días para los dos. Y de veras nos sentimos muy, muy orgullosos esta mañana de darle la gloria a Dios, de estar de pie. Y un saludo muy cordial, muy especial para toda nuestra linda audiencia en el territorio nacional y fuera de nuestras fronteras. Bendiciones, que Dios les bendiga.
0: Iniciamos como siempre, como cada mañana, con un breve tiempo de oración. Y como siempre también, mi hermano, mi hermana, le invitamos para que si usted puede tomar este tiempito, lo haga, se una con nosotros y juntos venir ante el trono de la gracia de nuestro Dios.
2: Padre Celestial, esta mañana preciosa nosotros llegamos ante tu presencia con regocijo, sabiendo, Señor, que tú usas esta emisora para consolar con esa palabra hermosa que tú nos has dado. Y qué precioso es poder agradecer por medio de estas ondas radiales, Señor, y darte toda la gloria y el honor. Saber que muchas personas y muchos de nuestros hermanos que se conectan con Faro del Caribe, que están ahí dándote gracias, reconociendo que el que nos diste la vida en esta mañana eres tú, Señor. Gracias por todas las personas que hoy confían en ti, que hoy afirman su fe con tu palabra, y nos gozamos y nos alegramos en este día, Señor, dándote las gracias. Hoy pedimos, Padre, que tengas compasión de los que están enfermos en los hospitales, Señor. Hay muchas personas que necesitan tu ayuda, Dios. Hoy podemos mencionar que hay demasiadas personas ahí necesitadas. Pedimos, Dios, también por las personas que están con pensamientos extraños, sabiendo que el único que puede poner pensamientos de paz en nuestro corazón y en nuestra mente eres tú, Señor. Porque muchas personas, Señor, sabemos que hasta hay momentos donde quieren quitarse la vida, pero sabemos, Señor, que esta emisora, tu palabra, ha aparecido para deshacer las obras del diablo, para deshacer toda obra de las tinieblas. Y en este día, Señor, nosotros te damos las gracias por Faro del Caribe. Bendigo, Señor, los locutores, los pastores, los promotores y todos los que están sirviendo en esta emisora con todo el corazón. Pedimos también, Señor, que todos los radio oyentes sean bendecidos esta mañana. los que van para el trabajo, los niños, los jóvenes, los ancianos, los adultos mayores, los que están en albergues, los que están privados de libertad, los que están en las clínicas y en todo lugar, Señor, que tu gracia y tu misericordia pueda abrazarlos, pueda bendecirlos, pueda ayudarlos. Y que hoy, Señor, confiemos más en ti y que afirmemos más nuestra confianza en el Señor. Muchísimas gracias te damos en este día y, Señor, pedimos que traigas consuelo a aquellas familias que han perdido un ser querido. Te lo pedimos en el nombre de Cristo Jesús, nuestro Señor y nuestro Salvador. Amén y amén.

0: Continuamos con su programa Nuevo Día y venimos ahora con el tiempo de la lectura bíblica y nuestro compañero Francisco Solera nos da los detalles.
1: Con mucho gusto, mi estimado pastor. Para el día de hoy finalizamos el libro de Isaías en su capítulo número 66, que dura 7 minutos con 26 segundos, para luego escuchar una alabanza interpretada por Abel Zavala con la canción Alabe en su nombre, que dura 4 minutos con 22 segundos. Estaremos regresando casi 12 minutos estaremos regresando.
0: Nos vamos entonces, mi hermano, mi hermana, a escuchar la lectura bíblica y este lindo canto, y en este estimado de tiempo estamos de regreso.
1: Antes de escuchar la lectura bíblica, les informo la hora.
0: Por favor, si es tan amable.
1: Con mucho gusto. Son las 6 de la mañana, 9 minutos, en su espacio
0: Nuevo Día.
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2: Isaías, capítulo 66. Los juicios de Jehová y la futura prosperidad de Sion.
3: Jehová dijo así: El cielo es mi trono y la tierra estrado de mis pies. ¿Dónde está la casa que me habréis de edificar y dónde el lugar de mi reposo? Mi mano hizo todas estas cosas y así todas estas cosas fueron, dice Jehová. Pero miraré a aquel que es pobre y humilde de espíritu y que tiembla a mi palabra. El que sacrifica buey es como si matase a un hombre, el que sacrifica oveja como si degollase un perro, el que hace ofrenda como si ofreciese sangre de cerdo, el que quema incienso como si bendijese a un ídolo. Y porque escogieron sus propios caminos y su alma amó sus abominaciones, también yo escogeré para ellos escarnios y traeré sobre ellos lo que temieron. Porque llamé y nadie respondió. Hablé y no oyeron, sino que hicieron lo malo delante de mis ojos y escogieron lo que me desagrada. Oíd palabra de Jehová, vosotros los que tembláis a su palabra. Vuestros hermanos que os aborrecen y os echan fuera por causa de mi nombre, dijeron: Jehová sea glorificado. Pero él se mostrará para alegría vuestra, y ellos serán confundidos. Voz de alboroto de la ciudad, voz del templo, voz de Jehová que da el pago a sus enemigos. Antes que estuviese de parto, dio a luz. Antes que le viniesen dolores, dio a luz hijo. ¿Quién oyó cosa semejante? ¿Quién vio tal cosa? ¿Concebirá la tierra en un día? ¿Nacerá una nación de una vez? Pues en cuanto Sion estuvo de parto, dio a luz sus hijos. Yo que hago dar a luz, no haré nacer, dijo Jehová. Yo que hago engendrar, impediré el nacimiento, dice tu Dios. Alegraos con Jerusalén, y gozaos con ella todos los que la amáis. Llenaos con ella de gozo, todos los que os enlutáis por ella, para que maméis y os saciéis de los pechos de sus consolaciones, para que bebáis y os deleitéis con el resplandor de su gloria. Porque así dice Jehová: He aquí que yo extiendo sobre ella paz como un río, y la gloria de las naciones como torrente que se desborda. Y mamaréis, y en los brazos seréis traídos, y sobre las rodillas seréis mimados. Como aquel a quien consuela su madre, así os consolaré yo a vosotros, y en Jerusalén tomaréis consuelo. Y veréis, y se alegrará vuestro corazón, y vuestros huesos reverdecerán como la hierba. Y la mano de Jehová para con sus siervos será conocida, y se enojará contra sus enemigos. Porque he aquí que Jehová vendrá con fuego, y sus carros como torbellino, para descargar su ira con furor, y su reprensión con llama de fuego. Porque Jehová juzgará con fuego y con su espada a todo hombre, y los muertos de Jehová serán multiplicados. Los que se santifican y los que se purifican en los huertos, unos tras otros, los que comen carne de cerdo y abominación y ratón, juntamente serán talados, dice Jehová. Porque yo conozco sus obras y sus pensamientos. Tiempo vendrá para juntar a todas las naciones y lenguas, y vendrán y verán mi gloria. Y pondré entre ellos señal, y enviaré de los escapados de ellos a las naciones, a Tarsis, a Fut y Lud, que disparan arco, a Tubal y a Javán, a las costas lejanas que no oyeron de mí, ni vieron mi gloria, y publicarán mi gloria entre las naciones. Y traerán a todos vuestros hermanos de entre todas las naciones, por ofrenda a Jehová en caballos, en carros, en literas, en mulos y en camellos, a mi santo monte de Jerusalén, dice Jehová, al modo que los hijos de Israel traen la ofrenda en utensilios limpios a la casa de Jehová. Y tomaré también de ellos para sacerdotes y levitas, dice Jehová. Porque como los cielos nuevos y la nueva tierra que yo hago permanecerán delante de mí, dice Jehová, así permanecerá vuestra descendencia y vuestro nombre. Y de mes en mes, y de día de reposo en día de reposo, vendrán todos a adorar delante de mí, dijo Jehová. Y saldrán y verán los cadáveres de los hombres que se rebelaron contra mí, porque su gusano nunca morirá, ni su fuego se apagará, y serán abominables a todo hombre.
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0: 6:21, continuamos con su programa Nuevo Día. Gracias, mi hermano, mi hermana, por continuar en nuestra sintonía, y a usted que viene quizás sintonizándonos ahorita, bienvenido, bienvenida, e igualmente gracias. Venimos al tiempo de la reflexión de la palabra de Dios, y queremos en esta mañana compartir una muy linda palabra que está en la segunda carta a los Corintios, o segunda de Corintios, en el capítulo 12, y vamos a leer del versículo 1 al versículo 10. Tiene un título que dice El aguijón en la carne. Así que, Pastor José, si me ayude, le damos lectura.
1: Claro que sí, con mucho gusto, Pastor. Dice: ciertamente no me conviene gloriarme, pero vendré a las visiones y a las revelaciones del Señor. Conozco a un hombre en Cristo que hace 14 años. Si en el cuerpo, no lo sé. Si fuera del cuerpo, no lo sé. Dios lo sabe. Fue arrebatado hasta el tercer cielo. Y conozco al tal hombre. Si en el cuerpo o fuera del cuerpo, no lo sé. Dios lo sabe. Que fue arrebatado al paraíso, donde oyó palabras inefables que no le es dado al hombre expresar. De tal hombre me gloriaré, pero de mí mismo en nada me gloriaré, sino en mis debilidades. Sin embargo, si quisiera gloriarme no sería insensato, porque daría la verdad, pero lo dejo, para que nadie piense de mí más de lo que en mí ve u oye de mí, y para que la grandeza de las revelaciones no me exaltase desmedidamente. Me fue dado un aguijón en mi carne, un mensajero de Satanás que me abofetee para que no me enaltezca sobremanera, respecto a lo cual tres veces he rogado al Señor que lo quite de mí, y me ha dicho: bástate mi gracia, porque mi poder se perfecciona en la debilidad. Por tanto, de buena gana me gloriaré, más bien en mis debilidades, para que repose sobre mí el poder de Cristo. Por lo cual, por amor a Cristo, me gozo en las debilidades, en afrentas, en necesidades, en persecuciones, en angustias, porque cuando soy débil, entonces soy fuerte.
0: Muchas gracias, Pastor José. Y bueno, queremos más que todo, mi hermano, mi hermana, es un pasaje muy conocido, muy comentado, pero tal vez centrarnos más que todo, mi hermano, mi hermana, en esta parte que va del versículo 8 al 10, aunque obviamente todo lo anterior cuenta, lógicamente, pero ¿por qué? Porque creo que aquí se centra lo que queremos compartir, sí, en esta mañana. Dice en el versículo 8, respecto a lo cual tres veces he rogado al Señor que lo quite de mí. Y Pastor José, cuando uno se pone a analizar esto, wow, le vienen tantas cosas. Obviamente, hermano, no podemos evitar que nuestra parte natural, nuestra parte meramente humana, y bueno, y por qué no carnal, en un buen sentido, ojo, esté ahí, como decimos nosotros, dándole vuelta a los temas, a los asuntos, poniéndole mente, y me voy a explicar lo mejor que puedo, porque uno dice, ok, Pablo era un hombre 100%, no es más, yo voy a decir 200%, entregado al ministerio apostólico. Era un hombre que demuestra que amaba a Cristo, que amaba el evangelio, que amaba el apostolado, que amaba el ministerio al que Dios lo llamó, como pocos. Así. Humanamente hablando, obviamente nunca jamás va a poder rebasar a Jesús, que es el referente, no, pero si hiciéramos como una medición, que no es un tema aquí de comparar, no, pero yo creo que incluso a la par de los otros apóstoles, wow, y uno lo puede ver en todas las narrativas, en las diferentes cartas, todo el montón de tiempo que estuvo preso, azotado, bueno, todo ese montón de cosas. Estamos hablando así muy generalmente para llegar al punto. Y Pastor, yo un día le decía a alguien, un ruego de Pablo, yo no creo que fuera una oracioncita ahí, chiquitita, y no. Me imagino que era con aquella vehemencia. ¿Por qué? Porque obviamente, seamos sinceros, hermanos, cuando usted tiene una situación de salud, aunque no fuera tal vez muy fuerte o muy grande, yo creo que todos queremos que eso se nos quite, obviamente. Es muy, muy humano, es muy normal. Y cuando aquí dice que tres veces, y oiga lo que dice, he rogado, no era una simple oracioncita. Todavía siempre está en el dilema entre los eruditos de qué era lo que tenía, de cuál era la enfermedad. Algunos, tomándose de Gálatas, hablan del tema de los ojos, pero igual no se han terminado de poner de acuerdo. Pero tres veces dice, he rogado, y el Señor le dice, aunque el texto aquí no lo diga, no, todavía no, este no es el momento. Pero viene esta parte tan linda, donde dice, y me ha dicho, bástate mi gracia, porque mi poder se perfecciona en la debilidad. Y aquí es donde nos queremos ubicar un buen ratito.
1: Así es, pastor, la verdad que cuando hablamos, cuando el Señor dice, bástate mi gracia, porque mi poder se perfecciona en la debilidad, ahí es donde uno verdaderamente como ministro, como líder, como, bueno, Pablo como apóstol, claro, había momentos, habrían seguro momentos muy tristes, muy duros para él, pero con esa palabra, bástate mi gracia, se tranquilizaba seguro, porque a pesar de que usted y yo sabemos que cuando tenemos alguna situación difícil, algo en el cuerpo, alguna enfermedad, es que las enfermedades nuestras son como repetitivas, ¿verdad, pastor? Digamos, no es que, más que todo seguro cuando es ya una enfermedad un poco complicada, como que vuelve al tiempo, ¿verdad? Y esas cosas son las que posiblemente a muchas personas les ha tocado. No se sabe por qué, pastor, porque si usted ve a Job, un hombre entregado, si usted ve a otras personas que tuvieron enfermedades raras, uno dice, pero ¿por qué? ¿Por qué les tocó? Pero también nos hacemos la pregunta o deducimos que son cosas meramente de esta tierra que le suceden a las personas, que venimos con cosas hereditarias y ya otras cosas que por la gracia de Dios, Dios le ha quitado a las personas o nos ha quitado. Pero también en el mundo uno no sabe, hay cosas extrañísimas que pueda que hayan hecho con los cristianos, las personas que no conocen a Dios, como brujerías antes, ¿verdad?, de conocer a Cristo, maldades que le han hecho a las personas que, hey, lógicamente quedan dañadas cuando vienen a Cristo. Cristo salva su alma, pero su cuerpo, bueno, queda con cosas raras. Sin embargo, aquí lo que tenemos que hacer nosotros es pensar que el Señor nos está diciendo, bástate mi gracia, a tener paz, a tener tranquilidad, a agradecer a Dios y a clamar, ¿por qué no? Porque cuando usted lleva ya muchos años de clamar por una enfermedad y no se quita y no pasa nada, es nada más que nos baste la gracia de Dios y que tengamos un corazón agradecido, estemos como estemos. Porque no vamos a hacer nada, pues no vamos a poder solucionar nada, solo Dios.
0: Hay un tema muy, muy, muy importante, hermano, hermana, y de verdad, yo quiero que me ponga mucha atención, no porque sea yo, ni porque lo voy a decir yo, no. Y yo creo que uno mismo, Pastor José, esto es muy importante. En algún momento hemos caído en el error y de ahí se han derivado, y hay que decirlo, hermano, hermana, teologías o doctrinas que son más bien opuestas a la palabra. Por un tema de ética y de prudencia, me reservo el nombre. Una vez escuchaba a un pastor, él no es de acá, es de otro país,

0: que enfermarse. Ojo, oiga, que el cristiano no tenía por qué enfermarse. Y casi ando a entender que si se enfermaba era porque estaba en pecado, en maldición, en A, B, C, y perdón. No. El que nosotros seamos cristianos, aún siervos de Dios, y que digamos que estemos caminando bien, esforzándonos por agradar a Dios, con todo respeto, hermano, pero con toda autoridad, no exime absolutamente a nadie, Pastor José. Muy específicamente hablemos aquí de temas de salud o de enfermedad, igual otro tipo de problemas económicos, de familia, de matrimonio. Perdón, es que hay gente que cree que ya me hago cristiano y como que Dios me mete en una burbuja.
1: Ajá.
0: Y ya no me va a pasar nada. No, en realidad no. Yo no lo veo aquí. Pablo, hay un pasaje ahí, ahora quizá lo podemos buscar, donde dice: ¿quién enferma y yo no enfermo? Y ahí podríamos seguir hablando, pero por eso él dice aquí en el 9 nuevamente: y me ha dicho, bástate mi gracia. Pero esta parte, porque mi poder, ojo, se perfecciona en la debilidad. En otras palabras, el Señor está diciendo, Pablo, tranquilo, yo tengo el poder sobre esa situación que usted está sufriendo ahorita. Si bien no es bonita, no es cómoda, porque de cualquier molestia, usted lo ha dicho, Pastor José, vea, yo siempre lo digo así, hasta un uñero, yo creo que todos saben lo que es un uñero, algo tan chiquitico, tan mínimo, pero es molesto. Ahora imagínese otra cosa.
1: Sí, claro.
0: Pero ¿a qué apela Dios ahí? A que creamos en Él, a que confiemos en Él, de que a pesar de, Él lógicamente está en control de todo. Y nos va a dar la fortaleza, nos va a dar la paz, nos va a dar la tranquilidad para no caer en desesperanza y seguir adelante hasta que Él diga. Así muy de forma general. Pero vamos a ir un canto y en breve estamos de regreso aquí en su programa Nuevo Día para continuar con este lindo tema.

0: La canción se llama Toneladas de Alabanza, interpretada por Rolando García. Las 6:37, muchas bendiciones para todos nuestros oyentes en diferentes partes del territorio nacional. Se escucha la 97.1 a través de nuestra página en internet www.farocaribe.org. Y para los que nos escuchan a través de las redes sociales, a través de nuestro Facebook, les saludamos a las 34 personas que están conectadas viendo el video en este momento en vivo. Y para todos los que están ahí conectados, que Dios los bendiga. Muchas bendiciones, gracias a todos ahí por mantenerse con nosotros. Manuela Mesén, que Dios me la bendiga. Candy Cruz, Doris Bejarano, bendiciones, Dios me la bendiga. Gracias ahí por estar con nosotros. Saludos ahí para ella y a toda su estimada familia. Desde Sabanilla de Montes de Oca nos escucha la hermanita Doris Bejarano. Ana Barrantes, con mucho gusto, nos da unas peticiones de oración para el tiempo de momentos de oración. El pastor Oscar Céspedes Murillo y el pastor José Cambronero Venegas continúan con el programa Nuevo Día. Son las 6:38.
1: Muchas gracias, compañero Francisco, y como siempre, gracias a toda nuestra audiencia en general. Bueno, continuamos con este lindo tema y nuevamente, pastor José, en este versículo 9, podríamos hablar de palabras clave. Ok, bástate, esta palabra, bástate. Wow. Ahora, ¿quién lo dice? Es que lo dice el Señor. O sea, si lo dijera un ser humano, podríamos dudar, podríamos ahí, pastor José, como se dice coloquialmente, patinar ahí. Pero es que lo está diciendo Dios, como diciéndole a Dios, yo soy más que suficiente, Pablo, para fortalecerlo, para ayudarle, para animarlo, aunque usted tenga eso que está teniendo ahorita, ese aguijón, como lo dice el título. Ajá. Pero me gusta más lo otro, porque dice, porque mi poder, y aquí quizás es donde muchas veces pues nos cuesta entender, se perfecciona en la debilidad. Y tal vez uno mismo cuestionaría a Dios, pero ¿por qué para que el poder de Dios se perfeccione en mí, tiene que darme ese aguijón para respetar el texto? Bueno, esa enfermedad, porque está comprobado que era una enfermedad. Una vez más, que los eruditos y teólogos y biblistas y conocedores de la materia todavía no han definido. Se habla de Gálatas, porque se acuerda que él dice, si ustedes, hasta voy a parafrasearlo, yo sé que ustedes, si hubiese sido el caso, hasta sus propios ojos se hubieran sacado para dármelo, ¿se acuerda? Ajá. De ahí se deduce, y he escuchado varias posiciones que podría ser eso, pero ojo, yo no me atrevo a asegurarlo, porque nuevamente todavía no se han puesto de acuerdo eruditos y conocedores, pero se toma de ahí que podría ser eso. Pero ok, pero hay algo más importante, pastor José, y dice en el otro, vamos a ver nuevamente lo que sigue. Por tanto, ojo, ya esto es una declaración de Pablo, de buena gana me gloriaré, más bien en mis debilidades, pero es el motivo, para que repose sobre mí el poder de Cristo. Y esta otra parte, de buena gana. Yo sé, mi hermano, mi hermana, y vamos a ser muy honestos, que no es fácil, lo leemos fácil, se oye fácil, se dice fácil, de buena gana. O sea, como diciendo, en vez de estarme quejando, ¿por qué a mí, Señor? ¿Por qué yo esto? ¿Por qué me pasa a mí si yo te sirvo? Si yo soy un apóstol tuyo, en el caso de Pablo, obviamente. Exacto. Tenía razones de sobra, pero ¿qué dice esta declaración? De buena gana. Wow, es que pasó.
2: Ahora, ¿a dónde estamos viviendo nosotros? ¿En la tierra o en el cielo?
1: Bueno, en la tierra, sí, con todo eso.
2: Y eso es lo que hay que aclararle a las personas, ¿verdad? Estamos en terreno enemigo, donde cualquier cosa puede suceder, y eso es lo que uno, ninguno de nosotros quisiéramos enfrentar una situación difícil o muy difícil como las que han padecido otras personas. O las cosas que suceden en esta tierra, ¿verdad? Que ya usted sabe Pero ¿por qué sucedió esto? ¿Por qué pasó aquello? Simplemente porque estamos aquí en esta tierra. Y aquí en esta tierra puede pasar cualquier cosa.
1: De hecho, Pastor José, y para traer, bueno, uno de tantos, hermano, es que, ay, Dios, ayer, creo que fue ayer, sí, veía una noticia, no sé si fue en Finlandia, uno de estos países, oiga usted, estaban unos muchachos, un partido de fútbol, eran muchachos jóvenes, y a uno de los jugadores, pastor, le cayó un rayo y ahí quedó muerto. Oiga, increíble. Cualquiera diría, pero y de esos podríamos citar montones, porque usted dijo algo muy importante: estamos en la tierra, estamos en medio, como dice Pablo ahí en Filipenses cuando habla de luminares en el mundo, en medio de una generación maligna y perversa. O sea, estamos en un mundo de pecado, en un mundo, bueno, que tiene cualquier cantidad de cosas, lamentablemente hay que decirlo, Pastor José, malas. Más claro que también hay cosas buenas, obvio, sí, pero estamos viviendo tiempos, sí, veámoslo, súper tremendos en cuanto a maldad, pecado, a corrupción, a intolerancia, bueno, por favor.
2: No, es que definitivamente las personas tienen y tenemos todos que ubicarnos, vivir aquí en este terreno donde estamos. Aquí, si no tuviéramos que luchar con los peligros, si no tuviéramos que luchar con las enfermedades, si no tuviéramos que luchar contra nosotros mismos, porque para agradar a Dios tenemos que luchar nosotros. O sea, la lucha mayor somos nosotros mismos. Y para poder agradar a aquel que nos llamó, qué montón de esfuerzo hay que hacer. Y para mantener la salud, para mantener la paz. Vea todo lo que dice Pablo. Si es posible, en cuanto dependa de vosotros, estar en paz con todos los hombres. Eso es para estar en paz. Uh-huh. Pero ¿qué cosas hay que hacer para evitar los peligros? En la carretera, uno, ser prudente y utilizar aquellas 4P que usted siempre ha mencionado.
1: Pero perdón, Pastor José, también pero hay un tema, ok, ajá, excelente eso, sí. Pero usted es prudente y hay mucha gente prudente, pero ajá, ¿cuántos imprudentes hay?
2: Claro. Ahora, ¿y por qué pasan esas cosas? ¿Por qué pasó que uno vio que una muchacha iba en una moto, en una bicicleta de esas, y la hicieron levantada? O bueno, cualquier otro accidente. Uno dice, ay, pero qué duro, qué difícil. Sí, pero ¿quién tiene la culpa, Dios o nosotros?
1: No, Dios jamás.
2: ¿Verdad? Ahí es donde muchos dicen, ay, pero ¿por qué Dios no hace esto? ¿Y por qué? No, es que Dios sí hace lo de Él. Nosotros somos los que no hacemos lo que tenemos que hacer.
1: Sí, no, excelente, excelente, la verdad. Pero ok, dice entonces, esta parte me gusta, de buena gana me gloriaré. Uh-huh. Nuevamente, hermano, vamos a ser muy honestos, no estamos diciendo que sea fácil, no. Pero hey, si lo dice Dios, si lo dice su palabra, sí, es porque sí se puede. Pero lógicamente aquí tenemos que estar ahí, pero súper agarrados de Él, de su mano, de su palabra, orando continuamente, clamando continuamente, para que Él nos dé nuevamente esa fortaleza y todo eso para seguir en toda esta lucha diaria, en todo este tema diario. Pero qué lindo, porque dice, para que repose sobre mí, oiga, el poder de Cristo. Y es que nosotros, ya con el poder de Cristo, pastor, seamos sinceros, le podemos hacer frente, y ojo, a cualquier cosa. Sí. Pastor, ¿qué dices? Sí, mi hermano, a cualquiera. Sí. Literalmente. ¿Por qué? Porque no es en mi poder, uh-huh, no es en mi fuerza, no es en mi conocimiento, no es en mi capacidad, no es en mi intelecto. Dice el poder de Cristo. Pablo está muy claro, para que repose sobre mí el poder de Cristo.
2: Como dice una parte de la Escritura, no es con fuerza ni poder, sino con su Santo Espíritu. Así que, si usted quiere pelear la buena batalla, tiene que pelearla con el poder de Dios y asegurarnos todos juntos que tenemos al Espíritu de Dios morando en nosotros para que Él nos ayude. Y comportándonos como debemos de comportarnos. ¿Qué es difícil? Claro que sí, es muy, muy difícil, porque es una lucha, es como, como todas las luchas que tenemos todos los días, que tenemos que levantarnos, aunque usted tenga sueñito ahí, su cobijita esté calientita con usted ahí.
1: Un clima como este de hoy.
2: Y que uno tiene que levantarse y que apurarse, y vamos así con todos esos derivados, ¿verdad?, de palabras. Bañarse, acomodarse, desayunar, hacer todas las cosas y no durar mucho, ¿eh?, para salir, llegar temprano. Pero eso es lo que tenemos que hacer diariamente. Si actuamos y hacemos esas cosas, muchas veces nos vamos a ver favorecidos.
1: No, totalmente. Ahora, hay que decirlo claramente, no es que ya con esto, mi hermano o mi hermana, y hay que ser muy honesto, ya se terminaron los problemas, ya. No. Es que había un concepto muy tremendo, y hay que decirlo, pastor José y hermano, hermana, antes, hace mucho tiempo, yo me acuerdo, relacionado mucho, y tengo que ser claro, con las campañas evangelísticas. Cuando mucha gente en algún momento se le vendió una idea de que si se hacía cristiano o aceptaba o recibía a Cristo, ya de una vez ya pasaba de la tierra al paraíso.
2: Tenía un paquete completo.
1: Perdón, no, mi hermano, mi hermana, no. Cuidado, si no, más bien se vienen más problemas, más dificultades, más un montón de temas. Pero ok. Entonces dice en el 10, por lo cual, y otra clave aquí, ojo. Por amor a Cristo, ojo, por amor a Cristo. ¿Qué dice el apóstol Pablo? Me gozo en las debilidades, que esto es otro todo un tema, pastor José.
2: ¿Cómo dice ahí? Por amor a Cristo, me gozo, pero ¿cómo diría otro? Me lamento.
1: Me lamento, me quejo, le reclamo, le reprocho. Sí. Pero no, ¿qué dice Pablo? Por amor a Cristo me gozo en las debilidades. Wow. Esto tiene todo un tema.
2: Sí, pastor, y es que es muy fácil quejarse. Mire, usted se puede quejar de cualquier cosa. Se queja del café que no le quedó muy caliente, ¿verdad? Se queja de que le faltó leche.
1: Que quedó muy fuerte, muy raro.
2: Se queja que le faltó azúcar.
1: O que quedó muy dulce,
2: exactamente. Entonces, de todo nos quejamos.
1: Siempre hay algún motivo para quejarse.
2: Pero qué lindo cuando hay gozo en nuestro corazón. Si es algo que es un poquito más de esfuerzo lo que yo tengo que hacer, ya hay nada más de echarle un poquito más de azúcar al café, calentarlo un toquecito más y dejar esa quejadera.
1: Ajá. Pastor, pero hay algo lindo, nos quedan unos, ¿qué?, 7 minutos y medio, más o menos, por ahí, y ojo, vea, lo vamos a aprovechar de la mejor manera. Aquí hay, menciona cinco temas, cinco puntos, cinco situaciones, no sé, hermano, usted póngale el título que usted quiera. Nuevamente dice, por lo cual, pero esto es súper vital, por amor a Cristo.
2: Ajá.
1: Entonces hagámonos la pregunta, ¿estoy yo de verdad amando a Cristo? Porque eso es clave.
2: Ajá.
1: Si yo amo a Cristo, entonces yo no me voy a estar quejando. Aunque no es bonito nuevamente tener una situación difícil. Ya no hablemos solo de un tema de salud, nuevamente.
2: Sí.
1: Hablemos de temas económicos, de matrimonio, de con los hijos, de con los yernos, las nueras, los suegros, jefes de trabajo, pastores. Metamos a todo el mundo en la colada. Sí. Pero ok. Entonces, nuevamente, dice... Número uno, oiga, me gozo en las debilidades. Número dos, en afrentas. Pero no perdamos de lado que es por amor a Cristo. Porque a veces nos podemos meter en cosas por decisiones nuestras mal tomadas.
2: Exacto.
1: O por que nos descuidamos en muchas cosas y de ahí vienen las consecuencias.
2: Sí.
1: Entonces, ojo, por eso Pablo dice por amor a Cristo. Me gozo en las debilidades, en afrentas, en necesidades. Y vea que habla plural, aquí no dice qué tipo de necesidades. Ojo, pueden ser de cualquier índole. En persecuciones, que hoy, pastor José, nosotros no pasamos persecuciones. Seamos honestos. En angustias. Uf, cinco cosas. Que si agarráramos una por una, desglosarla, Yo creo que de cada una somos un programa.
2: Así es, pastor. Bueno, y quedan pocos minutos, pero qué bonito. Aquí podemos terminar, ¿verdad?, con algunas cositas, ¿verdad? Me gozo. Nadie se va a gozar así porque qué gozo, ¿verdad, pastor? Le da a uno tener una enfermedad, ¿no?
1: No, obviamente.
2: Exactamente. Uno lo que puede hacer es, y ahí, Señor, aquí me queda estar fortalecido en ti nada más. Y además, el Pablo nos ha dicho a nosotros que el Señor no nos ha dado espíritu de cobardía, ¿verdad? Claro, esto no es fácil, como decía el pastor ahora, pero en necesidades. Ahora, ¿por qué hay necesidades? Muchas veces hay necesidades por las situaciones de cada, porque en cada familia las situaciones son diferentes. Es muy diferente, pastor. Si usted analiza un caso, digamos, de una familia que no tiene hijos, es muy diferente a una familia que tiene hijos. Y si analizamos y vemos que en aquella familia, que tal vez ni tiene hijos y tienen dos salarios, y en la otra familia que tienen cuatro hijos y ninguno de los dos tiene trabajo con recompensa, entonces las debilidades o las situaciones van a ser diferentes, las necesidades van a ser diferentes en una familia, en otra. Y esto es lo que también usted tiene que analizar: cómo mejoro mi vida, cómo mejoro mi condición familiar, si me esfuerzo un poquito más, si lucho un poquito más, si trabajo más, no sé, alguna extra. Pero claro, hay otros también que no les sale nada, y eso también es triste. Y no es que estamos diciendo que alguien no lo pueda lograr, pero tenemos que proponernos. Y para una madre no es fácil dejar a sus hijos, para un papá igual. Entonces, por esas diversas situaciones es que hay diversas necesidades.
1: Obviamente. Y muchas veces es que la misma necesidad demanda. Ajá. Ese otro tipo de situaciones, de que tengan que trabajar los dos y... Bueno, es que es un tema muy amplio, pero yo quiero nuevamente centrarme en algo muy importante, Pastor José, y tal vez recapitulando, ya para ir cerrando, nuevamente habla de debilidades, afrentas, necesidades, persecuciones, angustias. Oiga,
2: sí.
1: ¿Cuál de todas estas es bonita? Ninguna.
2: Ninguna.
1: Pero ok, porque las hay. El tema nuevamente es que si en mí reposa el poder de Cristo, porque yo amo a Cristo, porque aquí lo dice nuevamente y no lo podemos dejar de lado, por amor a Cristo, me gozo. Ahora, entendamos, hermano, que esto es un contexto meramente espiritual. No es que, como decía el pastor José, y pongamos un ejemplo, que lo despidieron del trabajo, o como decimos muy coloquial o popularmente en Costa Rica, lo echaron. Pero digamos, lo despidieron. Y usted va a salir pegando, cantando, y llega a la casa feliz y diciéndole a los hijos y a la esposa: hagamos fiesta, me acaban de despedir. Y no, por Dios, eso va a causar tristeza, dolor, angustia, qué sé yo, lógicamente. Pero veamos lo que esto es espiritual. Esto va a producir ese gozo en mí, esa fortaleza. Y ojo como cierra el 10, dice: porque cuando soy débil, ojo qué declaración, hermano, hermana, entonces soy fuerte. A muchos humanamente no les va a entrar esta ecuación. Exacto. O sea, no le va a cuadrar aquí la matemática. ¿Cómo? Cuando soy débil, soy fuerte. Porque humanamente yo diría, bueno, ¿soy débil o soy fuerte?
2: Exacto.
1: Pero nuevamente, mi hermano, mi hermana, aquí Pablo está hablando espiritualmente. Esas debilidades con las que nosotros no podemos, ¿me van a hacer fuerte en quién? En Dios, en Cristo, espiritualmente. Y qué lindo, porque hay un tema muy importante. Me van a hacer entrar en más dependencia de Dios. Eso es importantísimo. Entonces, qué lindo, porque eso, y voy a usar un término ahí popular, me va a empujar, sí o sí, claro, igual al final de cuentas uno decide, a buscar más la presencia de Dios, a buscar más en la palabra de Dios para llenarme y poder sobrellevar eso.
2: Así es, pastor, porque cuando soy débil, entonces soy fuerte. Cuesta mucho entender esto, pero con la ayuda del Espíritu, nosotros sabemos que si alguien es quejoso, entonces es peor el asunto. Pero si yo me gozo dándole gracias a Dios, Señor, estoy en estas situaciones, pero viene la bendición. Voy a creer, voy a afirmar mi fe,
1: ¿sí?,
2: de que todo va a salir mejor.
1: Ayúdame, fortaléceme, guíame, dame paz, y Él se la va a dar. Y podemos hacerle frente a todo eso. Bueno, el tiempo como siempre nos gana. Terminamos aquí esta emisión de su programa Nuevo Día del día de hoy. Como siempre, agradecidos con nuestro Dios y con cada uno de ustedes. Nos escuchamos, Dios mediante, mañana en punto a las 6 de la mañana en una nueva emisión de este su programa Nuevo Día. Bendiciones.
2: Que Dios les bendiga muy ricamente.

0: buenos días. Que tengas muchas bendiciones en este nuevo día.
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3: Son las 7 en punto.
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0: Hola, hola, ¿qué tal? ¿Cómo están? Dios los bendiga. Damos gracias a Dios por este día especial que el Señor nos da para disfrutarlo delante de su presencia. Bueno, un día con un manto gris sobre todo el país, ¿verdad? Está lloviendo en algunos lugares y oramos también para que Dios pues también bendiga estos lugares y los proteja, ¿verdad? Hay muchas situaciones ahí porque eso perjudica muchas cosas, también la agricultura. Y muchas situaciones se dan, ¿verdad? A través de las inundaciones, pérdida de, pues, de parte de la agricultura, parte también de la ganadería, los que trabajan todo este sistema. Pero bueno, que Dios los bendiga, los ayude y les dé la sabiduría para salir adelante y también ser prudentes. A veces nos apegamos tanto a las cosas materiales que pues ponemos en peligro nuestra vida. Esa no es la razón. Saludamos a todos los que nos siguen a través del Facebook, estamos en vivo, y también dentro y fuera de nuestro país, a los que se conectan a esta hora para este programa Buenas Noticias, donde creemos que hay buenas noticias de parte del Señor para todos y cada uno de nosotros. William Obando y Zamora.
1: Bueno, Carlos, hoy
0: enchaquetados.
1: Hoy enchaquetadillos, ¿verdad? El término chaqueta, ¿verdad?
0: Sí, chaqueta.
1: Eso lo usaba mi abuelo. Sí, mi abuelo. Me voy a poner la chaqueta.
0: Me voy a poner la chaqueta.
1: Sí, bueno, hoy 6 de agosto, ya casi, casi Navidad.
0: Casi, ya huele.
1: Ya casi Navidad.
0: Ya huele, ya huele.
1: Que esto va tan rápido, ¿verdad?
0: Sí.
1: Va tan rápido, entonces ya hoy, imagínese, hoy es 6.
0: Wow.
1: 6 de agosto, ¿verdad? Jueves. Cuando son que las 7 de la mañana con 3 minutos aquí en San José de Costa Rica, en nuestro país. 7 de la mañana.
0: Estamos en el octavo mes.
1: Octavo mes,
0: wow.
1: Sí. Por eso estamos cerca de fin de año. Y bueno, gracias a Dios que hasta aquí nos ha ayudado el Señor, ¿verdad? Uh-huh. Con todas las cosas. Y bueno, saludar a los hermanos, bendecirlos y desearles que tengamos un día. Pues un día a la vez.
0: Un día a la vez.
1: Un día maravilloso tengamos y podamos ser de edificación para sus vidas, edificación espiritual para sí. Toda su familia, para sus vidas. Y desearles que, bueno, como dice la Biblia, que el que anda en el temor de Dios, todo le va a salir bien. Sí. Aunque algunas cosas veamos que no están saliendo bien, Dios las va a encaminar para bien, ¿verdad? Y Él nos va a ayudar, ¿verdad? Y bueno, saludar y que tengan mucha fortaleza todas aquellas familias que tienen algún familiar enfermo, ¿verdad? Algún familiar que anda en drogas, en alcohol. Es una guerra, es una lucha. Fortalezcas en Dios para poder soportar. Amén. A su hija, a su hijo, a su esposo, a su esposa, a su familiar que está ahí en drogas. Dios nos va a dar sabiduría, nos va a dar inteligencias. Uh-huh. Creo que, Carlos, ninguno está exento de que este flagelo toque las casas, ¿verdad? Alcoholismo, drogas y otras cosas más, ¿verdad? Toque nuestros hogares. Y bueno, hay que ser fuerte. Sobre todo a las madres, que son las que más sufren, ¿verdad? No quiere decir que los hermanos y las hermanas no lo lleven, pero hay que ser fuertes, hay que tener esperanza también en el Señor, ¿verdad? Creo que usted y yo hemos tenido hogares atacados también por este asunto de drogas y de todo eso. Hemos tenido familiares inclusive que han muerto por eso también. Así que hemos sido golpeados por muchas cosas y todo eso. Y Dios nos puso a animar, ¿verdad? Y a fortalecer. No desprecie a ningún drogadicto, a nadie que esté en la calle.
0: No.
1: Ámelo, háblele las palabras que ya le han dicho muchas veces, pero por favor, seamos misericordiosos como Dios ha sido misericordioso con nosotros.
0: Bueno.
1: Porque si estamos aquí es solo por la gracia de Dios.
0: Nada más.
1: No es porque somos muy cargas,
0: no.
1: Ni porque fuimos muy fuertes, sino no, por eso estamos en el Señor, porque somos muy débiles.
0: Sí.
1: Si no estaríamos en otro lado.
0: Sí,
1: pero
0: no
1: gra- Gracias a Dios por Jesucristo.
0: No estaríamos ni aquí, ¿eh?
1: No, hombre, ni aquí. Ni aquí tampoco. Sí. Y entonces estamos aquí solo por la gracia de nuestro Señor Jesucristo. Amén. Y amén. Si usted está en pie, no se jacte. Si no, estás en pie, no te jactes, no. Y no te sientas superior a aquel que no está como está usted. Ore no. por él, bendígalo, ayúdelo y recuerde que usted está en pie porque la gracia de Dios lo sostiene.
0: Solamente por eso, uh-huh. Solamente por eso. Yo creo que yo siempre pienso, ¿verdad?, que cuando uno mira atrás, antes de conocer al Señor, toda la vida que vivió, en el caso mío fueron aproximadamente 33 años que viví sin el Señor, y todo lo que viví en ese mundo tan terrible, en esos momentos que pasé, mi vicio fue el alcoholismo rastrero, que como que llaman, ¿verdad?, ese alcoholismo rastrero, ese fue mi vicio. Y cuando uno mira todo eso y dice, ahí estuvo la misericordia de Dios, ¿verdad? Ahí estuvo la misericordia de Dios para hoy contar con gozo, con alegría, todo lo que uno vivió y dónde lo ha traído el Señor. Uh-huh. Y como decían antes, ¿verdad? Solo bueno en el Señor, solo cosas buenas. Como dice Santiago, ¿verdad? Toda buena dádiva y todo don perfecto desciende del Padre de las Luces, en el cual no hay mudanza ni variación alguna. En Él estamos completos, en Él lo tenemos todo. Es que cuando nosotros nos regimos mucho por lo terrenal, por lo material. Entonces, estar bien es tener cosas. No estamos hablando de que las cosas sean malas. Estar bien es tener cosas. Pero podemos estar bien cuando estamos pasando por alguna situación, por alguna prueba, entendiendo que por lo que pasemos, primero, no tomo a Dios por sorpresa. Segundo, Él tiene el control de todas las cosas. Y tercero, Él es poderoso para sostenernos en medio de cualquier circunstancia y sacarnos adelante. Yo creo que necesitamos nosotros entender eso, necesitamos regirnos por eso, necesitamos... William hablaba de la fe. Bueno, hay tres cosas muy importantes en la vida de un cristiano que deben ser como tres compañeras de viaje: paciencia, esperanza y fe, que nos van a ayudar para mantenernos firmes a pesar de lo que venga, y en cada cosa, que situación difícil que pasemos, podamos ver siempre a Dios obrando.
1: Uh-huh. Siempre Dios estará operando. Eso sí, Carlos, si lo tomamos en cuenta, ¿verdad? Porque hay gente que toma a Dios en cuenta solamente en caso de emergencia, como dicen.
0: 911.
1: En caso de emergencia rompa el vidrio. Entonces, hay gente que solamente toma a Dios de así, solamente en ese momento. No, es algo perseverante, algo continuo, que debemos estar... mira, hay mucha gente que dice que Dios tiene el control, pero ellos dicen eso solo cuando están en una mala situación. No, Dios tiene que tener el control.
0: Siempre.
1: Y nosotros entregarle el control de todas las cosas. Ajá. Primero el control de nuestro corazón, de nuestra vida, ¿verdad? Uh-huh. Y ahí sí podemos decir, si se viene algo tremendo, bueno, Dios tiene el control de todas las cosas.
0: Amén, ¿verdad? Amén.
1: Bueno, vamos a ir un canto. Y ya regresamos para entrar en el tema de esta mañana. Ya regresamos.
0: Vamos a ver qué pasó aquí.

0: Amén, amén. Bueno es el Señor. Qué lindo, qué lindo, qué lindo. Dios es bueno. Para siempre su misericordia. Mira, William, estaba meditando yo sobre el tema y yo le voy a preguntar a William si mejor cambiamos de tema. Porque este tema como que no se habla mucho hoy en día.
1: No calza para nuestros tiempos.
0: Qué buena esta buena. Sí, entonces yo estaba pensando y lo decía William, mejor que cambiemos el tema porque como que este tema no es un tema así como
1: Muy agradable.
0: que le va a agradar a la gente, un tema que, o sea, no es un tema para despertar emociones, no es un tema para que la gente aplauda y que grite y ni cosas por el estilo. Más bien es un tema que nos debe de poner a reflexionar sobre nuestro estado espiritual y nuestra vivencia como cristianos. Porque yo creo que hoy en día se está viviendo un cristianismo, ¿cómo diríamos? Muy emocional. Y voy a usar un término que no quiero generalizar, por supuesto no queremos generalizar, pero muy mundano, muy mezclado, mucha cosa ahí, muy relativo, relativismo, ¿verdad? Que se ha metido a la iglesia. Entonces yo creo que el tema, William, ya no sé, veamos.
1: Sí, sobre el arrepentimiento.
0: Todos debemos de arrepentirnos.
1: Todos debemos de arrepentirnos. Sí.
0: Sí, y hay unos versículos que quiero mencionar que son muy gráficos en esto, porque fue la primera predicación del apóstol Pedro. Porque este tema del arrepentimiento lo predicó Juan el Bautista.
1: Sí, ahí es donde aparece por primera vez el profeta Juan. Note lo que hacía este profeta, llamaba a la gente al arrepentimiento.
0: Sí.
1: Y luego aparece Jesús también,
0: Que no, el primer.
1: que vuelve a hablar acerca del arrepentimiento también. Y de hecho, el bautismo, para poder bautizarse, había que arrepentirse de todos nuestros pecados. Y después aparece Pedro, en el día de Pentecostés, cuando todo mundo estaba en el templo, habían venido de diferentes países y lugares a adorar a Dios, a hacer todos los ritos religiosos, todas las costumbres tradicionales y religiosas que por años
0: Sí, venía gente de todo
1: practicaban,
0: lugar, ¿verdad?
1: ¿sí? Era gente religiosa, no era que no creían en Dios.
0: Cada año, como cada año era.
1: Sí, tenían la Torá, era Pentecostés, ¿verdad? Y cuando cae el Espíritu Santo, vamos a ver, el templo está en un lugar y el aposento alto está en otro lado. El aposento alto hay 120 orando, arrepentidos, ¿verdad? Y en el templo hay más de 3.000 personas. Ajá. Pero en el templo lo que hay es pura religión,
0: Eso.
1: ¿verdad? Religión, más religión, más religión, más religión y
0: Que nunca
1: tradición.
0: cambiaron a nadie.
1: No, cuando oyen el estruendo en el aposento alto, todos los que están en el templo salen corriendo, ¿verdad?
0: ¿Qué pasó?
1: A ver qué pasó en el aposento alto. ¿Qué es lo que sucede? Cuando llegan, encuentran a 120 personas sencillas, sin mucha letra. Sí, sin mucha religión ni nada, adorando al Señor en otras lenguas. Y bueno, ahí se levanta Pedro y aquel que había negado a Jesús ahora es un hombre envalentonado ahí, lleno del poder de Dios,
0: De nuevo.
1: ¿verdad? Entonces, las diferencias entre el templo y el aposento alto. En el templo hay religión y tradición, en el aposento hay
0: Gente.
1: arrepentimiento, hay fuego de Dios. Hay nuevas criaturas, hay amor por los demás, hay predicación de la verdadera palabra del Señor. Y aquí es donde Pedro dice a toda la gente religiosa que llegó a ver qué era lo que pasaba, se preguntan qué ha pasado, y Pedro dice: sepa pues ciertísimamente toda la casa de Israel, el mensaje para la casa de Israel, que a este Jesús, a quien vosotros crucificasteis, Dios le ha hecho Señor y Cristo. Al oír esto, se compungieron de corazón, o sea, les llegó el mensaje de Pedro al corazón, algo que no sucede en la religiosidad. Compungirse la gente, se compungieron de corazón y dijeron a Pedro y a los otros apóstoles: varones hermanos, ¿qué haremos?
0: ¿Qué pregunta?
1: Es una pregunta muy
0: profundo.
1: Buena. Sí, sí.
0: Muy de lo profundo.
1: Es aquella, es parecida a la pregunta que le hacen a Jesús: Señor, ¿qué debo hacer para a Pablo, ¿qué debo hacer para ser salvo? Es aquella que le hacen a Jesús. Son muchos los que se salvan.
0: Wow.
1: ¿Verdad? Porque todo esto consiste en salvación, ¿verdad? Al oír esto, se compungieron de corazón y dijeron a Pedro y a los apóstoles, a otros apóstoles: hermanos, ¿qué haremos? Y esa es una gran pregunta.
0: Wow.
1: Carlos,
0: y es la pregunta que hoy debemos de hacer nosotros, yo creo.
1: Sí, pero la gente sabe que se pregunta, la gente se pregunta, ¿qué haremos al oír a un hombre de Dios predicar? Porque hoy la gente no se hace esta pregunta. Bueno, ¿qué voy a hacer ante esa prédica que me ha compungido, que me ha revolcado el corazón? ¿Qué haremos? Y la respuesta de Pedro no es: traigan ofrendas o hagan este acto religioso, ¿verdad? Esa no es la respuesta de Pedro.
0: Me voy a echar la agüita, harina.
1: Sí, echemos agüita, aceite, que harina, que haga este acto profético y haga. No. Pedro les dice: arrepentíos y bautice cada uno de vosotros en el nombre del Señor Jesucristo para perdón de los pecados, y a través del arrepentimiento recibiréis. ¿Qué vamos a recibir?
0: El don del Espíritu
1: Santo. Ahí está.
0: Santo.
1: No ofrece chunches, no ofrece dinero ni nada. Si usted se arrepiente, recibe lo más precioso y lo más maravilloso que pueda recibir un hombre: el Espíritu Santo, el Espíritu Santo de Dios.
0: William, es que hoy el evangelio es un evangelio de oferta, ¿verdad? Usted se hace cristiano.
1: ¿Qué me da?
0: Y ya usted va a recibir carro, va a recibir casa, va a recibir plata.
1: ¿Qué me
0: ofrece? Las cuentas del banco se le van a acrecentar.
1: Venga para orar por su tarjeta y después vaya a caer.
0: Venga para echarle harina a la tarjeta, ¿verdad? A la billetera. Echale sal porque las casas.
1: No, es un engaño.
0: Eche sal en las cuatro esquinas porque cuatro esquinas mata todo, ¿verdad? Y entonces, toda esta falacia que hoy pues se predica, donde la gente le gusta, y es que el grave problema que tenemos hoy, hermanos y hermanas, es un analfabetismo de interpretación de la Biblia. No digo de la Biblia porque la gente esa de Biblia. Bueno, sale de Biblia, pero así al dedillo, texto, pero en realidad la interpretación de lo que la palabra de Dios dice. Hay tres cosas que son muy importantes para uno estudiar la Biblia. Número uno, observación. Observe bien lo que usted está leyendo en la palabra de Dios. Número dos, interprete lo que Dios le está diciendo antes y después, sea lo que se llama el contexto, ¿verdad? De lo que se está diciendo, lo que el escritor está diciendo. Y número tres, aplíquelo a la vida. Y entonces yo creo que eso es lo que hoy nos está haciendo falta. Oímos mensajes muy bonitos, hoy los altares se convirtieron en escenarios, los templos se convirtieron en auditorios. Hoy hay mucha situación, mucha cosa, pero no está ausente el mensaje de arrepentimiento, el mensaje que confronta. Ese no le gusta a la gente, entonces no vamos a predicar de eso, porque si no la gente se nos va, porque Y el último versículo, porque para vosotros, y este sí. Versículo es tremendo, ¿eh?
1: Dice, porque para vosotros
0: es la promesa, eso es para los judíos.
1: Sí, para vosotros es la promesa y para vuestros hijos.
0: Y ahora sí.
1: Dice, y para los que todos los que están lejos, para cuantos el Señor llamare. Nuestro Dios llamare.
0: Sí,
1: o sea,
0: sí.
1: El arrepentimiento es para todos.
0: Para todos.
1: La promesa es para todos. No es para el pueblo de Israel solamente. En este momento sí, que se está predicando, ¿verdad? Pero la promesa es para todo el mundo, a quien Dios llamare. Dios llama a todas las personas. A todo el mundo lo llama al arrepentimiento. Unos obedecemos. Otros no. Y Carlos, el arrepentimiento produce un nuevo nacimiento.
0: Que lo vamos a ver más adelante.
1: Uh-huh. ¿Y arrepentirnos de qué? ¿De qué?
0: Es que yo qué, ¿de qué tengo que arrepentirme? Sí. Si yo no le hago mal a nadie.
1: Esas preguntas se las hacen muchas veces a los famosos. Uh-huh. ¿Usted qué tiene que arrepentirse? Y algunos dicen, yo no tengo nada de qué arrepentirme. Y hay gente que es por puro orgullo, ¿verdad? Que no reconocen.
0: Claro, no reconocen.
1: Sí.
0: Bueno, es el problema más grande es ese, el orgullo.
1: Sí, y el asunto es el orgullo, que la gente siempre va a decir, no, eso eso lo hace todo el mundo, yo no tengo que de qué arrepentirme.
0: Sí, sí, sí.
1: Pero es uno de los mensajes de Jesús confrontativo.
0: Claro.
1: Es un mensaje que todos los predicadores debe estar haciendo un llamado a la gente a arrepentirse. Y Carlos, ahí es donde se encuentra la libertad del pecado, en el arrepentimiento. El arrepentimiento no se puede confundir con remordimiento.
0: No.
1: Que son dos cosas totalmente diferentes. Un remordimiento, bueno, y parece que la palabra remorder viene como de morder, ¿verdad?
0: ¿Re?
1: ¿Ah?
0: Morder.
1: Parece como que hay alguien, algo por dentro que le muerde a uno durante 15, 22 días. Por ejemplo, hay un hombre que viene y se pega una borrachera o le pega una gritada, qué sé yo, a su hijo o a su hija, y ya eso, una vez que le bajó la ira y la gritería y le empieza a bajar, empieza a reflexionar sobre lo que hizo, va, le pide perdón al hijo o a la esposa y se hace sentido mal. A los 22 días, bueno, y pasa 22 días, ya pidió perdón y ya siente un poco de paz y tranquilidad, pero los 22 días vuelve a hacer lo mismo. Ahí lo que tuvo fue un remordimiento. Igual pasa con el alcohólico, con el drogadicto, uh-huh. con aquel que le dio vuelta a la mujer, con la mujer que le dio vuelta al marido, con el hijo que fue irresponsable. Pasa igual,
0: uh-huh.
1: porque no hay un arrepentimiento genuino, trae un cambio genuino.
0: Es que la palabra arrepentimiento es eso, ¿verdad? Arrepentimiento, metanoia, cambio de pensamiento, cambio de vida, cambio de camino. O sea, el verdadero arrepentimiento trae cambios. Ahora, hay dos preguntas interesantes que tal, más adelante vamos a tratar de responder. ¿Qué es el pecado? ¿Y qué efectos tienen nuestros pecados en nosotros? Una vez un predicador hacía el llamado al arrepentimiento, exhortando, ¿verdad?, a sus oyentes que se liberaran del peso del pecado. Entonces un hombre le dijo, predicador, yo no siento el peso del pecado. El predicador respondió, si usted colocara una piedra pesada en el pecho de un cadáver, ¿este lo sentiría? No, exclamó el hombre, porque está muerto. Pues de igual manera, los que están muertos espiritualmente son incapaces de sentir la carga del pecado, respondió el predicador.
1: Uh-huh.
0: ¡Qué gran verdad!
1: Uh-huh.
0: ¡Qué gran verdad! Y así hay mucha gente que se sube a los altares a predicar, que se sube a los altares a cantar, a dar una lectura de la Biblia, a hacer una oración. Así hay gente que está viviendo los domingos muy santitos y después el resto de la semana como bien, como quieren. ¿Por qué? Porque ya no sienten el peso del pecado. Y estamos hablando de gente que está en pecado, de gente que sabe que está en pecado. Y la gente no quiere arrepentirse. Bueno, aparte de que no se predica sobre el arrepentimiento. Entonces, la gente pues sigue viviendo igual. Más bien, en lugar de hacerle un llamado al arrepentimiento, se le da un premio, ¿verdad? Aunque esté mal. Entonces, yo creo que todo eso nos está dando al traste con el verdadero evangelio. Y así como este hombre, ¿no? Yo no siento el peso del pecado. Está muerto, ¿verdad? Uh-huh. Está muerto. Entonces, yo creo que eso es lo que estamos viviendo. ¿Cuántas personas viven muertas espiritualmente y no son conscientes del pecado en su vida? Uh-huh. Sin embargo, la Biblia toca repetidas veces este tema, ya que el pecado, aunque produce una temporal satisfacción, ¿verdad? El pecado no le pone cosas bonitas, cosas feas, ¿verdad? Pero le pone cosas bonitas, ¿verdad? Entonces, pero trae una satisfacción temporal en la vida del hombre. Sus consecuencias son terribles. Dice ese paso, la Biblia nos enseña en Romanos 3:23, por cuantos que todos pecaron, están destituidos de la gloria de Dios. Y lo único, hermanos, y usted que tal vez escucha Faro del Caribe por muchos años y todavía no se ha arrepentido, no le ha entregado el corazón a Cristo, la fe en Jesucristo naturalmente conduce al arrepentimiento. Desde los tiempos de Adán hasta la época actual existe la necesidad del arrepentimiento en el mundo. Vamos a un canto y ya regresamos para seguir con este tema.

0: ¡Sí, Señor! ¡Aleluya! ¡Nos has librado!
1: ¡Amén, amén! Tú eres mi libertador. Uh-huh. Marcos Barrientos, ¿verdad? Mi canto viejito, pero nos bendice
2: pero,
1: también.
2: Pero bendito.
1: Eso. Esto, pero bendito.
2: Sí, sí, sí. Sí, sí que nos bendice, claro. Sí.
1: Arrepentimiento. Uh-huh. El mandamiento olvidado, podríamos decirlo. Mm. Pero ya no es un tema así como que a mucha gente le gusta. Esperamos que usted que está escuchándonos y este tema bibliocéntrico,

0: Si usted está en alguna condición ahí de pecado, tal vez nadie lo sabe, solo usted lo sabe, es un buen momento para que usted reaccione y se arrepienta y pida perdón al Señor por sus pecados. Si usted todavía no conoce al Señor o se apartó del camino del Señor, también es un buen momento, no es casualidad que estemos hablando de este tema. No queremos emocionarlo, queremos más bien que la palabra cause compungimiento en usted y usted reaccione y usted diga, no, en realidad, pues yo necesito volver al Señor, yo necesito volver a casa, yo necesito volver al rey. Todos venimos a la tierra con el propósito de crecer y progresar y obviamente que eso constituye un proceso de toda la vida. Pero durante todo este periodo, todos pecamos, como dice el verso 23 del capítulo 3 de Romanos, por
1: Por cuanto
0: cuanto
1: todos pecaron.
0: todos pecaron y están destituidos de la gloria de Dios, qué texto, ¿verdad?
1: Sí,
0: Por tanto,
1: qué texto ese. Cuando uno lo lee, la gente dice, bueno, ya estamos destituidos de la gloria de Dios.
0: sí.
1: Si
0: Es
1: lo
0: que,
1: dejáramos ahí,
0: ajá,
1: de ahí, como decimos aquí en Costa Rica, estamos feos. Todos estamos
0: estamos
1: feos.
0: fritos,
1: Estamos
0: decía mi
1: fritos.
0: hija.
1: Sí. Porque todos pecaron, ¿verdad?
0: Todos,
1: Y
0: sí.
1: todos pecamos. Y estamos destituidos de la gloria de Dios. Ahí es donde entra lo que vino a ser Jesucristo, ¿verdad? Ahí es donde entra la justificación y es donde viene a ser Jesucristo. Porque este es un texto del Antiguo Testamento, ¿verdad?
0: Claro.
1: Por cuanto todos pecaron, están destituidos de la gloria de Dios. Y entonces, todas las predicaciones del Nuevo Testamento están basadas en el Antiguo, todos los versículos y todo. Y entonces aquí es donde el hombre tiene que arrepentirse, porque todos estamos destituidos de la gloria de Dios. Ok,
0: Todos tenemos la necesidad de
1: pero
0: arrepentirnos.
1: nadie puede salvarse y nadie puede lograr cosas por sí mismos, ¿verdad? Carlos, a veces hay personas que, digamos, es una trampa, porque, vamos, hay personas que son, que creen que a la iglesia van todos aquellos que eran marihuanos, drogadictos, prostitutas, homosexuales, qué sé yo, ladrones, estafadores, que a la iglesia solamente tiene que ir esa gente, ¿verdad? Y dice, bueno, yo no soy nada de esas cosas. Yo no robo, yo no solo no hago esto, no hago lo otro. Y hay gente que dice, yo no hago ninguna de esas cosas ni nada. Entonces, estas personas, que es una trampa y que tienen su religión también, se justifican a sí mismas. ¿Ve?
0: Claro.
1: Se justifican a sí mismas. O sea, como yo no soy como ellos, ¿ve? Ellos sí necesitan ir a la iglesia. Yo tengo un hermano, el único de 9 hermanos, y 9 hombres y 3 mujeres, que somos 12, el único que nunca probó ni anduvo en ningún vicio. Tengo uno, ¿verdad? De los menores, que él nunca supo lo que era vicios de nada ni ninguna cosa. Y cuando yo me arrepentí, cuando se arrepintió mi otro hermano y fuimos a la iglesia y empezamos ahí, mi papá, estaba muy contento que nosotros, ¿verdad? Y por un lado contento y por otro lado más o menos por los asuntos religiosos. Entonces, cuando mi hermano fue a la iglesia, mi hermano, que nunca
0: El
1: probó nada, sí,
0: sanito,
1: llegó a la
0: el sanito.
1: iglesia, lloró, se arrepintió, se convirtió al Señor y todo. Mi papá lo llamó y le dijo, pero ¿por qué usted va a la iglesia? Si usted no tiene necesidad, si usted no sabe, he sido yo peor que usted, le dice, ¿por qué usted no tiene necesidad de ir a la iglesia? Y ahí es donde mi hermano lo confronta y le dice, es que usted ve lo que está por fuera, pero hay muchas cosas en el corazón del hombre que no se ven. Por ejemplo, el borrachito se ve en la calle, Y el intelectual que pasa quizá con su maletincito y su corbata, dice, ese está muy mal. Uh-huh. Pero quizá está más mal,
0: claro,
1: este que va allí con apariencia. Porque solo Dios conoce los corazones. Y ahí es donde mi hermano le cita el texto y le dice, vea papi, todo, dice la Biblia, por cuanto todos pecaron, uh-huh, están destituidos de la gloria de Dios. El hecho de que yo no sea como mis hermanos, que hay de todo, no quiere decir que yo no tenga que arrepentirme también.
0: Claro, claro, ¿sí? Claro. No, William, es que hay más pecado en el corazón del hombre que el que practica. ¿Por qué? Jesús lo dijo, ¿verdad? Porque hay dentro, el problema es lo que está dentro. Uh-huh. Y lo que dice Santiago, uh-huh, ¿verdad? Donde vienen las guerras, los adulterios y toda esta situación, los asesinatos. Ahora, todos tenemos, debemos de arrepentirnos, tenemos esa necesidad. Y algunas veces se peca por ignorancia, otras se peca por debilidad. Y en ocasiones también es debido a nuestra desobediencia deliberada. Eclesiastés capítulo 7, verso 20, dice, no hay hombre justo en la tierra que haga el bien y nunca peque. Oiga, oiga que lo que estabas hablando de tu hermano, ¿verdad? Uh-huh. Primero de Juan 1:8 dice, si decimos que no tenemos pecado, nos engañamos a nosotros mismos y la verdad no está en nosotros. Ahora, la pregunta, ¿qué es el pecado? Y Santiago lo pone así como de una forma tan práctica y tan fácil. Santiago 4:17. ¿Qué es pecado? Bueno, está aquel que sabe hacer lo bueno y no lo hace. ¿Qué dice Santiago? El que sabe hacer lo bueno y no lo hace, ¿qué es?
1: Es pecado.
0: Es pecado. Ahí está. Y Juan describió el pecado como toda maldad. Primera de Juan 5:17. Toda injusticia es pecado y la transgresión de la ley. Primera de Juan 3:4. Todo aquel que comete pecado infringe la ley, pues el pecado es infracción de la ley. Es por eso que el Señor dijo que es preciso que todos los hombres en todas partes se arrepintieran. No hay ni siquiera una sola persona que pueda decir, yo no califico para arrepentirme. No, todos calificamos para arrepentirnos. Con excepción de Jesucristo, que vive una vida perfecta, toda persona que haya vivido sobre la tierra ha pecado. Nuestro Padre Celestial, en su gran amor, ya lo mencionó William, nos ha proporcionado la oportunidad de arrepentirnos de nuestros pecados. Ahora, ¿cómo nos libramos de nuestros pecados? Pues por medio del arrepentimiento. Es por medio del arrepentimiento. Como mencionábamos al principio, no es un tema que se predica mucho, que se enseña mucho, y a la gente no le gusta, porque la gente se acostumbró a vivir como quiere. Hemos contribuido a eso cuando no estamos predicando lo que la palabra de Dios dice, cuando hemos cambiado el mensaje que apunta al corazón por el mensaje, por los masajes a la conciencia, ¿verdad? Y eso es lo que hoy tenemos. Masajes de la conciencia y no mensajes que apuntan al corazón. El arrepentimiento es el medio que nos ha proporcionado para liberarnos de nuestros pecados y recibir el perdón de ellos. Los pecados retrasan nuestro progreso espiritual, como decía William al principio, e incluso pueden detenerlo. El arrepentimiento permite que progresemos y crezcamos espiritualmente de nuevo. Ningún hombre nacido en este mundo habría podido soportar el peso de la carga que soportó el Hijo de Dios al tomar sobre sí mismo sus pecados, los pecados y los todos los pecados, los míos y los de todo el mundo, y hacer posible que pudiésemos escapar de nuestros pecados. Estábamos destituidos de la gloria de Dios, pero el Señor, por ese sacrificio, y todos aquellos que nos arrepentimos y seguimos al Señor, ahora sí, somos parte de la gloria.
1: Carlos, al estar hablando de los pecados, tal vez aclararle bien a los hermanos, ¿verdad? Una cosa es practicar el pecado, y otra cosa es pecar.
0: ¿Que practique el pecado?
1: Sí, porque a pesar de que una persona se arrepiente o nos hemos arrepentido, eso no quiere decir
0: que
1: no pecamos.
0: Y que no tengamos que arrepentirnos.
1: Okay, pero ya el pecado en un hombre que se ha arrepentido genuinamente, ya el pecado no es una práctica, ¿verdad? Y si el pecado es... Si el pecado sucede, sucede por accidente. Usted me entiende, ¿verdad? O sea, yo no lo planeé, no lo hice. Yo,
0: es una naturaleza.
1: Sí, es la, carnal. Como en nosotros hay una naturaleza carnal y así, entonces...
0: Y vivimos en un mundo lleno de pecado.
1: Pero de ahí es donde... para mí el pecado más grande que un hombre puede cometer, ¿verdad?, es rechazar a Jesucristo.
0: Amén.
1: Cuando rechazamos a Jesucristo, seremos esclavos de un montón de cosas, visibles e invisibles. Porque Jesucristo es la fuente de libertad al hombre. Él lo dijo, y conoceréis la verdad, y la verdad os hará libres. Dice, al que el Hijo os libertare, seréis verdaderamente libres. Mira, hay mucha gente que aunque no tiene vicios y un montón de cosas, pero tienen odio, amargura, rencor, resentimientos, inclusive se aborrecen a sí mismos. Todo eso. Y sí, pero yo no tengo vicios de una cosa ni de lo otro. Porque la gente, Carlos, vuelvo a lo mismo, la gente cree que es que ser pecador es ser demasiado, pero demasiado malo.
0: Malo.
1: Sí, ¿verdad? Haber asesinado, haber, qué sé yo, abusado. Y porque yo me acuerdo en los años 80, Dios hizo un llamado tremendo a los drogadictos, a las prostitutas. Miles se convirtieron al Señor y fue un avivamiento, porque donde abunda el pecado,
0: sobreabunda.
1: Donde abunda el pecado, Carlos, sobreabunda la gracia de Dios.
0: Amén.
1: Aunque yo desprecie a la gente en mi naturaleza humana y diga, ese es un borracho, aquel, pero la gracia de Dios, sobreabunda, sobreabunda en ese lugar. Yo me acuerdo en esos años 80, 70, como Dios llamó a aquellos muchachos, que la única droga que había inclusive era la marihuana. Miles de jóvenes fueron liberados, algunos inclusive son pastores hoy en día, y ya otros partieron con el Señor, pero Dios hizo un llamado y un avivamiento tremendo entre ellos. ¿Por qué Dios siempre recurre a eso? Porque el hombre religioso no reconoce a Jesucristo. Bueno, sí, podrá tener una imagen, lo que sea, de Jesucristo, pero la religión es una trampa para mucha gente. ¿Por qué es una trampa? Porque la gente dice, no, yo tengo religión, yo no tengo que ir a arrepentirme ni nada de esas cosas. Yo prendo una velita por aquí, o yo voy una vez a la semana a la iglesia, y eso me hace sentirme bueno, ¿verdad? Eso me hace sentirme bueno. Pero la persona que anda, como dice Jesús, el que mucho peca, mucho ama. Entonces, aquí no es cuestión de que nosotros estemos acusando a la gente de pecadores y nosotros no. Nosotros somos pecadores redimidos por la sangre de Cristo. Somos pecadores que nos hemos arrepentido, que nuestras vidas han sido transformadas por el poder de Jesucristo.
0: Al que mucho se le perdona, mucho ama. Y qué lindo, ¿verdad? Y uno lo ve en la Biblia, ¿verdad? Es que cuando uno entregó el corazón al Señor, uno comenzó, ay, Dios mío, comenzó a sentir un amor por los demás y compartir y hablar del Señor, y la gente lo veía a uno y mira, qué raro, te veo diferente, cómo has cambiado. Recuerdo que yo ahí por el mercado, por calle 8, Y saludaba a algunos de los amigos,
1: de los compas
0: que estaban, los compitas, ¿verdad? Que estaban ahí, y resulta que me decían, yo los saludaba y se me quedaban viendo, y me decían, ¿vos sos Moreira? Y digo, sí, pero ¿cómo has cambiado, Moreira? Dice, ¿cómo has cambiado?
1: No, es que así a lo legal, Carlos, El Señor hasta la cara, hasta la cara maleante le quita
0: le
1: uno.
0: Le quita uno de todo, ¿sabes? Porque era mechú y mal encarado.
1: Porque yo le digo a la iglesia, aquel que no la fumaba la mascaba, pero todo el mundo tiene que arrepentirse. Todo el mundo tiene que ir al altar de Dios y ir al cuarto.
0: Ahí es donde está. Y toda la gente, yo recuerdo que comenzaron a invitarme a las casas de gente que yo conocía porque querían oír y cómo era que cambió y toda la cosa. Y obviamente era, pues, uno novato ahí les hablaba del Señor, porque el arrepentimiento produce cambios de adentro hacia afuera, y eso es maravilloso, ¿verdad? Ahora, hay principios del arrepentimiento. Número uno, debemos de reconocer nuestros pecados. O sea, no puede haber arrepentimiento si no reconocemos que hemos pecado. A fin de arrepentirnos, debemos de admitir que hemos pecado. Si no lo hacemos, no podemos arrepentirnos. Si no reconocemos. Spurgeon decía, todos los días me arrepiento, porque todos los días peco. Uh-huh. ¿Verdad? Yo creo que nosotros necesitamos, pero ya yo soy cristiano, ya yo tengo tantos años, no, yo sirvo, yo soy apóstol, soy profeta, soy no sé qué, ¿verdad? Soy querubín, soy patriarca, pero ya yo no necesito nada de eso. No, todos necesitamos. Y es que el grave problema, ya lo mencionamos, que hay en el corazón y muchas veces en los siervos del Señor y en los hijos de Dios, es el orgullo. Y el orgullo no nos deja reconocer que estamos mal, que hemos pecado. Yo he hablado con gente, con siervos de Dios, me he sentado con ellos y le he dicho, dígame una cosa, ¿estás bien? ¿Sí? ¿Cómo está la relación con tu esposa? No, excelente, pero cualquier cosa estoy para servirte. Y no se abren, cuando no reconocen, cuando después me doy cuenta, ay, bueno, uh-huh. Estaba en adulterio, estaba en esto, estaban aquí, estaban allá. Entonces yo creo, hermanos, que esto es muy importante y yo creo que esto es para todos, no solo, eso no es para mí porque yo soy el presidente de tal denominación, soy el presidente de tal no, el del tal ministerio, no, todos. Alguien dijo, deja que te preocupen tus pecados con esa zozobra que te conducirá al arrepentimiento. No trates de excusarte en lo más mínimo a causa de tus pecados. Vamos a dejarlo aquí porque ya tenemos que terminar, William.
1: Uh-huh, sí, y por eso mismo, Carlos, uno tiene que ser agradecido con el Señor. Buah, porque estaba destituido de la gloria de Dios. Buah. ¿Verdad? Y Dios va a juzgar al mundo. Y para terminar así, nadie se va a condenar porque sea un borracho.
0: Oh.
1: Ni porque sea un drogadicto.
0: Cierto.
1: Ni porque le dio vuelta a la mujer.
0: Cierto.
1: Nadie se va a condenar por eso. Se va a condenar porque no aceptó a aquel varón a quien Dios envió hace 2000 años.
0: Varón de dolores.
1: A morir en la cruz del Calvario, derramar su sangre por él, dar su vida por usted, dar su vida por todos, y resulta que usted no lo aceptó. Que usted lo rechazó y no entregó su corazón.
0: Ahí será el lloro y el cruz de dientes.
1: Será el juicio del Señor.
0: Pues vamos.
1: Dios les bendiga, tengan un día maravilloso.
0: Que Dios les siga bendiciendo y adelante la orden del Señor.

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1: Muchas bendiciones, le habla el pastor Ronald Díaz de la Alianza Evangélica Costarricense, director del Colegio Pastoral, en este informativo de la Alianza Evangélica. Muy importante, amados hermanos, el trabajo que la Alianza hace para fortalecer a la Iglesia de Jesucristo en Costa Rica, con un énfasis muy fuerte en lo que es el liderazgo. Y quiero compartirle este día un tema muy importante en esta pequeña cápsula acerca de lo que es la administración pastoral. Estamos por ofrecer un curso de administración pastoral, que es un curso libre que empezará en el mes de octubre. Llámese a nuestra oficina 2226-6350 y pregunte por el curso de administración pastoral que llevaremos a cabo en octubre en 4 miércoles, 2 horas cada miércoles por medio de la virtualidad, por medio de Zoom. Así que ya mi pregunta, quiero compartirle un poquito de lo que vamos a estar hablando. Usted va a recibir también un certificado muy importante acerca de este curso, pero pues, el trabajo que hacemos nosotros los pastores y los líderes, y este es un curso que no solamente es para el pastor, para cada líder de los diferentes ministerios, muy importante. Por ejemplo, el tema tan importante de lo que es preparar bien lo que vamos a hacer cuando se va a hacer un proyecto, cualquier cosa que se va a llevar a cabo, el comportamiento que queremos tener o que debemos tener si lo que queremos son resultados. Cada esfuerzo que hacemos, estamos esperando un fruto, estamos esperando buenos resultados, pero como no planificamos, no sabemos sobre este tema. Así que quiero compartirle hoy y también en los próximos cápsulas un pedacito de cada uno de lo que vamos a estar viendo en un curso completo de administración pastoral. Entonces, para un comportamiento centrado en resultados, si usted lo que quiere es resultados, número uno, lo que necesita es tener metas bien definidas. Las personas tienen una idea, ¿verdad?, bastante clara de los resultados que quieren obtener, intentan obtener mediante sus actividades. Entonces, debe hacerse un plan con metas bien definidas. Número dos, lo que llamamos una acción anticipada. Existe una planificación previa que se hace, todo un planeamiento. Todas las acciones van expresamente dirigidas a obtener los resultados deseados. Eso se llama acción anticipada. Un punto número tres importantísimo es el tema de la cooperación. Los individuos y las unidades de la organización trabajan en armonía. Es un equipo. Recuerde que la Biblia dice que funcionamos como un cuerpo, como el cuerpo físico, ¿verdad? Que gracias a Dios por esa armonía del cuerpo físico es que podemos vivir. Bueno, igual es cuando se hace un equipo, esa cooperación. Todos en armonía, dirigiéndose todos a las metas comunes que se ha establecido, tanto las metas individuales, por ejemplo, como las de unidades, deben ser coherentes, porque a veces tenemos una meta muy personal, somos parte de un ministerio y estamos persiguiendo más lo nuestro que la meta común que se está estableciendo en X ministerio, en X grupo. El número cuatro, lo que son las prioridades adecuadas. Los problemas que son más críticos para la conquista de los objetivos deseados son considerados como los más importantes. ¿Cuáles van a ser esos obstáculos que vamos a enfrentar y ponerlos por prioridad y darles una alta prioridad en lo que es la atención y la acción? Voy a seguir luego hablando de esto, pero les recuerdo una vez más el curso en octubre sobre administración pastoral. 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Y también les recuerdo lo que es la carrera de Diplomado en Biblia y Ministerio Pastoral, una carrera de 2 años para pastores. Usted no ha podido obtener todavía su título en teología, para todo el liderazgo de la iglesia, pastores de jóvenes y para creyentes en general, que la Alianza Evangélica viene ofreciendo ya hace bastante tiempo, con sedes presenciales en cualquier parte del país, pero también sedes virtuales. Si usted está en Guanacaste, está en cualquiera de las provincias, cualquier pueblo de Costa Rica, llámenos al 2226-6350 y usted puede abrir una sede con un mínimo de 15 personas. Pero recuerde que también existe la virtualidad, así que también se pueden organizar, no importa en qué parte del país estén. Si la quieren presencial, se la hacemos presencial, pero si no, también puede darse la sede virtual. Estamos para servirles. Llámenos al 2226-6350.
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5: Hola, soy Vanessa Watson y entiendo que la entrega es el principio de una oración exitosa. Y esto es exactamente lo que dice Mateo 6:10. Que tu reino venga pronto, que se cumpla tu voluntad en la tierra como se cumple en el cielo. ¿Alguno puede decir que sabe orar a la perfección desde que nació? Si somos en serio sinceros, tenemos que admitir que nadie ha logrado una conversación perfecta con el Señor de buenas a primeras. Es más, lo que hace valiosa nuestra oración es precisamente que nuestro Dios está junto y dentro de nosotros, escuchando y en ocasiones traduciendo lo que intentamos decir. La plática con el Señor es un momento único y especial. Nada se le iguala y esto tiene una muy lógica explicación. La oración, que no es más que una conversación con Dios, tiene sus propias reglas, ya que no se trata de que estamos hablando con cualquiera. La charla es con el Creador de los cielos y la tierra, por lo que debe contar con características muy definidas y vamos a repasar un par de ellas hoy. No creas que el Señor se hace el difícil para que nuestras oraciones sean cátedras teológicas y obras de arte de oratoria. Más bien es todo lo contrario. Pero vamos con esas características que nos ha revelado Dios para que podamos orar funcional y agradablemente. Y comenzamos con lo que revela el versículo que leímos al inicio. En este pasaje, nuestro Maestro y Señor Jesucristo está enseñando el famoso Padre Nuestro. Y esta oración, que no necesariamente está hecha para ser repetida de memoria, sino que se trata de un esquema inteligente de conversación que Jesús nos enseñó, se encuentra plena de sabiduría. El famoso Padre Nuestro es una guía para entender cuáles temas son importantes para hablar diariamente con el Señor y hasta en qué orden se pueden comentar. La idea de Jesús no era darnos una oración mágica o un mantra para repetir. Esas son propuestas de grupos más esotéricos, diría yo. Dios es fluido y orgánico. Lo que quiere es una conversación clara y honesta. Ahora, entendámonos bien. El tema de aprender de memoria el Padre Nuestro no se refiere a que esté mal memorizar estas exquisitas palabras. Bien, si nos las hemos aprendido, todo excelente, aplauso. El asunto es que las usemos como guía para una oración viva. Imaginemos por un momento que tu hijo te dice en la mañana con palabras de domingo: «Oh, excelentísimo progenitor, qué honor saludarte. Invoco tu presencia para que me lleves a la escuela y recibe todo mi reconocimiento». Ay, después de eso ya no te habla más, ni camino a la escuela, ni en la casa, ni nada. Bueno, al día siguiente, de nuevo se dirige a vos y te dice textual: «Oh, excelentísimo progenitor, qué honor saludarte. Invoco tu presencia para que me lleves a la escuela y recibe todo mi reconocimiento». Y después se repite que te ignora el resto del día. Aquí como padres ya tenemos un tic en el ojo, ¿verdad? Y estamos en shock. Y si el tercer día empieza otra vez: «Oh, excelentísimo progenitor», ya no lo dejamos terminar. Va cita con el psicólogo de una vez. ¡Qué miedo! Unos padres medio normales no van a aguantar esto. Pero resulta que sí le hacemos esto al Señor con oraciones memorizadas que, todavía se puede poner peor, las decimos sin conciencia, como quien se aprendió un guión. La oración efectiva sale del corazón y se expresa con palabras sinceras tuyas. Si queremos decirle algo lindo de memoria al Señor, todo va bien. Es como aprenderse una canción, pero no va a sustituir jamás ese momento íntimo en el que el Señor quiere escuchar tu voz, tus propias palabras y lo que sale de nuestro corazón. Ahora, en el versículo de Mateo se nos da una indicación clave a la hora de hablar con el Señor. Jesús nos enseña que debemos entrar en ese momento de conversación con humildad y rendición ante el Señor. La actitud lo es todo en la oración. A Dios lo que le importa es la intención de nuestro corazón. ¿Y por qué? Porque quiere nuestra honestidad y también que entendamos quién es Él y lo mucho que lo necesitamos. Meditemos en que no estamos iniciando una conversación con un ser humano simple, sino con el Creador de todo el universo, el único que mantiene todo el orden cósmico funcionando, el que cuida nuestras vidas con sus manos. Pues ahí está, eso es. Cuando hablamos con Dios, debemos concientizarnos de quién es Él y, como paso inicial, ponerle la vida y la voluntad en sus manos. Y bien haremos si realizamos esto, porque precisamente cuando nosotros tomamos el control de algo, es cuando muchas veces destruimos o echamos a perder los planes. Por eso hay sabiduría en este versículo cuando nos dice: que tu reino venga pronto, que se cumpla tu voluntad en la tierra como se cumple en el cielo. En otras palabras, es como decirle: Señor, ya sé que estás aquí y quiero que en todo lo que suceda en esta oración, en mi vida, con mi familia, en el mundo y donde sea, se cumpla tu voluntad. Y que suceda no a medias, sino completamente, como ocurre en el cielo. Porque nos queda claro que en el reino del cielo se hace lo que el Señor dice y punto. Y con ese mismo anhelo es que debe comenzar la oración. Es más, qué importante ese reconocimiento y esa rendición. Jesús sabe por qué nos lo dijo y Él mismo lo practicó en su vida como humano. Cuando hacemos ese tipo de entrega, el tiempo de conversación con Dios se enriquece demasiado porque empezamos a hablar en una misma sintonía, porque Dios sí que sabe lo que necesitamos y que si no se cumple su voluntad, la humanidad estaría acabada. Por esto es que el Señor nos invita a tener la actitud adecuada cuando conversamos. Y lo mejor es que esa oración a Él le encanta, aunque no tenga palabras de domingo ni sea rimbombante. Por esto es que nuestro Señor Jesús dice en ese mismo capítulo 6 de Mateo, versículo 6, «Pero tú, cuando ores, apártate a solas, cierra la puerta detrás de ti y ora a tu Padre en privado. Entonces tu Padre, quien todo lo ve, te recompensará». No es una recompensa a quien ora bonito o majestuosamente. Es una recompensa a quien habla con el corazón y la actitud correcta, aunque se te enreden las palabras de vez en cuando. Para eso tenés a un Padre Celestial que escucha lleno de amor y de repente hasta le da risa. Deseo que cada vez que oremos tengamos la suficiente humildad para acercarnos a nuestro Dios con la disposición adecuada, rindiéndonos ante su voluntad desde el principio, para que el resto de la charla sea amena y tenga el sello y dirección del Espíritu Santo. Te aseguro que estas son oraciones que traen vida y paz. Nos encontramos en la próxima.
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1: Ya al final de sus días, Pablo escribe a Timoteo, segunda carta, capítulo 4, 6 al 8. Porque yo ya estoy para ser sacrificado, y el tiempo de mi partida está cercano. He peleado la buena batalla, he acabado la carrera, he guardado la fe. Por lo demás, me está guardada la corona de justicia, la cual me dará el Señor, juez justo, en aquel día. Y no solo a mí, sino también a todos los que aman su venida. No hay una sola pizca de desánimo en las palabras del apóstol. Su fe le acompañó hasta el último momento. Fe saludable es aquella que no se debilita en el día malo y permanece hasta la tumba misma.
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0: 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Son las 8:30.
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Bendiciones, les habla la pastora Gladys Casanova Moreno. Tengo el privilegio de dirigirme a cada uno de ustedes, deseando que el Señor les esté bendiciendo en todas las áreas. Estamos en su programa, El Consejero Familiar. Y como lo dice el nombre del programa, hoy vamos a estar hablando acerca de Dios y la familia. Cuando nosotros nos vamos y estudiamos a fondo, cuando Dios creó al hombre, Dios hizo todo lo que vemos y lo que no vemos también lo creó Él. Pero podemos observar un pequeño detalle, y es cuando Dios dice en Génesis capítulo 2, exactamente en el verso 7. Entonces Jehová Dios formó al hombre del polvo de la tierra y sopló en su nariz aliento de vida, y fue el hombre un ser viviente. Ya Dios había hecho todo. En el verso 4, todo lo que es el capítulo 2 y el capítulo 1 habla acerca de cómo Dios hizo absolutamente todo. Pero faltaba un gran detalle. El gran detalle era que habían animales, había de todo, pero no había un ser humano sobre aquel lugar, en el huerto del Edén. Y Dios tuvo la gran idea de crear al hombre. Él sopló en la nariz de aquel hombre que salió del barro, él sopló.

bueno que es Dios, que como Dios sabía que no era bueno que Adán estuviera solo, entonces, cuando va avanzando la historia, usted se pone a leerla y cuando se llega, dice la palabra del Señor en el verso 18, en el capítulo 2 que estamos en Génesis, dice: y dijo Jehová Dios, no es bueno que el hombre esté solo, le haré ayuda idónea para él. Qué bueno, Dios, como el creador, el hacedor de milagros y maravillas, el Dios que sabe, que lo sabe absolutamente todo, se dio cuenta que Adán estaba solo, entonces él dijo: le voy a hacer ayuda idónea. La familia siempre ha estado en el corazón de Dios. No es algo que fue diseñado por el hombre, sino que fue diseñado por el mismo Dios Todopoderoso. ¿Para qué? Para bendición. Los seres humanos fueron hechos para vivir en comunidad. Los seres humanos no fueron hechos para vivir solos. La creación de la mujer comienza por el reconocimiento de, por parte de Dios, de la necesidad humana de compañía. Mire, por más carga que sea un varón, necesita una ayuda idónea. Y qué bueno que Dios así lo hizo. O sea, eso no fue algo de que lo crearon hace poco, no. Eso está hecho desde el principio. Después de que Dios hizo todo, como le decía, así lo enseña la palabra del Señor. Y Él todo lo hizo de una manera ordenada. Y dice que cuando Dios estaba haciendo todo, cada vez que terminaba algo, Dios veía que era bueno. Pero cuando observamos que Dios se dio cuenta de que Adán estaba solito, le vuelvo a leer a usted. Y dijo Jehová Dios: no es bueno que el hombre esté solo, le haré ayuda idónea para él. ¿Qué hizo Dios? Dice Jehová Dios formó pues de la tierra toda la bestia del campo, a toda ave de los cielos, y las trajo a Adán para que viese cómo las había de llamar, y todo lo que Adán llamó a los animales, animales vivientes, ese es su nombre hasta el día de hoy. Y Adán le puso el nombre a todos, absolutamente a todos. Pero ocurrió algo. Recuerde que ya en el corazón de Dios estaba gestando algo especial para Adán. Si tú eres un hombre casado, Dios ha puesto en ti alguien especial a tu lado. Tenga uno, tenga varios meses de casado, tenga un año, tenga 10, tenga 20, tenga 30, 40, los años que usted tenga. Dios te puso una ayuda idónea. Y eso es una bendición, porque ese plan fue diseñado por el mismo Dios. Y dice en el verso 21, entonces Jehová Dios hizo caer sueño profundo sobre Adán, y mientras éste dormía, tomó una de sus costillas y cerró la carne en su lugar. ¡Qué hermoso! ¡Qué lindo el detalle! Porque cuando Dios quiere bendecir a alguien, Dios lo hace de una manera tan... Si hay alguien de súper detallista, es Dios. Es Dios. Primero pensó, primero se gestó en el corazón de Dios hacerle una ayuda idónea a Adán, y luego ya vemos a Dios trabajando para hacerle aquella ayuda idónea. Y dice el verso, amado, amada, el verso 22. Y de la costilla que Jehová Dios tomó del hombre, hizo una mujer y la trajo al hombre. ¿Quién fue que le dio ayuda idónea a Adán? Dios. ¿Quién le dio ayuda idónea a Adán? Dios. ¿Quién te ha dado a ti ayuda idónea, tú que eres casado? Dios. Pero pasa algo. Dios hizo una ayuda idónea. No te hizo dos. No te hizo tres ayudas idóneas. No te hizo cuatro ni cinco. Nada de, como dice mucha gente, de Salomón tuvo varias. Sí, pero ¿cuál fue el fin de Salomón? Así que le digo así, pues, de esa forma, jocosa, porque en realidad conozco mucha gente que dice, pero Salomón tuvo varias, sí. Pero ¿cuál fue el fin de Salomón? ¿En qué terminó Salomón? Bueno, se contaminó con mujeres.

0: que no agradaban a Dios. Y como dicen acá a Lotico, le llovió. Porque toda siembra tiene una cosecha y toda acción tiene una reacción. Solo después de ser creado el hombre y la mujer totalmente conectados como familia, se registran las palabras humanas y la otra palabra se llama la bondad. ¡Qué cosa más linda! ¡Qué cosa más hermosa! Dios hizo al ser humano para tener compañía. Y usted, amada, si tiene su esposo, es para que le ame. La Biblia nos enseña cuál es el diseño y cuál es la perfecta voluntad de Dios con respecto al matrimonio. Pero no es tanto que quisiera hablar del matrimonio, sino más bien recordarle que Dios hizo tu familia. Dios diseñó tu familia. ¿Y para qué Dios diseñó una familia? ¿Será para que vivan como perros y gatos? ¿Será para que compren y compren y compren? No, una familia es un proyecto de vida. ¿Cuántos proyectos de vida se los llevó el viento? Podríamos decir como una famosa película que dieron hace muchos, muchos años, que se llamaba Hay familias que podemos denominar lo que el viento se llevó, o lo que el diablo destruyó, o lo que una tercera persona la usó Satanás para destruir ese hogar. ¡Qué tremendo eso! Pero cuando nosotros observamos de qué manera Dios bendijo a Adán, de qué manera Dios lo bendijo, bueno, lo bendijo dándole a él una ayuda especial. Y lo fuimos viendo en detalle. Dijo, no, Adán está solito. Y le dio a su esposita. Y dice el verso 23 en Génesis capítulo 2. Estamos yendo a la historia de quién fue el que diseñó la familia. Dios y la familia. Dijo entonces Adán, esto es ahora hueso de mis huesos y carne de mi carne. Esta será llamada varona, porque del varón fue tomada. ¿Qué dijo Adán? Bueno, ahora tengo a alguien acá que va a ser una ayuda idónea. Y ella es dice, la palabra del Señor, qué hermoso, dijo entonces Adán. ¿Qué dijo Adán? Bueno, cuando la vio, se imagina. Amado, amada, porque Dios y la familia es algo básico. La familia necesita estar completamente unida a Dios para que la familia sea bendecida. Y no solamente le dio esa ayuda idónea, sino que en el verso 24 habla acerca de, por tanto, dejará el hombre a su padre y a su madre y se unirá a su mujer y serán una sola carne. Estamos viviendo tiempos muy trágicos en el cual la gente se ocupa más de lo material que de la familia. Y eso, como les decía hace un rato, se está llevando completamente a la postre proyectos de vida hermosos, proyectos de vida, gente que tenía años de estar juntos y de un pronto a otro, cada quien por su lado. Y con consecuencias para los hijos completamente muy, pero muy graves. Amado, amada. Aunque ya sabemos que es relevante entender que tu familia, que mi familia, que nuestras familias fueron formadas por Dios. ¿Por qué hay que cuidar la familia? No es por un capricho, no es porque una persona común y corriente lo dijo. No, amado. Cuando Dios le puso ayuda idónea a Adán, era para que Adán protegiera y cuidara a quién, a Eva. Pues Dios, aparte de darle a Eva, cuando usted sigue leyendo la historia, resulta que Dios le dio hijos a Adán y a Eva. ¿Para qué le dio hijos? Bueno, le dio hijos para que ellos amaran a sus hijos. Cada miembro de una familia tiene una función específica de parte de Dios. El papel de los padres es súper importante. El papel de los hijos dentro del hogar es súper importante. Los padres es para amar a sus hijos, para cuidarlos y todo. Pero resulta que los hijos también Dios le dio un papel muy, pero muy importante a los hijos. cuando usted y yo nos vamos y leemos en el Antiguo Testamento acerca de qué era lo que Dios quería para la familia, amado, tenemos muchísima información sobre ello. Y nosotros no podemos pasar desapercibido, no lo que a nosotros nos parece, no lo que nosotros queramos, no. ¿Qué es lo que Dios quiere? Yo te hago una pregunta. ¿Sabes tú qué es lo que Dios quiere para tu familia? ¿Sabes tú qué es lo que Dios quiere para tu hogar, para tus hijos, para tu casa? Oiga usted, mi hermano, mi hermana amada. Dice en Deuteronomio capítulo 6, porque acabo de decirle cómo Dios creó al hombre, cómo diseñó a Adán, cómo diseñó a Eva. Y dice la palabra del Señor que la guía de nuestra vida, el manual de vida, se llama su palabra. Y la palabra de Dios nos dice, amado hermano, nos enseña en Deuteronomio capítulo 6, mi hermano, mi hermana amada, dice la Biblia, del verso 1 en adelante. Estos pues son los mandamientos, estatutos y decretos que Jehová vuestro Dios mandó que os enseñase, para que los pongáis por obra en la tierra a la cual pasáis vosotros para tomarla. Para que temas a Jehová tu Dios guardando todos tus estatutos y sus mandamientos que yo te mando. Oiga, ¿a quién le manda eso? Dice, tú, tu hijo, el hijo de tu hijo, todos los días de tu vida, para que tus días sean prolongados. Hay una orden de parte del hacedor de la familia. Hay, mi amado, directrices específicas de parte de Dios, que no es algo humano, que es algo bíblico, que es algo diseñado por el hacedor de maravilla, por el hacedor de familia, que es nuestro Señor y eterno Dios Todopoderoso. Dice acá en el verso 3, oye, pues, oh Israel, cuida de ponerlos por obra, para que te vaya bien en la tierra, que fluye leche y miel y os multipliquéis, como te ha dicho Jehová, el Dios de tus padres. Oiga usted, ahí le enseña cómo tiene que hablar con sus hijos, cómo tiene que guiarlos, cómo tiene que ayudarles. ¿Por qué? Porque Dios es un Dios súper ordenado. Como Dios ordenado, diseñó tu familia y la mía, no para que vivamos ahí como queremos, a lo que salga. Cuando nosotros no teníamos a Cristo, hacíamos las cosas a lo que saliera. Y de verdad que así era, a lo que saliera. No había, no le pedíamos dirección a Dios porque Él no era el dueño de nuestra vida en ese instante. Pero ya ahora que usted y yo estamos en Cristo, quizás usted diga, bueno, pero es que cuando yo me casé y cuando yo hice mi hogar, yo no conocía de Cristo, sí, pero ahora ya estás en Cristo. Quizás pasaste 10 o 20 años sin Cristo, pero ahora estás en Cristo. Y entonces, los mandamientos, los preceptos que Dios pone para que usted y yo nos guiemos, amados hermanos, son perfectos y son indispensables. Quizás usted dice, pero ¿cómo yo voy a criar a mi hijo si yo no conozco mucho? Bueno, oiga usted, Dios le dio una orden al pueblo de Israel y esos mandamientos y esos consejos siguen funcionando hasta el momento en que estamos viviendo. Dice el verso 5, y amarás a Jehová tu Dios de todo tu corazón y de toda tu alma y con todas tus fuerzas. Una familia que quiere ser dirigida por el Señor tiene que amar a Dios sobre todas las cosas. Y los primeros que tienen que amar a Dios sobre todas las cosas son los padres de familia, para ser el modelo para el hijo y para la hija. Eso es así. Dice el verso 6, y estas palabras que yo te mando hoy, y empieza la lista, estarán sobre tu corazón. O sea, amar a Dios, número uno, que esas palabras iban a estar sobre el corazón. Después sigue diciendo, y las repetirás a tus hijos. ¿Cuál palabra? La palabra de Dios. ¿Qué más hay que hacer? Y hablarás de ella, dice, estando en casa, hacer estudios bíblicos con la familia, que eso se ve muy poco. Se saca tiempo para ver televisión, se saca tiempo para ver películas, se saca tiempo para el celular, se saca tiempo para todo, todo, pero se nos olvida lo más importante. Dice, la repetirás a tus hijos, hablarás de ella estando en tu casa, andando por el camino, al acostarte y cuando te levantes. Eso, amado hermano, es relevante, es importantísimo, más que importante. Como estamos hablando de Dios y la familia, es indispensable. Es indispensable poner en práctica todo lo que acabo de leerle. ¿De qué? De amar a Dios sobre todas las cosas. De poner esas palabras primeramente en nuestro corazón a los padres de familia. ¿Y luego qué? Ya en la práctica, repitiéndosela a los hijos, hablando de ellas de estando dentro de casa, andando por el camino, cuando usted va en el autobús, cuando va en el automóvil, donde usted en el transporte que usted esté, al acostarte, antes de acostarte, hablarle de la palabra. Y cuando te levantes, la primera conversación con su familia debe ser la palabra de Dios con tus hijos. Y vas a tener una familia floreciente, una familia bendecida. Padre, oro en este momento, Señor, para que tú bendigas cada hogar, cada familia. Que donde no se practica, Señor amado, la lectura, el estudio de la palabra, Señor, donde se ha dejado de practicar los altares familiares, sé tú poniendo, Dios, ese corazón dispuesto, oh Dios, en ese varón, en esa mujer, para que guíen a sus hijos, conforme a tus preceptos, estatutos y mandamientos, repitiéndole a los hijos en su casa, en el camino y donde quiera que vaya. Te lo pido, Padre, en el nombre poderoso de Jesucristo. Dios te bendiga, Dios te guarde. Dios prospere tu camino y tu familia.
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0: Son las 9 en punto.
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2: Así es, Señor, cuánto te amamos. Te amamos por tus bondades, por tu misericordia. Hermanos, que en este nuevo día, jueves 6 del mes de agosto, usted esté siendo bendecido por nuestro Señor y Dios. Como ya ustedes saben, ya ustedes conocen aquí el sistema en Faro del Caribe, estamos en estos primeros 15 días con los dos versículos que se encuentran en el libro de Romanos 8, 31 y 32. Dos versículos muy lindos, versículos que nos ayudan a tener más confianza en el Señor. Y dice la palabra del Señor de la siguiente manera: Romanos 8, capítulo 8, versículos 31 y 32. ¿Qué pues diremos a esto? Aquí el escritor bíblico, en este caso Pablo, nos hace una pregunta. ¿Qué podríamos nosotros decir acerca de esto? ¿De qué? Dice, si Dios es por nosotros, y vuelve a hacer otra pregunta, ¿quién contra nosotros? Esa es una pregunta muy importante. ¿Por qué? Porque realmente dice la escritura, para los que amamos a Dios, todas las cosas nos ayudan a bien. Y también, si Dios está de mi parte, hermano, ¿quién podrá hacerme daño? ¿Quién podrá meterse conmigo? ¿Quién podrá querer hacerme problemas si Dios es por nosotros? Así es que tenemos que tener usted y yo esa confianza. Y sigue diciendo ahí en el versículo 32, el que no escatimó ni a su propio hijo, o sea, él no nos negó a su hijo, él envió a su hijo para que muriera por usted y por mí, para que él diera su vida por nosotros. Dice que Jesús se despojó de todo, aún siendo el Hijo de Dios, aún siendo Dios, aún siendo el Rey y Señor, él se despoja de todo y viene a darse por cada uno de nosotros. Y es donde entonces dice, Dios Padre no escatimó a su propio Hijo, no nos negó a su Hijo para que usted y yo pudiéramos ser salvos, sino dice que lo entregó por todos nosotros, y cómo no nos dará con él también todas las cosas. Usted hoy está necesitado, usted tiene esa necesidad de un milagro, de una sanidad, de una liberación, de una promoción en su trabajo, de tal vez un dinero para pagar sus deudas, de su casa propia. Debemos de confiar. Sí, imagínese que si dio a su Hijo, al Todopoderoso Dios de la Gloria, lo dio para nosotros, para que usted y yo hoy estuviéramos disfrutando salvación y vida eterna, para que usted y yo estemos disfrutando otra clase de vida hoy a la que estábamos llevando. ¿Cómo no Dios te va a dar lo que estás necesitando ahorita? Lo que Dios necesita es que usted crea, que usted tenga fe, que usted diga, Señor, yo espero en ti todas aquellas cosas que estoy necesitando, que estoy poniendo delante de ti. Usted hoy ha dado un paso de fe, usted hoy posiblemente ha estado llamando aquí a los micrófonos de Faro, aquí a la radio, ¿verdad? Posiblemente ha estado llamando al 2286-1511, extensión 0, que es donde usted puede llamar. Ahí está nuestra hermana Esther Calero, la secretaria, está atendiendo junto con nuestra hermana, si no me equivoco, de apellido Chavarría. Ella está ahí también. Ellos están tomando su llamada, su petición, ya usted dio ese paso de fe, o puede hacerlo a través del 87775965 y usted nos envía ahí este escrito. Eso sí, no puede hacer llamadas, no puede hacer mensajes, ¿verdad? O sea, me refiero de voz, no puede enviar mensaje de voz, solamente de texto. Entonces usted envía ahí, usted pone: necesito que oren por mí, por esto o por la otra situación. Así es que los invitamos a que usted continúe llamando. Bueno, estamos apenas iniciando con el tiempo de oración de las 9 de la mañana, pero vendrán otros tiempos de oración al mediodía y por la tarde también va a haber otro tiempo de oración por la noche. Así es que envíe su petición para poder orar por ella. Nosotros venimos aquí confiados en que el Señor va a traer respuesta, gustosos. ¿Por qué? Porque también el Señor nos ha respondido, el Señor ha dado respuesta a nuestras necesidades, el Señor también, al igual que usted posiblemente, nos sacó del fango cenagoso, nos lavó, nos puso ropas limpias, lino fino, y también nos da un nombre nuevo en medio de su pueblo. Así es que Él no escatimó nada dándonos a su Hijo, y mucho menos nos va a negar lo que podamos estar necesitando en este precioso tiempo. Así es que vamos a comenzar a dar lectura a estas peticiones que ya nos han estado llegando, ¿verdad? Y dice María, por su economía. Estamos orando, Dios, por la economía de María, para que tú proveas conforme a tus riquezas en gloria, Señor, para ella. Jocelyn Chacón dice que necesita sanidad de depresión y que tú, Señor, llenes su corazón de paz. La Escritura dice que tú nos has dado la paz que sobrepasa todo entendimiento. Esa paz pedimos, Señor, para la vida de Jocelyn Chacón, y por sanidad, Señor, que tu amor la inunde, Padre, y que toda depresión sea quitada de su mente, de su corazón, de su vida, Señor, que ella pueda sentir hoy el abrazo del Padre Celestial. Silvia Núñez necesita sanidad en su cuerpo. Estamos orando por su cuerpo, por sus órganos, por todo, desde su cabeza hasta sus pies, para que ella pueda ser sana. Ana Gómez dice que tiene una prueba de laboratorio para que todo le salga bien. Está pidiendo protección para ella y para sus hijos. Señor, mira esta petición de Ana Gómez, Señor, y glorifícate en esto que ella está pidiendo, mi Dios, en el nombre de Jesús. Ana Ruth, por sanidad completa. Padre, toca y trae sanidad a la vida de Ana Ruth. Sobre todo, Señor, llénale, ayúdale con su fe para que ella pueda recibir la sanidad que tú tienes, Señor. También dice, por cobertura, prosperidad en las ventas y una ayuda de Limas, y también por un mejor lugar para poder vivir. Bueno, Señor, tú conoces la vida de Ana Ruth, tú sabes qué es lo mejor para ella, Señor, y rogamos para que tú suplas, Señor, para su vida. Carlo, por sanidad en su pierna izquierda. Estamos orando por esa pierna izquierda de Carlos, Señor, para que tú te glorifiques y traigas sanidad para él. Jocelyn Duarte Lescano dice: liberación de espíritu de muerte y conversión. Señor, toca esa vida de Jocelyn, Señor. Padre, que ella sienta ahí la necesidad, Señor, de buscarte, de encontrarse contigo. Señor, yo ruego que tú envíes alguna persona, Señor. Muchas veces hablamos de ángeles, Padre, pero ángeles de carne y hueso que tú usas para bendecir las vidas. Señor, estamos orando para que tú le envíes una a Jocelyn, Señor, y que le haga conocer tu camino y que ella pueda ser desechando, Señor, ese espíritu de muerte de su vida. Helen Mayorga, pronta recuperación de la cirugía. Oramos por Helen, Señor, para que, ya que ha pasado por esta cirugía, por las manos de los médicos, Señor, para que ella se recupere prontamente y tenga sanidad plena en su vida. Peter Mayorga, Señor, por estabilidad laboral. Oramos, Dios por esa estabilidad. Muchas veces cuando no tenemos una estabilidad o no tenemos un buen trabajo, Señor, andamos temerosos, andamos siempre pensando en nuestra necesidad. Dios, Padre, ayuda a Peter en este asunto de su trabajo. Aarón Alfaro Salazar, sanidad de cáncer y conocimiento de la palabra de Dios. Señor, permite que Aarón Alfaro Salazar, Señor, se meta ahí, Señor, en tu palabra. Todos los días, Señor, Él te busque y te conozca a través de la palabra, Señor, y tú vengas trayendo sanidad para ese cáncer que tiene, Dios, en el nombre de Jesús. Marielos y Eduardo, por salud. Fortalece la vida de Marielos y la vida de Eduardo, Señor, y trae salud, Señor, a sus vidas. Padre, también estamos orando por la familia Rivera Ramírez, Dios, para que tú te glorifiques en ellos y traigas cobertura, conversión y salud, Señor. Oro por esa conversión. Oro, Señor, para que tú te le reveles, Dios, a estas personas, Señor, a la familia Rivera Ramírez, Dios, para que ellos te conozcan y te pongan a ti como el Señor de sus vidas. Damina Miranda, por cobertura de Dios. Bueno, Señor, mira la vida de Damina y sé tú haciendo tu obra, Señor, mandando ángeles alrededor de su vida, atrayéndola a ti con lazos de amor y de bendición. Fernando Moya, por sanidad y conversión, Señor, toca, Señor, y atráeles por cobertura, Señor, que toda la gloria sea para ti. Estamos orando, Señor, por Fernando Moya, para que tú hagas la obra en él, Señor, de sanidad y liberación. La familia Miranda, por conversión y liberación de ataduras. Dios, oramos para que tú vengas rompiendo en el nombre de Jesucristo de Nazaret, Señor, toda atadura, toda ligadura, toda cadena, Señor, que los ate al pecado y que ellos puedan ser libres, Dios, y conocer que tú eres el Salvador de toda la tierra, Señor, en el nombre de Jesús, de toda la humanidad. Ivania Sánchez, por sabiduría en su trabajo, dice. Bueno, Señor, ayúdale en su trabajo a ella, Señor. También por cobertura en un viaje que va para Argentina. Guarda su entrada y su salida, Dios, desde ahora y para siempre, como dice el Salmo 121, Señor. Guillermo Vindas Agüero, sanidad, dice, en su mano izquierda. Señor, toca esa mano, ayúdale con sus articulaciones, Señor, con sus tendones, para que pueda tener un buen movimiento y fortaleza, Señor, en su mano izquierda. Dice, bueno, por adoración también, sanidad de asma y por liberación, limpieza de sus vías respiratorias. Dios, toca tú el control. José Luis Segura Solís, por unidad familiar, por un mal carácter, para que tú, Dios, trates con él, tú le ayudes, tú le fortalezcas, tú le permitas entender, Señor, que tiene que cambiar en su carácter y ser una persona diferente, Señor. Mira la vida de José Luis, Señor, por unidad familiar también, Señor, glorifícate en esta parte, Dios, de esa unión familiar que ellos necesitan tener, mi Dios. Padre, por Flor, sanidad total de dolor en todo su cuerpo, y también Dios dice que tiene acción de gracias por haber sacado de las drogas a su hijo. Bueno, gloria a tu nombre, Señor, por la liberación de este muchacho, pero también pedimos que tú sigas obrando, Dios, en la vida de Flor, y que tú quites, Dios, todo ese dolor que ella tiene, Señor, ahí en su cuerpo. Carla Fonseca, Padre, pedimos que tú la liberes de las drogas, que tú la saques, Señor, que tú quites de su mente, de su carne, esa necesidad de buscar drogas, Señor, de drogarse, que sea libre. Rompe cadenas y ligaduras en la vida de Carla Fonseca, Señor. José Quirós, para que lo reciban bien en el hogar de ancianos. Bueno, Señor, guarda esta vida de José Quirós, un adulto mayor, Señor, que necesita sentirse bien, Dios, en el lugar donde Él va a estar. Ayúdalo, Dios. Rodéale de tu amor, Dios, en medio de ese lugar. La familia Fonseca Marín, cobertura, protección, salvación. Padre, mira, oramos por toda esta familia Fonseca Marín para que puedan encontrar la salvación, que puedan ser anunciado para ellos el Evangelio, Señor, y que ellos abran su corazón y que te acepten a ti como su Señor y Salvador. La familia Marín Cordero, protección y salvación también, Señor. Padre, en el nombre de Jesús te ponemos a todas estas familias Marín, no solamente a estas que están poniendo aquí, sino a todas las familias Marín en Costa Rica, en el mundo, Señor, para que puedan ser salvos en el nombre de Cristo, esta familia Marín Cordero, Señor. Bellaluz, dice, tiene una casa en alquiler para que lleguen buenos inquilinos y también tiene una acción de gracias. Señor, bendice a Bellaluz y suple, Señor, ese inquilino bueno, que pague bien, Señor, que sea responsable, para que ella también sea bendecida en el nombre de Jesús. La familia Cordero Vargas, Dios, por protección, te ruego, Dios, para que tú mandes ángeles alrededor de esta familia y los toques, Dios, y los guardes y los atraigas a ti, Dios, con lazos de amor y de bendición, Señor. Olga, sabiduría, salud integral, provisión económica. Señor, mira toda la necesidad que tiene Olga, Señor. Dale sabiduría, dice la Escritura, que el que le pide sabiduría, tú la das, Señor. También trae salud integral en todo su cuerpo, Dios, y por su economía, Señor, para que ella pueda salir adelante con todas sus cosas. Antonio, Rodolfo y Emilce, para que tú, Dios, tomes el control en sus vidas, en sus familias, sus trabajos, sus proyectos, Señor, sé tú glorificándote en ellos. La familia Godínez Fernández, por conversión, Señor, toca a esta familia Godínez Fernández y tráelos, Señor, a ti, a tu redil. Padre, sal tú a buscar esas ovejas número 100, Señor, y atráelas a ti. Óscar, por acoso laboral, mira, Señor, esta situación, Dios, que trae muchos problemas siempre en los trabajos, Señor, y glorifícate y guarda, Señor, su vida en el nombre de Jesús. Victoria Rojas, por su papá, sanidad de la próstata. Estamos orando por esa próstata, Señor, para que se desinflame, para que vuelva a la normalidad, Señor, y que todo esté bien. Percy Aldo Varela, por conversión, y para que se aparte de malas amistades, Señor. Toca la vida de Aldo, Señor, y atráelo a ti, que él pueda entender, Señor, que posiblemente las amistades que tiene no le están ayudando para que su vida sea mejor. Dios, toca para que también él pueda encontrarte a ti, Señor, en el camino y pueda abrir su corazón y recibirte como su Señor y Salvador. Señor, también te ponemos a Allison por sanidad, y para que también aumente de peso. Mira, Señora Allison, y sé tú haciendo tu obra maravillosa, Señor, en ella, Señor, y que ella pueda tener el peso ideal, Señor, y que pueda ser sana en el nombre de Jesús. Vicky Vargas, por una casa propia, sanidad y cobertura, Señor, suple a Vicky, Padre, los medios necesarios para que ella pueda tener su propia casa, Señor. También, Padre, por esa sanidad que está solicitando, toca desde su cabeza hasta sus pies y trae sanidad y cobertura en el nombre de Jesús. Jorge, liberación, dice, de vicios y conversión. Mira la vida de Jorge, Señor. Tú le conoces, tú sabes dónde está, Señor. Tócale, libérale. Señor, que él pueda aborrecer desde ahora, Dios, las drogas y se vuelva a ti de todo su corazón. Sara y Sofía, por salud, provisión y sabiduría. Señor, ponemos estas tres peticiones a favor de Sara y de Sofía, Señor, para que tú traigas sanidad y fortaleza a sus vidas, sabiduría y provisión. Anthony, por salud, conversión y provisión. Toca la vida de Anthony, Señor, toca su corazón. Atráelo a ti, Señor, con lazos de amor y de bendición. Padre, en el nombre de Jesús, pon las personas que le hablen y traigan a través de tu Espíritu Santo esa convicción. Señor, en el nombre de Jesús, María Carranza, por la venta de su casa, yo ruego que tú le envíes a María Carranza, Señor, ese comprador, con el dinero justo para la gloria de tu nombre. Nefer Oses Berrocal, por los resultados de una biopsia y por sanidad. Mira, Señor, y trae sanidad a Nefer Oses, Señor, en el nombre de Jesús. Sé tú glorificándote. Te ponemos también a Álvaro, Señor, por conversión y por dinero retenido. Toca primeramente el corazón de Álvaro, Señor, y que esos dineros se le devuelvan, mi Dios. Victoria Rojas, por la venta de una casa en San Carlos. Oramos por el comprador de esa casa, de la hermana, Señor, glorifícate, de Victoria Rojas, Señor. Que llegue, Señor, ese comprador ahí a San Carlos, Señor, y que ellos puedan aprovechar ese dinero para las deudas y todo lo que necesitan, Señor. Carlos Villalobos Campos, restauración de su relación. Bueno, oramos por la relación posiblemente matrimonial de Carlos Villalobos Campos, Señor, para que se restaure y vuelva toda la normalidad, Dios, en el nombre de Jesús. Tony e Isaac, por sus vidas y también por sus familiares, Señor. Toca la vida de Tony y de Isaac, Señor, y ayúdales a enderezar, Señor, sus vidas, y bendice a sus familias y atráelas a ti, Señor, para la gloria de tu nombre. Matrimonio, Nora pide por su matrimonio y su esposo Jairo. Oramos por ambos, por Jairo y por Nora, Señor, para que haya unión matrimonial, haya amor en medio de ellos y que todo se solucione con tu ayuda, Señor. Liz, Dios haga un milagro en la vida de su hija María Ángel. Señor, oramos por este milagro que está pidiendo Liz, Señor, para María Ángel. En el nombre de Jesús, Vladimir y Ángel, por levantamiento espiritual y fortaleza y cobertura. Toca la vida de Vladimir, Señor, y la vida de Ángel, para que puedan buscarte y encontrarse contigo, y que tú le llenes, Señor, con tu Espíritu Santo, Señor, y que tengan fortaleza. Ana Peña, sanidad, dice, en la vida de su bebé Francisco. Oramos, Señor, por Francisco, que sigue hospitalizado, Dios, para que tú traigas sanidad en ese bebé, Dios, en el nombre de Jesús, en el bebé de Ana Peña. María, por su salud, dice, llenura del Espíritu Santo, sabiduría y dominio propio, Señor. Mira, Dios, esta petición preciosa de María, Señor, para que tú le llenes con tu espíritu, le llenes de sabiduría, y que a través de la llenura del espíritu ella pueda tener ese dominio propio que ella necesita, Señor. Miguel, fortaleza, ya que le amputaron sus dos piernas, Señor. Mira, Padre, en el nombre de Jesús, da paz, da tranquilidad a Miguel en medio de esta situación, y trae fortaleza, Señor, y que tú pongas las personas idóneas para que le ayuden y lo bendigan, Dios. Benito Varela, por conversión, toca la vida de Benito, Señor, y haz tu obra maravillosa en él. Noemí Corella Salas, por sanidad, Dios, toca la vida de Noemí y trae sanidad en su cuerpo, Señor, en sus órganos, en el nombre de Jesús. Félix Corella Salas, por dineros retenidos, rogamos por esos dineros, Señor, para que se le devuelvan a Félix, Señor, y que sean de bendición para su vida, que sepa administrarlos también, Señor. Betty, restauración de su salud por una operación, Señor, permite que ella tenga una recuperación plena, Señor. Estamos orando también por Ana, cobertura por sus hijos, dice, por la venta de unos artículos de uno de sus hijos. Bueno, oramos por esta petición de Ana a favor de sus hijos, para que tú te glorifiques, los guardes y permitas que esas ventas se desarrollen de buena forma, Señor. Alberto Canales, por salud, Señor, toca la vida de Alberto y trae salud para él, desde su cabeza hasta sus pies, Señor. Damaris, dice, Dios trate con su nieto. Bueno, Señor, mira la vida del nieto de Damaris y atráelo a ti, Señor, con tu amor, con tu gracia, con tu misericordia, Señor. Padre, para que te pueda conocer a ti, que eres la salvación. María Duarte, sanidad por unidad entre las hijas y restauración de su relación. Bueno, ponemos a las hijas de María Duarte, Señor, para que en medio de esta situación puedan acudir al amor tuyo, al amor de Dios, para que esa relación sea restaurada y que todo cambie en sus familias. Carolina, sanidad de cáncer, Señor, glorifícate en la vida de Carolina, en esa garganta, Señor, donde está ubicado su cáncer, y que ella pueda ser limpia y restaurada, y que todo vestigio, célula cancerígena, sea eliminada de su cuerpo. Estrella, por salud y acción de gracias por la sanidad en su vista. Bueno, gloria a Dios, Señor, y trae salud y gracias por esa sanidad que hiciste en ella. Mila, sabiduría, dice, en los estudios oramos por esta sabiduría que necesita, Señor, para poder seguir adelante y ganar sus estudios, Dios, en el nombre de Jesús. Padre, gracias. Jensi Benavides, por conversión y por un trabajo, Señor, oramos por Jensi, para que tú permitas que pueda encontrar ese trabajo, Señor, pero primero oramos por la salvación de su alma, de su vida, Señor, para que ella pueda volverse a ti de todo su corazón, Señor. Patricia, sanidad en su estómago y cabeza. Oramos por Patricia, para que traigas sanidad en su aparato digestivo y también en su cabeza, Dios, en el nombre de Jesús. Patricia Fallas, por conversión de toda la familia, Señor, en el nombre de Jesús, toca a toda la familia de Patricia Fallas para que se vuelvan a ti, Señor, que ella, que te conoce, que ella anuncie tus virtudes a cada uno de ellos, Señor, y que le des gracia para poder llevarles a ellos el Evangelio. Cinia Carvajal, Daniela Arguedas, Adriana, todas ellas, Dios, por salud, trae salud a la vida de cada una de ellas en el nombre de Jesús. Nidia, por la aprobación de una ayuda de Lima, oramos para que esos trámites se agilicen y le puedan aprobar a Nidia, Señor, esa ayuda que ella necesita, Padre, en el nombre de Cristo. Abel, estamos orando por Abel, por cancelación de deudas, Señor, en el nombre de Jesús, Señor, sé tú haciendo tu obra en él y permitiendo, Señor, que pueda encontrar ese dinero, Señor, para cancelar sus deudas. Suple, Señor, trae del este, del oeste, del norte y del sur, Señor, para que él cancele. Hansel, sanidad de una hernia en la vesícula, Señor. Mira a Hansel, Señor, y sé tú eliminando y cancelando toda hernia en su cuerpo, limpiando, Señor, su vida. Yolanda López Ortiz, sanidad completa. Dice que se encuentra internada. Oramos por Yolanda, Señor, allá. Hola, Yolanda López Ortiz, allá en el hospital donde ella se encuentra internada, Dios, para que en medio ahí de su dolor, de su angustia, de su situación, Señor, tú traigas sanidad para su vida. Visítala, Señor, ahí en el hospital donde ella está, y visita a todos los que estén ahí en el hospital, en esa sala donde ella está, y en todos los hospitales de Costa Rica. Oramos por los enfermos, Señor, para que tú traigas sanidad y libertad, Padre. Mira, Dios, todas las peticiones que hemos puesto delante de ti, Señor, Padre, para que tú traigas una respuesta propicia. La palabra dice, Señor, la que hemos estado hablando, que si tú estás con nosotros, ¿quién contra nosotros? Y que dice que tú no nos negaste a tu propio Hijo, Señor, sino que lo entregaste por nosotros. ¿Y cómo no nos darás también con Él todas las cosas? Y por eso estamos aquí, Señor, orando, confiados de que tú traerás sanidad, de que tú traerás libertad, de que tú traerás respuesta, Señor, para la vida de cada uno de estos hermanos, Señor, de estas personas. Bendice a todos aquellos que han enviado una petición a favor de alguien más, Señor. Bendíceles y fortaléceles y guárdales y haz tú la obra maravillosa en la vida de cada uno de ellos, Señor. Padre, los depositamos ahí en tus manos, ahí donde tú estás, Dios, como dice la Escritura, sentado en el trono, Señor, te ponemos a cada uno de nuestros hermanos para que tú los bendigas y traigas respuesta propicia. En el nombre de Jesús, Señor. Amén. Hermanos, hemos llegado al final de este precioso tiempo de oración. Que el Señor les continúe bendiciendo sobreabundantemente. Se despide de ustedes el pastor Javier Murillo.

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2: Gloria a Dios. ¿Cuánto dan gloria a Dios? La Biblia dice que nosotros fuimos creados para alabanza de la gloria de su gracia. Y cada uno de nosotros tiene la libertad en esta hora de exteriorizar su alabanza al Señor. Dispón tu corazón para ofrecer al Señor. ¿Estás dispuesto en esta hora para dar alabanza? ¡Gloria a Dios! ¡Cantemos!

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0: Las 9:53 minutos. Los buenos días, Costa Rica. Buenos días, estimados oyentes. Qué placer, qué privilegio. El Señor que me permite y la emisora llegar a través de mi voz a cientos de personas en diferentes partes del territorio nacional. Escuchan la 97.1, la 1080, con el lema Iluminando el Sendero de la Vida. Ese es el lema de Faro del Caribe, Iluminando el Sendero de la Vida, ya por más de 78 años, ya porque nos vamos enrumbando al 79, gloria al Señor, un precioso ministerio que está bajo la fidelidad del Señor y un pueblo generoso que dice presente con este precioso ministerio. Un ministerio que es de Dios, hermana y hermano. Un ministerio que, gracias al apoyo de cientos de personas que dicen presente con este precioso emisora, que hace posible que su ofrenda pueda mantener al aire las transmisiones, pueda suplir las necesidades de que conlleva un ministerio, una empresa como este Faro del Caribe, así como usted paga su recibo, aquí también hay que hacerlo, gloria al Señor. Así que le agradecemos a todos nuestros hermanos oyentes de una manera muy especial, que lo hacen de agradecimiento al Señor, de gratitud, de tener un medio de comunicación como Faro del Caribe, un ministerio que lleva la palabra al Señor, con una sana doctrina que proclama el Evangelio de nuestro Señor y Salvador Jesucristo. Así que gloria al Señor por cada uno de nuestros oyentes, donde usted se encuentre. Gracias por hacernos llegar sus sintonías, sus reportes en diferentes partes del territorio nacional. Recordemos lo que dice la palabra del Señor, y es el versículo escogido, el versículo lema escogido para estos primeros 15 días, y que está basado en Romanos capítulo 31, versículo 31 y 32. ¿Verdad que sí, Pastor Paul? Aquí tengo al Pastor Paul Cerda Zúñiga, quienes saludamos. Pastor Paul, un saludo para nuestros oyentes, y recordemos lo que dice la palabra en Romanos.
1: Así es, bueno, muy alegre, muy contento con nuestro Dios y poder compartir con ustedes. Dice, ¿qué pues diremos a esto? Si Dios es por nosotros, ¿quién contra nosotros? El que no escatimó ni a su propio Hijo, sino que lo entregó por todos nosotros, ¿cómo no nos dará también con Él todas las cosas? Imagínate, mi hermano, mi hermana, qué bendición. Dios es por usted, y ciertamente, como lo anotan algunos estudiosos, por supuesto, y la palabra del Señor, para los que estamos en Cristo Jesús.
0: Esa última pregunta, ¿cómo no nos dará también con Él todas las cosas? Ese es el Padre que tenemos, que está atento a las oraciones de sus hijos, está atento al clamor de usted, mi hermana, mi hermano, la necesidad, la preocupación, la angustia, la enfermedad, llámese como se llame la situación, Dios tiene el control de su vida. Así que damos gloria y honra a nuestro Dios en esta mañana y este día especial que nos permite, este día jueves, ya 6 de agosto, el tiempo sigue avanzando. Jueves 6 de agosto, estamos en la semana número 32 del calendario, y esto va rapidísimo, o sea, vamos por la mitad ya del año. Así que gloria al Señor. La invitación para su reporte de sintonía a través de los diferentes medios, el 8777-5965, nuestra mensajería que ingresa a nuestra cabina a través de nuestro WhatsApp, disponible para que usted pueda comunicarse con nosotros y reportar la sintonía donde usted se encuentre. Para nosotros es muy importante. Que por cierto, hay muchos hermanos que ya nos van escribiendo. Y a través de la central telefónica 2286-1511, extensión 0, con mucho gusto por ahí le atiende nuestra compañera Esther Calero Vázquez, y Maricruz también nos atiende a través del 2286-1511, extensión 0. Que por cierto, dice por aquí, saludos a los pastores Rafael Pérez, a Juan de Dios Castillo en Limón, y a la iglesia Las 3M en La Valencia, de parte de la hermana Roxana Rocha, y extensivo para Margarita y Álvaro. Les saludamos, gracias también por estar con nosotros. Maricruz Moreno nos colabora. y mi compañera Esther Calero Vázquez, preparada, listas a través de nuestra central telefónica 2286-1511, extensión 0. Saludos para la hermana Yasmín Navarro, le saludamos, gloria al Señor, muchas bendiciones para ella, gracias por estar con nosotros. Así que agradecemos su reporte de sintonía a través del 8777-5965, nuestra mensajería y nuestra central telefónica 2286-1511, extensión 0. Ya regresamos en esta mañana, seguimos cantándole al Rey de Reyes, al Señor de Señores, en loores al Rey.
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0: Ya está bien. Alabanzas para niños, el título de esta canción, interpretada por Rigoberto Amaya. Bueno, a las 10:12, continuamos con más saludos, escuchamos, buenos días.
1: Hola Francisco, un saludo muy especial para toda mi familia y todo Faro del Caribe. Quiero saludar a mi abuela Carmen, a mi hermano Gamaliel, a mi papá Manuel, a mi mamá Isabel. Mi nombre es Zule, reportando sintonía desde Limón, Valle de la Estrella, Cartagena. Un saludo muy especial para todo Faro del Caribe.
0: A eso, qué maneras, como toda una locutora lo hizo, qué maneras. Escuchamos otro de los audios.
2: Reporto la sintonía de Pavas. Saludos a todos. Bendiciones, Francisquito.
0: Saludos, Jafet. Dios te bendiga. El saludo cordial para usted y su familia. Saludos para la hermanita Celia María Vargas, esposa de Jovel Ruiz, Ruiz Fonseca. Le saludamos, gracias ahí por estar con nosotros. Que Dios me la bendiga de una manera muy especial. Dice por aquí más de los mensajes que nos van ingresando a través del 8777-5965. Hermanita Berta Hernández, la hermana Berta Hernández, que Dios me la bendiga. Muchas gracias ahí por el mensajito, el audio que me envía. Muchas gracias, que Dios me la bendiga. Gracias ahí por estar con nosotros. Ahí le saludamos y gracias ahí por su estar en sintonía de Faro del Caribe. Que Dios me la bendiga. Ahí van ingresando más mensajes a través de nuestro mensajería, a través del WhatsApp 8777-5965, nuestra mensajería, y la central telefónica 2286-1511, extensión 0. Recordándoles a todos nuestros oyentes que se acerca ya lo que es el viernes 14, que es lo que tenemos próximamente, nuestro día de oración. ¿Verdad que sí, mi estimado pastor Paul Cerda Zúñiga?
3: Así es, vamos todos juntos a orar, a presentarnos delante del Señor y recordarles que por la bondad del Señor estaremos llegando en este mes al final de la quinta gira nacional dentro del espacio Conociendo la Gran Familia, visitando para orar y evangelizar con nuestra unidad móvil en, por y desde los 84 cantones de nuestro querido país, de los cuales ya hemos visitado 82. En esta oportunidad visitaremos Ojancha y Nandayure. Gracias damos a nuestro Dios. El versículo lema es el texto que está en Números 6:24. Jehová te bendiga y te guarde. Agradecemos a nuestro Dios por este programa y también pues a todos los pastores que colaboran en este plan. Esperamos, si Dios lo permite, próximamente en octubre iniciar la sexta gira nacional, Dios mediante, y darle gracias a usted, mi hermano y mi hermana. Usted es parte muy importante también de este programa Conociendo la Gran Familia. 82 cantones, ¿cuántas personas, Francisco, uh-huh, hemos conocido? ¿Cuántas personas hemos abrazado? Iglesias que hemos conocido, ¿verdad? Y pastores, familias pastorales. Así es que continuamos en Conociendo la Gran Familia. La próxima semana vamos a estar visitando Ojancha y Nandayure, Francisco Solera.
0: Así es, mi estimado pastor, la próxima, de hecho, de hoy en 8 días precisamente estaremos saliendo hacia ese lugar de Ojancha y Nandayure, que estaremos por allá. En nuestro día de oración, que será el viernes 14, de mañana en 8 días, de 6 a 2 de la tarde, este tiempo de oración que a partir de las 6 de la mañana, 2 de la tarde, tiempo que apartamos para clamar al Señor por las peticiones, súplicas, rogativas y acciones de gracias de nuestros oyentes. Bueno, gloria al Señor por las diferentes actividades que más adelante estaremos mencionando, más actividades de Faro Caribe durante esta semana que se acerca, la siguiente semana. Dice por aquí, saludos para la hermanita Marianela Centeno desde Paraíso de Cartago. Les saludamos, muchas gracias ahí por estar con nosotros, muchas bendiciones, agradeciéndole a todos los hermanos que sacan su tiempito y se comunican con nosotros a través del 8777-5965. Y algunos también que nos hacen llegar su ofrenda, como lo hace la persona que nos envía este reporte de ofrenda a nombre de la Asociación de Comunicaciones Faros del Caribe. Así que un saludo muy especial y muchas gracias ahí por su ofrenda para este ministerio. Dice por aquí: Dios les bendiga, de parte de Yuri Ríos les saludamos, Dios te bendiga. Saludos para Seidy Virginia Guerrero Romero, les saludamos con mucho gusto, que Dios me la bendiga. Ella nos da una petición de oración, con mucho gusto. Eliet Chavarría, les saludamos en esta mañana. Que Dios bendiga a todos los de Faros del Caribe, a todos los de Faros del Caribe, que el Señor respalde todas sus oraciones y lo llene de mucha sabiduría, de parte de la hermana Priscila, que Dios me la bendiga. Bueno, muchas gracias, muchas bendiciones.
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0: Saludos a Jeremías 29. Vamos a ver por aquí que van ingresando más mensajes. Gloria al Señor. A Wilber Víquez, le saludamos, que Dios me lo bendiga, con mucho gusto, mi estimado. Dígalo.

0: Dice por aquí más de los mensajes a través de el 8777-5965. Recuerde que también está nuestra central telefónica. Con mucho gusto, por ahí mi compañera Esther Calero Vázquez y Maricruz Moreno, con mucho gusto, le atienden a través de la central telefónica al 2286-1511, extensión 0, lista y disponible para que usted pueda comunicarse con esta emisora. Saludos para la hermanita Ana Peña.
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0: Con mucho gusto, que Dios me la bendiga. Ahí tendremos presente en el siguiente tiempo de momentos de oración. El saludo para Isabel Baltoano, que Dios me la bendiga. Santiago Ugalde, un fiel oyente de Faro del Caribe. Así que le saludamos a mi estimado Santiago Ugalde. Bendiciones para él y toda su familia. Bendiciones en esta mañana.

Dice, buenos días, hermano de Faros del Caribe. Saludos para los que laboran en la planta de Banasol. Tres fieles oidores de esta gran emisora. En especial a Cinia Barquero y su hijo Elmer Mauricio. Les saludamos. Muchas bendiciones. Elmer Mauricio Pizarro, Dios te bendiga. Dios les bendiga, hermano Francisco. Saludos a mi hermana María Mena. Que el Señor Jesucristo le permita cumplir hoy. Le permitió cumplir un año más de vida. Que Dios la bendiga. Lo bendiga a hermano Francisco y a todos los hermanos de Faro del Caribe. Les saludamos a la hermana María Mena. Que el Señor Jesucristo me la bendiga. Gloria al Señor. Saludos a Patricia Monterrosa. A Tatiana Hidalgo, Guanacaste, de parte de Elber desde Quepos, les saludamos. Gracias también por estar con nosotros. Muchas bendiciones en esta preciosa mañana que el Señor nos regala.

0: Tenemos otro de los audios, lo escuchamos. Buenos días.
1: Buen día, hermanos de Faro. Quiero dar testimonio de que Dios me ha dado semilla para ofrendar en Faro. Así que mañana, si Dios lo permite, estaré enviando la parte para ustedes con mucho amor. Pido a Dios que dé semilla al que quiera sembrar. En un abrazo, bendiciones.
0: Gracias, hasta ahí le llegó a la hermanita Flor González, que Dios me la bendiga, amén, gloria al Señor, y lo hace con alegría y con gozo, lo hacen los hermanos cuando ofrendan para este precioso ministerio, y lo hacen de manera desinteresada. Usted no da una ofrenda por una petición o para que Dios se le conceda algo, no, mi hermana, mi hermano, si no establece la palabra del Señor, usted lo hace con gratitud y lo hace con alegría al ofrendar para este ministerio. Buenos días, hermanos de Faro del Caribe. Reporto desde la Luchita de Potreros Grandes, zona sur. Saludos a mi esposo y a mi hijo Olman Martínez, Axalón David. Así que les saludamos. Muchas bendiciones de parte de la hermana Daisy Carrera. Dios te bendiga y gracias también por estar con nosotros en esta mañana. Eulalia Salazar, les saludamos con mucho gusto. Dios me la bendiga. Gracias también por estar con nosotros en esta mañana. Mañana de jueves, ya 6 de agosto. El tiempo sigue avanzando. Así que damos gloria y honra a nuestro Dios. Mientras tanto, vamos a seguir con música y estaremos regresando con más mensajes, más saludos que nos ingresan a través de los diferentes medios disponibles. Su reporte de sintonía es importante para nosotros.

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Y así se llama esta preciosa alabanza interpretada por Erickson Alexander Molano. Erickson Alexander Molano, que usted recuerda, por cierto, esta otra de las canciones que es muy gustada, por cierto, por nuestros oyentes. Bueno, tenemos más saludos. 10:33. La hora para todos.

0: Heredia, que el 2 de agosto cumplió sus 15 primaveras. Gracias, Señor, por sus 15 años. Que Dios bendiga sus estudios y lo que todo lo que emprenda, que sea el Señor guiándola en todas las áreas de su vida y en sus estudios principalmente. Y soy Irene Moraga Salazar desde Siquirres. Bendiciones.
1: Hola, bendiciones. Soy Olga Zampa reportando sintonía. Un saludo muy especial para Francisco en cabina y para todos los fieles oyentes de este programa, para Nina Pizarro, Lorena Castillo y Sandra Picado, para Auxiliadora Ureña y para Maleni Leiva. Bendiciones.
2: Buenas, allá en cabina. Bueno, Francisco, a pesar de toda la bendición y la oración y todo lo que le pide a Dios, pues no se me dio la operación, pero Dios sabe por qué.
3: Amén.
2: Ahorita no lo entiendo, pero más adelante sí. Gracias, bendiciones.
3: Gracias, hermanita Seidy, que Dios me la bendiga.
4: Bendiciones, mi hermanito Francisco. Rafita Rodríguez, reportando sintonía desde Punta Arenas. Salud y bendiciones a todos los que escuchan el programa a esta hora, dentro y fuera de nuestras fronteras. Bendiciones.
3: Gracias, Rafita, que Dios te bendiga allá desde Punta Arenas. Buenos días, hermanos de Faro del Caribe, reporto desde la Luchita de Potrero Grande, la zona sur. Saludos para su esposo, para mi esposo y mi hijo Olman Martínez y Axalón David. Así que les saludamos. Buenos días, estimado hermano Francisco, que Dios te continúe. Por favor, saludos para los muchachos que están reparando el taller y hogar, que la bendición de Dios Altísimo esté con todos y con todos los radioescuchas. El saludo de parte de Víctor Chacón desde Turrialba. Así que les saludamos, mi hermano. Gracias por estar con nosotros.

Saludos, dice Francisco, buenos días, Dios lo bendiga. Reporto desde Cariari de Pocosí. Alex, Dios te bendiga, mi hermano. Gracias por estar con nosotros. Muchas bendiciones. Saludos para la hermanita Damaris, que Dios me la bendiga, muchas bendiciones. Gracias por estar con nosotros en esta mañana. Saludos para la hermanita Ana desde Florida, allá en los Estados Unidos, que Dios me la bendiga. Gracias por estar con nosotros ahí a través de la página de internet, a través de la www.farocaribe.org. Saludos para todos nuestros oyentes que están a través de nuestras redes. A través de las redes sociales, a través en especial a través de nuestra página en internet www.farocaribe.org. Usted puede en cualquier parte del mundo, en Costa Rica, cualquier parte donde usted se encuentre, puede escuchar Faro del Caribe a través de la www.farocaribe.org. Saludos para la hermana María Carranza Céspedes, les saludamos, que Dios me la bendiga.

Dice, buenos días, hermano Francisco, muchas bendiciones de parte de Sara Francisca de Puriscal. Le saludamos, mi hermanita, que Dios me la bendiga. Buenos días, Francisco, saludos y bendiciones. Guillermo de Río Segundo, de Alajuela. Saludos, mi estimado Guillermo. Dios te bendiga, mi hermano.

0: tenemos otro de los audios, lo escuchamos. Buenos días.
1: Hola, hola, buenos días, hermanito Francisquito. Quería pedirle, por favor, si es posible que me...

0: haga llegar un saludito a Carolina en Carolina del Norte, a la familia Chacón Sunsín y Sunsín Fernández, a todas las hermanitas, a los papás y a toda la familia Sunsín Fernández y Chacón Sunsín, por favor.
1: Claro que sí.
0: De aquí de Costa Rica, de Siquirres, de parte de Betty Mesa. Que Dios me los bendiga, que los amo con todo mi corazón y ojalá puedan escuchar el mensajito.
1: Augusto. Bueno, hermana Betty Mesa, que Dios me la bendiga, gracias ahí por el mensajito, muchas bendiciones. Elizabeth Varela, que Dios me la bendiga, con mucho gusto, ahí a partir de las 12 del día, nuestro siguiente tiempo de momentos de oración, con mucho gusto, muchas bendiciones. Dice por aquí, hola Fran, bendiciones, Dios los bendiga a todos ustedes, allí en Faro del Caribe. A todos los oyentes, soy María Elena Miranda desde Milano de Siquirres. Bastantes oyentes tenemos ahí en este cantón de Limón, de la provincia de Limón, como es Siquirres. Así que les saludamos con mucho cariño a todos nuestros oyentes que escuchan esta emisora en la zona de Siquirres. Así que un saludote muy, muy especial.

Dice, buenos días, amado hermano Fran, qué bendición. ¿Cómo pasa el tiempo? Rápido, yo tenía 30 años cuando comencé a oír Faro y ya tengo 83 y todavía los oigo, Dios es bueno. Soy Daisy Calvo en Barba Heredia, así dice la hermana Daisy Calvo, así que bueno, mi hermanita Daisy, la fidelidad de Dios, Él permanece fiel, como dice su santa palabra. Él permanece fiel, gloria al Señor. Saludos para la hermanita Rocío Méndez, les saludamos, muchas bendiciones para ella y su familia, gracias por estar con nosotros.

0: Así que un saludo muy especial para usted que está en un hospital, en una cárcel, en un asilo de ancianos, en su casa, en la playa, en la montaña, donde usted se encuentre. Gloria al Señor, que Dios te bendiga, que Dios sea el que se glorifique de manera muy especial en la vida de cada uno de nuestros oyentes. Es lo que decíamos, mi hermana, mi hermano, deléctate en Él y Él concederá las peticiones de tu corazón.
1: Hola Francisquito, muchas bendiciones. Aquí reportando a la sintonía desde Frailes de Desamparados, soy Marlene Leiva. Me siento muy bendecida, muy agradecida con Dios. Aquí estoy haciendo mis bendiciones, que Dios me ha dado esa oportunidad de hacer todas esas cositas. Y un saludo para todos los que están escuchando en esta mañana, para esa hermanita que me saluda. Me llena mucho de gozo de escucharla, saludarme. Le agradezco mucho. Un abrazo a la distancia. Que Dios la bendiga de gran manera. Aquí estoy escuchando la emisora y aunque está el día oscurito, está bien calientico.
0: Amén. Muchas gracias, la hermana Marlene Leiva, ya desde Frailes de Desamparados. Ahí le saludamos, muchas bendiciones. Hermanito Francisco, Dios te bendiga, a usted, a toda la emisora Faro del Caribe. Saludos a mi mamá Laura Bogarín, conocida como Lila. Y a mis nietos y nietas, que Dios los bendiga, proteja siempre a su mamá Larisa Fontana, Dios los guarde, y a su madre Laura. Así dice parte de la hermana Roxana Bolaños. Les saludamos, hermana Roxana, Dios te bendiga, y a su mamita, que Dios me la bendiga mucho. Conocida como Lila, allá la hermanita Laura Bogarín, ahí debe estar poniendo atención ahí en el radicito, que Dios me la bendiga mucho, que Dios traiga fortaleza para la vida de ella. Buenos días, hermano Fran. Saludos a Alex, Roxana, Dinora, Rafa, Urias y a la hija y a Gerardo y a la hija. Ellos están en casa, en Esperanza, en Alajuelita. Bendiciones para todos de parte de Ana Mora, desde el cantón de Alajuelita. Bendiciones y gracias a usted más bien por estar ahí con nosotros. Muchísimas gracias. Bendiciones en esta mañana.
2: Buenos días, que Dios los bendiga mucho, los guarde, todos los que llaman ahí a Faro del Caribe, todos los que trabajan en Faro del Caribe, de parte de Sara González, de aquí de Indiana 1 de Siquirres, que Dios me los siga bendiciendo. Estoy escuchando la emisora que me llena tanto. Los amo en el Señor, cuídense mucho y sigan así, agarraditos de la mano de Dios, porque esa es la única cosa que nos hace feliz, ¿verdad? Bueno, los amo mucho, cuídense mucho.
0: Muchas gracias. Todos. A usted también, muchas gracias.
3: Hola, buen día, ¿cómo estamos, Francisco, allí en cabina? Francisco, mira, solo digo, acá en el norte del país, North Face, sí. Y nada, siempre un placer escuchar su voz, ya que hace una década, Francisco. Desde que estoy niño, escucho la voz de Francisco, sí. Qué bendición tenerlo por ahí siempre, Francisco, y cumpla muchos años más, Francisco, y bendiciones largas.
0: Muchas gracias, estimado Rodrigo Sequeira, un fiel oyente Faro del Caribe, que Dios me lo bendiga mucho. Aquí por la misericordia del Señor, aquí estamos, ya por muchos años de acompañarles a nuestros apreciables oyentes, a todos los oyentes que escuchan Faro del Caribe en diferentes partes del país, de las 7 provincias y más allá de nuestras fronteras, escuchando esta emisora a través de la www.farocaribe.org. Ahí un saludo muy especial para todos nuestros apreciables oyentes en diferentes partes del territorio nacional. Saludote para mi estimado Pablito Tencio, hablando de hermanos que escuchan fuera del país. Así que saludos, mi estimado Pablito Tencio, en carretera conectado, que Dios me lo bendiga a usted también. Muchas bendiciones. Ya nos envió un videito ahí, bien despejado, está por allá, Pablito Tencio. Así que un saludote muy especial para él, que Dios me lo bendiga mucho. Dice una ofrenda para este ministerio de parte de Bexabet, una adulta mayor de Escazú. Gloria al Señor, ahí nos manda una ofrenda para que sigan predicando la palabra de Dios. Son una gran bendición para mí, Así que un saludote ahí para la hermanita Bexabet, ella es una adulta mayor allá desde Escazú. Le saludamos con mucho cariño y muchísimas gracias ahí por el apoyo para Faro del Caribe. En pleno verano, dice Pablito. Dice, bendiciones hermano Francisco, aquí al norte de Heredia, la hermana Silvana, que Dios me la bendiga, hermana Silvana, muchas bendiciones. Y gracias también por estar con nosotros en esta mañana, muchas bendiciones. Vamos con esta preciosa alabanza y ya regresamos a la parte final de este programa de Loores al Rey.

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Así que un saludo muy especial para todos los que celebran su fecha de cumpleaños. Un buen abrazote a todos ahí que están celebrando su fecha especial. Que la pase muy bien al lado de sus seres queridos, de toda la familia que le ama, que le bendice. Así que gloria al Señor por su vida, mi hermana, mi hermano. Saludos, hermana Rocío Méndez, que Dios me la bendiga. Gracias ahí por las palabras a través del audio. No, no, yo no estoy cumpliendo años hoy. Ya pasó. Fue en abril, por cierto. En abril fue mi fecha, mi mes del cumpleaños de este servidor. Pero gloria al Señor, mi hermanita, Rocío Méndez, que Dios me la bendiga. Y muchas gracias ahí por mantenerse con nosotros disfrutando de la programación de esta emisora. Bueno, ya nos despedimos, ya tenemos que darle lugar al programa de A la Luz de la Palabra. Y para el día de hoy tenemos al pastor José Luque García. Él estará con el programa A la Luz de la Palabra en pocos minutos para que usted no se nos vaya, quédese con nosotros disfrutando de la programación de esta emisora que es de bendición para su vida, el crecimiento espiritual de su vida, mi hermana, mi hermano. Así que a partir de las 11 venimos con la luz de la palabra, 11 con 30, adoremos y a las 12 del día nuestro siguiente tiempo de momentos de oración. Así que mi hermana, mi hermano, usted puede comunicarse a través de nuestra central telefónica al 2286-1511, extensión 0. Con mucho gusto ahí le va a atender mi compañera Esther Calero Vázquez y Maricruz Moreno a través de nuestra central telefónica para el tiempo de momentos de oración a partir de las 12 mediodía para que usted pueda ya desde ahora pueda ya llamar y presentar su petición de oración. Que tengan un buen día, bendiciones y siga disfrutando de nuestra programación.

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1: Son las 11 en punto.
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7: Que el Señor lo bendiga, amados hermanos. Les habla el pastor José Luque García, pastor de la Iglesia de Dios Vida Nueva en la Aurora de Alajuelita. Para mí es un gusto, un privilegio poder compartir con ustedes la palabra del Señor a través de la 97.1 FM, la emisora de toda la Iglesia del Señor, Faro del Caribe. Emisora que es una bendición y seguirá siendo una bendición no solamente para el pueblo de Dios, sino también para toda la comunidad. Hoy quiero compartir con ustedes Números capítulo 29, en donde nos habla de tres convocaciones que apuntan a Cristo. Este capítulo de Números describe tres celebraciones solemnes del séptimo mes del calendario israelita. Las tres se dan en el mismo mes, que son la fiesta de las trompetas, el día de la expiación y la fiesta de los tabernáculos. Aunque estas fiestas fueron establecidas para Israel, esta fiesta tiene un profundo significado y encuentra su cumplimiento pleno en Jesucristo y en la obra de Dios para su pueblo. Recordemos que en el capítulo 28 se hablaba de tres ofrendas: la ofrenda diaria, la ofrenda semanal y la ofrenda mensual. Y concluye el capítulo 28 mencionando dos fiestas de las cinco que se tenían que celebrar: la fiesta de los tabernáculos y la fiesta del Pentecostés. Hoy, en el capítulo 29, vamos a hablar de las tres fiestas que menciona este capítulo, que son otra vez la fiesta de las trompetas, día de la expiación y la fiesta de los tabernáculos. Y cada una nos revela un aspecto de la vida cristiana. La fiesta de las trompetas nos habla del llamado de Dios, el día de la expiación nos habla de la reconciliación con Dios y la fiesta de los tabernáculos nos habla del gozo de vivir con Dios. Entonces comenzamos a analizar una por una. En primer lugar tenemos la fiesta de las trompetas, en donde a través de estas trompetas Dios llama a su pueblo a despertar. Ahí los versículos 1 al 6 dice: el día primero del mes séptimo celebrarás una fiesta solemne y nadie realizará ningún tipo de trabajo. Ese día se anunciará con toque de trompetas. Como holocausto de aroma grato al Señor, ofrecerás un novillo, un carnero y siete corderos de un año y sin defecto. Y ahí sigue. Y versículo 5, incluirás también un macho cabrío como sacrificio expiatorio para hacer propiciación en tu favor. Todo esto se ofrecerá junto con las ofrendas de cereales y las libaciones, además del holocausto mensual y diario. Tal como está estipulado, todo esto lo presentarás como ofrenda por fuego de aroma grato al Señor. Esta fiesta, marca el inicio del mes séptimo. Y su propósito era convocar al pueblo a reunirse delante de Dios y a prepararse para los días más solemnes del año. El toque de las trompetas tenía pues varios propósitos. Uno, convocar al pueblo. Dos, anunciar la presencia de Dios. Tres, preparar para la adoración. Y cuatro, llamar al arrepentimiento. Aunque también podemos añadir aquí una más, que era también para anunciar la guerra, cuando convocaba al pueblo para la guerra. ¿Y este toque qué representa? Bueno, representa la voz de Dios llamando a su pueblo a despertar y prepararse para encontrarse con Él. La trompeta también señala, bueno, ya en el Nuevo Testamento, aparece asociada al regreso de Jesucristo. 1 Corintios 15:52 dice, porque se tocará la trompeta y los muertos serán resucitados incorruptibles. Y el apóstol Pablo usa esta imagen también para hablarle a la iglesia ahí en Efesios capítulo 5, versículo 14, para hacerle un llamado a la iglesia para que se despierte. Dice, despiértate tú que duermes y levántate de los muertos y te alumbrará Cristo. La iglesia del Señor, y hablando para nosotros, aplicándolo para nosotros, vivimos en una época en que muchas voces compiten por nuestra atención, por la atención nuestra de los creyentes en Cristo Jesús. Sin embargo, Dios sigue llamando a su pueblo a despertar espiritualmente, ¿no? Tenemos muchas voces, voces culturales, voces inclusive dentro de la iglesia que se han infiltrado, que parecen ser voz de Dios, pero no son voz de Dios porque están alejadas de lo que dice la palabra del Señor. Parecen sana doctrina, pero no son sana doctrina cuando se compara, se pesa, se juzga, se valora con la revelación en las Sagradas Escrituras. Entonces tenemos que preguntarnos algunas cositas como iglesia del Señor. En primer lugar, si estamos atentos a la voz de Dios, ¿qué voces estamos escuchando? Si la voz de la palabra de Dios o una voz que parece voz de Dios, pero no es voz de Dios. ¿Hemos caído en rutina espiritual? Pues seguramente que sí, ¿no? Recordemos las palabras del Señor Jesucristo, que cuando el Señor dijo, cuando el Hijo del Hombre venga, hallará fe en la tierra. Esa es una advertencia para nosotros como pueblo de Dios. ¿Vivimos preparados para el regreso de Cristo? Iglesia del Señor, amados hermanos, nosotros vivimos en un tiempo muy peligroso, en donde tenemos que siempre estar evaluando nuestra conducta, nuestras creencias a la luz de la palabra de Dios. Una iglesia viva es una iglesia que escucha el llamado de Dios. No es una iglesia que aparentemente parece viva por sus cosas que presentan, por accesorios, ¿verdad? Como un buen edificio, como luces, buen sonido, etcétera, etcétera. No, eso no es una señal de una iglesia viva. Que todo eso es bueno, sí, pero no necesariamente representa una iglesia viva. La iglesia viva es una iglesia que escucha el llamado de Dios, que escucha su palabra, identifica la palabra del Señor, pero no solo eso, responde con obediencia y permanece vigilante. Debemos estar siempre despiertos, debemos estar siempre atentos a la voz de Dios y estar constantemente revisando nuestra fe y estar despiertos, porque lamentablemente la iglesia del Señor, a veces cuando las cosas están mejor, se relaja. Y cuando se relaja hay peligro de no vigilar. Y el llamado es, como dice el apóstol Pablo ahí en Efesios capítulo 5, versículo 14, despiértate tú que duermes y levántate de los muertos y te alumbrará Cristo. Esto nos recuerda y nos enseña para nosotros esta fiesta de las trompetas, mandadas por Dios por medio de Moisés a su pueblo. Pero la segunda fiesta se trata del día de la expiación, en donde Dios provee el perdón para su pueblo. Ahí Números 29, 7 al 11 dice lo siguiente: el día 10 del mes séptimo celebrarás una fiesta solemne. En ese día se ayunará y nadie realizará ningún tipo de trabajo. Como holocausto de aroma grato al Señor presentarás un novillo, un carnero y 7 corderos de un año. Y ahí continúa que son casi lo mismo que se tiene que presentar en todas estas fiestas. Versículo 11. Incluirás también un macho cabrío como sacrificio expiatorio, además del sacrificio expiatorio para la propiciación y del holocausto diario con su ofrenda de cereales y su libación. La clave está en el versículo 7 cuando dice: y afligiréis vuestras almas, ¿no? En Nueva Versión Internacional dice: en ese día se ayunará y nadie realizará ningún tipo de trabajo. Era un día de humillación, de arrepentimiento y de reconciliación. El sumo sacerdote ofrecía sacrificio por los pecados del pueblo para restaurar la comunión con Dios. La ceremonia recordaba constantemente la gravedad del pecado del pueblo, pero también la necesidad de una expiación. Recordemos que todo el sistema sacrificial tenía el propósito de que un pueblo pecador se relacione con un Dios santo. Al haber ese impasse, al haber esa brecha entre un Dios santo y un pueblo pecador, Dios establece este sistema sacrificial que apuntaba, al fin de cuentas, a Cristo en su cumplimiento pleno. Sin embargo, estos sacrificios eran temporales. Tenía que hacerse constantemente. Solo cubrían el pecado, no lo quitaban. Pero apuntaban, como dije anteriormente, al sacrificio perfecto en Cristo Jesús. Cristo es el cumplimiento definitivo del día de la expiación. El autor de Hebreos, capítulo 9, versículos 11 al 12, dice: pero estando ya presente Cristo, sumo sacerdote de los bienes venideros, entró una vez para siempre en el lugar santísimo, habiendo obtenido eterna redención. El autor de Juan, en 1 Juan capítulo 1, versículo 7, dice: la sangre de Jesucristo, su Hijo, nos limpia de todo pecado. Como iglesia, nosotros debemos recordar que el acceso a Dios no depende de obras, de méritos humanos, sino de la obra de Cristo. Ya lo dijo Pablo en Efesios capítulo 2, versículo 8. Por gracia sois salvos por medio de la fe. Y esto no de vosotros, sino que es don de Dios. No por obras, para que nadie se gloríe. Pues somos hechura suya, creados en Cristo Jesús, para buenas obras, las cuales Dios preparó de antemano para que anduviéramos en ella. Esta verdad, donde Dios toma la iniciativa para perdonarnos, para expiar nuestros pecados, nos llama a qué cosa, porque pecamos a veces por omisión o por comisión. Recordemos que lo que dice la palabra del Señor, que al que sabe hacer lo bueno y no lo hace, también le es pecado. Pero también esta verdad nos llama a valorar la gracia de Dios. La gracia, la misericordia de Dios. No merecíamos esta salvación, no merecíamos el perdón de Dios. Pero como dice el Pablo en Romanos capítulo 5, versículo 8, mas Dios muestra su amor para con nosotros, en que siendo aún pecadores, Cristo murió por nosotros. No éramos mejores, no éramos buenos, éramos malos, éramos enemigos de Dios, pero aún así Cristo murió por nosotros. Pero también esta verdad nos llama a mantener una conciencia sensible al pecado, de estar siempre constantemente alertas ante las tentaciones que se nos ofrecen y a veces son sutiles. Parecen que no son pecado, pero son pecado. Y hay que mantener siempre una conciencia sensible al pecado. De al momento, cuando se enciende la luz amarilla, de una vez cortarlo ahí y apartarnos del pecado. Pero también esta verdad nos llama a descansar en la suficiencia de la cruz. Si bien es cierto, hermanos, pues sí, tenemos nosotros que mantenernos en obediencia, fieles al Señor, debemos descansar en que lo que hizo Cristo en la cruz del Calvario fue suficiente para nuestro perdón, para nuestra justificación, para la vida eterna que gozamos nosotros hoy, gracias al sacrificio que hizo Cristo en la cruz del Calvario. Una iglesia saludable no minimiza el pecado, estamos de acuerdo. Pero tampoco vivimos esclavizados por la culpa. Ya Cristo nos perdonó. Ya Cristo hizo el trabajo en la cruz. Ya Él hizo la expiación perfecta en la cruz del Calvario. Por lo tanto, debemos estar agradecidos con Él constantemente, manteniendo siempre una conciencia limpia y siempre tratando de agradar al Señor en todo momento y no vivir con culpa constante. Eso es el día de la expiación. Pero en tercer lugar, en este capítulo tenemos la fiesta de los tabernáculos. en donde nos recuerda que Dios habita y se goza con su pueblo. El texto es amplio, va de los versículos 12 al 40, pero la clave se encuentra en el versículo 12, cuando dice: el día 15 del mes séptimo celebrarás una fiesta solemne y nadie realizará ningún tipo de trabajo. Durante 7 días celebrarás una fiesta en honor del Señor. Celebraréis fiesta solemne a Jehová por 7 días, dice la Reina Valera. Y esta fiesta, la fiesta de los tabernáculos, era la celebración más alegre del año. Recordaba los 40 años que Israel habitó en tiendas durante el desierto, y al mismo tiempo celebraba la abundancia de la cosecha que Dios había concedido, ya cuando ellos habitaban la tierra prometida. Durante 7 días completos, el pueblo vivía en tiendas, en tabernáculos. Aunque tenían sus casas, pero salían y hacían tiendas afuera de sus casas para recordar que Dios había estado con ellos en cada etapa de la peregrinación, especialmente durante los 40 años en el desierto. Pero esta fiesta señalaba hacia una realidad futura. ¿Cuál? Dios morando permanentemente con su pueblo. Y esto lo vemos cumplido en Cristo Jesús, ahí en Juan capítulo 1, versículo 14, cuando dice, primeramente, el autor de Juan, el capítulo 1, versículo 1, establece la preexistencia del Señor Jesucristo, del Verbo hecho carne. Dice: en el principio era el Verbo estaba con Dios y el Verbo era Dios. Y el versículo 14 dice: y aquel Verbo fue hecho carne y habitó entre nosotros y vimos su gloria, gloria como la del unigénito del Padre. Con Cristo se cumple esta verdad, esta bendición de la presencia de Dios en medio de su pueblo. Y aquí emplea Juan una palabra que justamente hace recordar esta linda fiesta de los tabernáculos, en donde se recordaba la presencia de Dios en medio de ellos. Porque básicamente lo que está diciendo Juan aquí, aquel Verbo fue hecho carne y habitó entre nosotros. O sea, hizo tabernáculo entre nosotros, Cristo. Pero también esto señala a una verdad, a una verdad plena, a la redención final. Ahí en Apocalipsis capítulo 21, versículo 3, cuando dice una parte, no todo el capítulo, dice: he aquí el tabernáculo de Dios con los hombres y Él morará con ellos. ¿Quién es este tabernáculo? Cristo Jesús. Y ya ahí en la consumación de los tiempos, la presencia del Señor va a estar eternamente con nosotros. La iglesia, usted y yo, somos un pueblo peregrino, amados hermanos. Nuestra patria no está aquí. Caminamos hacia la patria celestial. Y esta fiesta de los tabernáculos nos recuerda que este mundo no es nuestro hogar definitivo. Nos recuerda también que Dios está presente en medio de toda nuestra vida, de toda prueba, de toda circunstancia difícil. Ya lo dijo el Señor Jesucristo cuando dio la gran comisión, según Mateo capítulo 28, del 19 en adelante. Y una de las promesas fue: he aquí, yo estoy con vosotros todos los días hasta el fin del mundo. Y todos los días, las 24 horas del día, durante todos los días del año, y en cualquier circunstancia, la presencia del Señor está con nosotros. Pero también esta fiesta nos recuerda que debemos vivir agradecidos por sus provisiones. Dios proveyó durante 40 años al pueblo, donde no había sembradíos. Pero a pesar de eso, Dios le dio siempre comida. Dios le dio agua. ¿Cómo se alimentaban los animales que tenían? Bueno, justamente porque Dios proveyó todas esas cosas. Pero también esta fiesta de los tabernáculos nos recuerda que nos da esperanza, porque nos recuerda que esperamos el día en que habitamos, que habitaremos eternamente con Él. Llegará un momento, amados hermanos, en que todos los redimidos de todos los tiempos, de todos los lugares, de todas las naciones, tribus y lenguas, nos vamos a reunir alrededor de nuestro Señor Jesucristo, para nunca más separarnos. Y ahí habitaremos eternamente con el Señor. Nosotros debemos ser una comunidad caracterizada por qué cosa: por el gozo, por la gratitud y la esperanza futura. El apóstol Pablo le dice a los filipenses: regocijaos. Otra vez digo regocijaos. Y no era una iglesia que estaba pasando pasándola bien, tenía sus pruebas y dificultades. Pero Pablo creía, así como él había experimentado, y él esa experiencia se la transmitía a la iglesia y le decía que era posible encontrar el gozo aún en medio de las circunstancias difíciles. Y por eso con toda autoridad, porque él estaba preso, él decía, regocijaos, otra vez digo, regocijaos. Entonces, sí, la iglesia, a pesar de todo, debe ser una comunidad caracterizada por el gozo, por la gratitud, debemos ser agradecidos con el Señor por su gracia, por su amor, por su misericordia, por la salvación, por la justificación que nos ha dado, por la vida eterna de la que gozamos ahora nosotros, pero también caracterizada por esa esperanza futura. No debemos arraigarnos acá, sino siempre debemos vivir mirando hacia la eternidad, a esa esperanza futura, a esa segunda venida gloriosa de nuestro Señor Jesucristo cuando venga por nosotros para llevarnos y reinar con Él por la eternidad. Estas tres fiestas de Números 29 nos presentan un hermoso mensaje del Evangelio. Porque las trompetas nos recuerdan que Dios nos llama a despertar y estar preparados. La expiación nos enseña que Dios nos perdona por medio del sacrificio perfecto que hizo Cristo en la cruz del Calvario. Y los tabernáculos nos aseguran que Dios habita con nosotros ahora y lo hará plenamente por toda la eternidad. Que el Señor los bendiga, amados hermanos. Les habló el pastor José Luque García.
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Lo único que Él espera de nosotros es nuestra gratitud, alabanza y adoración. 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
5: Son las 12 en punto.

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0: Saludos y bendiciones, mis hermanos. Es una bendición poder saludar a todo el pueblo de Dios y a la iglesia del Señor Jesucristo esta tarde, al ser 6 de agosto de 2026. Son las 12 y 2 minutos del mediodía y para nosotros es una gran bendición saludarlos a todos ustedes, donde estén, hermanos. La gente que está en las costas, en Guanacaste, en Punta Arenas, en la zona atlántica, en Limón, todos los que nos escuchan allá, que es mucha la audiencia de la emisora Faro del Caribe, y también, pues obviamente, toda la Iglesia de Cristo en el Valle Central, en la gran área metropolitana o en la gran meseta central, donde están todos nuestros hermanos escuchando también la emisora, que sabemos que hay muchísima gente escuchando este tiempo de oración y sobre todo poniéndose de acuerdo con nosotros para orar y clamar delante de la presencia de Dios. Solamente queremos recordarle que el número de teléfono para que usted pueda hacernos llegar su petición personal, este es el 8777-5965. 8777-5965, y nosotros con muchísimo gusto vamos a estar orando por ustedes y también orando por todas las necesidades y peticiones de oración. Habla con ustedes el pastor Randall Gamboa Guillén, y hoy está mi hermano Reinaldo Palacios conmigo. Bueno, como casi siempre estamos juntos, ¿verdad, pastor? Dios lo bendiga.
1: Gracias.
0: Buenas tardes.
1: Buenas tardes, pastor. Buenas tardes a todo el pueblo del Señor Jesucristo. Sumamente agradecidos con Dios por la nueva oportunidad que representa, como bien ya identificaba el pastor Gamboa, la fecha y día, 6 y día jueves, 6 de agosto de 2026, agradecidos con el Señor. Dice el libro de los Hechos, capítulo número 4, verso 11 y verso 12, parte del discurso del apóstol Pedro: este Jesús es la piedra reprobada por vosotros los edificadores, la cual ha venido a ser cabeza del ángulo, y en ningún otro hay salvación, porque no hay otro nombre bajo el cielo dado a los hombres en que podamos ser salvos. Decía que esta lectura que hacemos, relatada en el libro que conocemos por los Hechos, es la expresión de un discurso de Pedro o de una conversación con los líderes religiosos, a los cuales está aclarando el fundamento de su fe. Esto lo puede hacer lleno del Espíritu Santo, y les dice a ellos que a ese Jesús a quienes ustedes rechazaron, este Jesús es la piedra reprobada por ustedes, que son o eran llamados a ser los edificadores, pero contrario a edificar, más bien se perdieron porque ustedes lo rechazaron, ustedes no le recibieron, más bien lo dieron como reprobado. La obra del Señor. Y el discurso de Pedro es contundente al decirle: ¿saben? Lo que ustedes han hecho es un error prácticamente que determinante, porque no hay otro en el cual pueda haber salvación. Eso es lo que le dice en el verso 12. Ante el rechazo, ante la reprobación que han hecho del ministerio de Cristo, aquellos que estaban encargados de ser los edificadores. Aquí nos vamos a encontrar con una situación sumamente determinante para aquellos a quienes se les ha encomendado la función de hacer una representación digna del Señor. Y Pedro, en el verso, por lo menos lo que nos narra el verso 12, les dice de manera contundente: y en ningún otro hay salvación. Si ustedes han dado por reprobada la obra de Cristo, el asunto para ustedes está complicado. ¿Quién no?
0: O está sentenciado.
1: Está sentenciado, sí.
0: Sí, sí, sí.
1: Complicado para ser un poco
0: amable.
1: Lo que ustedes han hecho Y no solamente ellos, cualquiera a través de los tiempos y en cualquier edad, uh-huh, incluyendo el siglo XXI, cualquiera que no vea a Cristo como la piedra angular sobre la cual se fundamenta la fe, uh-huh, y la salvación que viene de Él, y cualquiera que no vea a Cristo como esa piedra angular de la cual se desprende todo el propósito y el plan de Dios, uh-huh, no tiene alternativa, no hay nadie más, uh-huh, es lo que Pedro les está
0: que
1: diciendo,
0: que le pueda rescatar,
1: sí. No hay nadie más que le pueda rescatar. Usted no puede decir, bueno, es que usted tengo otra manera de hacerlo,
0: sí.
1: En la parte humana usted puede decir, bueno, este banco no me ayudó, puede ser que el otro me ayude, uh-huh, esta persona no me asistió, pero puede ser que aquel otro sí lo haga. Este terreno no me funcionó, pero puede ser que aquel otro terreno me funcione. En cuanto a la salvación, no hay nada, nadie que pueda ocupar el lugar de Cristo. Y esto es determinante a la hora del ejercicio de una fe que sea consistente con la revelación de la palabra. Nadie, absolutamente nadie, ni hombre, ni mujer, ni organización, nada ni nadie, uh-huh, puede suplantar ni ocupar el lugar de Cristo.
0: Así es.
1: Y en ningún otro hay salvación. Vean ustedes lo que hicieron. Ustedes reprobaron la obra de Cristo. Y Él era y es el único que puede otorgar, uh-huh, salvación. Este discurso, esta confrontación del apóstol Pedro, del apóstol Pedro con los sacerdotes y todos los que, uh-huh, estaban allí.
0: No tiene grises.
1: Oiga, no tiene grises y
0: está
1: es muy fuerte. Es muy fuerte, ¿verdad?
0: Sí.
1: Lo que el apóstol Pedro, inspirado por el Espíritu Santo, le dice a ellos, prácticamente es una sentencia. Si ustedes reprueban a Jesús, no tienen a dónde ir, porque no hay otro nombre, uh-huh, y en ningún otro hay salvación, uh-huh, en ningún otro, ningún sumo sacerdote, ningún sacerdote, ningún líder, nadie, en ningún otro hay salvación. ¿Por qué? Porque no hay otro nombre bajo el cielo dado a los hombres en que podamos ser salvos, sí. No hay otro nombre. El nombre del Señor Jesucristo es único, es exclusivo, es particular. No hay otro nombre que el nombre del Señor Jesús, el Hijo de Dios, en el cual podamos ser salvos. Vaya expresión. No sé si los que escucharon en su momento fueron capaces de entender lo que Dios les estaba diciendo a través del apóstol Pedro. Pero sí es necesario para nosotros, en nuestros días, en nuestro tiempo, entender y reflexionar de que no hay dónde ir. No hay a quién ir. Uh-huh. Pedro, posiblemente ayudado por el Espíritu Santo, hace memoria también de aquel capítulo 6 del Evangelio de Juan, cuando el maestro físicamente todavía estaba entre ellos, y cuando Jesús comienza a decir: el que no bebe mi sangre, el que no come mi carne, no puede ser parte de mí. Y muchos de los discípulos que escucharon esas palabras se fueron, uh-huh, y Jesús les dice a los que se quedaron ahí: ¿se quieren ir ustedes también? ¿Se quieren ir ustedes también? Y este apóstol, ¿verdad?, que es referente por sus diferentes momentos y reacciones que tiene, dice: Señor, ¿a quién iremos? Tú tienes palabras de vida eterna. ¿A quién iremos, Señor? Vaya revelación que ha comprendido el apóstol Pedro. Dice: ¿a quién iremos, Señor? La expresión tuya es dura, es desafiante, Dios, pero a pesar de eso, hemos entendido que no hay a quién ir. Tienes palabras de vida eterna. Y la línea de pensamiento la sostiene el apóstol Pedro. En los meses, en los tiempos que han pasado, y hasta el final de su vida mantiene esa línea de pensamiento. ¿Cuál línea de pensamiento? Que Jesús es el único que nos puede dar salvación. No debo ni yo ni usted olvidarnos de que únicamente en Cristo tenemos salvación. Que nada de lo que nos suceda, que nadie de quienes se nos acerquen con otras interpretaciones, con otros ofrecimientos, con otros pensamientos religiosos, con otras posiciones donde quieran desplazar la obra de Cristo, donde quieran pasarlo, anularlo en su totalidad o desplazarlo de la exclusividad que Él tiene de ser el único de brindar salvación. Nuestro oído, nuestra atención, nuestra línea de pensamiento no puede cambiar a pesar del tiempo. No podemos, no debemos añadirle a nadie a la obra de Cristo. Él es el único que otorga salvación. Y no hay otro nombre bajo el cielo, oiga, bajo todo la creación, no hay otro nombre en que podamos ser salvos. No hay otro nombre dado a los hombres. El nombre que se nos ha dado es el nombre de Jesucristo. Es el nombre que se invoca para ser salvo. Es el nombre en el cual se predica el evangelio. Es el nombre que Dios ha dado. Y dice Filipenses que el Padre le dio a Cristo nombre que está sobre todo nombre, para que toda rodilla se doble y toda lengua confiese que Jesucristo es el Señor, que Jesucristo es el Señor. Vaya, no hay otro nombre más grande que el nombre del Señor Jesucristo. En el nombre del Señor Jesucristo se ha predicado el evangelio por 2000 años, aunque haya habido tiempos ahí de relativo silencio en esos 2000 años, pero en el nombre de Jesucristo, que se ha extendido durante estos 20 siglos y este ya siglo XXI en el cual transitamos, el nombre de Jesucristo ha perseverado a través del tiempo, a través de las diferentes circunstancias y momentos históricos que ha vivido el mundo, con guerras, con revoluciones, con crisis de salud, con crisis económica. A pesar de todo eso, el nombre del Señor Jesucristo sigue siendo exaltado en esta parte occidental del planeta, pero también en la parte, en el hemisferio este del planeta, también Jesucristo es Rey, es Señor, y es el nombre que está sobre todo nombre, y es el nombre que ha sido dado a los hombres en el cual podamos ser salvos. No existe organización alguna, no existe ministro de Dios, no existe nadie que pueda ocupar el lugar de Cristo el Señor. Cada ministro, cada expositor de la palabra del Señor es solo una herramienta en las manos del Señor. Esos somos siervos a través de los cuales Dios hace su obra. Pero el exaltado se llama Cristo Jesús. Así es. Él es de quien viene nuestra salvación, y Él es el único nombre bajo el cielo que ha sido dado a los hombres en que podamos ser salvos. La aceptación de Él es nuestra salvación. El rechazo de Él es la condenación.
2: Así es. Como decía el apóstol Pedro, ¿verdad? También dice, esta es la roca que es tropiezo para los que no creen, ¿verdad? Pero también es una roca firme donde yo puedo estar seguro y parado para quienes nosotros hemos creído, ¿verdad? Quienes hemos creído en el nombre del Señor. Así es que esa roca que es Cristo es la piedra, aunque los hombres la siguen desechando, la siguen rechazando, siguen hablando mal, siguen sin creer en Él. Para nosotros, también dice Pedro, me recuerdo el capítulo 1, dice, en el capítulo 2 dice, pero para ustedes quienes hemos creído, Él ha sido precioso. Amén. Vamos a ir a un canto antes de leer las peticiones que ya tenemos en nuestras manos. Y esta canción se llama ¿A quién iré? De Luis Enrique Espinosa.

0: 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Tus palabras son eternas y te adoramos, Señor. Levanta tus brazos.
1: Señor, queremos tomar este tiempo de oración para levantar nuestro clamor a ti, Señor, por algunas peticiones que tenemos ya en nuestras manos, Señor. Honrando la petición de nuestros hermanos, siendo propicios también al tiempo de oración de este mediodía, Señor, ponemos a nuestra hermana Olga delante de tu presencia, Señor. Ella tiene algunas situaciones que nos quiere presentar delante tuyo. También por Cinia, por una sobrina de ella que le hicieron una cirugía, para que Dios les ayude, le dé fortaleza. También para orar por los papás de Ashley y por una nieta que se está portando mal, Señor. Nuestra hermana Olga lleva todas sus peticiones delante del Señor y te pido, Dios, que te glorifiques en todo lo que ella está pidiendo o poniendo en oración, Señor. Nuestro hermano Gustavo Falla, Señor, pone la restauración de su familia, Falla Salazar, para que tu nombre sea glorificado en medio de este hogar, de esta casa, y ellos puedan ver la mano de Dios, Señor, operando un milagro maravilloso. En tu nombre clamamos a ti, Señor. Adrián Ramírez pone un tema de unos vicios y unas drogas por las que está atravesando un muchacho, llama Juan José Redondo. Ayúdale, Dios, a este hombre, a la familia, para que le dé fortaleza, fuerzas, autoridad, dice aquí, y que ellos puedan, Señor, ver un milagro del Señor Jesucristo operando en la vida de este muchacho Juan José, que está atado, tiene problemas, tiene unas cadenas. Ayuda, Dios, a esta familia. Como también oramos, Señor, por unas deudas de una petición de nuestro hermano Andrés, por salud, protección para toda la familia, por puertas abiertas de trabajo, por una hernia para Adolfo. También oramos, Señor, por una beca para Jorge, para que tú le ayudes a él, a Mario Herrera. Lo ponemos delante de tu presencia, Señor. Él está poniendo unas peticiones especiales, Señor, que tiene que ver con su familia, con un tratamiento, con un tema de sanidad, Señor. Oramos también para que Dios le ayude con un carrito. Ayúdale, Señor, con él está pasando una situación difícil. Oramos por la pastora Marilyn, dice aquí, y por liberación para nuestro hermano Jorge Durán, ¿verdad? Bueno, yo no sé si es hermano, yo digo hermano, pero oramos por este hombre, Jorge Durán, por Raúl Bonilla, Rolando Camacho, Víctor Miranda y Cecilia Durán. Señor, cada una de estas peticiones la llevamos delante de tu altar. Señor, creyendo, teniendo confianza en que tú eres un Dios bueno, eres un Dios que extiende su misericordia y su gracia y nos sostiene, Señor. También oramos, Padre amado, por Sergio, para que Dios le guarde, Señor, que él tenga un encuentro personal con Cristo. Su hermano Carmen ora por su hijo Mario, para que sea libre del alcoholismo. Y Janet, Señor, por su hija Janet, que ella quiere trabajar en el MEP, en área donde está, que tú le ayudes, le fortalezca, Señor, que para Dios no hay nada imposible, que Dios pueda abrir esa puerta, amén. Oramos por eso y lo ponemos delante de tu presencia. Daisy Calvo, Señor, por la familia, van para un viaje misionero durante 3 semanas, que tú estés con ellos, que les guardes, que les bendigas, que la mano de Dios esté con todo este proyecto misionero que van a realizar, que Espíritu de Dios los dirija en todas las cosas y que la palabra de Dios pueda tocar los corazones, Señor, donde ellos van a estar. Oscar, él está teniendo un tema de un acoso, una dificultad en su trabajo. Por Gustavo, Señor, para que tú le ayudes, le bendiga, le fortalezcas. También oramos, Señor, por Jocelyn. Te pido que le ayudes a Robert, que está pasando por una taquicardia, un tema de ansiedad. Y también por Camila, para que el Espíritu Santo le ayude en sus estudios, en el nombre de Cristo Jesús. Te damos gracias, Señor. Además, Cristo, al Señor, nos ponemos en el nombre del Señor Jesucristo a orar por mi hermana Marta allá en San Carlos. Ella pide oración por su esposo, también por un nieto y para que se aleje, Señor, de una relación que parece que no le conviene. Señor, oramos por esta situación, creemos en la autoridad que hay en Cristo, en su palabra, y también creemos que cuando nos humillamos y oramos y clamamos a Dios, tú nos escuchas, Señor. Nos respondes de forma diferente, pero nos respondes. Y podemos ver la gracia de Dios operando en todo lo que está alrededor de nuestra vida. También oramos por, dice aquí, una señora pone, oren por mi pareja y oren por mí para que el Señor nos guíe a poner todo en orden y poder tener la bendición de Dios en el matrimonio. Amén. Mi hermana, la felicito por esa petición y oramos para que en el nombre del Señor Jesucristo Dios les ayude y traiga orden a la vida de ustedes en el nombre de Jesús. Señor, te damos gracias y oramos por cada una de estas peticiones en el nombre de Jesús. Amén.
2: Amén. Continuamos en esta tarde orando por las peticiones y queremos presentar a Humberto Zúñiga delante del Señor por un milagro en sus riñones. Dice que ya no funciona y tiene que ser llevado a diálisis. Así es que oramos en el nombre del Señor Jesucristo a favor de Humberto Zúñiga. Acudimos al Dios para el cual no existe nada difícil ni tampoco nada imposible. Padre, te pedimos, Dios, en el nombre de Jesús, que en razón de tu abundante misericordia, Señor, extiendas tu mano sobre Humberto, en el nombre de Jesús, por Flor Espinosa, sanidad total. Flor Vega, sanidad de infección en sus riñones. Amén. Oramos en el nombre del Señor Jesucristo. Adrián José Reyes López, para que Dios tome el control de operación de hernia. Amén, Adrián, que el Señor te bendiga. Marisol Sánchez, por sanidad de dolores en la cintura. Marta Reyes, por sanidad total. Jessica Fernández, por entrevista de trabajo. María, por infección en las vías urinarias. Amén. Oramos en el nombre del Señor Jesucristo. Mayra Mairena, por sanidad de sus pulmones, que el Señor esté interviniendo a favor de ella. Belkin Martínez, sanidad de diabetes. Alan Díaz, por muchos clientes en su negocio. Heiner Aguilar, por cobertura, está privado de libertad. Amén. Que el Señor se acuerde de él, extienda su mano, su misericordia. Nicole, para que Dios haga un milagro en la vida de ella por un accidente. Amén. En el nombre del Señor Jesucristo nos unimos a quienes han enviado la petición, pidiendo la gracia, la misericordia del Señor, de tal manera que puedan ver la mano de Dios, que podamos ver el favor de Dios actuando en la vida de Nicole, en el nombre del Señor Jesucristo. Al igual que por Maribel, pidió oración por sus hijos Andrei y Bennett, por conversión, liberación, y también por la provisión de un trabajo en el nombre del Señor Jesucristo. Así nos ponemos de acuerdo. Julia María, por dolores de estómago. Willy, por liberación de carácter, de temperamento. Amén. Que el Señor le ayude en el nombre de Cristo Jesús. Jaime Salgado, para que Dios toque el corazón de los jueces por su extradición. Matrimonio Ríos Gómez, que Dios tome el control. Javier Moreno, por cobertura. La familia Sandí, por paz espiritual y por cobertura de Dios en ellos. Fran Martínez, sanidad total y cobertura. Al igual que por Paulina Carrillo, por sanidad. Omar Landero, por un trabajo. Marcelo, por liberación de vicios. Brenda y Brandon, por sabiduría y por los estudios. Amén. Ana Rojas Chavarría, por dineros retenidos y sanidad total. La familia Víquez Rivera, por restauración de matrimonio, cancelación de deudas. Marixa Rojas, por un milagro de carácter financiero. Familia Alvarado del Río, por sanidad y libertad financiera. Camila por estudios médicos, para que Dios tome el control de su vida en totalidad. Eulalia por sanidad total. Juanita González por protección, guianza, provisión de Dios y la mano del Señor allá en Santa Cruz, en Guanacaste. Oramos también por la hermana Daisy Díaz, por claridad mental, fortaleza emocional y física. En el nombre del Señor Jesucristo, por Ana Yancy Pérez Díaz allá en Carrillo, Guanacaste. También por la bendición de Dios sobre su vida, sobre su salud, sobre su ministerio. En el nombre del Señor Jesucristo, que Dios le bendiga. Eulalia por sanidad total y por paz espiritual. Damaris Blandón por un milagro sobrenatural, dice el texto, así que lo leemos así, que ese milagro de parte de Dios para Damaris Blandón se ha concedido en razón de la buena voluntad del Señor. Juan Campos por reconciliación de matrimonio. Namán Araya por cobertura y para que Dios tome el control en daños en su moto. Dice así que oramos en el nombre del Señor Jesucristo. Marielo Saraya por sanidad. Nicole Ramírez por cobertura en su proyecto. Aarón por liberación de vicios, de toda depresión. Amén. Que el Señor sea tomando control de él. Flores por puertas abiertas para un negocio propio. Petición también de Mauricio Araya por sanidad total de su médula ósea. Amén. En el nombre del Señor Jesucristo oramos por Martín, cobertura de parte del Señor. Jaime Salgado, para que Dios tome el control en todo lo que está viviendo y atravesando. Yolanda López Ortiz por sanidad completa, se encuentra internada, así es que oramos a favor de Yolanda.

0: Jesús, oramos por Arlet también y por todos los que están en una cama de hospital, Señor. Juan Carlos Retana, por recuperación de su salud, por una biopsia y por resultados médicos. David Fonseca, por liberación de raíces de amargura de su niñez, por conversión, cobertura, ya que se encuentra privado de libertad. Amén. Oramos a favor de David. Eduardo, por sanidad en sus pulmones. Santiago Mora, Herbert, sanidad en su vista y conversión para sus hijos. Susi, por examen clínico pendiente y finanzas retenidas. Padre, en el nombre que está sobre todo nombre, en el nombre que nos has dado para ser salvos, en este nombre de Jesucristo, venimos delante de ti, Dios. Padre, suplicando, pidiendo, Señor, por cada una de las necesidades que hemos leído, Señor, situaciones, Padre, de carácter, de matrimonio, de economía, de conversión, Padre, ahí Dios de sanidad, Señor, Padre, donde esa médula ósea necesita ser restaurada a plenitud, Dios, ahí donde esos riñones, Dios, vuelvan a funcionar, Padre, en el nombre del Señor Jesucristo. Sorprende para bien, Padre, y acuérdate de la misericordia, Padre, en medio de los tiempos de dificultad de mis hermanos, de mis hermanas, de quienes han solicitado tu ayuda. Es tu ayuda, Padre. Tu ayuda es suficiente, Dios, en el nombre de Jesús. Gracias, Señor. Amén.
1: Amén. Amén. Oramos también por Ahmed. Dice, él necesita una restauración financiera, Señor. Pongo a este hombre delante de tu presencia, como a Silenia Chávez, que pone a su hermano Heiner Aguilar. Él está privado de libertad, Señor. Están pidiendo un cambio de donde está a otro lugar. Señor, ayúdale a esta familia a que todo esto salga bien, conforme a tu misericordia y a tu gracia, Rey del Cielo. Rubén Reyes dice, oramos por Violeta, por Rubén, unos adultos mayores que están allá en la zona norte del país. Ayúdales y bendíceles, guárdales de todo mal. Nuestro hermano Joseph Martínez pone a Daniel por una ayuda que está esperando, unas finanzas que están teniendo problemas. Dice, y por la sanidad de rinitis, nuestro hermano pone esta petición. Además, Señor, oramos esta tarde por doña Ligia. Ella le apareció una pelotita en su seno, que haya sanidad en sus ojos, Señor, por un dinero retenido también. Oramos por la salvación de Paula y de sus hijos. También queremos poner delante de tu presencia, Señor, a José López. Trabajo para Emanuel, también para que Paula también se aleje de una relación que no conviene, Dios. Nuestra hermana Ana Mora, por Joel Porras, Señor, que le van a pasar a cirugía para que Dios lo saque con bien. Esta petición la pone nuestra hermana Ana allá en Alajuelita. A José, que Dios, que haya cancelación de deudas, que pueda Dios darles una casita propia en el nombre de Jesús. A María Barrantes pone su familia, también un tema en sus piernas. Y ora por unos vecinos, dice, para que vengan a los pies de Cristo y sean salvos. María, oramos por su petición delante de nuestro Señor Jesucristo. A Roger Cruz, allá en San Vito de Cotobruz, ponemos las peticiones que él está escribiendo, que están poniendo, como también oramos, Señor, por una casita para nuestro hermano. Que Dios se glorifique. También es una petición que nuestro hermano Roger tiene. Oramos también en el nombre de Jesús por Sara Cibaja. Pide oración por un hermano y un hijo, que Dios sane su corazón, que le ayude a salir de un tema de vicios, que restaure su vida, que parece que se está perdiendo el control y tiene pensamientos suicidas. Esta petición la pone un muchacho que se llama Yurvin. Si baja, oramos por esta petición y le pedimos al Señor que se glorifique en este hombre que usted está poniendo en oración. Carla pone a su familia, también su economía, su salud, y dice aquí que se rompan algunas ataduras. En el nombre de Jesús oramos por nuestra hermana. Por Sara, que está teniendo migraña, tiene mucho.

0: mucho dolor en sus articulaciones por Sandy, que pone al país y a los tres poderes de la República, Señor, y me uno con nuestra hermana Sandy y su petición, para que en medio de la oración de la Iglesia de Cristo en Costa Rica, para que en medio del clamor que levanta cada iglesia, cada pastor, cada miembro de congregación, Señor, tú te acuerdes de nuestro país y podamos vivir quieta y sosegadamente en este territorio. Que tú tomes el control, que nada se salga del control, que haya paz, Señor, en el nombre de Jesús. Que haya hombres sabios, fieles, y también oramos por Edwin, para que el Señor abra puertas de trabajo y pueda él salir de unas deudas. Walner Alfaro, por protección de un accidente moto para Edwin, dice, ya él solamente puede ver de un ojo. Que Dios lo guarde a él, que Dios les bendiga, que también Dios guarde a Karen y a Walner, y que también haya protección para Isabela y sus estudios en el nombre de Jesús. Por mi hermano Adrián Mora, hay un asunto judicial ahí para que todo salga bien. Pone la petición Joaquín, y también orar, dice, soy Ángela, pido que oren por mí, soy una adulta mayor. Tengo una como una tembladera en mi cuerpo. Que Dios traiga fortaleza, Señor, sobre Ángela, que le bendigas, que la sanes, que la guardes, que Ángela pueda sentir el amor de Dios en su corazón, en su vida, en el nombre de Jesús. Que el Espíritu de Dios traiga fortaleza sobre este cuerpo. También, Señor, oramos por Alexander. Pone sus finanzas, también por unas deudas, también en el nombre de Jesús. También oramos por Fanny, Dios mío, por el señor William Carranza Jiménez, que mañana tiene una cita en cardiología. También un tratamiento de un catéter, que Dios tome el control en la vida de este hombre, Dios del cielo. Fanny pone esta petición, como Lilian pone oración por Miguel Montes, para que sea liberado todo vicio, ya que ha caído muy bajo. Él está teniendo muchos problemas con adicciones. Que él tenga un encuentro con el Señor. Esmeralda pone esta petición allá en Desamparados. Ligia Barrantes, por una casita propia también. También por una venta de una cocina que está esperando vender. Doña Nora dice, hermanos, pido oración por David Fonseca, para que él pueda ser libre de toda amargura. Él está privado de libertad. Que Dios lo visite ahí donde él está. A Teresita Campos pone a sus nietos y a sus hijos delante del Señor, como Rosa, que pone a sus hijos, Carlos, Gaby, Anita, Roy y Amelia. Que Dios bendiga a toda la familia. David Castro pone a Vivian Sánchez también por el trabajito de ellos. Que hayan buenos clientes, que el emprendimiento salga adelante en el nombre de Jesús. Oramos por una persona aquí que está teniendo problemas en sus pies. Le pido oración por Linet, que pueda Dios sanar sus úlceras, que Dios le ayude con ese dolor, que no puede caminar, que Dios sea quien le fortalezca a nuestra hermana y la saque adelante. Oramos por la salud y la vista de Sandra, su estómago también, y para que Dios fortalezca la fe. Ana pide oración por Sarita, por un milagro de sanidad, que Dios quite toda la bacteria en el nombre de Jesús. Y Rosario Bonilla, Señor, oramos por un trabajo estable para su esposo Marvin, que hayan buenos contratos y que Dios abra puertas de bendición para ellos en el nombre del Señor Jesucristo. Oramos esta tarde y te damos gracias, Señor, en el nombre de Jesús.
1: Amén. Oramos también por Carmen Duarte, por finanzas y cobertura de parte del Señor. Martín, para poder cancelar algunas deudas que tiene. Cayetano, por sanidad total. María, por casa propia. Mirna, por el alquiler de una habitación. Alicia, por sanidad y que Dios tome el control de una operación también. Familia Vanegas Taleno, por liberación. Marilín, por salud, por restauración en la salud también en Marilín, en el nombre del Señor Jesucristo. Nora Chacón, sanidad, desgaste en su cadera e infección en la vejiga. Amén, Nora. En el nombre del Señor Jesucristo, que recibas sanidad. Silene Esquivel, por sanidad de una alergia y por problemas en su corazón. Mayra Gutiérrez, por sanidad de insomnio. Lucia Aguilar, sanidad, insomnio y conversión. Ramón Ramírez, sanidad y conversión. Eduardo, por su salario que está retenido. Gerald, por trabajo estable. Amén, en el nombre del Señor Jesucristo. Nelson, acción de gracias. Amén. Nos alegramos con Nelson por la obra de Dios en su vida. Así es que bendecimos y oramos en el nombre del Señor Jesucristo. Amén. Por Mirna Raquel Artiaga, para que Dios le provea un lugar donde vivir en el nombre del Señor Jesucristo. La familia Rojas Arroyo, por bendiciones de Dios, sanidad interior y restauración en el matrimonio, que sea posible la restauración en este matrimonio, al igual que por Joel Soto o Scott, por restauración del matrimonio y liberación de alcoholismo. Manuel Rojas, sanidad completa de desgaste en la columna por hernias. Oramos, Padre, en el nombre de Jesús, a favor de Manuel, Señor, y de todos aquellos hombres y mujeres, Dios, que puedan tener una situación complicada en su columna por desgastes, por hernias. Padre, en el nombre de Cristo, por tu misericordia, Señor, acuérdate para bien de ellos y trae sanidad, Dios. En el nombre de Jesús, William Carranza Jiménez, que Dios le bendiga, que extienda su gracia, que su reino sea afirmado en él. La familia Segura Arrieta, por fortaleza, unión familiar y por cobertura de parte del Señor. Roxana, cobertura y recuperación de una operación, que así sea. Adela, sanidad de fibromialgia, los ojos y la cadera. Amén. En el nombre del Señor Jesucristo, que haya sanidad, Dios, en esos aspectos y órganos, Dios, que Padre, nuestra hermana presenta delante de ti. Luis Fernando y Pablo, por unidad. Luis, para que Dios quite todo mal carácter, agresión, que venga el reino de Dios sobre este Luis, Señor, en el nombre de Jesús, y que la luz de Cristo le alumbre. Pablo, que sea diligente y sabio. Roxana, sanidad de un derrame. Amén, Roxana, oramos en el nombre del Señor Jesucristo, que Dios te sane, te bendiga. Jason, por liberación de toda rebeldía y por salvación de parte de Dios. El niño Julián, por sanidad, Dios conoce. Amén, oramos, Padre, por este niño de nombre Julián. Padre, en tu misericordia, acuérdate de él. Justin, por la revisión de una cirugía en los pulmones, para que todo salga bien. Oramos en el nombre de Jesús por la realización de esta cirugía, Dios, y que todo salga bien. Pon tu mano, Señor, sobre este cuerpo, Padre, en el nombre de Jesús. Fabiola, por problemas en su hogar, que la mano del Señor venga sobre su vida. Hilda, por sanidad de cáncer. Amén, Hilda, que el Señor escuche tu oración. Como decía el salmista, escucha, Señor, mi oración. Así oramos a favor suyo. María Isabel Arias, sanidad de espolón y fuerte gripe. Cobertura en el trabajo y milagro de carácter financiero. También a favor de sus hijos. Santos, sanidad y fortaleza, porque pronto le harán una cirugía. Amén. En el nombre de Cristo. José Solano, sanidad. Blanca Arias, sanidad de fuerte dolor en su cabeza y las rodillas. Eduardo Jiménez, para que Dios tome el control de una cirugía en mi ojo izquierdo. Amén, Eduardo. Elena, para que Dios cuide de todas mis hijas y nietos. Marlene, por la venta de un vehículo. Y Herbert, sanidad de mi vista y conversión de mi esposa y de mis hijos. Padre, en el nombre de Jesús, cada una de estas peticiones, Dios, que tú las conoces en detalle, porque antes que esté la palabra en nuestra boca, tú ya la conoces. Antes que tomaran el teléfono para escribir o para llamar, Dios, tú ya sabías lo que iban a hacer y la necesidad que se manifiesta en la vida de mis hermanos, Señor. Nuestra fe, por la orden tuya, de que pidamos en el nombre de Jesús. Y como Él dijera, todo lo que pidan en mi nombre, yo lo haré para que el Padre sea glorificado. Padre, que sucedan milagros, sanidades, provisiones, Dios. Padre, tiempos de encuentros contigo. Que aquello que parecía lejano se acerque. Y que lo que parecía imposible se realice, Dios, para gloria y alabanza de tu nombre. Por Cristo Jesús. Amén.
0: Amén. Amén. Y terminamos este bloquecito de oración poniendo a Nuri Marchena por la familia Mora Marchena, Señor, delante de tu presencia. Que haya cobertura y protección, que Dios ponga su mano en ellos en el nombre de Jesús. Por la salud de Marlin, de Liliana, de Marcos también. Marlin tiene un emprendimiento, que Dios levante el negocito. Por la familia Vanegas Taleno, lo ponemos delante tuyo. Por Kevin, Señor. Kevin pone una relación que está llevando, que tú le ayudes. También oramos en el nombre de Jesús por María Duarte Busano. Que Dios le ayude, traiga completa sanidad sobre su cuerpo en el nombre de Jesús. Pedimos oración por mi vida espiritual. Lidiet pone esta petición, Lidiet Campos. Alexis y Yamilet, en nombre de Jesús, que Dios una este matrimonio, que los guarde, que los bendiga. Sara pide oración, Señor, por un malestar que está teniendo en su estómago. Y también oramos por Alex, que Dios les bendiga allá donde ellos están en Cariari. Que Dios guarde la vida de cada uno de ellos. Daisy pone en oración a su Hey Reyes Rosales, que tenga un encuentro con Cristo, con sus hijos. Y también con Brian, Ariel, que Dios les bendiga a ellos. Que Dios pueda rescatar la vida de todos ellos. Gerardo de Alajuela pide oración para ser libre de una ansiedad. Y también, hermanos, nuestra hermana María Duarte pone a Francela. Ella tuvo un accidente en su mano y ocupan un milagro. Necesitan ver un milagro de Dios en su cuerpo. En el nombre de Jesús oramos por esta petición. La petición, sí, o el audio de nuestra hermana Yorleni Castro también la ponemos delante de la presencia de Dios. Y te pedimos, Dios del cielo, que bendiga la vida de cada uno de los hermanos que nos están escuchando, Señor, que han enviado sus peticiones. Señor, que este mediodía sea un tiempo donde podamos recordar tu gracia, tu misericordia, tu gran favor, el amor que has tenido por tu pueblo y por tu iglesia, Señor, el amor que le has dado a tu iglesia, Señor, entregando a su único Hijo unigénito, Señor, allá en la cruz del Calvario, dándote gracias, Señor, porque todos los días que nos levantamos, todos los días que caminamos, todos los días que hacemos algo, podemos ser testigos de tu gran amor y tu gran fidelidad. Si estamos levantados en pie, es por tu gran amor, por tu gracia, Señor. Como dice el Salmo, no a nosotros, sino a tu nombre sea la gloria. Esta tarde, Señor, levantamos tu nombre y te damos gracias. En el nombre de Jesús, poniendo cada petición leída, cada mensaje de nuestros hermanos, cada petición de oración, cada necesidad que hay en nosotros, cada anhelo que hay en nosotros, todo lo que existe en nuestro corazón, Señor, todo lo que nos puede incomodar, lo que nos puede alegrar, lo que nos hace pleno, Señor, y todo lo que sentimos que necesitamos tu gracia y misericordia, enséñanos, Señor, a leer, Señor, tu obra en nosotros. Enséñanos a entender lo que estás haciendo en cada uno de nosotros. Bendice a cada oyente, a cada hermano, a cada persona que está, Señor, al otro lado de este micrófono. Que la presencia de Dios inunde su vida, fortalezca su corazón. Los que han estado fríos, desanimados, Señor, levántales con tu Espíritu Santo, Señor. Con tu palabra, con la autoridad de tu palabra, la orden de tu palabra, Señor, todo lo que está muerto se pueda levantar en el nombre de Jesús. Eres el Dios de vida, eres el Dios, Señor, de propósito, eres el Dios que nos ha enseñado su gracia y misericordia, Señor, y oramos para que en el nombre del Cristo Jesús, cada día nuestros ojos puedan ver lo que estás haciendo en medio de nosotros. Que seamos testigos de tu gran amor y tu gran fidelidad. Amado Dios del cielo, te damos gracias en el nombre del Señor Jesucristo. Amén y amén. Pastor Reinaldo, este ha sido un tiempo muy bonito, ¿verdad? De oración. Queremos amén. Invitar para que toda la gente que está escuchando el programa o la programación de Faro del Caribe siga en sintonía de la emisora, ¿verdad? Siga escuchando la emisora y pues sigan aprendiendo también de los segmentos de la palabra y momentos de oración, Pastor.
1: Sí, de todos los tiempos que tiene Faro del Caribe, dos son edificantes y todos tienen su particularidad. Y momentos de oración son son un refrigerio para el espíritu, para el alma, pastor y pueblo del Señor. Esta oportunidad de acercarnos a Dios, y no como una rutina, sino como ese espacio gratificante, particular, donde Dios nos permite poder invocarle, donde el Señor nos permite hacer, en el buen sentido, uso de su nombre, venir delante de su presencia, saber que Dios es Dios vivo, es Dios real, que Dios persiste a través de los tiempos, a través de las edades, y le pedimos al Señor que hizo cielos y tierra, aquel que usted clamó esta tarde, este mediodía, que Él extienda su mano sobre usted y que pueda ver, pueda seguir viendo, podamos seguir viendo la expresión de su misericordia, su poder sobre su vida. Y que aquello por lo cual usted pidió, el Señor se lo conceda en su tiempo, en su forma, pero que nuestra fe siga dependiendo de Él. Que el Señor le bendiga y haga resplandecer su rostro sobre usted. Una excelente tarde.
0: Amén, amén. Que Dios les bendiga a todos. Buenas tardes, hermanos.

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1: Isaías, capítulo 66. Los juicios de Jehová y la futura prosperidad de Sion.
2: Jehová dijo así: El cielo es mi trono y la tierra estrado de mis pies. ¿Dónde está la casa que me habréis de edificar y dónde el lugar de mi reposo? Mi mano hizo todas estas cosas y así todas estas cosas fueron, dice Jehová. Pero miraré a aquel que es pobre y humilde de espíritu y que tiembla a mi palabra. El que sacrifica buey es como si matase a un hombre. El que sacrifica oveja, como si degollase un perro. El que hace ofrenda, como si ofreciese sangre de cerdo. El que quema incienso, como si bendijese a un ídolo. Y porque escogieron sus propios caminos, y su alma amó sus abominaciones, también yo escogeré para ellos escarnios y traeré sobre ellos lo que temieron, porque llamé y nadie respondió. Hablé y no oyeron, sino que hicieron lo malo delante de mis ojos y escogieron lo que me desagrada. Oíd palabra de Jehová, vosotros los que tembláis a su palabra. Vuestros hermanos que os aborrecen y os echan fuera por causa de mi nombre, dijeron: Jehová sea glorificado. Pero él se mostrará para alegría vuestra, y ellos serán confundidos. Voz de alboroto de la ciudad, voz del templo, voz de Jehová que da el pago a sus enemigos. Antes que estuviese de parto, dio a luz. Antes que le viniesen dolores, dio a luz hijo. ¿Quién oyó cosa semejante? ¿Quién vio tal cosa? ¿Concebirá la tierra en un día? ¿Nacerá una nación de una vez? Pues en cuanto Sion estuvo de parto, dio a luz sus hijos. Yo que hago dar a luz, no haré nacer, dijo Jehová. Yo que hago engendrar, impediré el nacimiento, dice tu Dios. Alegraos con Jerusalén, y gozaos con ella todos los que la amáis. Llenaos con ella de gozo, todos los que os enlutáis por ella, para que maméis y os saciéis de los pechos de sus consolaciones, para que bebáis y os deleitéis con el resplandor de su gloria. Porque así dice Jehová: He aquí que yo extiendo sobre ella paz como un río, y la gloria de las naciones como torrente que se desborda. Y mamaréis, y en los brazos seréis traídos, y sobre las rodillas seréis mimados. Como aquel a quien consuela su madre, así os consolaré yo a vosotros, y en Jerusalén tomaréis consuelo. Y veréis, y se alegrará vuestro corazón, y vuestros huesos reverdecerán como la hierba, y la mano de Jehová para con sus siervos será conocida, y se enojará contra sus enemigos. Porque he aquí que Jehová vendrá con fuego, y sus carros como torbellino, para descargar su ira con furor, y su reprensión con llama de fuego. Porque Jehová juzgará con fuego y con su espada a todo hombre, y los muertos de Jehová serán multiplicados. Los que se santifican y los que se purifican en los huertos, unos tras otros, los que comen carne de cerdo y abominación y ratón, juntamente serán talados, dice Jehová. porque yo conozco sus obras y sus pensamientos. Tiempo vendrá para juntar a todas las naciones y lenguas, y vendrán y verán mi gloria. Y pondré entre ellos señal, y enviaré de los escapados de ellos a las naciones, a Tarsis, a Fut y Lud, que disparan arco, a Tubal y a Javán, a las costas lejanas que no oyeron de mí, ni vieron mi gloria, y publicarán mi gloria entre las naciones. Y traerán a todos vuestros hermanos de entre todas las naciones por ofrenda a Jehová en caballos, en carros, en literas, en mulos y en camellos, a mi santo monte de Jerusalén, dice Jehová, al modo que los hijos de Israel traen la ofrenda en utensilios limpios a la casa de Jehová. Y tomaré también de ellos para sacerdotes y levitas, dice Jehová. Porque como los cielos nuevos y la nueva tierra que yo hago permanecerán delante de mí, dice Jehová, así permanecerá vuestra descendencia y vuestro nombre. Y de mes en mes, y de día de reposo en día de reposo, vendrán todos a adorar delante de mí, dijo Jehová. Y saldrán y verán los cadáveres de los hombres que se rebelaron contra mí, porque su gusano nunca morirá, ni su fuego se apagará, y serán abominables a todo hombre.
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1: Así es, ¿qué tal? Buenas tardes, Costa Rica. Buenas tardes, estimados oyentes. Sean bienvenidos al tiempo de complacencias. A partir de esta hora habilitamos nuestro medio después de escuchar la lectura bíblica. Ya hoy finalizando, por cierto, el libro de Isaías en su capítulo número 66. Y escuchábamos la canción interpretada por Álvaro González desde Alajuela. Alvarito, que Dios me lo bendiga, Alvarito González. El tema se llama No Puedo Callar, el título de ese canto que estábamos escuchando. Así que si usted nunca ha participado, nunca lo ha hecho, le invitamos para que usted pueda participar con nosotros a través de la mensajería, el 8777-5965, 8777-5965, nuestra mensajería que ingresa a través de nuestro WhatsApp. Siempre tratamos de los cantos que sonaron el día de ayer, no suenen el día de hoy. Tratamos de darle vuelta a los cantos para que no suenen siempre los mismos, sino tratamos de darle vuelta ahí a los cantos. Así que muchas gracias a todos nuestros oyentes de manera especial por la comprensión del caso. Vamos entonces con los audios, los escuchamos. Buenas tardes.
2: Hola, hola, bendiciones. Buenas tardes. Que Dios me los bendiga en gran Amén. Manera. Les habla Gilmer Muñoz desde mi trabajo. Quiero que me complazcan con la canción Te Vengo a Decir de Alex Campo. Por favor, muchas gracias.
1: Con mucho gusto, mi estimado Gilmer. Dios te bendiga, mi hermano. Muchas gracias por su participación.
3: Buenos días, Faro. Quiero que me complazcan con Yo Te Alabaré de Joy Jara, de parte de Cine a Sandíbal, San Acán, a Serví. Buenos días a todos los que están escuchando. Gracias, amén.
1: Bueno, muchas gracias a la hermanita, que la hermana Cinia Sandé nos envía ese audio. A las 1 y 13 de la tarde nos envió ese audio. Así que, cordial saludo. Saludos ahí para una ofrendita, la hermana Salvadora Bejarano. Que Dios me la bendiga mucho. Muchas bendiciones para usted, mi hermanita Salvadora Bejarano. Ella es un adulto mayor, así que le saludamos con mucho cariño, muchas bendiciones. Y desde Guápiles, ahí le vamos a complacer con ese canto que nos está solicitando Salvadora Bejarano. Muchas bendiciones, con mucho gusto, y vamos a complacerle con ese canto que nos está solicitando. Muy bien, vamos entonces con estos tres temas, ya venimos, estamos en la tarde de complacencias.

0: Jehová es mi pastor, ellos mismos son los que interpretan esa hermosa canción. Es la 1:31 en la tarde de Complacencias, bueno, ya casi y en este preciso momento, la 1:32. Escuchamos el siguiente de los audios. Buenas tardes.
1: Hola, buenas tardes, bendiciones, mi hermano Francisco, bendiciones para todos ustedes ahí y saludos para todo aquel que escuche también Claro Caribe. Quiero saludar a mis hermanos en Losilla, San Bosco, Guápiles. Le habla Rigoberto Sánchez Cascante. Que Dios bendiga a todos estos que escuchan y para saludar al pueblo de Losilla, la iglesia de Viento Recio. Y bueno, la iglesia de San Bosco, la iglesia de todos los que escuchen. Y saludar a mis pastores, Miguel Murillo y Ligia Gutiérrez. Bendiciones para ellos y para saludar a mi familia, a mi esposa, Elia Godín y Carita, y Samuel Sánchez Godín y mi hijo Luz Sánchez Godínez, y a toda mi familia, Sánchez, Cascante, que escuchan esta emisora, Faro de Caribe. Bendiciones, mi hermano. Para una cancioncita esa que dice que de arriba viene lo bueno, de arriba viene lo bueno. Saludes, hermano, saludes y bendiciones, hermano Francisco, gracias.
0: Qué manera, saludos, mi estimado Rigoberto Sánchez, el saludo cordial para toda su familia, muchísimas bendiciones, mandamos un abrazote ahí, que Dios me lo bendiga mucho. Vamos con el siguiente de los audios que nos ingresa. Buenas tardes.
2: Buenas tardes, hermanos de Faro Caribe, para que me complazcan. De aquí, de Pérez y León, con la hermana Carmen, con el canto de Álvaro Hernández, Háblame.
0: Muy bien, con mucho gusto. Saludos ahí para todas las mujeres privadas de libertad allá en Pérez Celedón, de parte de una de las hermanas voluntarias, con mucho amor. Dice que sí le podemos complacer con el himno de victoria de Dani Barrios. Claro que sí, con mucho gusto. Ahí saludamos a todas las privadas de libertad. Que Dios las bendiga mucho. Y adelante, mis hermanas, en el Señor. Vamos entonces con estos tres temas y venimos ya al cierre del programa de Solo Complacencias.

0: Muy bien, gracias por continuar con nosotros. Es la 1:44, ya en la parte final de este programa de Complacencias. Escuchamos.
1: Hola, buenas tardes, bendiciones a todos y cada uno de los
0: Amén.
1: colaboradores de Faro del Caribe, esa hermosa y bendita emisora que llega donde el hombre no puede llegar. Quería ver si eran tan amables, me complacía con la canción de Stanislao Marino. Bendice a tu pueblo, por favor, gracias, bendiciones.
0: Con mucho gusto, mi hermanita Mari, que Dios me la bendiga. Con mucho gusto le vamos a complacer.
1: Hola, buenas tardes, bendiciones.
0: Ah, ese es el mismo, ese es el mismo. Vamos con el siguiente.
2: Buenas tardes, me podían complacer con la alabanza, el pupurrí de Araceli Obando. Si me hace el favor, soy Rosa Briceño, Cocal de Siquir.
0: Ajá, muy bien, con mucho gusto. Vamos a complacerle con ese canto que nos estás solicitando.
3: Buenas tardes, hermanito, Dios me los bendiga. Soy Analía de la zona de Golfito. Quiero que me hagan el favor y me complazcan con este canto que dice: qué lindo es mi Cristo, pero no sé quién lo canta. Dios me los bendiga.
0: Con mucho gusto. Gracias, mi hermanita Analía, a Sofeifa. Que Dios me la bendiga, mi hermanita, con mucho gusto. Sí, bueno, me viene a la mente el de Mario Lara. Qué lindo es mi Cristo. Por ahí hay otros también. Vamos a buscarle uno bien bonito para que usted lo pueda escuchar. Y vamos cerrando ya el programa con esos cantos. De mi parte, que Dios les bendiga, que tengan una feliz tarde. A partir de las 2 de la tarde, nuestro compañero André Mora Rojas, listo y preparado para llevarle buena música. Y los programas que siguen a continuación, como es el programa Ríos de Agua Viva con el pastor Iván Luna Reyes, 2:15, el micro de la Fraternidad Ministerio de Costa Rica, y a las 2:30, el programa de preguntas, La Verdad os Hará Libres. Le corresponde el día de hoy al pastor Juan Carlos Sánchez Abrío, listo y preparado el pastor Juan Carlos para traer este programa juntamente con nuestro compañero. Y usted puede hacer su pregunta con referente a la palabra del Señor a través de la mensajería o por medio de nuestra central telefónica 2286-1511, extensión 0. Con mucho gusto le atiende nuestra compañera Anabel Castro Freire. Que tengan una feliz tarde. Muchísimas bendiciones.

0: Muchas gracias, Jesús. Me buscaste hasta encontrarme y hoy me has dado nueva vida. Vida en abundancia.
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0: Saludos y bendiciones, mis amados hermanos en Cristo. Le damos gracias infinitas a Dios por estar nuevamente a través de este programa Ríos de Agua Viva. Le recordamos, somos la Iglesia de Dios Pentecostal, Movimiento Internacional. Soy el pastor Iván Luna Reyes. Y en este tiempo, pues, estamos para compartirle la reflexión de la palabra del Señor. La carta del apóstol Pablo a los Corintios, y en esta oportunidad vamos a continuar en esta carta y en el capítulo 9. Son reflexiones de esta palabra, porque no tenemos el tiempo para desarrollar todo el tema. Sin embargo, pues le damos alguna reflexión acerca de ella. Primera de Corintios, capítulo 9. Los versículos que están ahí hasta el versículo 27 está este capítulo. Mencionarle, mis amados hermanos, anteriormente hablamos capítulo 8, ¿verdad? Ese capítulo nos señaló el ejemplo de Cristo y asentó el principio que no deberíamos de hacer nada que ofenda a otro cristiano, en especial a los más débiles. Así que esta reflexión pues va dirigida también en esa dirección. No hagamos nada que ofenda a nuestro hermano. Y como les dije, en este capítulo se pone como ejemplo a alguien que tiene privilegios. Capítulo 9 está hablando del privilegio de trabajar, de servir en la obra del Señor, pero que debido al evangelio, apóstol Pablo, esos privilegios que tenía, no los usó. Tenga presente, mi amado hermano, que el apóstol Pablo en esta carta, o en este capítulo más bien, todavía está analizando el problema de la carne ofrecida a los ídolos. Ciertamente, nosotros, como creyentes, como cristianos, también tenemos privilegios, y privilegio que tenemos, nunca lo debemos de usarlos de manera que estorbe a la predicación del evangelio. O sea que Dios nos ha hecho un llamado a muchas personas a servirle a él, y ciertamente podría ser el privilegio más grande, más alto que puede tener un ser humano, servirle al Señor. Pero debemos de ser cuidadosos. El capítulo 9, el apóstol Pablo precisamente habla, y el título que tiene ese capítulo 9 es Los derechos de un apóstol, los derechos. Este tema también ha sido, de cierto modo, pues bastante manoseado, porque algunas personas, pues, excusándose o tomando como excusa este pasaje para no dar, para no servir al Señor con lo que tiene, pues lo han tomado precisamente para eso, para excusarse y decir, no, mire que el apóstol Pablo dice que él prefirió trabajar antes de... Bueno, usted ha escuchado muchas cosas sobre eso. Sin embargo, debemos de ubicarnos, y el tema inicia diciendo los derechos que tiene él como apóstol. Del versículo 1 hasta el versículo 14, el apóstol Pablo afirma esos derechos y afirma ese privilegio de servirle al Señor. Y el apóstol Pablo, mientras estuvo en Corinto, pues él decidió, oiga bien esto, él decide no hacer uso de esos derechos o no hacer uso de esos privilegios que tenía, y él decide trabajar con sus manos y pues no ser gravoso a las personas que no se acercaran al Señor por el hecho de tener que dar, o el hecho de tener que sostenerlo a él como apóstol, como predicador, como pastor. Entonces él lo que hace mejor es decide trabajar con sus propias manos para su sostenimiento. Esto lo hizo voluntariamente. Le repito una vez más, dejó al lado el privilegio de recibir esos beneficios. Pablo sin ningún problema pudo reclamar el privilegio del sostenimiento financiero de la iglesia. Sin embargo, pues como le mencioné algo, muchas personas toman esto como argumentos, ¿verdad? Para decir que no se tiene que dar nada, ¿verdad? O no tienen que dar. Y usted sabe mucho más de lo que le estoy hablando, de incluso de los tratos que tienen hacia algunos siervos del Señor, hacia pastores, ¿verdad? Y lo que dicen y mencionan. Pero lo que sí quiero que nos quede claro es que es un derecho, un privilegio que tenía el apóstol Pablo. Leemos algunos versículos, del versículo 1 al versículo 6, capítulo 9, dice, lo hace en forma de pregunta diciendo, ¿no soy yo apóstol? ¿No soy yo libre? ¿No he visto a Jesús el Señor nuestro? ¿No sois vosotros mi obra en el Señor? Si para otros no soy apóstol, para vosotros ciertamente lo soy. Porque el sello de mi apostolado sois vosotros en el Señor. Contra los que me acusan, esta es mi defensa. Me voy a detener un momentito en esa lectura, porque es precisamente lo que le estaba diciendo. En aquel momento, en aquel tiempo, al igual que este tiempo también, pues muchas personas lo que hacían era tratar de minimizar el trabajo que estaba haciendo el apóstol Pablo. Estaban tratando de minimizar la labor tan importante que es para, o es más bien, en beneficio de las almas. Entonces, él en el versículo 3 dice, contra los que me acusan, esta es mi defensa. ¿Acaso no tenemos derecho de comer y beber? ¿No tenemos derecho de traer con nosotros una hermana por mujer, como también los otros apóstoles y los hermanos del Señor y Cefas? Y el versículo 6 dice, o solo yo y Bernabé no tenemos derecho a no trabajar. Y ojo a esto, no trabajar en la parte secular. O sea, no tenemos derecho. Lo puede estar diciendo el apóstol Pablo, a dedicarnos completamente en el servicio de la obra del Señor. Es que el apóstol Pablo, y para aquellos que toman el versículo para decir, no hay que dar nada, no hay que estar llevando a la iglesia, y aún más así que se oye tan, tan feo en realidad. Tener que estar manteniendo a un pastor, ¿verdad? Entonces el apóstol Pablo tiene un privilegio de parte de Dios, primero de ser llamado a servirle en su obra, que eso le dije anteriormente es el más alto honor que puede recibir una persona, servirle al Señor. Pero después de eso, la escritura, a lo largo de la escritura, habla también de que, pues, si trabajas, si sirves, también tienes el derecho de ser sostenido a través del servicio de la obra del Señor. Así que el apóstol Pablo aquí está defendiendo su apostolado en términos inequívocos. Había visto al Señor el día. O sea, si hay alguien que le venía a decir, ¿y de dónde saliste? ¿Y cómo saliste de apóstol? Él dice, yo he visto al Señor. Fue su llamado apostólico por el mismo Cristo resucitado y glorificado. Cristo lo llamó. Su obra y ministerio en Corinto probaron su apostolado. Por eso el apóstol también le dice, si para otros no soy apóstol, para vosotros ciertamente lo soy. ¿Sabe, mi amado hermano? Posiblemente para algunas personas de la comunidad, el pastor no sea pastor para ellos, pero para ustedes donde están, en la congregación donde están, ese es el sello del llamado, el respaldo de Dios que tiene con ese hombre, con esa mujer, en el lugar donde está trabajando. Por eso él dice, si para otros no soy apóstol, para vosotros ciertamente lo soy. ¿Y cómo lo comprobaba? Pues su labor, la labor que estaba haciendo en Corinto. Los otros apóstoles, incluyendo a Pedro, recibían el sostén de la iglesia y además de eso, dice el apóstol Pablo, llevan consigo a sus esposas de lugar a lugar según su ministerio. Ve que aquí el apóstol Pablo también le dice, así como Pedro, así como Cefas y así como los demás apóstoles tienen el privilegio, el derecho de ser sostenido económicamente, así yo también tengo derecho. Tengo derecho, también él dijo, de llevar a una hermana por esposa, por mujer. Entonces, aquellas personas que han tomado este texto para bajarle el piso, por decirlo de esa manera, el llamado pastoral, el apóstol Pablo lo que hace es que él voluntariamente rehúsa a esos derechos. Si otros pastores, si otros siervos, si otros apóstoles tenían ese derecho, él también lo tenía. Y esos son los versículos que habla desde el versículo 1 hasta el versículo 6. Pero no solamente eso, él defiende lo que está diciendo y lo defiende a través de lo que estaba establecido o está establecido en las Escrituras. El versículo 6 dice, ¿quién fue jamás soldado a sus propias expensas? ¿Quién planta una viña y no come de su fruto? ¿O quién apacienta un rebaño y no toma leche del rebaño? ¡Qué tremendo, mi amado hermano! Lo que está diciendo el apóstol Pablo aquí es que ningún soldado se mantenía, sino que recibía provisiones y salario de su gobierno. Eso sucedía antes y eso sucede ahora también. El problema de esto es que hay muchas personas que para ellos un buen pastor es el que tiene que salir, no sé, a las horas de la mañana, lo que sea, a tener que hacer un trabajo secular y luego, después de su trabajo secular, tener que venir a prepararse y a preparar el alimento espiritual para la congregación. Déjeme decirle esto, mi amado hermano. Yo desde acá donde le estoy hablando, he vivido las dos experiencias, tanto el tener que salir a trabajar secularmente, estar levantado a las 2, 3 de la mañana para salir a tomar un transporte, para ir a hacer un trabajo, regresar del trabajo secular, estoy hablando a las 3, 4 de la tarde y llegar muchas veces a preparar para el trabajo espiritual, amado hermano, déjeme decirle, es bien difícil, bien desgastante y muchas veces el trabajo en la obra de la iglesia, lo espiritual, pasa a un segundo plano. ¿Por qué? Porque no queda el tiempo necesario para poder prepararse y hacer el trabajo de la obra del Señor. Por eso es que el apóstol Pablo dice que ningún soldado, el versículo 7, ningún soldado, ¿quién fue jamás soldado a sus propias expensas? O sea, voy a pelear, voy a la guerra y tengo que ver cómo hago para venir a suplir las necesidades del hogar. Bueno, por este momento vamos a finalizar este consejo, pero vamos a continuar hablando sobre este tema. Que el Señor les bendiga de manera muy especial.
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2: Bendiciones, le damos siempre la bienvenida a todos aquellos que nos están escuchando por medio de estas ondas radiales de Faro del Caribe. La Junta Directiva de la Fraternidad de Ministerios de Costa Rica se hace presente para que usted pueda ser bendecido de una u otra manera. Por eso le invitamos para que esté con nosotros todos los lunes consecutivamente a las 10 de la mañana hasta mediodía, en el cual compartimos un refrigerio con usted, no solamente un ministerio varonil, sino también femenino, para que usted pueda estar con nosotros, amado hermano, usted que labora para la obra de Dios, usted que sirve en la obra de Dios, usted que trabaja en la obra de Dios. Qué lindo cuando el apóstol, prácticamente el libro de los Hebreos nos enseña a nosotros que alguien escribió, ¿verdad?, anónimamente este libro de los Hebreos, capítulo 13, versículo primero, nos habla algo que es de mucha interés, de mucha importancia, más que todo, mi amado hermano. Permanezca, parece que es algo imperativo, permanezca el amor fraternal. ¿Qué es lo que quiere decir el escritor? Que nosotros tenemos que permanecer como servidores de Dios, como servidoras de Dios. Tenemos que estar siempre permaneciendo en esta confraternidad. ¿Qué es confraternidad? La confraternidad se trata de estar en coinonía, estar en armonía, estar compartiendo unos con los otros. Porque nadie acá nos podemos decir, bueno, es que yo soy solitario. No, más bien buscamos la unidad, porque eso es lo que el Espíritu de Dios quiere que nosotros hagamos y accionemos. Verdaderamente este lunes 10 de agosto vamos a estar con unos temas preciosos, amado hermano. ¿Por qué preciosos? Porque cuando hablamos del Espíritu de Dios, es algo maravilloso, donde se desarrollan todas las actitudes como iglesia de Jesucristo. Porque Dios Padre está sentado en el trono de la gracia. Ahí está Cristo a la derecha. Pero el Espíritu de Dios habita en la iglesia, en su pueblo, en los ministros del Señor. Y por eso nosotros sabemos que tenemos que estar anuente a esto. Pablo escribe dos cartas interesantes, en 1 Corintios capítulo 12 y en Romanos capítulo 12, donde nos dan secuencia para ejecutar, para hacer, para activar ese Espíritu Santo que está en nosotros. Con nosotros, nuestra amada hermana presidente de la Junta Directiva, la hermana Melba Díaz.
3: Así es, bendiciones a cada uno de ustedes. Qué bonito saber que Dios está haciendo cosas muy lindas, ¿verdad, pastor? Ahí. La Fraternidad de Ministerios es un grupo de gente que se está reuniendo de precisamente ministros, ministras, siervos de Dios, y nos reunimos cada lunes. Y fíjese que este año, si Dios lo permite, en el mes de septiembre, cumplimos 57 años de existencia como Fraternidad de Ministerios, que fue por algunos años en un lugar, en otro lugar, en otro lugar, y hasta este momento Dios en su misericordia la ha sostenido. Entonces, usted anímese donde sea que usted se encuentre y hágase presente, ¿verdad? A las 10 de la mañana estamos cada lunes, y como decía anteriormente el pastor, el lunes 10 de agosto, y vamos a seguir una secuencia para todo el mes de agosto acerca de el Espíritu Santo. Y ese día lunes va a estar con nosotros un ministerio internacional. Él se llama Gail Crad, un ministro que viene de los Estados Unidos, y él trae el tema cómo avivar el don de Dios, así como le recomendó Pablo a Timoteo allá en la segunda carta, en el capítulo 1 y el versículo 6. Aviva el don de Dios que está en ti. O sea, eso es una responsabilidad de nosotros. Así es. Eso no es que Dios haga esto. Hay cosas que tenemos que hacer nosotros. Entonces, ese día, el expositor, nuestro hermano Gail, va a estar dando esta palabra para que nosotros también podamos avivar ese don de Dios que está en nosotros. Y decía anteriormente usted, pastor, acerca de Hebreos 13:1, donde dice, permanezca el amor fraternal. Y ahí punto. Solo eso dice ese versículo. Permanezca el amor fraternal. Y ahí se podría decir tanto. Sí. De ese solo versículo se podría decir tanto. Y lo estuve leyendo en diferentes traducciones y dice que se mantenga, no lo dejen pasar, procúrenlo. Todo es algo que tenemos que hacer nosotros.
2: Pastora Melba, pastor, qué interesante porque enfatizar ese texto, porque es muy interesante. ¿Por qué razón? Porque esto nos une. Uh-huh. Esto es la unidad, lo que el Espíritu de Dios quiere. Y esa es la idea que queremos invitarle a usted. Oiga lo que dice en la traducción lenguaje actual, pastora Melba. Dice, ámesen siempre los unos con los otros. Qué interesante eso, ¿verdad? El amor de Dios en nuestra vida, como ministros del Señor. Dice, como hermanos en Cristo. Como hermanos en Cristo. Lo que está diciendo, ustedes son una familia de Dios, son ministros del Señor. Véasen de esa manera, de la unidad familiar.
3: Así es. Y si nos vamos un poquitico más adelante, allá en la tercera carta, dice en el capítulo 3 y el versículo 15, dice, todo aquel que aborrece a su hermano es homicida, y sabéis que ningún homicida tiene vida eterna permanente en él. En esto hemos conocido el amor en que él puso su vida por nosotros. También nosotros debemos poner nuestras vidas por los hermanos. Entonces, es el momento de muchas veces podrían haber muchas razones por las cuales no amar a alguien, ¿verdad que sí?
2: Es cierto, y el apóstol, el escritor, Juan, dice que cuando él iba al tiempo de la oración a las 3 de la tarde, cuando entraba al templo, lo que decía era, amémonos unos con los otros. Y le decían, ¿por qué siempre dice lo mismo? Porque ese es un mandato de Dios.
3: Ah. Entonces, razones para no amar, podríamos mencionar muchas, pero vayamos a lo que nos dice la palabra de Dios. Permanezca, mantenga, motive, avive. Procure esa hermandad, ese amor fileo, ese amor que proviene de Dios, ese amor que me pongo a pensar que tuvo David para Jonathan y Jonathan para David en aquella hermosísima historia. Que Dios les bendiga, que la paz de Dios sea con cada uno de ustedes.
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0: Son las 3:30 minutos.
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0: Son las 2:30.
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0: Muy buenas, hermanos. Sean todos bienvenidos a este espacio de La Verdad os hará libres, que se transmite a través de su emisora Farol Caribe 97.1 FM, a través de la 1080 AM. También ya estamos en la aplicación del Facebook, se llama Faro del Caribe 97.1 FM. Ahí usted puede también contactarse con nosotros, dejar sus preguntas, seguir la transmisión. Darle también compartir, que es lo que yo estoy haciendo en este momento, para que nuestros contactos en las redes sociales también puedan tener acceso a este espacio de la verdad será libre. Así que es una bendición para este servidor el poder tener comunicación con usted y para este ministerio el poder bendecirle a través de este tan amado programa. Desde los estudios principales de Faro Caribe tenemos a nuestro hermano André Mora Rojas, a quien saludamos. Y él nos informa cómo puede usted contactarse con nosotros. Muy buenas, hermano André.
1: Muy buenas, pastor, y muy buenas a usted, mi hermano y mi hermana, que está en sintonía de los 97.1 FM, 1080 amplitud modulada y farodelcaribe.org. También por medio de la red social del Facebook, Faro del Caribe 97.1 FM y arroba Faro del Caribe 97.1 FM en YouTube. Tanto en estos dos medios que les he mencionado. Mi hermano y mi hermana nos puede dejar sus dudas, consultas o inquietudes en la caja de comentarios en ambos, en YouTube y Facebook, pero también lo puede hacer por medio del WhatsApp 87-77-59-65. Ese es el número. Repito, 87-77-59-65. O si no, también puede ir a la red social del Facebook. Ahí hay un botón que dice WhatsApp y va directamente a nuestro WhatsApp oficial, donde por medio de audio o por texto nos puede dejar dudas, consultas o inquietudes. Así igual, en la central telefónica puede marcar 2286-1511, extensión 0. Y como bien ya lo mencionó el pastor Juan Carlos, también le invitamos para que usted sea parte de este espacio, también comparta y lleguemos a muchos más que también pueden ser bendecidos por medio de las respuestas y también de todo lo que sea referente a este espacio. La verdad os hará libres. Pastor, la primera de las consultas que nos ingresa dice: bendiciones, Pastor Juan Carlos. Una pregunta: ¿por qué hay tanta maldad y sufrimiento?
0: Desde el inicio de la humanidad, el plan de Dios era un lugar perfecto, el Edén, un huerto lleno de ríos, lleno de agua, con todo lo que el ser humano necesitaba. Él quería que llenaran la tierra, la sojuzgaran, que disfrutaran de la tierra, que la tierra produjera de manera abundante. Ese fue el plan original de Dios, pero se introdujo en el capítulo número 3 el pecado, la maldad, la desobediencia, y entonces vienen los castigos. Con el sudor de tu frente, ahora vas a producir tu pan, porque ya la tierra no iba a entregar la fertilidad óptima, sino que era con abrojos y espinos. Eso hizo que se introdujera este elemento de dificultad. Agregado a eso está el elemento de la maldad ya en el corazón del hombre. Déjeme leerle, como lo dice el autor sagrado en Génesis capítulo número 6, la humanidad comenzó a rebelarse, a hacer cosas.

0: dije yo ver, oiga, vio Jehová que la maldad de los hombres era mucha en la tierra y que todo, la maldad mucha en la tierra y que todo designio de los pensamientos de su corazón solo era de continuo el mal. Por eso hay tanta maldad, por eso hay tanto sufrimiento, porque el ser humano se ha apartado de Dios y no ha querido seguir su camino. Eso ha producido tanta maldad, a tal punto que la corriente dominante en este siglo presente de las cosas es mala. Y la Biblia lo cataloga como el presente siglo malo. Y que estamos en una generación malvada y perversa. Por eso es tanto mal y sufrimiento.
1: Bien, vamos a la segunda de las preguntas, pastora. Si hay evidencia histórica real sobre la existencia de Jesucristo. Y la segunda es cómo identificar un lugar para congregarse que sea de bendición.
0: Vamos a comenzar a ver si se me olvida alguna, me recuerda ahí, André. Comencemos con las evidencias de Jesucristo. Históricamente no hay, y voy a decir que no hay, en el sentido de que uno pueda decir, mire, aquí está esto, qué data de esta época. No, no, no. O sea, que hay una evidencia de un autor Tácito que citó en los anales, un autor del siglo I. Hay una cita, pero no, no es eso. La evidencia histórica es el resultado que ha traído esta fe, me parece. La evidencia histórica es el cambio que ha producido mi corazón. Esa es la verdadera evidencia histórica, pero documentos, arqueología, etcétera, uno podría encontrar cosas que validan lo que la palabra de Dios dice, porque coinciden con lo que la Biblia dice, en alguna descripción que haga la palabra de algún objeto, de alguna comida, de alguna persona, coinciden la existencia real de un hombre llamado Poncio Pilato, la existencia real de un hombre llamado Herodes, etcétera. Pero todos serían argumentos, todos serían ejemplos, pero en realidad la mayor evidencia histórica es somos nosotros. El resultado de que esa fe es tangible, es real. Los escritos del Nuevo Testamento son la evidencia más grande desde el punto de vista histórico, porque son antiguos, entonces uno podría rastrear a la historia de Jesús hasta sus orígenes. Pero además de eso, no puedo decirle, existe tal cuestión que dice indiscutiblemente existió Jesús. No, es un asunto de fe, es la fe nuestra. Lo otro de cómo yo escoger una iglesia, esa era otra pregunta, no se me olvidó, es en base a criterios, por ejemplo, cómo soy yo, mi forma de ser, qué tipo de liturgia me gusta que haya muchos cánticos, me gusta ser muy expresivo, me gusta ser muy jubiloso, me gusta pegar brincos, o la iglesia es muy calmada, la iglesia no canta mucho, o el predicador me gusta que sea de hueso colorado, furibundo, enérgico, en cambio en esa iglesia es tranquilo, ¿entiende? Uno tiene que ver esos elementos de gusto, humanamente hablando, porque uno quiere estar en un lugar donde uno se sienta mejor. Póngale atención al mensaje, a lo que se predica, a lo que se enseña. Para mí lo fundamental. Todo lo demás es secundario, parqueo, servicios sanitarios, la otra gente que está a la par mía. Todo eso es secundario. Lo elemental tiene que ser si yo en la congregación estoy siendo edificado con la palabra a través de la persona que Dios tiene ahí, sea pastor o pastora, pero ese es hombre de Dios o mujer de Dios me edifica, me bendice. Lo demás se puede ajustar uno. Uno puede bajar un poquito el estándar en algunas cosas y decir, no es lo óptimo, pero puedo estar así bien. Porque lo más importante es que yo estoy siendo alimentado espiritualmente. Si no estoy recibiendo ese alimento espiritual, no es mi hogar, no es mi hoguera, no es el lugar donde yo me siento bien. Entonces, probablemente tengo que buscar otro sitio. Creo que serían como los criterios. Obviamente, el lugar donde voy tiene que ser un lugar que predique la palabra de Dios, que tenga la Biblia como única revelación de Dios, escrita, infalible, inerrante, y que también Jesucristo sea el centro de toda la vida, el Hijo de Dios, Dios mismo, Jesucristo, el Espíritu Santo, la doctrina de Dios Padre, la Trinidad en general, tienen que ser doctrinas fundamentales de ese sitio.
2: Sí, hola, buenas. La verdad, Osara Libre. Mira, solo digo la zona norte del país. Y mi inquietud es sobre, bueno, una vez Dios iba y había una mata y le dijo la higuera, y le dijo, sécate y delante de los apóstoles y se secó. Al segundo día dije,

0: dijeron ellos, mira, está seca. Entonces yo digo que un día un pastor, hablando por radio, le digo yo que le envío el mensaje de que Jesucristo ya dijo la palabra que el mundo está batido, o sea, hay huracanes, hay temblores y cosas que van pasando, que esa palabra ya fue dicha y está escrita que tiene que pasar esas cosas, ya hace mucho tiempo atrás, la tierra ya lo sabe, es lo que quería decirles.
1: Voy a ver si le entiendo. Sí, el hecho de que el milagro de esta milagro de juicio es una parábola también en acción, como voy a explicar ahorita. Vamos a Mateo 21 o a Marcos 11. Yo estoy en Marcos 11, donde está la historia de la higuera que el Señor maldice. En el relato de Marcos, ellos pasa a Jesús, dice así, al día siguiente de la entrada triunfal, cuando salieron de Betania, tuvo hambre, viendo a lo lejos una higuera que tenía hojas, fue a ver si tal vez hallaba en ella algo. Estamos hablando de marzo y abril, en realidad había que esperarse como para mayo para que hubiera algo mejor, pero la idea de que algo tiene que haber en las hojitas, tal vez hay algunos cogollitos y ahí se pueden comer, dice, nada yo sino hojas, pues no era tiempo de higos, pues, diciendo, faltaba todavía mes y medio más. Entonces Jesús dijo a la higuera, nunca jamás coma nadie fruto de ti. Y lo llenó sus discípulos. A la mañana, dice el versículo 20, por la mañana al pasar junto a la higuera, vieron que se había secado desde sus raíces. Entonces, la maldición de la higuera era un ejemplo de uno de tener fe en Dios, que si uno tiene fe en Dios las cosas puede hacer, y también es un ejemplo de la actitud que ha tenido el pueblo de Israel para con Jesús. No va a fruto, es pura apariencia. No tiene fruto, no va a fruto, ya no hay chance de que dé fruto. Entonces se convierte en un juicio, así como la higuera recibe esta maldición porque es estéril. Bueno, el pueblo de Israel, lamentablemente, a lo suyo vino, mas los suyos no le recibieron. Entonces aquí tenemos el doble milagro. Si esto sería para, digamos, de que el mundo, Jesús dijo que iban a haber guerra, rumores de guerra, bueno, Jesús se refería a que iban a seguir pasando las cosas, pero todavía no era el fin. Cuando llegue el fin, será el fin. Pero mientras que no llega el fin, estas cosas que siempre pasan, lamentablemente en la vida humana, a través de todos los siglos, la humanidad siempre ha estado en guerras, siempre en conflictos, siempre en hambrunas, siempre situaciones de la naturaleza, terremotos, inundaciones, huracanes, volcanes, eso ha sido de toda la historia. Va a seguir pasando. Pero no porque uno diga, Dios quiere que pase eso en ese lugar. No, porque es parte de la naturaleza que Él creó. Esa naturaleza está gimiendo también, esperando la redención de los hijos de Dios. Pero el hecho de que Jesús haya advertido que estas cosas iban a pasar, pues así es. Pero hay que seguir orando, pidiéndole a Dios por la paz, por la bendición, por la estabilidad. Y que Jesús haya dicho que iban a haber guerras, rumores de guerras, etcétera, no significa que entonces vivamos en guerra todo el tiempo. No, uno puede, como bien dice el apóstol Pablo, la voluntad de Dios es que vivamos una vida quieta y reposada. Yo quiero vivir en paz, yo quiero vivir tranquilo, quiero vivir tranquilo con Dios, paz para con Dios, paz para con la gente que me rodea, paz con el ambiente en el que estoy y paz conmigo mismo. Entonces no es porque Jesús dijo que iban a haber guerras, que entonces yo voy a una guerra completa. No. Podemos pedirle a Dios lo mejor. En algunos momentos de la vida, las cosas no son lo mejor, son un poco difíciles, más complicadas, pero la promesa es la misma. Y aquí, yo estoy con vosotros todos los días hasta el fin.
2: La siguiente que nos ingresa, y gracias a usted, hermano y hermana, que nos deja sus dudas, consultas o inquietudes acerca de la palabra de Dios para la realización de este espacio, La Verdad os hará libres. Dice esta, consultan si hay pruebas de que existieron hombres gigantes, pastor, según lo que predican algunos pastores.
1: No, o sea, ¿qué quiere decir con gigantes? ¿Con gigantismo, personas de 2,50 m, 2,70 m? Pues sí, han habido personas tan altas, pero ya 5 metros y todo eso es, ya eso es ficción, ¿verdad? Que descubren Ah, no, pero yo lo vi por la tele, dice alguien. O yo lo vi por YouTube, o yo lo vi aquí o allá. Tenga mucho cuidado con lo que ve. No todo lo que ve es cierto. No todo lo que oye es verdadero. No todo lo que brilla es oro, dice el dicho. Entonces tenga mucho cuidado porque sacan a veces documentales pseudocientíficos o los hacen aparentar como de ciencia. Hay mucha información falsa. Lo que la gente llama bullos o la gente le llaman fake news, ¿verdad? Hay noticias falsas también. Tener mucho cuidado con lo que uno ve y oye. Y luego, si hubo gigantes, ¿qué importa? ¿Qué tiene que ver con la Biblia? Cuando usted me dice Génesis 6, los Nefilim, hubo un diluvio después de eso. Y según dice la Biblia, el diluvio acabó con todo. Y se acabó con todo, acabó con todo, punto. Pero esos gigantes no eran de 3, 4, 5 metros. Eran gigantes en el sentido de intrépidos, valientes, que se atrevieron a hacer lo que otros no hicieron. No, dice la Biblia en un momento que eran gigantes de 100 metros, de 80 metros. No, eso es ya invención de las fábulas que han inventado, valga la redundancia, gente creyendo en cosas que no son bíblicas. Pero gigantes de más de 2 metros y medio, sí hubo. En la Biblia se menciona Og de Basán, Goliat, el hermano de Goliat, gente de los onsomeos, como le decían los amonitas, la gente en Números capítulo 13 también se habla de gigantes, de los anaseos, son los más conocidos.
2: Dice la siguiente de las preguntas, consultas y más que nos ingresa. Hermanos de la verdad, os hará libres. Por favor, ayúdame a entender Proverbios 31, del 1 al 31. Dice, pero la duda es en la cual un hermano pastor predicó un día de estos en un grupo que tengo de ayuno y oración al que pertenezco y hizo énfasis que la mujer debe ser muy sumisa, que no le debe quitar la autoridad al hombre. Fue un poco fuerte, no, fue muy fuerte más bien, con la mujer en el que debe ser totalmente callada y que se sujete al marido. Comparó a que si el hombre de la autoridad o el derecho a ella pasara, lo que pase a, o lo que pasó con Jezabel. Y dijo lo mismo cuando en el Edén la mujer obedeció a la serpiente, que por culpa de ella Caín mató a Abel. Fue un poco duro con respecto al trato con la mujer, en cuanto a que el hombre verdaderamente es el jefe del hogar y que el sacerdocio solamente es por él.
1: Sí, no lo conozco, obviamente, entonces no estoy hablando de esa persona, pero no solamente es duro lo que dice, sino que es absurdo. O sea, que tiene que ver Caín matando a Abel con la intervención de la mujer, porque lo relaciona, ¿verdad? En un ejemplo que se acaba de leer. El ejemplo de Números 31 del versículo 1 habla de que la mamá formó a Jeque. A Lemuel, dice, palabras del rey Lemuel, profecía con que lo instruyó su madre. O sea, la propia madre la que le da esta instrucción a su hijo, que es un rey. Entonces habla más bien de una capacidad que tiene la mujer de enseñarle a un varón, en este caso, a su hijo. ¿Y qué es lo que le enseña? Le enseña verdades, verdades que tiene que aprender en la vida. ¿Verdades como cuáles? Verdades como las que aquí la palabra de Dios plantea. Le va a dar ejemplos, ¿verdad? No le des tu fuerza o Lemuel a las mujeres, etcétera. No te dediques a tomar mucho. Si tomas mucho, te vas a olvidar de tu tarea como rey, te vas a descuidar, te vas a volver una persona distraída, etcétera. Entonces, es una profecía que la Biblia guarda de una mujer dándosela a su hijo. Entonces, lo ponemos bien en un lugar especial. Y todo el capítulo 31, del 10 en adelante, es un acróstico de las cualidades de una mujer virtuosa, que no solamente está en la casa, también va a vender cosas, fabrica cosas, bueno, hace un montón de tareas que obviamente una sola mujer es incapaz de hacer, pero es una manera de demostrar. Y un solo hombre también. O sea, es una descripción idealizada del rol de una mujer. Pero de ahí, comenzar a argumentar de una inferioridad de la mujer es totalmente equivocado. Desde Génesis 1 está claro, varón y hembra los creó conforme a su propia Dios, conforme a su imagen y semejanza. Dios los hizo iguales, siempre hemos sido iguales. Lo que pasa es que por el pecado se introdujo una divergencia. ¿Qué hay que esperar? Bueno, a que ahora en Cristo Jesús hagamos como dice Efesios, Someteos los unos a los otros en el temor de Dios. Mientras que a las mujeres se les pide que sean sumisas a sus maridos, que lo respeten, al marido se le pide en tres ocasiones en Efesios 5 que ame a su marido, lo cual es más, que ame a su esposa, lo cual es mucho más difícil, obviamente, que solo respetar. Respetar es respetar. Yo respeto a la autoridad por temor, por ejemplo. Usted respeta el semáforo por temor, pero amar es diferente. Es un sentimiento totalmente diferente, una decisión totalmente diferente. Al marido se le exige amar a su esposa. Entonces, todavía seguir con un discurso patriarcal, machista, me parece que no es la época. La Biblia nunca ha sido así. Sí había una diferencia, obviamente, en los tiempos bíblicos, pero todo esto se introdujo por la maldad del hombre. Nunca porque Dios, en su plan, fue, voy a hacer aquí a la mujer y una escalera más altita, una grada más alto al varón, jamás. Él los hizo iguales, somos iguales. Por eso, cuando dice Pedro, que si yo, y se lo quiero leer para que usted lo pueda buscar y vea cómo la escritura nos llama a tratar de buscar la unidad como esposos, como pareja, ¿verdad? No insultarnos, no humillar el uno al otro. En el capítulo número 3 dice, vosotros maridos, versículo 7, vosotros maridos igualmente vivid con ellas, con las esposas, sabiamente, dando honor a la mujer como a vaso más frágil. Tenemos una diferencia biológica notable, gracias a Dios. ¿Y cómo? Pero ahora vea en el plano espiritual. ¿Cómo es espiritualmente? Biológicamente es más frágil. Si no le gusta que le diga eso, discúlpeme, pero es como lo dicen los tiempos bíblicos. Y como a coheredera de la gracia de Dios. Coheredera es una heredera igual que yo. La misma herencia tenemos. No tiene ella más que yo. Somos coherederas de la gracia de la vida. Y vea lo que dice, si yo no lo hago bien, para que vuestras oraciones no tengan estorbo. Para que vuestras oraciones no tengan estorbo. Si yo no hago bien esta tarea, entonces mis oraciones van a tener un estorbo. Y déjeme leerle otro versículo para terminar lo que decía de que solo los varones son sacerdotes. Eso está mal. Vea lo que enseña la palabra del Señor. Acercándose a él, piedra viva, 1 Pedro 2, 4, desechada ciertamente por los hombres, pero para Dios escogida y preciosa. Vosotros también, le está hablando a la iglesia, no a los varones de la iglesia nada más, está hablando a toda la iglesia. Vosotros también, como piedras vivas, sed edificados como casa espiritual y sacerdocio santo para ofrecer sacrificios espirituales a Dios por medio de Jesucristo. Todos en la iglesia somos sacerdocio santo, casa espiritual. No solo los hombres, todos somos sacerdotes, en este caso las mujeres, sacerdotisas.
2: La siguiente que nos ingresa dice, bendiciones pastor, será... bueno, sí. Mi pregunta es la siguiente. Dios destruye la humanidad en el diluvio salvando solo a Noé y a su familia. Mi pregunta, bueno, ¿lo destruye por maldad? ¿La destruye por maldad que hay entre los hombres? ¿Pero qué pasa con los espíritus, demonios que en ese momento estaban en ese, que están en ese lugar? ¿Destruyó a las personas, pero los demonios no? ¿O habían demonios? ¿Qué pasó con eso? Es mi pregunta. Esto tiene que ver con el mundo espiritual, que en ese momento, ¿por qué no fue erradicado?
1: Lo que dice la Biblia, lo que podemos decir nosotros, la destrucción que Dios planeó fue de la humanidad. Y los seres que estaban, los animales que iban a morir, resultado de las inundaciones. Así lo dice la Sagrada Escritura. No dice que Dios iba a acabar con todo espíritu que estaba en el planeta Tierra. No lo dice en ninguna parte. Oiga lo que dice objetivo, operativo, estratégico del diluvio. Por eso dijo Jehová, borraré. Estoy leyendo Génesis 6, 7. Usted lo puede buscar. Génesis 6, 7. Borraré, estrategia, misión, objetivo. Borraré la faz de la tierra a los hombres. Hombres ahí incluye hombres y mujeres, es obvio. Que he creado desde el hombre, oiga, hasta el reptil, hasta la bestia. Hasta el reptil y las aves del cielo. Pues me arrepiento de haberlos hecho. Los seres humanos habían convertido a los animales en objeto de culto. Se habían empalagado haciendo de reptiles, de cuadrúpedos, de, como dice allá en Romanos, y los habían hecho sus dioses, aves, sus dioses, bueno, el sol y la luna, sus dioses, todo comenzaron a hacer toda esta adoración a los animales. Entonces, Dios decide, porque se corrompió la tierra, decide limpiarla, la tierra, los seres hombres y mujeres que habitaban la tierra, y los animales que iban a morir producto de esa situación. Pero no dice nada de acabar con los espíritus, con los demonios, ángeles caídos, no, eso no es el tema, es con la humanidad y con lo que Dios había puesto a servicio de la humanidad, que son los animales que ahí se mencionan, desde el reptil, las aves del cielo y las bestias, todo lo que existía.
3: Buenas tardes, mi consulta para el pastor don Juan Carlos Sánchez Saborillo es la siguiente. En el programa del martes usted explicaba que a veces Dios le responde a uno que no, pero uno sigue orando habiendo ya tenido la respuesta de Dios. ¿Cómo hace uno para determinar si ya Dios le respondió que no? ¿Existe alguna forma a la luz de la palabra de saberlo o es cuando uno se da por vencido y no continúa orando por algo que aún no ha recibido y determina que ya Dios le respondió que no, o hay alguna señal?
1: Los libros de digamos, de los místicos cristianos hablaban que cuando uno en la vida sentía que se cerraban puertas, era porque Dios estaba diciendo que no. Pero para mí es un problema como hacer una regla y decir, ok, si una puerta se cierra o se cierra la puerta, señal de que Dios dijo, no quiero que vayas allá. O que si Dios quiere que a mí me pase eso, entonces le pido esta señal, que voy a hablar con fulano y fulano me va a decir que sí. Ese es el asunto que a mí me da un poquito de temor, ¿verdad? Andar como buscando mucha cosa, ¿verdad? Una señal, una cosa que pase por acá, que hoy el viento me pegue de aquí para allá y no allá para acá. Eso yo le tengo un poquito de temor. Entonces, hermana, es una tarea muy difícil. Cuando estar uno seguro de que sabe lo que Dios le ha dicho. En algunos momentos, cuando la respuesta es positiva, pues sí, yo le pedí al Señor y ya me siento bien. Le pedí al Señor tal cosa y ya lo recibí. Pero ¿qué pasa si le he estado pidiendo algo y no lo recibo? ¿Será que Dios me está diciendo, no, Juan Carlos, no se lo voy a dar a usted? No, pídame otra cosa o dedíquese a otra cosa. Es muy difícil. Entonces, ¿qué es lo que hemos enseñado nosotros? Hemos leído esos libros, desde recién convertidos hasta la fecha, libros de todos estos grandes hombres y mujeres de oración que ha habido en la historia. Y ellos siempre, al final de todo, llegan a esta conclusión, que era la que yo he llegado. Hay que seguir adelante. No nos toca otra que seguir adelante, como viendo al invisible, confiando en el Señor. Sea que Él dijo que sí, que Él dijo que no. Yo no meto cabeza, sino que yo sigo adelante. Sigo haciendo lo que Dios me encargó que hiciera, hasta nuevo aviso. Y en algún momento tal vez tenga alguna señal o Dios use a alguien para decirme, vea pastor, ya el Señor me dijo que le dijera, ¿verdad? O yo de repente abro la Biblia y en la Biblia la lectura el Señor me dice a través de esa lectura algo. Pero es una lucha muy grande, hermana, de tratar de saber si estamos en la sintonía correcta, si nos estamos oyendo a nosotros mismos, si estamos oyendo lo que queremos oír, que es otro engaño en el que a veces caemos, queremos que uno diga que sí, aunque nos esté diciendo que no, pero sí es una tarea de permanecer fieles al Señor. Lo que no recibo, no recibo. Pablo habla de 3 veces he rogado que me quite el aguijón, y el Señor le dijo, bástate mi gracia. 3 veces pidió. Alguien puede decir, entonces hasta 3 veces pido y si no recibo respuesta, no, yo no le puedo decir, porque Pablo lo dice que oró 3 veces seguidas. Pudo haber sido que oró hace 1 año, hace 2 años y hace 5. O sea, ahí no dice que Pablo oró lunes, martes y miércoles. No dice cuántas veces, sí dice cuántas veces, pero no dice cuándo fueron esas veces. Sí, pudo haber sido que Pablo hubiera orado cuando comenzó a pasarle eso, a la mitad del camino o en este momento. Entonces yo no puedo decirle, pero sí puedo es motivarle a que uno siga orando, siga esperando, siga confiando. Dios es bueno, Él quiere darme a mí lo mejor. Si yo siendo padre le doy lo mejor a mis hijos desde mi punto de vista, ¿cuánto más mi Padre Celestial? Pues como Él es el Padre y es un Padre bueno, yo puedo seguir hablando con Él, aunque para otros suene como a inoportuno, como mezquino, como egoísta, para Dios no, porque Dios sí quiere escuchar mi oración.
2: La siguiente que nos ingresa dice: estimado pastor, ¿podrías indicarme quién y en qué año se dividió la Biblia en versículos y capítulos?
1: Sí, si lo permite, mañana vamos a estar también nosotros para hacer este espacio, para que usted nos pueda acompañar. Vamos a tratar de contestar las preguntas igual que estamos haciendo el día de hoy. La división de capítulos y versículos tiene dos etapas, ¿verdad? Una división que se hace primero en capítulos y siglos después la división que se hace en versículos. Originalmente, como ustedes entonces están captando, nuestra Biblia venía en una sola redacción. De hecho, tenemos manuscritos de la Biblia, por ejemplo, el Antiguo, del Nuevo Testamento, que más conocemos, donde todas las palabras vienen sin, obviamente, sin comas, sin dos puntos y demás, y vienen seguidas, por ejemplo, todas mayúsculas. O vienen todas en minúscula. Imagínense que es una tarea bastante difícil luego comenzar a separar dónde va una cosa, dónde va la otra. En el siglo XI, un señor llamado Lanfranc, que trabajaba para el famoso Guillermo el Conquistador, inició lo que va a terminar siendo la división en capítulos. Es en el siglo XI. En el siglo XIII, un señor llamado Stephen Langton, es el que mencionamos siempre como el responsable, en el siglo XIII, en la Universidad de París, bueno, en París, en la Universidad de la Sorbona, él divide ya la Biblia en capítulos porque él tenía más adelante de París, profesor en la Sorbona, se convierte en el arzobispo de Canterbury, que es muy conocido, ¿verdad? Y él establece esa división en capítulos más o menos iguales, ¿verdad? Y se convierte como en la usual. A partir de 1226, esta división de Stephen Langton es la que van a comenzar a seguir en las Biblias que se van a ya sea en esta época, manualmente a preparar, y más adelante, cuando viene la imprenta, se va a estandarizar en esta Biblia parisina, como se le conoce. Entonces, Lefebvre de Taples, ese es ya en el siglo XVI, publica en 1509 la división de los salmos en versos. Y el famoso Henry Estienne, que mencionamos también, siempre mencionamos a Langton y a Estienne, uno de los capítulos y otro de los versículos, a Estienne como el impresor que Henry y un hijo de él llamado Roberto, que este va a ser en un viaje que él hace en esa época, el responsable de dividir la Biblia en versículos. Entonces, su división de Roberto Estienne o Estéfanos, como se conoce también, es el encargado de publicar un Nuevo Testamento en 1551, en griego, en versículos, y luego eso se va a establecer en las Biblias en latín y luego en las Biblias en otros idiomas. Entonces, tenemos que decir que entre Langton y Estienne son responsables de dividir la Biblia en capítulos en el siglo XIII y la Biblia en versículos en el siglo XVI. Y de ahí se ha convertido, ¿verdad?, en nuestra forma. Imagínense qué bendición es, ¿verdad?, poder tener. Que yo diga Génesis. Génesis es enormemente grande. Son 50 capítulos. Pero yo puedo decir Génesis 22. Ya sé que es Abraham. Bueno, Dios ordena a Abraham que sacrifique el hijo. Bueno, vamos a ver. Génesis 22. No, no me gusta mentir, ustedes saben. Tengo muchos defectos, pero ese de mentir no, gracias a Dios. Dios trató conmigo hace un tiempo bastante tiempo. Sí, así dice. Dios ordena a Abraham que sacrifique a Isaac. Pero imagínense si usted tuviera que comenzar a buscarlo. En cambio, yo digo, búsquese Génesis 22, ahí está esa historia. Esa es la bendición de la división de la Biblia en versículos y capítulos. No quedó perfecta, no, no, no, hay divisiones mal hechas y otras cosas más, pero yo creo que es una enorme bendición que la Biblia tengamos dividida en capítulos del siglo XIII con Langton y del siglo XVI con Stephanus o con Etienne, Robert Etienne.
4: Muy buenas tardes, Dios les bendiga, hermanos. Es para exponer una consulta ahí sobre Mateo 5:17, donde dice que el Señor no vino a abrogar la ley, más bien vino a cumplirla. Porque en algunas, ¿cuál es el aspecto real? Porque al no venir a abrogar, es que no vino a quitar. Entonces, porque algunas personas hablan que todo lo del Viejo Testamento ya no vale, ya no existe, porque todo fue cumplido en Jesús. Pero Él dice que Él no vino a abrogar la ley ni a los profetas. Gracias. Dios les bendiga.
1: La palabra cumplir es un verbo que hemos visto antes, pleró. Significa cumplir, completar. Entonces, una de las observaciones entre los polos, abolir, cumplir, es que Jesucristo vino a cumplir la ley para que usted y yo ya no tengamos que cumplirla. Porque nadie puede cumplir la ley. Porque el que no falla en uno de los 613 preceptos, fallará en otro. Yo tal vez le puedo decir a usted, hoy he cumplido los 10 mandamientos. No he matado, no he codiciado, no he adulterado, no he mentido, no he dado falso testimonio, no me he hecho ídolos, no he tenido deseos ajenos, he honrado a padre y madre, etc. Se puede decir, yo he cumplido como aquel joven rico, ¿verdad? Que digo, los he cumplido de siempre. Bueno, pero algo le hacía falta, algo le hacía falta. Entonces, el que no tiene dinga, tiene mandinga, decimos en el pueblo. Nadie es capaz de cumplir con la ley. Nadie, nadie. Entonces, Cristo vino para cumplir Él con la ley. Según dice la Biblia, de manera que la ley ha sido nuestro ayo, nuestro guía, para llevarnos a Cristo, a fin de que fuéramos justificados por la fe. Ya no por la ley, sino por la fe. Entonces, ¿por qué Jesucristo ya cumplió la ley? Para que usted y yo no tengamos que cumplirla. ¿Significa eso que todo lo que dice el Antiguo Testamento no tiene sentido? Jamás, no. Hay principios valiosísimos y también hay mandamientos del Antiguo Testamento que se repiten en el Nuevo Testamento como vinculantes para los cristianos. Hay montones de cosas que la Biblia dice, no hagan esto, no hagan aquello, no hagan lo otro. Lo dice en el Antiguo Testamento, lo dice en el Nuevo Testamento. Entonces, Jesús no vino a desvanecer la ley. Jesús no vino a desaparecer la ley, Él vino a cumplirla. Pero la vino a cumplir para que usted y yo ya no tengamos que andar intentando cumplir las leyes de la Torá, porque ahora ya no estamos bajo ese pacto. Ya no estamos bajo la ley de Moisés, estamos bajo la promesa que Dios le dio a Abraham. Ahí es donde estoy yo. Ya no tengo que tratar de guardar, de cumplir lo que la palabra del Antiguo Testamento tenía como ley para los judíos, porque ese no es mi pacto. Ahora mi pacto es el nuevo pacto establecido en Cristo Jesús, que tiene mejores promesas que todas las que pudo haber tenido el antiguo pacto. El Señor ha hecho entonces cumplir su palabra en Cristo, y ahora al cumplirse lo que Él ha dicho, nosotros vivimos de acuerdo a lo que Cristo hizo por nosotros.
2: La siguiente de las preguntas, un hermano nos escribe, si el anticristo va a ser hombre o mujer.
1: Supongo que en un pensamiento usual de las religiones, tendría que ser un hombre para poder engañar a la humanidad. Pero es que curiosamente, el sistema que ese anticristo va a gobernar, la Biblia lo presenta como una mujer. Una mujer ebria. Vamos a buscarlo. ¿Cuál es ese? Bueno, Apocalipsis 17. Aunque el sistema corrupto es identificado con el anticristo, con el inicuo, con el hombre de pecado, la fuerza que está detrás se identifica con una mujer, un femenino. Es una gran ramera. Versículo 3, me llevó en el espíritu al desierto y vi a una mujer sentada sobre una bestia escarlata llena de nombre de blasfemia que tiene 7 cabezas, 10 cuernos. La mujer está vestida de púrpura y escarlata, etc. Es una mujer, la ciudad que se opone a la verdadera ciudad de Dios. Apocalipsis 21 y 22, la Nueva Jerusalén. Es una mujer vestida, pero ve lo que dice. Tiene... Yo le diré el misterio de la mujer y de la bestia que la lleva, la cual tiene 7 cabezas y 10 cuernos. La bestia que has visto era y no es, y está por subir del abismo e ir a perdición. Los habitantes de la tierra, aquellos cuyos nombres no están escritos en el libro de la vida desde la fundación del mundo, se asombrarán viendo la bestia que era y no es y será. Entonces, el anticristo y el falso profeta van a estar metidos en esta ciudad, la mujer, la gran ramera, que una de las cosas que más le va a gustar es: vi la mujer ebria de la sangre de los santos y la sangre de los mártires de Jesús. Pero es una mujer. Pero el anticristo seguramente va a ser un gobernante, un varón. Eso es lo que se espera. El hombre de pecado, le dice el apóstol Pablo. El anticristo, le dice el apóstol Juan, me parece que es un masculino.
2: Nos consultan, pastor, ¿cómo se sabe que una persona tiene el don de ciencia?
1: Definamos ciencia. 1 Corintios 12, creo que lo menciona. El don de ciencia, vamos a ver si es ahí o estamos equivocados. La escritura dice, sí, es el 12, conocimiento, dice Reina Valera 95. 12:8, a uno le es dada por el Espíritu palabra de sabiduría. Y a otro, palabra de conocimiento, según el mismo espíritu. Definamos qué es don de ciencia o de conocimiento, de gnosis. Se interpreta, esta es mi interpretación, que palabra de conocimiento es que Dios revela a mi vida, a mi corazón, a mi espíritu, algo de la persona con la que yo voy a tratar o de la situación que yo voy a tratar. Él me da un conocimiento que yo no pude haber adquirido por recurso humano, de la situación, de lo que pasó, lo que va a pasar, etcétera. Entonces, ¿cómo saber que es de Dios o no es de Dios? Pues diciéndolo, ¿no? En el sentido de que si yo lo digo y realmente es algo que es un conocimiento que yo tengo, que no debería tener, y solo fue dado por la misericordia y la gracia divina, entonces yo tengo esa palabra de conocimiento. Si no, no. Aquí sí, pero en la expresión es como un prueba y error, ¿verdad? Si lo hago y resulta que sí, eso, soy un bateador de primera, o veo cosas y ato verdades que no son ciertas, ahí sería otro asunto. Pero depende de la definición de palabra de ciencia o palabra de conocimiento, entonces ahí sabe uno si lo tiene o no lo tiene. Si nos referimos a ese campo, que por ejemplo en consejería, Dios me revela algo de una persona, y entonces yo cuando voy a hablar con esa persona le puedo guiar de manera sobrenatural porque Dios así le plujo, pues no hay duda que ahí Dios está interviniendo. Pero si es un don mío de sospecha, que es que yo creo, que es que me parece, por la pinta que le veo, yo diría que aquí, que allá, que es así, que es asá, hay que tener mucho cuidado de que no sean nuestras intuiciones y que realmente sea una revelación de Dios. ¿Pero cómo se sabe? Probando, diciendo, no, en realidad no es don de ciencia, es que usted es sospechoso y dice cosas, pero no porque tenga razón, sino porque tiene lengua para decirla.
2: Siguiente que nos ingresa, una consulta que nos escriben, ¿cómo entender la cita de Isaías 60, versículo 8?
1: Vamos a buscarla. Isaías 60, 8. Dice, ¿quiénes son estos que vuelan como nubes, como palomas a sus ventanas? Esa es la cita. Tenemos que devolvernos, obviamente, para poder entender el contexto de la expresión de este lindo capítulo 60. Uno de los capítulos más lindos que tiene Isaías es este. Y yo te lo explico, bueno, no, ahí está claro por qué. Porque ha habido todos los capítulos anteriores, del 1 al 39, mucho juicio, mucha condenación. Del 40 al 59 hay mucha restauración, consolación. Y a partir del 60 hay una parte, digamos, escatológica de Isaías, donde se habla más del futuro, un futuro con una esperanza mesiánica muy clara, y se habla aquí de una gloria futura de Sion, que va a ser tan extraordinario. Vea lo que habla en el versículo 6, multitud de camellos te cubrirá, dromedarios. En el versículo 7 menciona el ganado de Cedar, carneros de Nebayot, y en el versículo 8, que es la pregunta, ¿quiénes son estos que vuelan como nubes, como palomas a sus ventanas? Entonces, esta declaración complementa esa forma poética de hablar, esa forma tan linda de decir, que se mueven con una, digamos, facilidad, se mueven con una ligereza, como cuando se mueve una nube. De repente parece una nube muy densa y se mueve esa nube. O cuando usted ve un grupo de palomitas y de repente se mueven esas palomitas de aquí para allá. Entonces, de lo que está hablando es de cómo de todas partes van a venir, el versículo 9 lo aclara, los barcos se juntan para mí, es decir, gente que viene de otros lugares, ¿hacia dónde? Hacia Jerusalén, ¿hacia dónde? Hacia adorar el nombre del Dios verdadero, ¿hacia dónde? A poder darle la gloria y la honra al Señor. Es una buena ilustración de que vienen en cantidades muy grandes, como estas palomas que vienen en multitudes extraordinarias, muchos vienen juntos, vienen como una masa, como peregrinos, y vienen contentos a decir gracias. Entonces, lo que está hablando es de un escenario que cambia, donde la gente va a venir a darle gracias a Dios, va a venir a adorarle, va a venir a honrarle, y va a ser así, ¿verdad? Como estas nubes que se mueven, estos pájaros que vienen juntos en parvadas y ahora están buscando las palomeras. Es decir, que Dios trae un momento donde mucha gente comienza a buscarle a Él y le va a seguir. Esa es la figura de que usa ahí. De hecho, si usted lo sigue leyendo, en el versículo 11, por ejemplo, habla de Sion, por eso yo mencioné Jerusalén. Tus puertas estarán de continuo abiertas. Tanta entrada de gente que no se puede cerrar porque viene gente de todas las naciones a honrar el nombre de Dios en Jerusalén.
2: La siguiente que atendemos, dando seguimiento, dice, a la pregunta de la hermana, ¿podemos decir que toda petición será o no dada siempre? Y cuando se aplique como base la voluntad de Dios, como lo dice Mateo capítulo 6, y siguiendo el ejemplo de lo que hizo Jesús en el Getsemaní, según Mateo 26.
1: Sí, yo diría que sí. O sea, uno cree, como dice 1 Juan capítulo 5, que esta es la confianza, que si pedimos alguna cosa conforme a su voluntad, Él nos oye. La segunda es, y si sabemos que Él nos oye, en cualquier cosa que le pidamos, sabemos que tenemos las peticiones que le hayamos hecho. Si le pedimos conforme a su voluntad y Él está de acuerdo, vamos a tener lo que le pedimos. Pero no hay una garantía de que todo lo que le pidamos siempre lo vamos a recibir, porque tal vez lo que estamos pidiendo no es lo adecuado. En el plan de Dios es bueno tal cosa, pero tal vez Dios no me lo quiera dar todavía. Tal vez Dios me quiere dar otra cosa mejor y yo le estoy pidiendo uno y Él me está queriendo dar el tres. O yo estoy diciéndole, Señor, tal cosa, pero Él tiene un plan para mí mejor. Entonces, sí, yo creo que hay que pedir por eso conforme a la voluntad del Señor. Tener fe, hay que tener fe, que Dios puede cambiar mi situación, que Dios puede en un instante hacer que mi tristeza se convierta en alegría, mi falta de trabajo se convierta en trabajo abundante, mi falta de tranquilidad se convierta en paz, los problemas comienzan a desaparecer en relaciones, se me abran puertas de mejoría en mi trabajo, en mi negocio, en la iglesia, etcétera. Dios lo puede hacer en un instante, pero también Dios lo puede hacer en un proceso y a través de toda la vida. Y luego recuerde que en la vida nada es estático, sino que todo está en movimiento. Pablo, por ejemplo, estuvo en Corinto un tiempo muy complicado, luego un tiempo muy de mucha bonanza, después tuvo que salir. Pablo estuvo en Éfeso mucho tiempo más todavía que en Corinto. Muy bonito, muy bonito. Dios lo bendijo mucho un tiempo, pero al final hubo mucho conflicto y tuvo que salir huyendo también. Entonces, no todas las temporadas son iguales, pero mi fe tiene que ser la misma siempre.
2: Vamos con otra de las consultas que nos ingresa, 8777-5965. Bendiciones, hermano. Una pregunta: ¿el rapto de la iglesia y la venida del Señor es lo mismo o son dos cosas diferentes? Y si falta alguna señal, porque he escuchado mucho que ya todo está cumplido.
1: Yo no creo mucho en las señales y voy a explicar por qué. O sea, yo sí creo que el Señor va a venir y viene pronto. Pero si yo podría hacer un checklist y decir, bueno, estas son las listas de las señales, 17, 15, 14, vamos por la 13, eso me parece que es inadecuado porque el Señor viene en el momento que menos lo pensemos. Cuando se diga paz, él puede venir ya. Entonces, la venida del Señor tiene una cuestión de inmediatez súbita. Va a venir y va a venir y va a venir. Pero el cuándo no lo sabemos. Entonces, me parece a mí que es estar siempre expectante de que él ya viene. Puede ser hoy, puede ser en 100 años, pero él viene, no hay duda. Lo de que su venida está cerca, no lo cuestiona. En la venida del Señor, el arrebatamiento es lo que inicia la segunda venida del Señor, porque es cuando él viene con los que murieron con él, recoge a los que estemos vivos para reunirnos con él y nunca más nos vamos a separar. Entonces, parte de la segunda venida de Cristo incluye el arrebatamiento. Para mí la parte más importante, pero la segunda venida de Cristo tiene que también venir con el juicio, porque eso para nosotros los creyentes viene por nosotros, pero para la humanidad viene juicio para la humanidad. Entonces, la segunda venida es un concepto más grande que el arrebatamiento. El arrebatamiento es parte de la segunda venida, la parte inicial para para mí, junto con la apostasía, que es lo que Pablo enseña, de que no se manifiesta el anticristo sin que antes aparezca la apostasía, que creo que estamos en apostasía permanentemente, pero algún día será probablemente más intensa.
5: Buenas tardes, hermanos Faro del Caribe. Pastor, una consultita. ¿Cómo saber cuándo es una tentación del diablo? Si la Biblia explica de que a veces las murmuraciones, los deseos de la carne, los homicidios y una lista quizás interminable de actos que hace la gente negativos, son prácticamente propios, valga la redundancia, de nosotros mismos. Entonces, ¿cuándo uno puede pensar o creer que eso fue el diablo que me aconsejó hacer algo indebido? Muchas gracias y bendiciones por el programa.
1: Tiene razón de que manifiesta solo las obras de la carne y comienza con fornicación, borracheras, celos, enojos, pleitos, contiendas, etcétera. Hay una lista grande. Todas esas obras de la carne, el diablo las puede usar como tentación también. Entonces, Dios los puede, el diablo los puede tentar en un área que yo internamente puedo desarrollar por maldad, como dice Jesucristo en Mateo capítulo 15, que las cosas que entran no son las que contaminan, sino las que salen, porque salen del corazón del hombre, homicidios, muerte, ¿verdad? Todas las cosas horribles que pueden salir del corazón del ser humano. Entonces, ¿cómo saber cuándo es una, cuándo es otra? Bueno, a veces la fuente puede ser que yo mismo esté estimulando un área espiritual negativa, o que el diablo me está trayendo, me está trayendo, me está poniendo gente para llevarme a tomar, a los vicios, a las drogas, a la infidelidad, a robar, a matar, bueno, a cosas que no son agradables delante de Dios. Un área de la carne, el diablo puede utilizarla para la tentación. Se distingue entonces simplemente en la fuente inicial, pero todo lo que es llevarnos a lo malo siempre es una tentación. Aunque sea una obra de la carne, yo estoy tentado a ceder a los deseos de la carne. Déjeme leérselo en 1 Juan capítulo 2, versículo 16 y, bueno, 16 ya le digo, no, 15, 16 y 17. No améis al mundo ni las cosas que están en el mundo. Si alguno ama al mundo, el amor del Padre no está en él. Porque nada de lo que hay en el mundo, los deseos de la carne, los deseos de los ojos y la vanagloria de la vida, proviene del Padre, sino del mundo. Y el mundo pasa y sus deseos. Pero el que hace la voluntad de Dios, ¿qué le pasa? Permanece para siempre. Entonces, deseos de los ojos, deseos de la carne y vanagloria de la vida son las tres áreas en las cuales el enemigo puede utilizar para atacarnos todavía más con tentaciones. Ya ahí tenemos luchas, usted y yo solos, espiritualmente hablando, porque dentro de nosotros se levanta un impulso a hacer lo que no es correcto, si no nos mantenemos firmes en el Señor. Entonces el diablo aprovecha para intensificar el ataque. ¿Cómo? Por fuera, toda una humanidad llena de sensualidad, llena de, digamos, si lo suyo, usted es débil en el materialismo, usted se ha vuelto una persona muy platera, decimos nosotros, avara, codiciosa. Bueno, todo el sistema está hecho para que caigamos en eso. Entonces hay que pedir a Dios fuerza para yo no caer en el mundo, pase sus deseos. Pero el que hace la voluntad de Dios permanece para siempre. Entonces hay un sistema corrupto que puede agigantar lo que adentro usted y yo tenemos que luchar constantemente, que sería contra los deseos de los ojos, los deseos de la carne y la vanagloria de la vida.
6: Buenas tardes, mi hermanito Andrei, pastor. Tengo una pregunta que está en el libro de Juan 18, en el Evangelio de San Juan, acerca de, en el capítulo 1 dice que, habiendo dicho Jesús estas cosas, salió con sus discípulos al otro lado del torrente de Cedrón, donde había un huerto, el cual los discípulos conocían. Bueno, más o menos dice así el pasaje. Lo que pasa es que no hay, bueno, los otros evangelios no hablan de este torrente de Cedrón. De hecho, solamente allá en el libro, creo que es de Samuel o por ahí así, habla del torrente de Cedrón, pero era David cuando iba huyendo de Absalón, que sube a cuestas algo que parece que era un torrente así, igual a este, el torrente de Cedrón o la cuesta de Cedrón. Y yo quiero que me explique un poquito si esos dos pasajes tienen una unidad, ese torrente de Cedrón que habla, creo que es en Samuel, la verdad es que ahorita no sé en dónde está, pero esta parte no la dicen otro de los evangelios, no está, en otro de los evangelios no está, solo está en el libro de Juan 18:1. Si me explica un poquito eso, por favor, y gracias.
1: Segundo libro de Samuel, capítulo 15, versículo 23, es donde se menciona el torrente Cedrón. Todo el mundo lloraba a gritos, pasó toda la gente el torrente Cedrón, luego pasó el rey y todo el pueblo pasó por el camino que va al desierto. Y aparece en otros episodios más el torrente de Cedrón. Primero libro de Reyes 15, 13, segundo Crónicas 15, 16, 30, 14 y segundo Reyes 30 y 23, 12. Es un arroyo que está al este de Jerusalén y que atraviesa el valle de Josafat y que divide la ciudad desde el Monte de los Olivos. Así se llama Kidrón o Cedrón, como aparece en algunas otras versiones. En ese arroyo había un jardín. Ese huerto que se menciona ahí es el que en los evangelios, en el Evangelio de Mateo, se le llama Getsemaní. Mateo 26, 36 dice: entonces llegó Jesús con ellos a un lugar que se llama Getsemaní y dijo a los discípulos: sentados aquí, entre tanto que voy allí. Entonces, probablemente este jardín era propiedad de una persona y el valle del Cedrón es el río que pasa por esa zona. Entonces, como Juan es uno de los que ahí estuvo, Juan es uno de los apóstoles, él sí recordó específicamente el nombre del lugar y le dice: ahí al otro lado del torrente Cedrón, ahí hay un huerto, no recuerda el nombre, no lo pone, pero por Mateo sabemos que se llamaba el huerto del Getsemaní, donde se prensa el aceite, que la palabra, así significa esa palabra. Entonces es algo bonito el saber que geográficamente la persona que escribe el Evangelio de Juan conoce la ciudad, sabe los nombres de las ubicaciones. Y entonces al que está leyendo lo ubica, dice, bueno, vea, está Jerusalén, por allá hay un riachuelo que pasa. En ese riachuelo fuimos a un huerto. Ese huerto, aquí no lo dice, pero en la época de Mateo, va a decir, ahí está un huerto que se llama Getsemaní, que significa prensa de aceite, prensa de olivos. Y ahí, en ese lugar, ¿verdad?, donde fluye, sobre todo en invierno, el agua, estaba cerca del templo, ahí era donde se reunían, porque así es como la Biblia lo resalta, ¿verdad?, que era como el lugar donde se reunían los discípulos. Dice también Judas, el que lo entregaba, conocía aquel lugar, porque muchas veces Jesús se había reunido allí con sus discípulos. Por eso creemos que es este Getsemaní, y que Getsemaní le pertenecía a alguien de esos que tienen mucho dinero, tal vez José Arimatea, Nicodemo. Aquí estamos ya especulando, ¿verdad? Algunos de esos poderosos que eran amigos de Jesús, y entonces ahí se reunían al otro lado del torrente, en un huerto que se llama Getsemaní. ¿Por qué no lo dice? Porque no todos los datos los dan igual los cuatro evangelios. Algunos dicen unas cosas, otros dicen otras, pero cuando juntamos toda la información llegamos a estas conclusiones. Hemos llegado al final del espacio. Recuerde, mañana, si Dios lo permite, estaremos también nosotros para poder hacer este programa. Háganos llegar sus preguntas, sus consultas, e intentaremos darle respuesta. Tenga un plan de lectura de la Biblia y sígalo. Examínelo todo y retenga lo bueno. Y cuando tenga alguna inquietud, trate, si puede, comunicarse con nosotros. Intentaremos ayudarle. El programa queda ahí, en el Facebook de Faro Caribe, 97.1 FM, y también queda en el canal de YouTube, para que usted lo mire, lo comparta y lo pueda revisar. Y con mucho gusto tratamos de dar una respuesta lo más cercana posible a lo que es verdad. Tratamos, todos los pastores que tenemos el espacio, de contestarle de manera franca. Gracias por estar con nosotros. Siga usted con esta preciosa emisora. Recuerde que examinar todo lo tener lo bueno de los estudios principales de Faro Caribe. Hasta nuestro hermano Andrés Mora Rojas y este servidor, el pastor Juan Carlos Sánchez Saborío. Que Dios nos siga bendiciendo a todos.
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7: Isaías, capítulo 66. Los juicios de Jehová y la futura prosperidad de Sión.
8: Jehová dijo así: el cielo es mi trono y la tierra estrado de mis pies. ¿Dónde está la casa que me habréis de edificar, y dónde el lugar de mi reposo? Mi mano hizo todas estas cosas, y así todas estas cosas fueron, dice Jehová. Pero miraré a aquel que es pobre y humilde de espíritu, y que tiembla a mi palabra. El que sacrifica buey es como si matase a un hombre. El que sacrifica oveja, como si degollase un perro, el que hace ofrenda, como si ofreciese sangre de cerdo, el que quema incienso, como si bendijese a un ídolo. Y porque escogieron sus propios caminos, y su alma amó sus abominaciones, también yo escogeré para ellos escarnios, y traeré sobre ellos lo que temieron, porque llamé, y nadie respondió. Hablé, y no oyeron, sino que hicieron lo malo delante de mis ojos, y escogieron lo que me desagrada. Oíd palabra de Jehová, vosotros los que tembláis a su palabra. Vuestros hermanos que os aborrecen, y os echan fuera por causa de mi nombre, dijeron: Jehová sea glorificado. Pero él se mostrará para alegría vuestra, y ellos serán confundidos. Voz de alboroto de la ciudad, voz del templo, voz de Jehová que da el pago a sus enemigos. Antes que estuviese de parto, dio a luz. Antes que le viniesen dolores, dio a luz hijo. ¿Quién oyó cosa semejante? ¿Quién vio tal cosa? ¿Concebirá la tierra en un día? ¿Nacerá una nación de una vez? Pues en cuanto Sión estuvo de parto, dio a luz sus hijos. Yo que hago dar a luz, no haré nacer, dijo Jehová. Yo que hago engendrar, impediré el nacimiento, dice tu Dios. Alegraos con Jerusalén, y gozaos con ella todos los que la amáis. Llenaos con ella de gozo, todos los que os enlutáis por ella, para que maméis y os saciéis de los pechos de sus consolaciones, para que bebáis y os deleitéis con el resplandor de su gloria. Porque así dice Jehová: He aquí que yo extiendo sobre ella paz como un río, y la gloria de las naciones como torrente que se desborda. Y mamaréis, y en los brazos seréis traídos, y sobre las rodillas seréis mimados. Como aquel a quien consuela su madre, así os consolaré yo a vosotros, y en Jerusalén tomaréis consuelo. Y veréis, y se alegrará vuestro corazón, y vuestros huesos reverdecerán como la hierba, y la mano de Jehová para con sus siervos será conocida, y se enojará contra sus enemigos. Porque he aquí que Jehová vendrá con fuego, y sus carros como torbellino, para descargar su ira con furor, y su reprensión con llama de fuego. Porque Jehová juzgará con fuego y con su espada a todo hombre, y los muertos de Jehová serán multiplicados. Los que se santifican y los que se purifican en los huertos, unos tras otros, los que comen carne de cerdo y abominación y ratón, juntamente serán talados, dice Jehová. Porque yo conozco sus obras y sus pensamientos. Tiempo vendrá para juntar a todas las naciones y lenguas, y vendrán y verán mi gloria. Y pondré entre ellos señal, y enviaré de los escapados de ellos a las naciones, a Tarsis, a Fut y Lud, que disparan arco, a Tubal y a Javán, a las costas lejanas que no oyeron de mí, ni vieron mi gloria, y publicarán mi gloria entre las naciones. Y traerán a todos vuestros hermanos de entre todas las naciones por ofrenda a Jehová en caballos, en carros, en literas, en mulos y en camellos, a mi santo monte de Jerusalén, dice Jehová, al modo que los hijos de Israel traen la ofrenda en utensilios limpios a la casa de Jehová. Y tomaré también de ellos para sacerdotes y levitas, dice Jehová. Porque como los cielos nuevos y la nueva tierra que yo hago permanecerán delante de mí, dice Jehová, así permanecerá vuestra descendencia y vuestro nombre. Y de mes en mes, y de día de reposo en día de reposo, vendrán todos a adorar delante de mí, dijo Jehová. Y saldrán y verán los cadáveres de los hombres que se rebelaron contra mí, porque su gusano nunca morirá, ni su fuego se apagará, y serán abominables a todo hombre.
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Es la tarde que ha preparado nuestro Padre Celestial para con usted y para conmigo, mi hermano y mi hermana. Hermosa tarde que disfrutamos después de una llovizna y demás. Ya vemos una tarde bonita, soleada. Ay, no soleada, pero sí fresquita. Fresquita acá por el Valle Central, al menos. No sé dónde usted vive en este momento, así que es importante también que usted nos escriba y nos haga su reporte de sintonía, nos envíe sus saludos y más. Bienvenidos a un jueves especial, porque tenemos Psicología Vertical a partir de las 4:30, así que en 28 minutos estaremos con el desarrollo de este su espacio Psicología Vertical con la máster en psicología Helen Hernández Salazar. Hoy le traigo la palabra en Efesios capítulo 6 versículo 12, hermano y hermana, joven y joven de corazón. Dice la palabra del Señor, porque no tenemos lucha contra sangre y carne, sino contra principados, contra potestades, contra los gobernadores de las tinieblas de este siglo. ¿De cuál siglo? ¿Del que fue escrito o de este? De este siglo también. Y para este mensaje, ¿contra quién estás luchando? Porque cuando nosotros, hombres y mujeres de Dios, decidimos caminar para agradar a Dios, el enemigo siempre se levanta. Siempre que usted quiera hacer algo para Dios, siempre se le va a levantar, porque a él no le conviene. Y las batallas serán muchas. Entonces muchos pueden decir, ¿por qué a mí me suceden todas estas cosas? ¿Por qué a mí me pasan todas estas situaciones? Si yo quiero verdaderamente caminar y ser un hombre, una mujer, un joven, una joven, para Cristo. Bueno, nada más espere tantito. Aparecen puertas que se cierran, críticas que duelen en el alma, hay rechazo y muchas otras cosas que vienen, ofensas y bueno, es una serie de cosas, hermano, que le sucede a un hombre o una mujer de Dios que la quiere seguir, porque al enemigo no le conviene y quiere que usted tire todo a la basura. Y lo que el Señor da es bueno, agradable, perfecto, maravilloso, poderoso, magnífico y demás. Pero hay algo que jamás debes olvidar, y es que tu lucha es espiritual y no es contra personas. Hay personas que pueden ponerse ahí y ser como el canal para ser de bendición o que no sean de bendición. Y el Señor permite estas cosas para formarte en lo secreto. Muchas ocasiones dicen hombres y mujeres, yo quiero tal cosa, y es formado en eso. Pero es que, Señor, no, es que usted, cuando usted pidió paz, no es que le iban a dar una paz completa. El Señor lo formó y le forma para que pueda tener paz en medio de la prueba y la circunstancia. El Señor permite estas cosas para formarte en lo secreto. Y por eso, el infierno hace ruido. El enemigo hace ruido en lo público. Se nota cuando oras y sientes un ataque. Cuando sirves y vienen las pruebas. Cuando obedeces y parece que todo empeora. Pero recuerda, ¿quién está detrás? Así que no pelees con armas carnales. Lo que solo se vence de rodillas, ahí normal y fácil. Eso se vence ahí. Por eso te invito a que te vistas siempre de la armadura de Dios, que declares la palabra de Dios y avances en la victoria, porque ya la victoria fue ganada en la cruz. Así que en esta tarde usted también, mi hermano, mi hermana, sepa que si hay algo que en este momento puede estar siendo de impedimento para su crecimiento, se gana de rodillas, se gana declarándole al enemigo que se conoce la palabra de Dios para poder venir y recetársela y usarla en contra de hombres y mujeres de Dios, que tal vez están haciendo lo incorrecto y el enemigo les dice, en la Biblia dice esto, ¿por qué lo haces? Eres un pecador y te juzga, mas el Señor no. Vistámonos de la armadura de Cristo, sigamos adelante peleando esa buena batalla, sigamos adelante en fe, con una mirada puesta hacia adelante y no hacia atrás, sabiendo que hemos sido llamados a ser cabeza y no cola. Que Dios le continúe bendiciendo. André Morales acompaña en esta tarde acá en Zona Vertical, invitándole para que nos haga también su reporte de sintonía. Hoy yo creo que la audiencia silenciosa se tiene que activar. Llega Saray Rivera con este tema que se titula Inquebrantable. Son las 4:06.

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1: Bueno, continuamos con más del espacio de Tu Generación Zona Vertical. Esta hermosísima tarde, ya son las 4:15, 15 minutos después de las 4 de la tarde. Tengo saludos para la hermanita Ana Emilia, dice: hola, buenas tardes, aquí estoy con ustedes, gracias por su sintonía, qué bonita. También dice: hola, hermanito de Zona Vertical, André Mora les acompaña como todos los jueves, que Dios los bendiga a todos. Escucho en Heredia, Guararín, saludos a mi mamá Laura Bogarín, conocida como Lila, y mis nietos. Y por ahí le envío un saludo a Helen, que todavía no ha llegado, hasta las 4:30, estaría ya arribando por acá. Así que le saludamos a usted, mi hermano y mi hermana. Gracias también por dejarnos ahí sus saludos, sus mensajes, que con todo gusto les damos lectura y es una bendición saber de cada uno de ustedes. Hoy es jueves de Psicología Vertical, así que no se despegue de la programación, quédate con nosotros, ya prontamente iniciamos este primer jueves del mes número 8 del año 2026 y sé que Dios tiene un tema que inicia muy especial para su vida, mi hermano y mi hermana. Escuchamos este tema, hace días no se ven por acá, Funky.
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1: Y se titula Amores como el tuyo. Para que usted le suba volumen y disfrute en familia a todos los jóvenes. Vamos, escuchando Zona Vertical.

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1: Bueno, escuchábamos a Tercer Cielo con este cover Apóyate en Mí, este tema que salió para el año 2022. Son las 4 de la tarde, 24 minutos. Más de los saludos, reporta sintonía mi hermanito Juan. Que Dios me lo bendiga muchísimo. Gracias por también estar en la sintonía y tomar el tiempo para hacernos su reporte. Más de la música que alaba, exalta el nombre del Señor en esta tarde hermosa de jueves. Llega Evan Craft a dúo con Twice, se titula Caigo en tus brazos. Seguí en sintonía de Zona Vertical. Ya pronto estamos con Psicología Vertical.

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1: Ahora sí estamos de inmediato, dar el pase a nuestra hermanita Helen Hernández Salazar, que hoy está como a media máquina entre frío y calientico, así que Helen hoy la veo con su ética, no sé, seguro en la casa ya estaba donde venía, estaba bastante frío, pero es una tarde hermosa para que usted disfrute de este espacio de Psicología Vertical y que ya damos inicio al ser las 4:30, como todos los jueves. Buenas tardes, Helen.
2: Saludos, André, y buenas tardes a toda nuestra bella audiencia de esta su emisora Faro del Caribe, que está con nosotros siempre bien conectaditos. Agradecemos al Señor nuevamente la oportunidad que nos da de estar con usted, amigo y hermano, un jueves más. Este jueves 6 de agosto ya, nuevamente con ustedes, agradecemos al Señor, les saludamos desde donde usted nos está sintonizando, sea en carretera, en su casa, en su trabajo, donde quiera que usted esté, le mandamos un caluroso saludo, un agradecimiento al Señor por la fidelidad de que nos permite llegar un jueves más y que usted nos sintonice. Por supuesto, Andrei, que a nuestra audiencia silenciosa saludaremos, porque ya a veces no se hace tan silenciosa, no. Ellos van dándonos muestras de sobrevivencia, ¿verdad? Ahí en la inhóspita radial en la que ellos se encuentran, nos van dando muestras de que ahí están. Así que, ¿por qué usted hoy, que es silencioso, no nos dice aquí estoy? Con solo que usted diga aquí estoy, ya sabemos que usted es audiencia silenciosa que hoy se nos está haciendo presente. En este mes de agosto, mes del Día de la Madre aquí en Costa Rica, un mes donde estamos con estos climitas un poquito fríitos. Y eso es hermosísimo, André, así que, por supuesto, por eso usted me ve a mí tan animada, subo las gradas de Faro del Caribe, no tengo que usar ascensor, es una belleza este clima, así que quiero saludar a mis hermanos que están en clima frío, por supuesto que saludaremos a nuestros hermanos de clima caliente, allá a nuestra bella Punta Arenas, a nuestra bella Guanacaste, Limón, claro que sí, a nuestras provincias, pero qué hermosísimo los de clima frío, André, y qué... qué cosa más hermosa, Coronado, qué podemos hacer, ¿verdad?
1: Tarbaca, Paraíso,
2: Tarbaca, Santos Altos. Claro que sí, ay,
1: San Ramón,
2: algunas partes de Cartaguito, allá por la ruta 32, que está cerrada, por cierto, ¿verdad? Entonces, creo que ya la están habilitando.
1: San Isidro de Heredia, esa
2: San
1: zona.
2: Isidro.
1: Así, Heredia arriba, Monte de la Cruz y todo eso.
2: Sí,
1: ahí sí es frío.
2: Coronado para arriba, las nubes. Sí. Así que para nuestros hermanos, a todos les saludamos. Andrei, muy feliz. Mañana, si Dios lo permite, estaremos por el lado de Sarapiquí compartiendo con la iglesia, que ya ahorita voy a acordarme el saludo, a quienes están allá. Ya vamos a saludarlos. A las 7 de la noche estaremos compartiendo con estas bellas mujeres de un Hay Vida en Jesús en Río Frío, en Sarapiquí, a las 7 de la noche, un tiempo muy hermoso donde estaremos tocando Belleza que Transforma, basado en el libro de Esther. Así que nuestro saludo para todas nuestras hermanas allá de Río Frío, de Sarapiquí, de esos lugares, Puerto Viejo, por esos lugares, si Dios lo permite, estaremos compartiendo. Y bueno, hoy, Andrei, iniciamos mes, y vea qué temazo, Andrei, estaremos hablando de grietas en el alma. Grietas en el alma, claro que sí, porque a veces a nosotros se nos hacen grietitas, no podemos decir que el alma está ahí, decimos a veces, no es que estoy despedazado, pero tal vez tiene grietas, tiene ciertas fisuras, y necesitamos pues estudiar, compartir la palabra de Dios, revisar, ver lo que su palabra a nosotros nos dice, porque reconocer las heridas emocionales no tratadas dejan grietas en el alma, así que queremos trabajar este mes de agosto esas heridas que usted tal vez no ha tratado, que ha visto y ha pasado ahí. Usted dice, no, eso no es cualquier cosilla, pero vivís enojado o algo te enoja, te irrita, o de repente ciertas cosas que te tienen triste y usted dice, qué raro, hay días que estoy, y tal vez son grietas, heridas que no has tratado y en el alma afectan la forma de pensar, de sentir, de relacionarnos, de creer, de mostrar y de entender a Dios en nuestra vida, y por eso la vamos a estar trabajando, porque Dios ofrece esperanza y un proceso de restauración también a esas heridas que están ahí. Así que, Andrei, ese tema hermosísimo estaremos trabajando iniciando hoy, cuando el dolor no visible necesita ser sanado, cuando ese dolor está allí.
1: Y es que hay muchas personas que dicen, ¿por qué yo me siento así? Tal vez hoy van a poder reconocer que lo que tienen son heridas en el alma, que en muchas ocasiones dicen que yo tengo falta de perdón, yo no sé qué es lo que me pasa, pero son esas grietas en el alma que uno cree que tal vez está muy bien, pero a la hora de llegada, hoy va a empezar a decir, ah, mira, sí, necesito sanarlas.
2: Y a veces uno dice, no, todo está bien. Uh-huh. Y como cristianos me he encontrado con personas que dicen, es que yo ya sané, o yo pensé que yo no era una persona rencorosa, yo pensé que yo esto ya lo tenía superado, pero viene algo y nos recuerda, o nuestra reacción nos hace entender que puede ser que tengamos algunas grietas ahí en nuestra vida. Entonces vamos a estar trabajando este tema.
1: Bueno, antes de ir a las grietas, porque yo tengo ya una grieta, pero es en el estómago, porque una hermana nos está mandando aquí un video, Helen.
2: Empanadas, tortillas, pan casero, no, no, ¿qué es? No, no, maduros hoy, con queso, hoy agua dulce.
1: Hoy es diferente.
2: Yo tamales.
1: Creo que, no, es diferente, no le llegó. Ah, ahora no se ganó uno.
2: Chicharrones.
1: No, tampoco. Espérese para que vea. Nos envía la preparación de cómo la yuca la muele, la hace una tortita, una tortilla, y luego le pone una carne preparada.
2: Enyucados.
1: O enyucados, y aquí hasta que... Aquí están los cositos, aquí están.
2: No sea tan bárbaro, ya los estoy viendo. ¡Qué delicia! Y tengo hermanos que me escriben, André, y me dicen, mientras decían, yo estaba queriendo esas empanadas, yo estaba usando, ahora vamos a irnos, André, deseando esos enyucaditos.
1: ¿Se ven?
2: Con carnita mechada. No, si aquí nuestros hermanos, no diremos que son ingratos, pero nos hacen llevarnos un sabor para ir a tomar café más tarde, Andrei.
1: Y la hermana Mayela desde Westfalia de Limón, ahí está preparando unos deliciosos. Yo creo que ya a esta hora no creo que le haya quedado uno. Ahí en el video que me mandó se ve que eran como 6, 7 que tenía, pero yo creo que ya no tiene ninguno porque se ven bien deliciosos, y nos envió el video haciendo la preparación, la masa, la... Ay, no, no. Es una cosa

0: Tomar una foto y ¡buah! ¡Catapubra!
1: Voy a sacar unas par de yucas que veo ahí, ¿verdad?
0: Sí, pero bueno, le invitamos, hermano, para que usted haga su reporte, no se quede ahí. Dice que la audiencia silenciosa ya se está reportando, ahora los vamos a saludar, porque este tema hay que aprovechar el tiempo que está muy, muy bueno sin haberlo desarrollado, Helen.
1: Gracias, André, y saludamos a Ingrid Padilla. Dios te bendiga, Ingrid Padilla, gracias por ese reporte de sintonía. Y así a cada uno de nuestros hermanos, déjenos sus reportes. Aquí les estoy poniendo de sintonía a nuestros hermanos que están bien, bien conectaditos a través de el Facebook Live. Les saludamos. Mire qué interesante. Estaba pensando un ejemplo de alguna catástrofe que se haya mencionado respecto a cuando algo colapsa por un descuido, ¿verdad?, en la construcción. Y un ejemplo útil para ilustrar y que nos recuerda la importancia de atender las grietas a tiempo es el colapso del edificio Champlain Tower South en Florida, en Estados Unidos, que ocurrió el 24 de junio de 1921. Es un complejo de condominios, era bastante grande, y las investigaciones no concluyeron que una sola grieta causara ese derrumbe tan terrible en el que murieron 98 personas, 35 quedaron con daños, ¿verdad? Pero la estructura del Tower South Champlain cayó completamente. Y vea qué interesante, los estudios señalaron una combinación de problemas estructurales graves, deterioro del concreto, corrosión del acero de refuerzo y reparaciones importantes que habían sido identificadas años antes y que no se habían completado a tiempo. Se había visto, se había revisado, y efectivamente salía que había que hacer reparaciones, pero no se tomaron las precauciones en su debido momento. Por ello, esto es un buen ejemplo de cómo los daños estructurales no atendidos pueden agravarse con el paso del tiempo y después hacer que su estructura de alma colapse, que su cuerpo colapse, que su vida colapse. Y usted dice, qué raro, ¿qué fue lo que pasó? En junio del 2021 el mundo quedó impactado por el derrumbe que hubo de este complejo de condóminos del Champlain Tower South en Florida, y no fue un colapso repentino sin antecedentes. Años antes, inspecciones técnicas habían identificado un deterioro significativo en elementos estructurales, incluyendo daños en el concreto, como les decía, la corrosión del acero. Las reparaciones necesarias eran complejas y costosas, y antes de que pudieran complementarse ocurrió la tragedia. Lo que comenzó como un deterioro progresivo terminó comprometiendo la estabilidad de una gran parte del edificio, y lamentablemente vidas perdieron allí. Fueron pérdidas de 98 personas entre los 1 y los 100 años. Así también sucede con el corazón humano, amigo, hermano, que nos está sintonizando. Las heridas emocionales rara vez destruyen una vida de un día para otro. Generalmente comienzan con una pequeña grieta en nuestra alma. Algo que podemos pasar y decir, no, esto no es nada. Una ofensa no perdonada, un duelo no elaborado correctamente, un abuso silencioso que se pasó por alto, un rechazo, una decepción o una mentira que empezamos a creer acerca de nosotros mismos, acerca de algo que está sucediendo. Y con el tiempo esa grieta no recibe atención y puede extenderse y afectar a otras áreas de nuestra vida. Puede afectar y puede hacernos sentir que no, que estamos pudiendo, pero en realidad eso puede traer el

0: colapso para su vida. Y es cuando después decimos por qué reaccioné así, como decía Andrei, decimos por qué reaccioné de esta manera. Con el tiempo, si esa grieta no recibe atención, puede extenderse y afectar otras áreas. Por ejemplo, ¿cuáles áreas? Las relaciones interpersonales. Ya no quieres salir, ya no quieres ir a la iglesia, ya no quieres congregarte, ya no sientes lo mismo, no te gusta salir, compartir con personas, quieres estar solamente en tu casa, tu autoestima empieza a deteriorarse, las decisiones, empiezas a tener dificultad para tomar decisiones saludables, tu salud mental, tu salud emocional se empieza a ver afectada, e incluso tu vida espiritual. Entonces, es importante que tú y yo aprendamos a detectar y atender esas áreas en nuestra vida que parecen fisuras pequeñas, pero que sí nos molestan, que sí nos incomodan, que pensar que se vuelva a repetir nos hace sentir molestos y que a veces nosotros queremos engavetar y necesitamos cuidar. Por eso la palabra de Dios nos dice en Proverbios 4:23 y nos exhorta que sobre toda cosa guardada, guarda tu corazón, porque de él mana la vida. Yo tengo que cuidar, valorar, atender mi corazón. Yo no puedo engavetar cosas que han molestado mi vida. Esa situación que pasó con mis padres que me molestó, yo no la puedo engavetar. Yo necesito hablarla en el momento oportuno, con las herramientas, con la disposición en el corazón adecuada para hablarla, pero no puedes engavetarlo porque se hará una grieta. Y posteriormente eso puede hacer que la estructura colapse, la estructura de tu vida, tu relación con tus padres, con tu cónyuge, con tus hijos, con las personas, con el pastor, con la dinámica del ministerio. No sé cuál será, pero hoy quiero hablarte de esas grietas que no son visibles y necesitan ser atendidas, porque si no harán que la estructura colapse, como lo hablábamos de este ejemplo. Entonces, Dios no nos llama a ignorar las grietas, sino a llevarlas a Él para que sean restauradas antes que el daño sea profundo y la estructura colapse. Siempre habrá sanidad, salvación, restauración. Y aun y cuando la estructura colapse, Dios puede hacer que nuevamente volvamos a surgir. Pero antes de que eso pase, tal vez por eso hoy estás escuchando este programa y estamos llegando hasta donde tú nos estás escuchando, porque tal vez Dios quiere evitar que haya una profunda grieta en tu relación con tus padres, con tus hijos, con tu pareja, con tu cónyuge, con una profunda grieta con el tema de relaciones interpersonales, en tu propia vida, y por eso nos llama a atenderla. Mira, qué importante. Así como tenemos el ejemplo del Champlain Tower South, que esta colapsó, también tenemos la Torre de Pisa. Es un muy buen ejemplo. Fíjate que la Torre de Pisa en Italia, aunque no se derrumbó, comenzó a inclinarse poco después de iniciar su construcción debido a un terreno inestable. Durante siglos se realizaron intervenciones de ingeniería para estabilizarla y evitar su colapso. Y ciertamente muchos han podido ir, tomarse la foto y aunque está inclinada, nunca colapsó, porque una intervención a tiempo puede evitar que la estructura colapse. Y la enseñanza es clara, amigo. La enseñanza es clara, amiga mía. Los problemas detectados a tiempo pueden corregirse. Ignorarlos hace que la reestructuración sea cada vez más difícil y costosa. Para una persona que estás viviendo hoy una situación y guarda silencio ante esa situación matrimonial, no está bien. Eso hará que tu matrimonio colapse tiempo después. a ti que estás aislándote de tus hijos, no está bien, esa relación va a colapsar y tú siempre serás la madre de tu hijo, tú siempre serás el padre de tu hijo. Él podrá tener amigos, podrá tener pareja, podrá tener, pero el papel, el rol tuyo como papá, mamá, es importante, es necesario. Para eso Dios te dio la bendición de tener un hijo, una hija, pero tienes que cuidar que la estructura familiar, la relación que tienes con él o con ella no colapse. Por eso no hagas que hagan grietas el silencio, la falta de empatía, el orgullo, la enemistad, y piensa en que a tiempo una relación puede restaurarse. Te estoy poniendo dos ejemplos. La Torre de Pisa necesitó reingeniería y años y tiempo para estabilizar ese terreno. Y ahí la tenemos, una de esas maravillas de la ingeniería. Pues así puede ser tu relación con tus hijos. No es una relación perfecta, no es una relación que podemos, tal vez usted dice, no, no es ejemplar, han pasado cosas, pero no voy a permitir que esa relación colapse. Mi relación con mi hijo, con mi hija, con mi esposo, con mi esposa, mi relación en el tema ministerial, por relacionarme con otro, no. Dios quiere que nosotros reparemos. De hecho, su palabra dice que nosotros también podemos ser reparador de portillos, dice Isaías, de generaciones. A veces hay hogares donde hay generaciones que siempre están en pleito, generaciones que están en división, generaciones que no se hablan. Pero tú puedes ser esa persona, ese constructor como Nehemías que viene a reparar muros para que la estructura no colapse, para que tú puedas ser ese reparador de portillos, reparador de generaciones, que ayudas, que estabilizas. Y necesitamos para ello tener un corazón sano, un corazón que ha sido lleno del Señor, lleno de su palabra, comprende el perdón, comprende la justificación en Cristo Jesús y el agradecimiento que debe haber en nuestra vida. Por lo tanto, ¿cómo no dar gracias a Dios y de esa manera también extenderla a otros? Todos hemos visto una pared agrietada, ¿cierto? Bueno, al principio parece una pequeña línea sin importancia. Pero con el paso del tiempo esa grieta puede crecer, entra la humedad y eso debilita la estructura. Y si nadie interviene, puede terminar derribando una parte de la casa. Así ocurre en el alma, así ocurre en tu vida. Cuando no hay una intervención de parte de Dios, cuando tú no tienes el corazón para entregarle tu orgullo, cuando tú no tienes el corazón para entregarle tus malos hábitos, y eso está haciendo que tu familia colapse, porque eres adicto al trabajo, porque te has vuelto adicta al trabajo, la estructura familiar está colapsando. La estructura familiar necesita intervención. Y Dios está listo para aquellos que le claman, que le buscan y que con humildad dicen: Señor, yo necesito de tu intervención en mi matrimonio, en mi familia, en mis relaciones, inclusive en mi propia vida. Porque tengo rencor, tengo amargura, tengo enojo, tengo ira contra aquella persona, contra aquella situación. Mira, no todas las personas llegan a la adultez con el corazón intacto. Hay palabras que marcan y hay heridas que nadie vio. Y dentro de esas puede ser cuando nos sentimos abandonados, abandonadas, traicionados, cuando ha habido violencia y recuerdos de violencia, pérdidas, rechazos, humillaciones. Y con frecuencia aprendemos a sobrevivir, pero no necesariamente a sanar. Hemos sobrevivido con el paso de los años, pero no tenemos una estructura interna de alma sana. Y eso lo vemos en tu forma de expresar amor o más bien en tu carencia para darlo. Y decimos es que así soy yo, la estructura está falseada, tiene grietas. Y Dios quiere que tú no le pases eso a tus hijos, que no les enseñes a vivir en una estructura colapsada, sino que puedas pasarle ese revestimiento, corregir. Por eso dice que a veces este tipo de reparaciones son costosas. Vas a tener que invertir tiempo, vas a tener que invertir recursos, hasta económicos, si necesitas una ayuda profesional. Vas a tener que invertir en ir a una consejería, en ser humilde y decir no puedo, necesito aprender, pero esta estructura no va a colapsar. Entonces es aprender y reaprender. Muchas personas sonríen por fuera mientras viven profundamente heridas por dentro. La Biblia habla de esto, como les decía en Proverbios 4:23, sobre toda cosa guardada, guarda tu corazón, porque de él mana la vida. El corazón representa nuestro mundo interior. Cuando ese mundo está herido, toda la vida nuestra termina siendo afectada. Y no creas que solamente afecta tu vida, afecta también a los tuyos, a aquellos que te aman, a aquellos que han confiado en ti, a aquellos a quienes Dios puso cerca tuyo. ¿Qué son las grietas del alma, amigo, hermano, que estás hoy sintonizándonos? Bueno, podemos decir que desde la psicología es una herida emocional en nosotros, que es esa herida emocional, es una experiencia que supera nuestra capacidad de afrontamiento y deja una marca profunda en nuestra vida. No siempre ocurre por grandes tragedias, a veces ocurre por pequeñas experiencias repetitivas durante el día, como por ejemplo palabras que nos marcaron constantemente por cómo nos decían o cómo nos trataban. Por ejemplo, sentir que nunca fui suficiente. Aunque nunca me lo dijeron, siempre lo sentí. Crecer sin afecto. Crecer sin tiempo de los padres. Puede ser una herida que está allí, que puede producir esa grieta en el alma. Ser comparado constantemente. Vivir el rechazo de alguien a quien tú amabas o confiabas. Seguir siendo ignorado. Y sentir que no eres validado, el abuso, por supuesto, la violencia, la infidelidad, pérdidas importantes en tu vida que no pudiste procesar. Las heridas no procesadas pueden producir esquemas mentales en nuestra vida, esas falsas creencias, y empezamos a creer que entonces yo no valgo. Nadie me ama, siempre va a ser lo mismo, en cualquier momento me van a abandonar, no puedo confiar, no soy capaz, no soy suficiente. Y estas ideas empiezan a dirigir toda nuestra vida, pero necesitamos recapacitar, hacer un alto y decir, bueno, tengo grietas. Tengo esas heridas emocionales que no son visibles para otros, pero ciertamente sí llevo áreas en mi vida que tal vez no he tratado. Y sabe, con cariño y respeto le digo, a veces muchos cristianos dicen, sí, en el nombre de Jesús, yo perdono, sí, sí, amén, yo perdono a esa persona. Pero nunca dijimos de qué la perdonamos. Nunca nos sentamos a tomar, a recapacitar lo que cuesta perdonar eso, es que fueron años de dolor, de sufrimiento, de abandono, de humillación, o tal vez fue ese momento tan humillante. Y el doctor Charles Stanley en La Paz del Perdón nos enseña que yo necesito ser consciente de lo que estoy perdonando, para que entonces apalabrando yo pueda decir, yo perdono a esta persona por esto, esto y esto. Yo no soy esto por lo que me dijeron tiempo atrás. Y estas verdades vienen a cubrir nuestro corazón, a recubrirlo, a poner esa venda como dice su palabra en los Salmos, ¿verdad? Me parece que es, déjeme, tan hermosísimo, así como está en Isaías, pero estoy, si es el Salmo 147, que debo tener por aquí. Así es. Aquí se me cayó la tapa de la botella. Usted no crea que yo me caí de la silla. Mire lo que dice el Salmo 147. Él sana a los quebrantados de corazón y venda sus heridas. Ese es un punto importante. Cuando yo llego delante a Dios a decirle: Señor, estoy quebrantado en el corazón. Tengo una fisura, una grieta. Y dice: y venda sus heridas. Dios sana las heridas de los que habían perdido toda esperanza, dice en otra versión. De aquellos que han perdido toda esperanza, Él sana. Por eso es importante. Mire, un ejemplo que tenemos de alguien que vivió situaciones, pues fue el rey David. Claro que sí, el rey David fue perseguido, fue traicionado, fue rechazado. Mire, por ejemplo, es tremendo, pero el Salmo 55 dice así, bueno, tiene un título en mi Reina Valera, en la Biblia Reina Valera dice: plegaria pidiendo la destrucción de enemigos traicioneros. Y en el Salmo 55, 13, oiga como David lo dice: si no tú, hombre, al parecer mi amigo, mi guía y mi familiar, que juntos comunicábamos dulcemente nuestros secretos y andábamos en amistad en la casa de Dios. Él está hablando aquí de que esta persona le traicionó. Esta persona era un amigo. Tenían secretos, tenían íntimos secretos. Dice que se comunicaban cosas y fue traicionado. Le abrieron esos secretos donde usted se hace vulnerable a una persona porque confía y cuenta cosas y las abre. Y esa traición puede ocasionar una herida. Hay hermanos que han traicionado, no solamente hermanos en la fe, sino hermanos de carne y sangre. Mire, Ana vivía bajo una humillación constante por no haber tenido o no haber podido tener en su momento un hijo, ¿verdad? Inclusive Elí creyó que estaba ebria, y las heridas emocionales tienen afectaciones visibles en nosotros. No nos sentimos capaces, nos sentimos avergonzados y empiezan a carcomer nuestra identidad como hijos e hijas de Dios. ¿Cómo se forman? ¿Cómo se forman? Ya vimos algunas heridas del alma que pueden producir esas que hacen que nuestro corazón se agriete, por así decirlo, pero estamos trabajando esas heridas que no se ven. ¿Cómo se forman? Bueno, desde la psicología podremos mencionar algunos factores, por ejemplo, experiencias dolorosas, traumas, abandono, bullying, violencia, divorcio, pérdidas. Estas son algunas de las que te puedo mencionar dentro de la violencia: violencia física, violencia psicológica, violencia patrimonial, ¿verdad? Todos los tipos de violencia que tenemos, pero estos nos generan, pueden ser por experiencias dolorosas, porque tenemos esas experiencias: rechazo, abandono, traición, humillación, bullying, divorcio, pérdidas, ¿verdad? Por interpretaciones equivocadas también puede pasar. Dos personas, sabemos que en el tema de percepción, pueden vivir el mismo evento y lo interpretan de manera diferente. Una puede pensar: eso fue terrible. La otra puede pensar y decir: yo no valgo nada. Después de esto que pasó, yo no valgo nada. La otra persona lo vio como algo terrible, pero no tocó su identidad, sino como un evento externo que fue terrible, fue una tragedia, pero no ataca. En otra persona esto puede atacar su identidad, y entonces la persona dice: yo no valgo nada. lo que produce mayor daño muchas veces, y como lo hablábamos en otros programas, no solamente es el hecho de lo que pasa, sino el significado que le damos al hecho. Y tal vez es eso lo que está carcomiendo tu vida. Tal vez por eso la gente dice, pero eso no es nada. Eso es algo que pasó, eso tenía que pasar, así tenía que darse. Pero es el significado que tenía eso para ti. Por eso la palabra de Dios en Romanos 12:2 nos habla precisamente de renovar nuestra manera de pensar, inclusive venir a decirle al Señor, Señor, renueva mi manera de pensar, de ver, de percibir, de sentir. Porque a veces, querido amigo, querido oyente, a veces nosotros somos el problema. El problema no son los de afuera. A veces somos nosotros, nuestra manera de percibir, nuestra manera de ver las cosas. Es que el problema lo llevas tú por dentro, al percibir y ver las cosas siempre desde la óptica de abandono, de tragedia, de humillación, de trauma. Y aunque tu pasado, como lo hablamos la semana pasada respecto a la esperanza y el valor de la esperanza, mi pasado nunca determina mi presente. Por eso yo necesito trabajar esas heridas del alma para empezar a percibir y ver el mundo diferente, verlo desde los lentes de la palabra de Dios, de la óptica de Dios. Y porque si tú sabes que tu corazón es rencoroso, tienes que aprender a abrirte al Señor para empezar a hacer cambios que te lleven a sanar, a amar, a perdonar cada vez más fácil con la ayuda del Señor. Porque no siempre el problema está fuera. A veces el problema está dentro de nosotros, en la forma como percibimos, cómo vemos, cómo sentimos, porque estamos dañados y no lo hemos trabajado. Y aunque hemos orado y la oración del justo es eficaz y puede mucho, Dios quiere que tú seas consciente de las áreas que tienes que trabajar para mejorar tu carácter y para dar frutos de un hijo e hija de Dios. Así que estamos en este subprograma de Psicología Vertical por la 97.1 FM, llevando un hermoso tema en este mes de agosto, trabajando las grietas del alma. Hoy estamos hablando de esas heridas emocionales a nivel general, pero seguiremos trabajando todavía más en el mes de agosto. Quédate con nosotros que ya casi regresamos.
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1: Tu amor es real. Ellos son la banda Hilson, John Free y Twice con este tema. Y continuamos con más del espacio de Tu Generación Zona Vertical. Saludos a la hermanita Eda Juárez. Dice, bendiciones, los sintonizo desde Nantucket, Boston. Y revisando, bueno, es un lugar precioso, mi hermanita Helen. Eso está ubicado a unos 50 kilómetros al sur de Cape Cod, Massachusetts, en los Estados Unidos. Es una isla, ahí ella nos está escuchando, imagínate, junto a las islas de Tuketnu y Musquete, algo así. No, Musquehead. Forman el condado de Nantucket. Son varias entonces islas. Y es un destino turístico. Y es muy bonito. Ya lo ubiqué. Y es bueno. Ahí usted, el patio. No, espere para ver. La entrada de su casa no es con la cochera que se levanta el portón. No, no. Llega usted en un bote a la entrada de su casa. Ah. Está en alto y son unas casas como las de las películas de los vaqueros que iba uno. Y aquellas casitas, lo más lindas, la casita en la pradera. Solamente que encima de ahí unas cosas con agua y todas las casas así, el condominio está lleno de botecitos y demás. Bien bonito se ve ese lugar en Nantucket, en Boston. Sí, casi todas las imágenes dan lo mismo, así que están muy muy hermosas, que ya ahorita Helen va a saludar a los hermanitos de la red social del Facebook, porque por acá, por el WhatsApp, ¿cuál audiencia silenciosa?
2: No, ya no, se nos activaron, André.
1: Eso es como cuando uno tiraba una piedrilla, un avispero y se alborotaba aquello. Está
2: qué
1: lindo, lindo.
2: Bueno, con solo que nos digan presente o aquí sí, estamos, ya sabemos WhatsApp, que es audiencia.
1: ¿Cuál audiencia silenciosa? Pero, sí, ahí estamos, que está abierto la red social, estaba escuchando. Entonces, vamos a cerrarlo por acá. Eso ahí. Y vamos a escuchar audio que nos envía un hermanito que nunca puede faltar en Zona Vertical.
3: Mi hermanito Andreito Mora. Para mí es un gusto saludarte a ti y también saludar a la psicóloga, a la hermana, con mucho, mucho, mucho, mucho cariño y amor para ustedes, y que Dios los siga usando poderosamente en ese programa Psicología Vertical. Y bendiciones para todos los oyentes y para todos los oyentes de Faro del Caribe, la emisora más linda del mundo. Bendiciones a la hermana Helen y que Dios me los bendiga grandemente a todos. De su hermano Marvin Mata, de la placa 2791, reportándome como siempre un admirador y me gusta muchísimo el programa porque me edifica bastante.
1: Eso es bueno, Marvincito, que Dios me lo bendiga muchísimo. Tengo otra nota, dice hermanita Helen, yo no odio a mis hermanos, pero siento, no sé, que es como un malestar, una molestia al ver que ellos tienen tiempo para hacer sus fiestas, viajes, otras familias, en fin, todo. Pero no tienen tiempo para venir a cuidar a mi mamá. ¿Será que estoy mal por sentir ese malestar contra ellos? Y a veces como hermanos uno dice, ¿y por qué? Todos salimos de un mismo lugar, tenemos a papá, mamá que nos cuidó. ¿Por qué yo, todo y usted? Ay, como un desinterés por ahí que el hermano siente que tiene al lado de sus hermanitos. Saludos, reporto sintonía, Alicia Rodríguez desde Pérez Celedón. Dice, André y Helen, similar a una herida, es la raíz, importante orar para que sea limpia y sana. Noemi dice, bendiciones, gracias por sus enseñanzas. Buenas tardes, bendiciones a André y a Helen. Soy Maureen de Quemado de Cajón de Pérez Celedón. Me encanta el programa, cuando está Helen me da una paz, porque los temas que expone me son de mucha bendición y su voz da una, me da una qué, gracias, princesa hermosa de Dios, dice. Bueno, la cosa es que Helen da paz.
2: Qué lindo. Bueno, gloria a Dios.
1: Yo guardé no diera paz. Sí, no sería psicóloga.
2: Los ataranto aquí. Y más bien usted se quita y dice, ay no, esa taravilla, no quiero irla.
1: Un psiquiatra, por favor. Sí, sí, ayúdame. Sí. Me dice, bueno, desde está. Aquí estoy, dice Marlencita, silenciosa desde la Unión de Cartago.
2: Ay, qué linda. Gracias sí. Por ese reporte.
1: Y también, hola, mi hermano André y Helen, dice, son de bendición para mí. Soy una adulta mayor, San Bosco, Guápiles. María Eugenia Paniagua, ahí está, y creo que hay otro audio.
4: Buenas tardes, hermano André y la psicóloga, la hermana Helen. Yo era de la secreta, pero ya no.
2: ¡Qué linda!
4: No de la secreta cristiana, no, de Faro del Caribe, siempre, por años y años y años. Tengo 40 años de estar en el Señor, de Faro del Caribe, pero nunca me interesó cómo mandar, pero ahora sí me gusta, porque el programa es exquisito, excelente, puntual, muy respetuoso. Entonces, que Dios los bendiga. Y mi apellido, yo me llamo María Julia, mi apellido es Tres, y soy de Tillo 8 del Ministerio Casa Grande. Un abrazo, que Dios los bendiga.
1: Ah, muchas bendiciones.
2: María Julia, gracias, qué lindo, gracias por motivar a la audiencia silenciosa, que ya no se haga silenciosa. Así que María Julia, Dios te bendiga, muchas gracias.
1: Yo creí que la hermana iba a cantar esto. Soy cristiano de la secreta.
2: Se no me la
1: no,
2: sé.
1: No, no es. ¿Le acuerda usted esto?
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1: Bueno, déjala de fondo. Dice, aquí estoy, saludos a todos y a la congregación MDF Manuel. Ahí nos envía...
2: Ah, su... Manuel Morales, de la congregación Mundo de Fe, San Francisco de Ríos, 300 ¿sí? metros al este de la emisora Faro del Caribe.
1: Ah, ya entendí, Mundo de Fe.
2: Sí, correcto.
1: Ya, usted que está de ahí, ya sabe, ¿no?
2: Yo
1: la
2: soy
1: clave
2: ahí.
1: Maestra ahí. Claro. Aquí estoy, tengo 68 años y 48 de nacida de nuevo. Soy Blanca Figueroa de Sarchí y al mismo tiempo de escuchar Faro. Muchas bendiciones, Blanquita. Saludos, abrazos, bendiciones, nos dice Danilo. Aquí estoy. Ayer tuve la bendición de cumplir un año más de vida que Dios me da. Muchas bendiciones, mi hermanito, mi hermanita que nos envía este mensaje. Aquí estoy, bendiciones, Marta desde Jacó. Ahí está Martita, oigan. Ahí en Jacó puede ser que esté calientito, tibio, por lo menos. Desde Cartago, dice, yo soy de los silenciosos. Ahí está la silenciosa, entonces, haciendo reporte, pero los hermanos dicen, yo soy de la silenciosa, pero cuando usted manda un mensaje, usted ya se activa. Usted Así se es. Activa y pasa a ser de la audiencia de Zona Vertical. Bueno, continuamos con más, Zona 5 con 15 minutos, Helen.
2: Voy a saludar al pastor Graven y a su hija Rebeca, que van ahí, bueno, hace un ratito iban por el aeropuerto, ahora deben ir un poquito más para allá de Alajuela o hacia Belén de Heredia, así que saludamos al pastor Graven Vargas de la iglesia Casa del Padre en Alajuela, detrás de Construplaza. Los saludamos, los bendecimos a él, a la pastora Sarita y por supuesto que a Rebe, la princesa ya grande, no es Rebequita, no, Rebequita, usted ya creció, ya usted es grandota, Rebe, así que a usted le saludamos, le bendecimos, gracias por su fiel sintonía, audiencia querida, y a el pastor Graven, que tengo el gusto y a Rebe de saludarlos. También vamos a saludar por acá a Orfi Guido, que nos pone que excelente programa y gracias por el mensaje. Tania, por aquí vi a Tania, Tati Arias Rojas, desde Santa Cruz de Guanacaste, a Eda Juárez, ¿verdad?, que es de Nantucket de Boston, que usted nos decía, André, y a Teresita Morales, Dios me la bendiga, al pastor Rigoberto, que también nos manda reporte de sintonía, a Joana Chesti también, Dios me la bendiga. Y así a cada uno de nuestros hermanos. Mire, ¿cuál es otro factor que puede hacer que usted y yo acumulemos esas grietas en nuestra alma? Bueno, no solamente traumas, no solamente interpretaciones equivocadas, sino también un dolor acumulado. Efesios 4:26, ¿verdad? Que quiero leer para ustedes. Efesios 4:26 dice: airaos, pero no pequéis, no se ponga el sol sobre vuestro enojo. Las emociones ignoradas se acumulan, claro que sí, usted cree, y siempre decimos que lo que usted entierra vivititico va a nacer, va a salir. Lo que usted entierra vivo no se muere, ahí queda y con el tiempo empieza a dar unos frutos que uno dice, ¿de dónde salió esto, este fruto en mi corazón? ¿Por qué estoy hablando de esta manera? ¿Por qué siento esto o aquello contra las personas? Entonces, bueno, las emociones ignoradas se acumulan. Por eso al hermano que nos decía que a veces él siente esto contra sus hermanos, que salen y andan. Yo creo que esto también tiene que ver con un tema de límites. La responsabilidad es compartida. Y yo necesito, si esto a usted le está produciendo esto en su corazón, usted tiene que sanarlo, porque en algún momento esto puede hacer que colapse la relación familiar y usted no sabe por qué usted reaccionó así un tiempo después, por qué después usted se alejó y no quiere absolutamente nada, porque hay enojo y ese enojo no es malo, ese enojo nos habla de que en algún momento hemos sido violentados y necesito poner límites. Si hay tristeza, necesito revisar e identificar. Las emociones ignoradas se acumulan, no desaparecen, se transforman en ansiedad, en amargura, en depresión, en tristeza, en ira, en gritos, en irritabilidad, en aislamiento. Por darte algunos ejemplos de muchos que tal vez usted dice, uff, tal vez por eso es que esto me está produciendo esta situación en mi vida. Mire, desde la neurociencia, nosotros tenemos que las experiencias dolorosas activan esa amígdala central, y cuando el trauma no se procesa, aumenta la hipervigilancia, nos cuesta confiar, el cuerpo permanece preparado para defenderse y aparecen reacciones exageradas. Por eso muchas personas dicen, no entiendo por qué reaccioné así, si esto nada que ver, yo estaba tan tranquila y de repente fue como una marea, ¿verdad? No significa que están débiles, su cerebro aprendió a sobrevivir, pero también puede aprender a sanar y a vivir en plenitud, porque el Señor vino a darnos vida y no cualquier tipo de vida, dice la palabra de Dios. Jesús dijo, yo he venido para que tengan vida y vida en abundancia. La neurociencia demuestra que el cerebro puede reorganizar mediante nuevas experiencias, lo que le llamamos la neuroplasticidad, ¿verdad?, del cerebro. Y esas reacciones pueden empezar a ser procesadas desde nuevos surcos mentales que traigan salud a nuestra vida, a nuestra alma, a nuestro cuerpo. Pero por eso nosotros necesitamos aprender, como dice Romanos 12, a llevarlo a la palabra y aprender qué es lo que la palabra de Dios quiere a nosotros. Mire qué interesante, recientemente estuve en una charla sobre accidentes cardiovasculares y tal vez algunos médicos nos están escuchando y ellos podrán confirmar lo que escuché en esa charla de parte de un médico, que hoy mucho de la población a nivel mundial no está muriendo por enfermedades de transmisión, como por ejemplo una gripe, una bacteria, un virus, sino que se transmite por enfermedades que le llaman no transmitibles, es decir, enfermedades silenciosas que están relacionadas con hábitos en nuestra vida, malos hábitos, maneras diferentes en las que hoy estamos aprendiendo a vivir en sociedad. Y me preguntaba cuántas veces nos hacemos adictos al trabajo para evitar llegar a casa y confrontar cosas. Este estilo de vida que quiere que nosotros aparentamos o vivamos desde lo que tenemos y no desde quienes somos y hacemos. Uno de los factores es el cortisol alto producto del estrés. Y vea qué interesante, a veces hay temas de alma que ocasionan. De hecho, estudios recientes también hablan que mucho del alma enferma el corazón, y el corazón se enferma y son esos ataques cardíacos repentinos que vienen, y decimos cómo esa persona tan joven murió, porque la población, decía en esta charla, está muriendo muy joven por problemas de enfermedades no transmitibles, es decir, por hábitos, por áreas en nuestra vida que tal vez dentro de ellas el tema de la salud mental, y creo que con ella va el perdón, con ella va el soltar, con ella va el tener buenos hábitos de sueño y vigilia, y que en su momento también estaremos tocando, porque desde este su programa queremos cuidarle, atenderle, llevarle palabra que bendiga su vida y cuide de forma integral. Pero mire, cuando usted no trabaja áreas en su vida que han sido traumantes o que no se procesan, aumenta la hipervigilancia. usted está alerta, usted no confía en nadie, usted siente que el mundo para usted es trágico, que el mundo, decimos, vale la pena vivirlo, y en una enseñanza que tengo sobre el lenguaje de la ciencia positiva, ¿verdad?, que le llaman, pero la palabra de Dios nos habla de hablar conforme a su palabra. La vida no es una pena vivirla, la vida es una belleza vivirla cuando usted la vive en Cristo Jesús. Tiene altos y bajos como una montaña rusa, pero se disfruta y se vive porque aprendemos, como veíamos en los programas pasados del mes de julio, a tener esperanza, porque no está basada en circunstancias, está basado en el carácter de Cristo y su fidelidad. Así que tenga cuidado con no estar sanando esas heridas y dejar que se hagan grietas, dejar que obstaculice el crecimiento del fruto del Espíritu Santo. Así que cuide y haga nuevos surcos mentales y diga: aunque yo viví este trauma, aunque me enseñaron a procesar de esta manera, aunque yo crecí viendo que de esta manera se resolvían las cosas en Cristo, nueva criatura soy, las cosas viejas pasaron y aquí todas son hechas nuevas, yo puedo con la palabra de Dios alinear mi reacción a la forma en la que Cristo quiere que yo reaccione. Yo puedo aprender a perdonar, yo puedo aprender a amar en la forma como Cristo quiere que yo ame a mi esposa, a mis hijos, en la forma como Dios quiere que yo exprese el amor a mis hijos, a mi esposa, a mi cónyuge, a mi esposo. No desde el trauma, sino desde la sanidad, cuando nosotros venimos al Señor y le decimos: Señor, enséñame. Pero para eso necesitamos humildad. Porque cuando usted y yo entendemos la gracia del Señor Jesús que nos justificó, debemos de tener humildad, debemos de tener gratitud, debemos de tener amor para entender que en el Señor tendremos esperanza, confianza para un futuro de bien. No podemos seguir viviendo desde el trauma. Tenemos que soltar, porque hay dolores que son invisibles, pero se dejan ver esas grietas en la forma como siempre reaccionas cuando escuchas aquello o esto, y se nota en tus facciones, se nota en tu forma de percibir, se nota en tu forma de hablar, se nota en tu rostro, y a libertad te ha llamado el Señor. Tendréis confianza porque hay esperanza. La esperanza es valentía para hacer cambios en nuestra vida y permitirle al Espíritu Santo que nos enseñe y nos moldee. Mire, por eso David decía: examíname, conóceme y prueba mi camino y ve si hay en mí camino de maldad. Qué oración más fuerte, más profunda, pero tan llena de humildad, para decirle: Señor, examíname, conóceme, pruébame, ve si esta forma en la que yo le hablo a mis hijos, en la que yo reacciono, en la que yo amo, en la que yo percibo la vida, te agrada. Porque quiero cerrar con esto, amigo. No es que tú vivas la vida que te agrade, es que tú vivas la vida que le agrada a Cristo Jesús. Pues Pablo dijo: ya no vivo yo, ahora vive Cristo en mí. Y lo que antes vivía en la carne, ahora lo vivo en la fe en el Hijo de Dios. Dios no te invita a que tú vivas la vida que tú quieras. Dios te invita a que tú vivas la vida que Él quiere para ti. Y esa, mi amigo, mi hermano, no tiene punto de comparación con la vida que tú quieras vivir. Esa vida es más plena, tiene gozo, tiene paz, duermes tranquilo, tu cuerpo, tus células, tus tejidos, tus órganos están en paz porque están bajo la voluntad del Señor. Así que suelta, limpia, trabaja y sana tu alma. Termino con esta verdad. Si tú no trabajas esas grietas, la estructura en su momento puede colapsar, porque entrará agua, humedad, se hará oscuro y habrán áreas en las que no ha llegado la luz de Cristo que alumbra nuestras tinieblas. Y después decimos: ¿cuándo pasó? No ahora, sino hace mucho tiempo, cuando dejaste de ser sensible a la voz de Dios y transformar y cuidar aquello que Dios te dio. Así que desde este su programa, de Psicología Vertical, te bendecimos para este fin de semana que viene. Congrégate, sirve al Señor, recibe enseñanza y da la enseñanza a aquellos que servimos también al pueblo del Señor. Pero esta es la vida que Dios nos ha dado, porque en Él tenemos una vida llena de esperanza. Dios te bendiga.
1: Gracias, mi hermana Helen, que Dios le continúe bendiciendo este excelentísimo tema que inicia hoy, que se desarrolla. Saludos, dice, para el pastor Olger Mora, dice que le encanta Zona Vertical. Saludos, pastorcito, y a la hermanita también que nos envía. También a la hermanita, bueno, desde Nicaragua, que nos hacen su reporte. A Luis Méndez desde Desamparados. A Julito Chavarría, que Dios lo bendiga. Así cerramos este espacio de Zona Vertical hoy jueves. Gracias, Helen, que Dios la bendiga y que le vaya muy bien el sábado. Es
2: mañana, que vamos para el Río Frío en la noche, si Dios lo permite, mañana, entonces, a la iglesia. Nos vemos entonces, bendiciones.
1: Bendiciones.

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1: Muy, pero muy buenas tardes, mis hermanos, bendiciones en esta tarde hermosa, esta tarde acá en San Francisco de Río, San José, Costa Rica. Una bendición estar con ustedes acá en estos estudios de su emisora Faro del Caribe. Aquí leyendo un pasaje en la tarde que estuve ahí leyéndolo un rato. En Juan 1:11-12, mis hermanos, que dice: a lo suyo vino y los suyos no le recibieron. Mas a todos los que le recibieron le dio potestad de ser hechos hijos de Dios. Mas a todos los que le recibieron le dio potestad de ser hechos hijos de Dios. Juan 1:11-12. Qué lindo, mis hermanos. Qué lindo recibir, que usted y yo podamos recibir ese derecho de ser hechos hijos de Dios, ¿verdad? Pero también nos ponemos a pensar, ¿quién es hijo? Hijo es aquel que hace la voluntad del Padre. Así es. Qué lindo que podemos tener ese derecho y poder hacer la voluntad de nuestro Dios e identificarnos también como hijos del Rey de Reyes y Señor de señores. Y que así, como hijos, esta tarde, mis hermanos, usted y yo podamos pedir y presentar nuestras peticiones, porque Él quiere lo mejor para nosotros. Él quiere lo mejor, mi hermano, para usted y para mí. Miren lo que dice Lucas 11. Dice 11:11, dice: ¿qué padre de vosotros, si su hijo le pide pan, le dará una piedra? ¿O si pescado, le dará una serpiente? Mire, mis hermanos, si nosotros, siendo malos, queremos dar lo mejor a nuestros hijos siempre, cuanto más nuestro Padre Celestial, ¿verdad? Cuanto más aquel que dio su vida por nosotros en la cruz del Calvario. ¿Qué padre, dice, de vosotros, si su hijo le pide pan, le dará una piedra? Usted se ha puesto a pensar. ¿O si pescado, le dará una serpiente? Si vosotros, siendo malos, queremos dar lo mejor a vuestros hijos, ¿cuánto más nuestro Padre Celestial, mis hermanos? Él quiere lo mejor para usted y para mí. Y qué lindo que esta tarde, así como hijos, usted y yo podamos presentar delante de nuestro Dios cada una de esas peticiones. Porque yo sé que hay necesidad, mis hermanos. Yo sé que hay necesidad en el pueblo de Dios. Sabemos día a día que las circunstancias se ponen difíciles. Sabemos muchas veces que podemos entrar en problemas, claro que sí. De un pronto a otro nos puede cambiar el panorama. En cuestión de minutos, en cuestión de segundos, nos puede cambiar el panorama. Podemos estar en bonanza, todo bien, no pasa nada, el mar en calma. Pero de un pronto a otro, ese mar, mis hermanos, se puede agitar. Se puede agitar y nos puede cambiar todo en cuestión de momentos. Eso puede pasar, claro que sí. Pero qué lindo el saber que podemos estar tomados, mis hermanos, de la mano de nuestro Dios. Tomados de esa mano preciosa. Tomados de la mano de aquel que dio su vida por usted y por mí. Tomados de la mano, mire, del Dios de Abraham, del Dios de Jacob, del Dios de Daniel, del Dios de José, del Dios de Gedeón, del Dios de tantos y tantos personajes de la Biblia, donde podemos ver, usted y yo, que nuestro Dios estuvo con ellos. Que nuestro Dios estuvo con ellos, sacándolos adelante de situaciones difíciles, de problemas. Él es el mismo ayer y hoy. Sigue siendo el mismo hoy, mis hermanos. Sigue siendo el mismo hoy. Claro que sí. Él sigue siendo el mismo. Y Él nos va a ayudar a salir adelante en cualquier situación que llegue a nuestras vidas. Porque va a llegar.

confíen, dice, confíen, confíen, yo he vencido al mundo. Él ha vencido, mis hermanos. Y esta tarde ya tenemos bastantes peticiones por acá. Ya tenemos bastantes peticiones por acá que entran por medio de la central telefónica al 2286-1511. El 2286-1511. Ahí usted también puede enviar su petición de oración en este momento. Puede llamar y poner su petición de oración. O sino por medio de el 8777-5965. 8777-5965 en la mensajería de texto al WhatsApp. Y entonces ahí vamos a estar dándole lectura a todas las que podamos. Vamos a darle lectura porque entran bastantes, así que vamos a entrarle de lleno ya. Dice por acá María Briceño: sanidad de colon inflamado, diabetes y la vista también. Gerardo Badilla dice: por los anhelos de mi corazón. Josué Quiroz dice: Dios le dé consuelo en su corazón, Dios trate con él. Marlene dice: orar por sanidad. Mélida pide que oremos, dice, por sanidad de mareos. Keylor Rodríguez dice que tiene 17 años para que regrese al hogar, se fue de la casa. Bueno, vamos a estar orando por Keylor, claro. Rosa está pidiendo, dice, paz y por las finanzas también. Brittany, cobertura y paz, que se le abran puertas, dice. También por acá tenemos, dice Jainer y Susan, orar por favor, por fortaleza. Cinia Carvajal, por liberación de depresión. Teo dice, sanidad de sus pulmones. Salvador Abejarano dice, peticiones que Dios conoce. Bernie Jiménez Jiménez dice, pronta recuperación. Ana Ruth pide orar, dice, por un lugar donde alquilar y por cobertura también. Milton dice, por una petición del corazón. Claro que sí. Milton sabe algo. Dios todo lo conoce. Dios sabe esa petición que ya usted tiene en su corazón, en su mente. Por acá también dice la familia Núñez Zúñiga, unión familiar. Brittany Zúñiga dice, para que Dios abra puertas de bendición. Francisco Jesús dice, para que pueda dormir. Víctor Salazar González dice, sanidad de una alergia. Luis Salazar dice, por un lote para comprar y por sanidad también. María Arias Quirós dice, orar, dice, por sanidad también y por bendición para mi hogar. Mario Jesús Hidalgo dice, sanidad de dolor en la rodilla izquierda. Dora dice que favor orar por sanidad física. María Isabel Arias dice, sanidad de espolón y una fuerte gripe. Cobertura en el trabajo y un milagro financiero y por sus hijos también. Santos dice, por sanidad y fortaleza, porque pronto le harán una cirugía. José Solano está pidiendo que oremos por sanidad también, ¿ok? Blanca Arias dice, sanidad de un fuerte dolor en la cabeza y por sus rodillas. Trina Quiroz Valverde dice, sanidad total. Isabel Fallas dice, por sanidad de diabetes. Vamos a estar orando porque hay muchas personas que están pidiendo orar por salud. Por acá también, por medio de la mensajería de texto, nos dice, por los niños huérfanos, abusados y abandonados y especiales, dice Eliezer desde Heredia. Bueno, Eliezer, claro que sí, vamos a estar orando para que haya cobertura en esos niños. Por acá también nos dicen, vamos a ver, Mario dice, Mario, ok, dice que lo van a operar, entonces, para que oremos, dice, por esa cirugía. Benigna pide por diabetes y por drogas de Kendall y Keiner. Dice que está privado de libertad. Claro, vamos a estar orando por esa petición. Dice, bendiciones

Por favor, orar, dice, por mi hijo con diabetes y sanidad en la vista. Muy bien, vamos a estar orando por esa petición. Claro que sí, entran muchas peticiones, mis hermanos, esta tarde. Dice Luz Marina Jiménez Arias, orar por sanidad en las rodillas. Alisa dice, por dirección de Dios, por una situación difícil que está enfrentando. Carol pide por fortaleza y sabiduría para que se levante, dice, y dirección de Dios también. Roberto pide que oremos por sanidad en una mano. Rodolfo por fortaleza y por sus hermanos, dice, para que haya unión. Carlos Acuña, paz y que Dios le provea todo lo que él necesita. Bueno, vamos a estar orando, claro. Por acá dice Delfín Rivera Guillén, favor, orar, dice, por venas saturadas y dolor en el pecho. Muchas bendiciones. No, muchas bendiciones para usted, Delfín, también. Que Dios bendiga su vida y que Dios traiga sanidad a su cuerpo y a esas venas. Buenas tardes, hermanos. Dice, orar por el alquiler de una casa. Es de parte, dice, de Luz y Jorge. Muchas gracias. Ok, Luz y Jorge, vamos a estar orando. Bendiciones, dice, unido en oración por las necesidades espirituales y físicas de todos mis hermanos. Soy María Rosa de Pérez Celedón. Muy bien, María Rosa. Vamos a estar orando por tantas necesidades que hay. Porque sabemos que hay mucha necesidad. Necesidad de económica, claro que sí. Hay mucha necesidad de salud. Mucha necesidad en el campo de todas esas personas que están atadas a un vicio. Para que el Señor traiga libertad. Y que el Señor se glorifique en todas esas ataduras. Ya sea de alcohol. Ya sea de drogas. Ya sea pornografía. Ya sea de tanta cosa que afecta. Que afecta hoy al pueblo del Señor. Dice por acá David Castro. Buena, dice, orar por sanidad de circulación y por colitis. Muy bien, David, vamos a estar orando. Muchas bendiciones. Por acá también nos dice Katia Atencio. Pido oración por mi mamá Miriam. Miriam López dice, restauración de rodilla, y por mi nieta Shirley. Dice Natacha Áviles Hernández, por sabiduría en los exámenes de bachiller, que muy pronto lo hace, y por sus compañeros también. Por acá también dice, bendiciones, pido oración por mi embarazo, ya que estoy consagrado. Bueno, vamos a estar orando, claro, por esa petición. Por acá también dice, oración por Abner, bendición y protección, dice. Orar por la salud de Liliana y Marcos, por restricción en el nombre de Jesús. Y para que Dios envíe clientes, dice, para un emprendimiento, dice Marilyn. Oración, dice, para la familia Vanegas Taleno, para ser libre de toda maldición generacional. Oración por restauración de la salud de Marilyn. Oración para que mi carro pase la revisión técnica. Ok, dice orar, dice también por la salud de Amner, por protección. Muy bien, vamos a estar orando. Dice por la salud de Liliana y de Marcos. Ok, vamos a estar orando por cada una de esas peticiones. A traerlas delante de nuestro Dios. Dice, buenas tardes, oración por restauración de mi relación de 11 años. Es Dani. Vamos a estar orando por su relación, claro que sí. Vamos a estar orando para que el Señor haga la obra. Dice por acá Ana, bendiciones, dice, en el negocio con muchos clientes, en su vida y sanidad de un dolor en la rodilla derecha. Un niño dice que está malito de salud. Eso es de parte de Noemi.
Dice Osvaldo Villalobos, dice por acá. Hola, Osvaldo Villalobos, dice: oración por mi vida espiritual y por salud. Pallardo pide que oremos, dice, y que es por su esposa Marta, por salud. Ivón, por fortaleza. Miguel, por sanidad. Esperanza dice que oremos para que Dios traiga sanidad a su alma. De lo que yo no sé, dice, pero Él lo sabe, amén, así es. Y afecta mi salud, mi sueño, que haya sanidad completa. María dice por bendiciones. Agradecimiento, dice, oración por la familia Muñoz Ramírez, bueno. Familia Sánchez, Johnson y Johnson, Jiménez por cobertura. Paz y prosperidad y salud. Irene por la hija y nieta, por salvación. Vladimir y Ángel Espinosa por crecimiento espiritual. Francisco Morales dice, pido oración por mis hijos y mi esposa por protección y salud. Herminia Aguilar por sus hijos que vuelvan a reunirse como hermanos y por la venta de una propiedad. Joven dice, Ana Catalina González Miranda por sanidad de diabetes. Laura Miranda dice, sanidad de la tiroides y vesícula. Jenny dice, le pido oración por mi hermana Giselle. Está internada en el hospital de Liberia. Que Dios tome el control sobre ella. Alberto y la señora también de él, dice, por protección. Trabaja mucho en exceso y por una casa. Diana Portilla dice, para que le aprueben la resolución que está esperando y por salud. María dice, bendiciones, dice, unida en oración. Sanidad de mi cuerpo, llenura del Espíritu Santo y dominio propio. Muchas gracias. Dylan Agüero dice, oremos por fortaleza para dejar las drogas. Muy bien. Y salir bien. Ok, está bien. Vamos a estar orando, Dylan, para que Dios liberte tu vida. Giovanna dice, para que le den las prestaciones. Jocelyn Duarte Lescano, liberación del espíritu de muerte y por conversión. Helen Mayorga dice pronta recuperación de cirugía. Peter Mayorga y estabilidad laboral. Aarón Alfaro Salazar, sanidad de cáncer y conocimiento de la palabra de Dios. Henry dice por acá, por la familia Brenes Rodríguez, salir del desierto, de tanto problema, casa propia y deudas. Y que nos devuelvan lo que nos robaron. Bueno, María del Carmen dice orar, dice por alquiler de un apartamento o venta de esa propiedad y poder comprar en la alegría de Siquirres. También por acá dice, pido oración por buenos inquilinos en la casa, en los cedros de Esparza. Bueno, vamos a estar orando. Dice Blanca Valverde, bendiciones mis hermanos, pido oración por mi salud y sabiduría. Vamos a orar por estas peticiones. Bendito y poderoso Dios Padre, venimos presentando, Señor, cada petición. Cada petición, Señor, que ha entrado a este lugar, aquel hermano, aquella hermana, Señor, que ha puesto su petición, Señor, ya sea que ha llamado a la central o lo ha hecho por medio, Señor, de la mensajería de texto. O que está ahí con nosotros, Señor, en este momento, tal vez conectadita y está escuchando y está orando. Padre, en el nombre poderoso de Jesús, yo oro, Señor, esta tarde, por cada uno de ellos. Los presento, mi Señor, delante de ti, sabiendo, Señor, que en ti tenemos lo que necesitamos, sabiendo que en ti hay paz, Dios. Sabiendo que en ti hay libertad, sabiendo que en ti hay providencia, sabiendo, Señor, que en ti estamos completos. En ti tenemos todo, mi Señor, lo que necesitamos, Señor. Mira cada hermana, Señor, cada hermano, que ha puesto su petición de oración, Señor. Esta tarde en un acto de fe, mi Señor, lo ha hecho, creyendo, Padre eterno, que tú tienes una respuesta para él o para ella.
Padre, en el nombre de Jesús, yo oro, Señor, sabiendo, Señor, que tú eres todopoderoso, Señor, que todo te pertenece a ti, todo es tuyo, Señor. Padre, provee a mi hermano y a mi hermana, Señor, aquella casa que está pidiendo, Señor, en este momento y que está necesitando, Señor. Padre, todo te pertenece a ti. Provéele, Señor, lo que esa hermana, ese hermano está necesitando, Señor. Aquella persona, Señor, que en este momento está con ese cáncer, Señor, en un hospital. Yo oro por esa persona, Señor. Que seas tú, mi Dios, tocando ese cuerpo. Sanando ese cuerpo, Señor. Padre, quitando todo cáncer, mi Dios, en el nombre poderoso de Jesús. Que ese cuerpo pueda ser libre, Dios, de toda enfermedad. Ahí donde está mi hermano y mi hermana, Señor, ya sea en su casa o en un hospital, Señor, llévale paz. Esa paz que sobrepasa, mi Señor, todo entendimiento. Llévale paz. Padre, con ese amor tan grande, Dios, que tú tienes para con nosotros, que esa persona pueda sentir tu amor, tu abrigo, tu abrazo en este momento, Señor. Al igual que aquella persona, Señor, que está en depresión. Al igual que aquella persona, Señor, que en este momento, Señor, está con ansiedad. Padre, toca esos cuerpos. Toca esos cuerpos. Que esos cuerpos puedan ser libres, Señor, en el nombre poderoso de Jesús. Que mi hermano y mi hermana, Señor, en este momento, Señor, esa persona en depresión, esa persona en ansiedad, Dios, pueda sentir, Señor, esa paz que viene de ti y que hay algo más allá. Existe algo más allá, Señor. Y ese algo eres tú, que le puedes ayudar, que le puedes sacar, Señor, de esa situación difícil que está en este momento, Señor. Padre, esa persona que en este momento, Señor, está tal vez, Señor, no sé, con una deuda, Señor. Y ahí en este momento, Señor, esa persona está escuchando, Señor. Y para él, mi Dios, esa deuda se le ha hecho difícil, Señor. Ha trastornado toda su vida, su hogar, su familia. Padre, ayúdale. Provee, Señor. Provee ese dinero que esa persona está necesitando, Padre eterno, para saldar esa deuda. Padre, lo pedimos en el nombre de Jesús. ¿A quién iremos sino a ti? Dice tu palabra. Solo tú tienes palabras, mi Señor, de vida eterna. Padre, acudimos a ti. Tu palabra dice, Señor, que un corazón contrito y humillado tú no le echas fuera. Sí, Señor, yo lo creo. Yo lo creo, Señor. Y esta tarde, Señor, mis hermanos y yo, toda aquella persona que está escuchando, Señor, nos humillamos delante de ti. Padre, con respeto, con reverencia, sabiendo que eres el Todopoderoso y que tú tienes control de todo, Señor. Tú no has perdido el control, no, Señor. Tú tienes control de todo, Señor, lo que acontece a nuestras vidas, Señor. Padre, este niño, Señor, que en este momento está necesitando, Señor, ahí donde está, un milagro, mi Dios, yo oro por él. Señor, toca ese cuerpo, lleva paz a este niño, Señor, que este cuerpito, Señor, de este niño pueda ser sano, mi Dios, en el nombre poderoso de Cristo Jesús, lo pedimos esta tarde, Señor. Tú conoces, Señor. Tú lo formaste, Señor, en el vientre de su madre. Padre, y yo sé que tú tienes un futuro para él y tienes algo especial para él, Señor. Que él pueda ser sano, Señor, en el nombre poderoso de Jesús. Padre, oro, Señor, esta tarde por cada familia, Señor, que está escuchando. Por cada hogar, cada familia, Señor, que está escuchando. Para que tú los bendigas, Dios. Para que tú bendigas esos hogares, Señor, para que tú les lleves providencia, Señor, para que tú les lleves paz. Esa paz que sobrepasa todo entendimiento, Señor, esa paz que viene de ti. Oramos creyendo, Señor, esta tarde,
creyendo en ti, Señor. Padre, qué lindo el saber, Señor, esta tarde que eres omnisciente, todo lo sabes. Omnipresente, estás ahí. Ya estás ahí donde está mi hermano y mi hermana, Señor. Y eres omnipotente. Cada situación, Señor, tú la puedes arreglar porque eres poderoso. Eres omnipotente, eres poderoso. Padre, oramos, Dios, por cada familia. Oramos por cada familia, Señor, en este momento, Señor. Padre, bendice los hijos de mis hermanos. Sácales de cualquier situación difícil que estén pasando, Señor. Padre, libéralos. Que puedan ser libres, Señor, de las drogas, del alcohol, de tanta situación difícil, Señor, que quiere, Señor, atraer a los jóvenes, Dios. Padre, yo oro por cada uno de ellos, Dios. Que puedan ser libres, Dios, en el nombre poderoso de Cristo Jesús. Trae libertad. Trae paz a sus vidas, mi Señor. Trae paz en este momento. Esa paz que viene de ti, que dice tu palabra, mi Señor, que solo tú la sabes dar. Nadie más. Nadie más, Señor. Solo tú, Señor. Que los hogares de mi hermano y mi hermana, Señor, en este momento, sean llenos de tu paz. Sean llenos de tu paz, Padre, en el nombre poderoso de Cristo Jesús. Así es, mis hermanos. Se nos acabó el tiempo y se despide de ustedes su servidor, Emilio Calderón.

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1: Costa Rica tiene el 58.5% de su territorio cubierto por bosques. 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
3: Son las 6.
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